21 con 8 minutos, ¿cómo están? Bienvenidos a Todo Un Poco, noche de miércoles. Acá estamos a, ¿cuánto? 9 minutos de las 9 con 9, 24 grados de temperatura hasta ahora de la noche. Ayer cuando salía el informe nos cagamos todos, no viene un temporal. Hablaban de un viento con mucha fuerza, 100 kilómetros por hora. Nos metían un miedo tremendo en el informe que salió ya a las 4 de la tarde. Estamos expectantes, evidentemente, a lo que pueda dar, pero vos salías a ventanear, mirá para algún lado y no pinta nada, Acá me dice Maluje, el informe de Lucho en la madrugada parecía un tsunami. Él estaba siguiendo, le estaba escuchando y le metió un susto. No, ni pudo dormir Maluje con el informe que le dio Luisito Martínez en la madrugada. Le preocupó tanto que al final se despertó, vio un día nublado, soleado, caluroso, la mayoría haciendo caminatas, soleada tarde, y la lluvia. Y ahora los perros dicen, che, la lluvia que tanto promocionaban que iba a llegar la noche. Bueno, qué más que el oyente nos reporte, ¿verdad? Porque creo que la audiencia es la que es la mejor, la mejor en cuanto a información que nos puede dar a nivel del interior del país. Son los mejores reporteros que podemos tener afuera, que son ustedes, y nos pueden decir que vamos a tener, o están teniendo, porque esto hay que decir que en algunas zonas de la tarde ya decían que iba a haber tiempo severo en algunas zonas del país. Ya vamos a estar mirando eso, y aquel oyente, aquel amigo nuestro que esté escuchando la radio, que nos diga de qué zona más o menos se va preparando este temporal que podemos tener. Hay que ver cómo se va metiendo esta edición de hoy. Vamos a ver si viene. Recién me dijo Ricardito en recepción, de madrugada llega acá conmigo. De madrugada, me dice. Ah, igual, apunte ya, ¿no? Me dijo, y bueno, está bien, vamos a seguir. Tiembla Luisito porque va a ser de madrugada. No me diga, otra vez Lucho, yo sorteado, Maluje. Bueno, el señor Antonio, el Tony Maluje, está trabajando al otro lado. Mercedes Pizuno está en la producción. Lucas Ovelar está en las redes sociales. Están trabajando los muchachos en la jornada de hoy para ir hasta las 12 de la medianoche. Hasta las 0 horas estamos acá con de todo un poco. Ya le vamos a estar pasando todas las informaciones que deja el día de hoy también. 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Prepárense eso para mañana. Ya les voy a contar los detalles de todo eso. Bueno, antes de la pausa le digo que ANDE anuncia corte de energía eléctrica, dicen 7 ciudades para este jueves. Aparte de tener clima inestable, que podría darse el día de mañana, la Administración Nacional de Electricidad, ANDE, anunció que por trabajos programados, los servicios de energía eléctrica serán interrumpidos, dice, en 12 zonas de 7 ciudades de área metropolitana. Prepárense para mañana, si por ahí hay trabajo, hay algo que hacer, evite de repente esto. Bueno, ¿qué puede evitar uno? Si no tenés, te aguantás, ¿verdad? O te vas a algún lado a terminar el trabajo, o no sé, o le metés un generador si tenés otro level, ¿no? Pero la gente ANDE informó que algunas zonas serán afectadas por cortes de servicio de energía eléctrica para el jueves, con trabajos programados que se van a dar al menos en 12 zonas, es lo que dice para el día de mañana. Zona 1 sería Barrio San Jorge de San Antonio. Agentes de la ANDE van a efectuar, dice, un cambio de conductor de media tensión, desnudo a presambrado. Así que a prepararse eso para mañana. Las calles que van a ser afectadas, Mariscal López, esquina San Antonio y San Pedro. Mariscal López, esquina San Pedro y San Miguel, desde las 8 y media de la mañana hasta las 18 horas. Zona 2, Barrio Posta Uraró, Capiatá. Amigos de Capiatá, estén al tanto de esto para mañana. Un equipo estará sobre las calles San Miguel, esquina

Umbú, otra Curupaytí, calle sin nombre, calle paralela a Virgen de Cacupé, también para un cambio de conductor de media tensión, desnudo, hambre ensamblado. Se prevé el trabajo de 9 de la mañana a 6 de la tarde, un tiempo importante. Es prácticamente medio que enchufarte un día de jornada laboral, ¿verdad? Si tenés un negocio, una despensa o algo, todo lo que voy a habilitar es, se mueva energía. Evidentemente será afectada esta zona, así que a prepararse también. Zona 2, barrio Posta Guiraró, Capiatá. La zona 3 será el barrio Valle Apuá 1, Lambaré. Atención, Upané, intervenientes van a tener mañana también trabajos en calles como Aquidabán, entre Teniente Blas Garay y Antequera. Se prevé un cambio también de conducto de baja tensión entre los horarios de 13 a 18 horas. Valle Apuá, Lambaré, Valle Apuá 1. Así que amigos lambareños, prepárense para esa zona. Zona 4 viene a ser la zona de barrio Valle Apuá 1, Lambaré. Este es otro punto, ¿verdad? Por la calle que va a marcar la diferencia. También habrá un cambio de conducto de baja tensión desnudo, apresamblado, y el equipo de ANDE estará trabajando sobre las calles Teniente Blas Garay y la zona de Piquisirí para el horario de 8 a 13 horas. Un poco más, o sea, prácticamente la mañana se van a enchufar por ahí. Zona 5, barrio Caguazú, Ñembú. Amigos de Ñembú, prepárense, mañana en algunas zonas van a tener corte de energía eléctrica. Son las calles Julio Oscar Ortiz, de avenida Cerro Ñembú hasta río Mondal, río Solano, esquina río Iguazú y río Upoá. Y los funcionarios efectuarán también cambio de conductos en esa zona. El trabajo va a ser desde las 8 de la mañana hasta las 18 horas. Prepárense para esa zona. Zona 6, barrio Caguazú, también Ñembú. Cambio de conducto también de baja tensión. Esto va a ir en las calles sin nombre y San Nicolás de 8 de la mañana a 18 horas. Zona 7, barrio Isla Aveiro Limpio. Son las calles calle sin nombre de Porín hasta Última. Juan Alberto Arruga de calle sin nombre hasta la calle Última. Zona M&R, zona M&R Express. Los funcionarios harán cambio también de conducto de media tensión en horario establecido, de 9 a 19 horas. Uf, se van a chupar un día también los amigos de barrio Isla Aveiro Limpio. Zona 8, también para el mismo barrio, pero en otras zonas. Barrio Isla Aveiro Limpio. La zona también se va a dar y se va a hacer sobre la calle Maca y San Marcelino Champán entre las 8 y 17 aproximadamente. También van a estar haciendo trabajo en esa zona. Zona 9, barrio Piquete Cue Limpio, Solanía María Auxiliadora y calle sin nombre, y se prevé un cambio de conducto también de media tensión entre las 8 de la mañana y 18 horas. Tengo más. Barrio Santa Carolina Capiatá. Esta es la zona 10 ya, que mañana mucho corte va a haber y va a haber trabajo importante. Se prevé que van a tener trabajos cerca de la zona de Molinos del Paraná. Va a ser de 8 de la mañana a 10. Hay poco tiempo, son 2 horas prácticamente de trabajo. Zona 11, barrio Itaibaté, Nueva Italia. Sobre la ruta Nueva Italia, 200 metros de Ecovita, Country y Barrio Cerrado, se anuncia un cambio de conducto también de media tensión. El trabajo va a ir ahí de 8 y media de la mañana a 18 horas. Así que la gente que está por la zona de Barrio Itaibaté, Nueva Italia, mañana van a tener corte de energía eléctrica. Zona 12, barrio San Antonio, San Lorenzo. El trabajo será a las 8 de la mañana hasta las 17 horas. Buenos Aires, de Marcelina y Fran hasta General Caballero Hernandarias. Buenos Aires y Florida, Marcelina y Fran, desde avenida Manuel Ortiz Guerrero hasta Florida. Se anuncia un cambio de conducto también de media tensión para el día de mañana. Así que, debido a los cortes de energía eléctrica, la ANDE recomienda a las zonas afectadas tomar medidas preventivas necesarias debido a la falta de servicio de los usuarios. Deben tomar como si fuera una corriente, como que la corriente está activa para evitar accidentes. Es lo que recomienda. Mira, qué importante el punto a veces, Vamos a ver, no va a faltar alguno que no ya se cargo, sea entendego, ahí se va de repente y un... El famoso 380 nos va a pufar y hace ahí un... No, hay que tener mucho cuidado con esto. Debido a los cortes de energía eléctrica, reiteramos, la ANDE recomienda a todas las zonas afectadas tomar las medidas preventivas necesarias. Debido a la falta de servicio, y los usuarios deben tomarlo como si fuera que la corriente está activa para evitar accidentes. Asimismo, la ANDE pide las respectivas disculpas a todo esto que genera con los trabajos del día de mañana. Así que nos preparamos para estas zonas que el día de mañana podríamos tener tiempo... de pérdida en el trabajo y evitar todo. Así que vamos a ver. Después les voy a estar pasando las alertas que se dan también en cuanto al clima que estamos teniendo todavía para el día de hoy, relacionado a lo que están preguntando algunos.
Nos vamos a la pausa, señores. 21 con 18 minutos. Pausa y venimos con de todo un poco en la noche del miércoles.

0: mitad de semana. Es miércoles. De todo un poco.
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2: Bueno, miramos un poco el pronóstico para lo que viene. Se anticipan las condiciones climáticas durante la noche este miércoles 9 y madrugada del jueves 10 de septiembre. Los núcleos de tormentas afectarían principalmente las siguientes regiones, dice. Región Oriental, Guairá, Caguazú, Centro y Este, Casapá, Itapúa, Centro y Noreste, Alto Paraná, Centro y Sur, Canindeyú. En Asunción estaría llegando en área central también y se prevén lluvias dispersas acompañadas de tormentas eléctricas ocasionales. Región Occidental, Chaco, Alto Paraguay y Noreste de Boquerón, es lo que dice el informe. Podríamos tener mucha lluvia, están calculando que podríamos tener entre 70 y 100 milímetros en áreas más afectadas. Ráfagas moderadas fuertes que podrían rondar y superar los 80 kilómetros por hora. Alta frecuencia de descarga eléctrica en toda el área de cobertura. Probabilidad de ocurrencia de forma puntual. La jornada del jueves 10 de septiembre. La inestabilidad va a seguir durante las primeras horas de la mañana del jueves 10. Las lluvias, las tormentas generalizadas van a continuar afectando, dice, gran parte del país durante la madrugada y la mañana. Hacia la tarde o noche ya se prevé una disminución gradual de lo que es este temporal en varias zonas del territorio nacional. Las temperaturas se mantendrían cálidas con una máxima de 26 grados, entre 26 y 27 grados. Estos avisos están a través de la Dirección de Meteorología y es lo que estamos siguiendo. Así que no descartan, no es que salió esto, por más que nos venga la lluvia, hablan de la madrugada. Reiteramos, en la noche hoy estaría llegando a las zonas de Guairá, Caguazú, Centro y Este, Casapá, Itapúa, Centro y Noreste, Alto Paraná, Centro y Sur, Canindeyú. En Asunción, en área central, se prevén lluvias dispersas acompañadas de tormentas eléctricas ocasionales. Región Occidental, Chaco, Alto Paraguay y el Noreste de Boquerón. Es lo que estamos viendo. Es uno de los informes que salió hoy relacionado a lo que podremos tener. Hay mucha gente que nos pregunta antes de viajar y amigos camioneros, gente que se dedica a lo que es el trayecto de gran parte del país. Y bueno, entonces estamos pendientes a todo esto que se pueda dar. Así que por ahora, por lo menos en esta hora, me imagino, horario de la noche, estaría por Guairá, Caguazú, Itapúa, Alto Paraná y Canindeyú cayendo lluvia importante a esta hora de la noche. Así que nos reporte la audiencia de cómo se está dando eso. 21:25, esto es el aviso de meteorología.
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0: 21 con 32, gente, en la noche. Se va reportando la audiencia a través del 0972-730-730 en esta noche de miércoles. Mañana el día de los muchachos jueves de terror. Ya están bombardeando algunos que el clima ayuda y que todo eso. Yo creo que mañana va a ser mucho mejor. No, todavía no hay lluvia, tranquilo, de madrugada va a venir todo esto. Y mañana sí bombardeamos con Maluca. Encima Maluca hoy se va temprano. A las 10 ya deja la sala el día de hoy. Y bueno, no está en su salsa, no. Encima después no sé cuánto va a ser jueves de terror mañana. Ya le estaban choreando ya a otros operadores. Estaban entrando en el campo suyo, ¿verdad? Estaban bombardeando fuerte. Se le estaba ya excluyendo al señor mal últimamente. Estaban pidiendo por él. Mañana vuelve el productor de Jueves de Terror. Mañana está acá a la noche. Bueno, más informaciones, señores. Habló Santiago Peña y sale a hablar sobre el supuesto distanciamiento de Cartes. Esto pasó esta mañana y evidentemente más de uno quería saber qué está pasando en el Quincho, qué pasa en la interna que se está dando. Y habló el presidente Santiago Peña relacionado a todo lo que ocurrió en esta ocasión. Y finalmente se refirió a las versiones de quiebre entre él y el expresidente Horacio Cartes, titular de la ANR. Igualmente sentó postura sobre su pedido de informe impulsado por el cartismo en torno a Bueno Bank, que estuvo hablando. Hoy a la mañana, cuando le aparecieron ese tipo de preguntas, evidentemente le sacó un poco de la casilla, ¿no? Durante la jornada de hoy, en un acto de entrega de viviendas sociales en limpio, en un acto cargado de proselitismo colorado, Peña fue consultado sobre la supuesta fractura que hay en relación con el expresidente de la ANR, Horacio Cartes, y se le escuchó de esta manera a Santi Peña.
1: Que están haciendo un esfuerzo enorme, que están recorriendo los barrios, que están recorriendo las compañías, que están pidiendo hoy la confianza. Entonces yo, como un actor político, pues soy presidente de la República, soy un actor político, yo hoy tengo mi atención puesta a que el Partido Colorado se fortalezca el próximo 4 de octubre.
2: ¿Existe el
1: coloradismo? Yo estoy trabajando, yo creo que, a ver, hablar de eso 3 años después de haber iniciado mi gestión, creo que es imposible de sostener eso. Yo he trabajado con una enorme gratitud al Partido Colorado y voy a seguir haciendo, y cuando yo deje de ser presidente de la República voy a seguir trabajando en política dentro del Partido Colorado.
2: En ese mismo sentido, presidente, por ejemplo, mencionan de que hay como un mensaje político también con este informe que piden sus propios compañeros del Movimiento Honor Colorado hacia un banco que anteriormente estaba vinculado con usted, de que sería como un mensaje del peñismo, cartismo, de que no tenga usted vuelo propio, digamos.
1: No, yo no creo en eso. Yo creo que, a ver, las preguntas tienen que ser respondidas, las dudas tienen que ser aclaradas, y creo que no hay ninguna duda de que en el ámbito financiero el Banco Central tiene todas las facultades legales y todas las herramientas legales para hacer un trabajo. Así que yo creo que eso es tratar de hurgar y tratar de generar discordia donde no hay.
3: ¿Hay un quiebre con el presidente del Partido Colorado ahora?
1: No, ningún quiebre. El diálogo del camino. Hace más de 10 años, yo siendo ministro de Hacienda me reuní con los gremios, había una ley que tenía casi 20 años que establecía el salario mínimo docente y yo empecé a cumplir con esa ley. Luego, en el periodo siguiente, que fue el periodo anterior al mío, se dejó de cumplir con esos ajustes graduales. Nosotros, nuevamente, en el 2023, hemos cumplido con eso. Y en el presupuesto que enviamos al Congreso el 1 de septiembre, hemos incorporado un aumento salarial, hemos incluido también un cumplimiento del escalafón docente. Y bueno, entendemos las demandas genuinas de ellos. Y bueno, nos sentaremos a trabajar como lo haremos con cualquier otro gremio, ¿verdad? Esperemos que no, ¿verdad? Esperemos que no sea una medida de presión en un momento donde un poder del Estado está analizando esto, ¿verdad? Yo creo que hay que acercar las posiciones y tratar de encontrar a través del diálogo y nuestra mejor predisposición un resultado que sea beneficioso. Y miren, la educación es una política de Estado de largo plazo. Nosotros hemos apostado de una manera importante. Si ustedes ven, muchos de los niños acá en esta comunidad en limpio, hace 2 años atrás no tenían la posibilidad de tener un desayuno y un almuerzo escolar, que claramente afectaba sus posibilidades de poder llegar a los 15 años, que es cuando se toma la evaluación de PISA, y que ese niño haya tenido un desarrollo cognitivo que le permita resolver problemas. Eso es lo que mide PISA. Entonces nosotros hemos hecho una apuesta sin precedentes en la historia del Paraguay, que es justamente en nuestros niños, en la educación a través del programa Alimentación Escolar, de la eliminación del hambre en las escuelas. Hemos entregado material de lectura más que ningún otro periodo en la historia. Nunca antes en la historia del Paraguay se han entregado tantos materiales de lectura. Y eso va a llevar su tiempo. Esto requiere un compromiso de la comunidad, un trabajo con la familia, porque ese proceso de aprendizaje también ocurre dentro de la casa, aparte del aula. Estamos trabajando en eso y yo quiero tener la seguridad que voy a hacer todo lo que esté a mi alcance. Los resultados, vamos a verlos probablemente en otros periodos de gobierno.
0: Palabras de Santiago Peña en la mañana de hoy, hablando del supuesto quiebre o distanciamiento, en realidad no quiebre, pero ayer sí. Levantó pólvora, especulaciones de qué es lo que pueda dar, porque se reunió un equipo y es lo que llamó la atención. Hubo fotos, hubo imágenes, hubo pedidos, y eso es medio que a simple vista o a oído de cualquiera, ya no, acá pasó algo, ¿verdad? Pero es lo que dice Santiago Peña, ¿no? Que es un especialista también en salidas. Cuando él tiene de repente a gente preguntándole este tipo de situaciones, raras veces se complica un poco. A veces cuando le ponen muy nervioso, hermano, en algunas ocasiones, y se le habrá ido como 3 o 4 veces desde su periodo para acá, salir un poco de su casilla, porque sabe contener un poco. Pero cuando le bombardeaban con el tema de la mansión, de la casa de Samber y todo eso, ahí sí perdió un poco la, perdió un poco, como se dice, la paciencia, y se fue sobre la prensa, ¿no? En aquel entonces. Pero son cosas que se dan. Vamos a ver dónde, y el tiempo dirá cómo está la relación, evidentemente, entre Santiago Peña y el expresidente de la República y actual presidente del Partido Colorado, con Horacio Cartes, cómo se está manejando todo. Más informaciones, gente. Condenan a un abuelastro por abuso sexual y muerte de una niña de 3 años. Un hombre fue condenado a 35 años de prisión por el abuso sexual de su nieta, hasta en este caso, cuando tenía solo 3 años, quien falleció a causa de un hecho. El hombre ya cuenta con otra condena por el mismo hecho, madre santa, donde la víctima fue la hermana de la niña de 3 años. ¡Qué bárbaro! ¿Qué mente hay de repente en estos tipos de...? ¿Querés entrar en la cabeza de uno y entender por qué puede ser una persona que tenga esa mentalidad tan fuerte con una criatura o con un niño, no? Pero son cosas que suceden a diario y a veces inclusive ni llegan a las denuncias. El famoso queda ahí en la familia, o tratan de tapar o dejar por el camino. Un tribunal de sentencia integrado por Gloria Garay, que es presidenta, Carmen Román y Leticia Franci, en este caso, condenó a un hombre por a 35 años de prisión al ser hallado, dice, como responsable de la comisión de hechos punibles de abuso sexual en niños, que derivó en la muerte de la víctima, por lo que fue condenado a 30 años de pena privativa de libertad. ¡Qué castigo! Que tiene que ser ejemplar y promocionado. Esto se tiene que decir en todos los medios y tiene que ser un título importante para aquel degenerado que esté escuchando al otro lado, que tiene ese síntoma medio muy asqueroso y sucio de tener con los chicos y con los niños, se dé cuenta que esto le espera al tener ese tipo de pensamientos y ensañarse con una criatura. Además de eso, le dieron 5 años de medida de seguridad. Con eso llegaría a 35, condenado a 30 años de pena privativa de libertad más 5 años de medidas de seguridad, es lo que dice este informe. Él hoy condenado, abuelastro de la víctima de 3 años de edad, abusó, escuchen bien, sexualmente la niña en varias ocasiones. Cabe mencionar que el hombre ya fue condenado por el mismo hecho punible en otro caso, en el que la víctima era la hermana de la niña de 3 años. El hecho fue conocido en junio del año 2021, cuando la niña fue internada en el hospital de clínicas, quien además padecía el síndrome de Weir, en este caso, de lo que impedía hablar y caminar correctamente. Los médicos tratantes se percataron del abuso sexual en la niña y comunicaron el caso a las autoridades. Mucho de repente nos salta este tipo de informaciones cuando se da por ahí, ya solamente llega a los momentos de los juicios y todo eso, porque se habla de una menor o de un menor o de una menor. Pero este hecho ya fue conocido allá por el año 2021, época de la pandemia más o menos. Los representantes fiscales de Ñemby, Gladys González, y todo su equipo se presentó en el centro asistencial y solicitó todos los informes médicos de la víctima en su momento. Se pudo constatar, dice, que el hombre ocasionó lesiones considerables a la menor. En aquella ocasión, traumatismos crónicos reiterados, se le hizo un examen físico con hemorragias, hematomas, desgarros, deshidratación. Hay un montón de cosas que saltaron en aquella ocasión con el estudio que se le hizo. Pero hoy llegó esta tormenta para los familiares, cosa que tampoco de repente se va a poder. Pero dice, uno se hizo justicia, ¿verdad? Pero cómo duele saber que tu niño, tu criatura, una niña de 3 años, haya perdido la vida de esta manera. Un abuelastro que estaba detrás de todo esto. 35 años de prisión. No se sabe, la gente va a preguntar el nombre, quién es, pero al decir eso, evidentemente se sabe de qué familia se está hablando. Y ahí es donde se protege, en este caso, a la niñez. Por eso, generalmente no se suele dar los nombres de quién es el abusador o quién es el abuelo, el tío. Porque cuando decís ya el tío fulano, automáticamente ya vas uniendo cables y exponés al menor o a la menor que está detrás de este caso. Lo importante es que se hizo justicia y ya está tras las rejas, como se dice, y con una condena muy ejemplar. Así que esto va para muchos que tengan esta mentalidad sucia de repente de ser con los niños, que es algo que duele mucho. Y dice que es una de las denuncias más grandes, porque suelo hablar con algunos amigos que están en varios puntos del Departamento Central trabajando en la Fiscalía Barrial, y dicen que es lo que más ronda. El abuso sexual o intento de abuso sexual ronda siempre en el entorno familiar. Ahí nomás dice que está. Después está obviamente la violencia familiar, que es otro punto también. Ese es otro, o intento de violencia familiar, que también ronda por ahí. Pero el tema del abuso sexual en menores es algo muy alarmante en los últimos años, y lastimosamente salpica siempre al entorno más cercano. Está por ahí nomás. Le salpica al hermanastro, le salpica al padrastro, le salpica al abuelastro, al tío, el vecino, el padre. Por ahí está, por ahí nomás ronda siempre. Y mete miedo en realidad este tipo de cosas. Hay que estar siempre al cuidado de los chicos. Es cierto, tiene que salir papá, mamá a trabajar. A veces la desesperación porque la vida sigue. Hay que ponerse al día, hay que generar ingresos. Y lastimosamente a veces queda con ese miedo un padre cuando se quedan con algún familiar o con al cuidado de otra persona, y los niños corren este tipo de peligros. Hay que tener mucha confianza con la persona que se quede hoy a cuidar de tus hijos con este tipo de situaciones que se dan lastimosamente. Duele escuchar y ver este tipo de cosas. Bueno, pero se dio justicia con este caso y se dio el día de hoy. 35 años, digo, este abuelastro con este caso de la niña que fue asesinada prácticamente y abusada ya por el año 2021. 21:44, pausa, nos dice Malú. Linda noche, señores. Un poco de rock anticipando ya lo que viene para la primavera. Con su remera de Led Zeppelin el día de hoy. La pinta, ¿eh? Ayer fue Linkin Park. Vamos bien, Malú, que está bien pesado. Mejorando lo presente últimamente. Aparte el pesoca. Pero ya se viene el ambiente primavera y juventud. Estamos a la vuelta con eso. Nosotros entramos todavía, calificamos por ahí, Malú, que por la ventana entramos en el festejo. Mucha primavera. Juventud. Ah, bien, ahí me gusta. Escuchemos a un grande. Está viejito también, la otra vez ya le vi ya. Está por ahí nomás. Le vi hinchadito y epa. ¿Dónde quedó el de la época dorada? Bueno, pero se dejó un disco magnífico. 21:45, gente, nos vamos a la pausa. Linda noche para los que están trabajando en plataformas, trabajando con un trabajo especial en la casa. Acá se ve el ambiente primavera y juventud.

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1: 21:48.
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0: Bueno, 6 minutos y van a ser ya las 10 de la noche en la República del Paraguay. Estamos en esta noche con los oyentes que se están reportando a full con nosotros hoy, ¿eh? A todos los que están trabajando, nos están enviando muchachos de plataforma que laburan intensamente. A tener mucho cuidado nomás el recorrido de la noche. Así que fuerza a la gente que está trabajando hasta ahora. 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Bueno, enseguida le estamos pasando más información relacionada a lo que deja el día y todo lo que está trayendo también a partir de ahora, lo que viene para este fin de semana. Hoy también, señores, salió la información, esto viene para Ciudad del Este. Están dando un despliegue importante, despliegan ya operativo ante el aumento de atracos callejeros en Ciudad del Este. Esto viene a través de la 107.1, oyentes que nos escuchan, pero masivamente en toda zona del Este. Hablamos de Mingaguazú, Presidente Franco, Hernandarias, Foz de Iguazú, una audiencia muy grande en toda esa zona. Desde Ciudad del Este viene el reporte. Ante el aumento de atracos callejeros, la dirección de la Policía de Alto Paraná puso en marcha este miércoles el operativo Puaguapú, con controles preventivos y patrullajes principalmente en las zonas consideradas de mayor incidencia delictiva. Es lo que estamos encontrando. Hay mucha incidencia delictiva en la zona y hay mucho que la gente, o sea, mucho temor en la sociedad, en la gente que ya empieza a mirar un poco la esperanza de circular con platita y de negocio y movimiento de venta por todo lo que genera a partir de ahora, pero los atracos se están dando constantemente. El director de la Policía de Alto Paraná, el comisario general inspector Jorge Aquino, explicó que el despliegue contará con agentes del grupo Lince y el personal de motorizada, quienes realizarán controles y rastrillajes en diferentes puntos de la ciudad, principalmente para combatir a los motochorros, que son los que están medio que atrapando todo. Esto va a continuar en cualquier horario y en cualquier sector. No es que ahora se va a hacer un rastrillaje de media hora a una hora, después termina y ahí punto. No, vamos a trabajar unas horas y descansar y volver a otro punto, en otro horario. Incluso durante la noche, manifestaba el jefe policial. Así que si están ahí algunos que tienen miedo, por un lado van a tener este tipo de controles, y por el otro lado también hay que decir que van a tener también mucho control desde ahora en adelante con este operativo que lo llaman, ya escucharon, de alguna manera. Hay que aprovechar el control estricto hoy en día y bueno, tratar de liberar un poco lo que es esa presión que hay ahí de tanta gente, ¿no? De los malucos que están siempre haciendo lo suyo. Porque no se puede, uno tiene la ilusión de hacer plata, de tener un negocio importante, pero sale a las calles con miedo. Atracos por todos lados. Como dicen, van a salir en cualquier horario y van a sorprender en cualquier lugar y en cualquier hora y manifestó, inclusive de noche. El director policial indicó también inicialmente que el despliegue se concentrará en Ciudad del Este debido a la mayor cantidad de inconvenientes registrados, principalmente en los sectores de kilómetros 9 y 10, aunque posteriormente también abarcarán barrios de Presidente Franco y Mingaguazú. Para el operativo se cuenta también con el refuerzo de agentes del Grupo Lince llegados a otros departamentos. Por su parte, el comisario principal, Jorge Cardoso, jefe de la motorizada, destacó la importancia que utilizan las motocicletas para este tipo de procedimientos debido a la mayor facilidad de desplazamiento que ofrecen. Cardoso solicitó también a la ciudadanía portar la cédula de identidad. Escuchen esto, es importante. la licencia de conducir y documentación del automóvil, sea camioneta o motocicleta. También aclaró que la documentación digital tiene validez siempre que la persona se encuentre registrada en la plataforma correspondiente y pueda ser verificada por los agentes. Así que vamos a tener estricto control en la zona de Ciudad del Este. El jefe de la motorizada sostuvo que contar con más motocicletas y agentes del grupo Lince resulta fundamental para ampliar la cobertura hacia zonas periféricas y sectores de difícil acceso para las patrullas con eso es cierto. Hay zonas donde no podés meter la patrulla, entonces va la motorizada y ahí se agiliza mucho el trabajo. Estricto control, gente, que van a tener a partir de ahora. Así que prepárense, despliegue operativo ante aumento de atracos callejeros en Ciudad del Este, es lo que dice el informe que estamos teniendo de la dirección de la Policía del Alto Paraná, que puso en marcha ya desde hoy miércoles el operativo Aguapú, con controles preventivos y patrullajes principalmente en las zonas consideradas de mayor incidencia delictiva. Hay mucho del famoso yeyopú de atracos que se dan en cualquier zona, cajeros, negocios, y vos no podés salir con esto, ¿no? Miedo y miedo y miedo constantemente. Bueno, es lo que hay, señores. 22 clavaditos en la noche, acá estamos con todo el equipo de Todo Un Poco. Ya les vamos a estar hablando también de otras actividades que se vienen para todo lo que genera esta atracción de fin de semana. Después les voy a estar pasando también el último informe que tenemos relacionado a lo de Hugo Javier, que la gente está preguntando qué es lo que se sabe, cómo está su estado. Vamos a estar mirando también eso y mucho más para la gente que está preguntando. Es que hay de todo un poco, como se dice también, con todo esto. Es cierto, hay muchas actividades que contar y que ver. Así está la cosa. ¿Qué dice acá el oyente? Bola, no hay nada, dice el oyente. Ah, mira un poco. En Ciudad del Este no pasa nada, bola, Nelson. Mentira. Acá no hay ningún rastrillaje ni nada, dice. Supuestamente empezó hoy. Tampoco. Automáticamente la gente ya está desmascarando eso. Hola, dice la testigo y compañera de Rivas Pagada. Habló que tenía 3 materias por semana, siendo que por semana mínimo 5 materias se dan. Es más, de los días sábados dan clases en las universidades. Posterior a eso, se cerró y la mayoría terminaron en otras universidades. Y ojo, esa gente del gobierno, todos terminaron en la Sudamericana. Si pueden hablar de esta gente, dice que fueron imputados por la Senat, que les encontró su participación con Tío Rico, amigo del alma de HC, dice un oyente que está enviando esto en la noche de hoy. Buenas noches, Nelson, soy Bernarda Rojas, escuchando de Pedro Juan Caballero. ¡Fuerza Maluje! Esperando ya mañana jueves de terror aquí por Radio Mambay, dice. ¿Cómo estamos, Maluje? Ahora sí ya está habilitado porque ya está libre a partir de las 10 en adelante.
1: Buenas noches.
0: ¿Cómo le va, señor?
1: Bien, señor.
0: ¿Por qué?
1: Mañana a full.
0: Pues, mañana, mañana. Usted ya se va dentro de un rato, ¿verdad?
1: Sí, ya le espero a Luis Martínez.
0: Con Manada, sí. Con la música de Manada.
1: Sí, directo.
0: Ay, está bien, ¿eh? Me gusta. Alto. No, Maná tiene varios temas, por cierto, ¿verdad?
1: Sí.
0: Y más cuando hay un hit como clavado en un bar, que es
1: claro,
0: un temazo.
1: Sí.
0: Es un
1: ahora
0: temazo.
1: Ponen a poco. Me dé 5 minutos.
0: Ponen a poco de Maná. Déjame entrar. Na, na, na, na, na, na. Lindo clásico. Y después vamos a escuchar clavado en un bar, que es un clásico también suyo, ¿verdad? Ya vamos a pasar todo eso, pero la noche pues se asoma con lluvias y todo. Tranquilo nomás usted, no se preocupe. Está bueno, está bueno. Está bien. Ahí está, qué buen tema. Ya no sale más música así, Maluje. ¿Dónde va a parar todo este tipo de música? ¿Verdad?
1: Ahora ya son clásicos.
0: Qué temazo. El show de Maná, la última de Reventó. Estuve ahí presente, me encantó.

0: ¿Cuántos años tiene esta banda y sigue siendo un icono total en toda Sudamérica, verdad? ¿Cuánto?
1: 40 años.
0: 40 años de vigencia.
1: De 1986.
0: Yo le tiraba 30 más o menos. 40 años del 86. Ya juntaron buena plata los muchachos entonces, ¿no? Y sigue manteniendo la misma, el mismo estilo. Vos te vas al concierto más luz que es lo mismo. Es como el disco. Y eso es lo que la gente siempre aprecia cuando va a este tipo de concierto, que sale igualito al show. Eso es muy bueno. Bueno, nos vamos al WhatsApp, los oyentes. Le escuchamos a la gente a través del 0972-730-73. Algunos oyentes que se van reportando en la jornada de hoy. ¿Qué envían los muchachos? A ver.
2: Nelson, ¿cómo te va?
0: Espera, ¿qué?
2: Nelson.
0: Este se desconectó, ¿verdad, Malú? Aguantame un ratito. Está el volumen muy... Espera.
2: ¿Cómo te va?
0: Espérame. A vuelta de pausa voy a conectar todo, porque acá desinstalamos todo, ¿sí? En realidad lo que queríamos ir también con algunas informaciones deportivas, porque me dicen acá los muchachos, che, topo de Olimpia y Cerro. Bueno, nos vamos con el nuevo jugador que causó sorpresa, ¿verdad, Maluque? En este caso fue la convocatoria. Alfaro dice que ya está negociando con Paraguay y se está especulando de que está pidiendo un pequeño incremento y la APF quiere instalar lo siguiente, por propósitos, o sea, por logros. En este caso, lo que llegue a lograr Alfaro va a ser lo fundamental por metas con la selección paraguaya. Creo que él pidió un incremento de entre 60% y 80%, es lo que dice, o se especula por lo menos, y hay que ver si esto va a darse o no, que seguro van a llegar a algún acuerdo, ¿verdad? Pero ya apareció un nuevo nombre. ¿De quién estamos hablando, Maluque? El jugador de Nacionales, ¿verdad? Es Coronel, tengo entendido.
1: Mauro Coronel.
0: Es un nuevo, o sea, la nueva revelación en este caso de la selección, o sea, el nuevo jugador mirón que lo tenemos ahí cerquita. Y lo escuchamos, habló hoy para el Cardinal Deportivo, señores, y mezclando un poco, como es de todo un poco, evidentemente también el lado deportivo está. Después vamos a ir con los audios y con la gente y con la audiencia en la noche. 22:05, esto es Mauro Coronel, nueva figura a futuro con la selección paraguaya.
3: Buenas noches, ¿cómo estás?
4: Buenas noches, Mauro. ¿Vos cómo estás? ¿Bien?
3: Bien, gracias a Dios.
4: Espectacular. Mauro, ¿cuántos años tenés?
3: 18
4: años. Zaguero central de Nacional, convocado para los Juegos Odesur. Mauro, ¿siempre fuiste central?
3: No.
5: Volante,
3: así mismo.
5: ¿Y quién te ubica ahí? ¿El profe Bernay?
3: No, uno que se llama Edgar Menas.
5: ¿En la reserva?
3: No, en la formativa ya.
4: En la formativa.
3: Desde que yo me quedé en la sub-14.
5: ¿De volante central en esa categoría ya te llevan a jugar de zaguero?
3: Sí, yo me fui a probar para de volante, pero no había lugar, entonces me quedé central.
5: ¿Así una prueba, como se suele decir, normal? ¿Fuiste a hacer...? ¿No había recomendación ni nada por parte de tu hermano, Ramón? ¿Cómo?
3: No, un poquito. No, había nada de eso.
5: En Beuminare, porque Maurito es de poco hablar, pero sí. En la cancha habla, sí que está hablando y va a dar que hablar, por sobre todo por esa calidad que tiene.
4: 1.86.
5: ¿Y cómo fue el tema de la prueba ahí en Nacional, Mauro?
3: Y yo estuve en Olimpia Puerto del Cuá, que es de acá, de Capiatá.
5: Sí.
3: Y después, a los 13 años, me fui en Mauro Caballero, que tuvo su academia.
5: Ajá, en Capiatá.
3: Y sí. Y después el profe Derli, que es el hermano de Mauro Caballero.
5: ¿Derli Caballero?
3: Sí, me dijo para que me presente en Nacional.
5: Ah.
3: Y ahí me fui.
4: ¿Allí hiciste inferiores, reserva, primera?
3: Nacional.
4: Sí.
5: Sí. Pero, ¿llegaste a hacer una prueba así o directamente ya te ficharon?
3: No, llegué a hacer prueba 2 semanas, güey.
5: Ah, jugaban así. ¿Cuántos minutos de fútbol le daban los que iban a probar?
3: Y ponerle que 30 minutos, güey.
5: ¿30 minutos?
3: Sí, así mismo.
4: ¿Pero a vos te gustaba jugar en el medio?
3: Sí.
4: Tenés buen recorrido, buena pegada, buena técnica.
6: Sí. ¿De mediocampista,
5: sí,
6: Johnny?
5: Sí, de claro. Volante central. El clásico 6 jugaba, ¿eh?
3: Sí, así no.
4: Y a esta altura, alguien te dice, Mauro, ¿volvés al medio o te quedás ya como zaguero central?

0: bien.
1: Y pues, y bebe petiso, ¿eh?
0: Sí. Un gran jugador, en verdad.
2: ¿Cuánto de estatura, Mauro?
0: 1,86.
2: Un 86, ¿eh?
1: Sí. Y va a seguir creciendo.
3: Sí, va a seguir. Puede llegar fácilmente a 1,90. Tu hermano Ramón, lateral derecho. ¿Te tocó jugar ya lateral?
0: No me llegó todavía a tocar.
3: Y de ahora en más, ya siendo futbolista de primera, vas a la selección. ¿Tu objetivo, Mauro?
0: Jugar en Premier League.
3: Ah, la Premier.
2: Ah, está muy bien. Está muy bien. Sí.
0: Llegar a jugar en la selección.
2: Claro, una mirada bien lejana.
3: Sí, excelente. Pero sí, este peticito de Martínez, el Lisandro Martínez, juega en Manchester, porque no, Mauro es un...
1: Sí, es un crack.
3: Sí,
2: y
3: sí.
2: Tiene mucho por delante. Totalmente. 18 años. Este fogueo con la selección juvenil le va a venir muy bien.
3: Sí.
1: ¿Y qué te dicen en tu casa, tus amigos, en tu entorno?
0: No, me felicita mi mamá. Siempre me da consejos, mi hermano.
1: Sí.
0: Que siempre siga así como soy, que siga humilde, que nunca deje de pisar tierra. Y muchas cosas.
1: ¿Ramón te habla mucho?
0: Sí.
1: Qué bueno, Mauro.
2: Mauro, ¿y este partido de la fecha 10 se vas a jugar todavía por Nacional?
0: Sí, mañana me presento con Nacional.
2: ¿Después viajan el lunes?
0: Sí, el lunes nos presentamos a la mañana, parece, y viajamos a las 3 de la tarde.
1: En Nacional siempre se sigue con ese régimen de no concentrar previo a los partidos, ¿eh?
0: Sí, seguimos siempre así.
1: ¿Se presentan este
0: el día del partido nada más?
1: El día del partido nada más, sí.
3: ¿Y vos cómo haces, Mauro? ¿Dormís temprano?
0: Sí.
3: ¿Te hacen la comida?
0: Sí, todo. Soy luego yo. No es que me obligan ni que me dicen.
3: Está bien, eso.
0: Sino que por mí mismo lo...
2: Lo mejor es.
1: El cuidado, vos mismo te encargas de cuidarte, de...
0: Sí, así mismo.
1: Y siempre, en Capiatá, ¿qué zona nos decía que estás
0: viviendo? En Capiatá, ruta 1, kilómetro 20.
1: Ah, kilómetro 20, sí.
3: ¿Y todos los días ese recorrido Capiatá?
0: Sí.
3: Barrio Obrero.
0: Sí.
3: Excelente. ¿Quién es el... hasta aquí... Para cerrar, Mauro, agradeciéndote tu tiempo, ¿quién fue el delantero más difícil de marcar hasta aquí en primera?
0: Aguilar.
2: ¿Gustavo?
3: ¿Gustavo Aguilar?
2: De Libertad.
0: Sí.
3: ¿Y qué tiene Gustavo Aguilar? ¿Es movedizo? ¿Te espera?
0: Podía decir Aliciada, pero Aliciada no es un 9 de verdad.
3: Sí.
0: Es más de moverse.
3: Ah, mira, ese Aguilar.
1: Sí.
3: ¿Fue tu compañero nacional?
1: No, yo no. Él estaba en inferior,
3: perfecto. Mauro, gracias por el tiempo, éxitos, y ojalá que te vaya todo bien. Saluda a la familia y ojalá que te podamos ver. ¿En qué equipo de la Premier, para cerrar, Mauro, en qué equipo de la Premier te podemos ver?
0: Lo que sea, no hay algo.
3: Lo que sea.
1: Cualquiera de los grandes.
3: ¿Sabes dónde te quiero ver? En Liverpool.
0: Dios quiera que sí.
3: Gracias, Mauro. Muy amable. Vale, éxitos.
0: Muchas gracias.
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0: 22:17, gente, vamos avanzando en la noche. Hoy también nos vamos con otro caso que sacudió el día, el hallazgo de la caleta. Y bueno, están hablando de esto, anteojos hallados y serían de Alejandro Ramos según la fiscalía. Tuvimos la nota y hablamos con el fiscal Pablo Zárate y también habló Nimio Cardoso relacionado a todo esto en contacto con las 7:30 para dar detalles de este hallazgo de una caleta vinculada al extinto grupo criminal. Hoy en día, evidentemente, parecía que se veía todo tan lejano, el ejército Mariscal López de aquel entonces. Bueno, esto es lo que decía hoy el fiscal Pablo Zárate y también Nimio Cardoso hablando con todo hoy en las 7:30.
1: Muy buenas tardes, Carlos. Buenas tardes a tu audiencia.
2: Bueno, comentanos, fiscal, por favor, sobre este importante hallazgo que pudieron realizar esta caleta e incluso algunos elementos que podrían haber pertenecido a Félix Urbieta. Coméntanos, fiscal.
1: Sí, efectivamente, en horas ya del mediodía, el personal de inteligencia militar del BIMI, con asiento en Arroyito, recibió la información de fuente humana de la ubicación de una caleta, por lo que se procedió para su mejor levantamiento, en ese caso, darle intervención al Ministerio Público y bajo dirección fiscal, eso con el personal de antisecuestro se levantó, se abrió la caleta. Hemos encontrado víveres, también explosivo casero, batería de walkies, también uno manuscrito, el manual del EPP, y también varios panfletos alusivos al ejército del Mariscal López. También hemos encontrado un anteojo que ya de acuerdo al cotejo de datos realizado por los expertos, los analistas de antisecuestro y de la Batallón de Inteligencia Militar, sería el anteojo que pertenecería en su momento a Alejandro Ramos.
2: A Alejandro Ramos, no a Félix Urbieta, porque en principio se había hablado supuestamente de que el anteojo podría haber pertenecido a Félix Urbieta. En este caso se confirma que es de Alejandro Ramos.
1: Y nosotros tenemos prácticamente, digamos, conforme a un análisis preliminar, de que se trataría del anteojo utilizado por Alejandro Ramos. El tema de que en su momento surgió, obviamente, en el deseo de tener alguna información sobre el señor Félix Urbieta, ya que él mismo también usó un anteojo similar, pero no es el mismo. También a él en cautiverio le habían cambiado su anteojo. Todas estas cuestiones ya son informaciones que ya hemos cotejado con los familiares. Nosotros siempre estamos trabajando en coordinación y permanente comunicación con los familiares de los secuestrados para poder dar, digamos, una información pronta a los familiares, ¿verdad? Dentro de la angustia que todos sabemos que por la cual están pasando los familiares de los secuestrados.
2: Ya, ¿en base a qué evidencia científica o visual se sustenta esta información de que pertenecía a Ramos este anteojo?
1: Y conforme a registros fotográficos que nosotros tenemos, ¿verdad?
2: Ya.
1: Esa es una información preliminar que tenemos, ¿verdad? Es así.
2: Ya. ¿Se van a realizar peritajes científicos o forense a otros elementos encontrados?
1: Toda la evidencia va a ser peritada conforme ya a cada experticia de cada elemento, ¿verdad?
2: Además de estos anteojos o del anteojo, ¿qué otros indicios útiles para la investigación lograron rescatar de esta caleta?
1: Y para nosotros es muy importante un cuaderno de anotaciones del grupo del EML que va a ser peritado, extraído y puesto a disposición de los analistas para el efecto.
2: También mencionó usted panfletos del EPP, en sentido, ¿había una dualidad ahí?
1: No, es un manual del EPP. Los panfletos son alusivos al Ejército Mariscal López, por lo que entendemos que la caleta es del Ejército Mariscal López. Ajá. Y también teniendo en cuenta también el elemento del anteojo.
2: Ya. ¿Ningún elemento que haga referencia a Urbieta como para decir, bueno, este hallazgo en cierta manera modifica la línea de tiempo o el paradero del ganadero todavía desaparecido?
1: Lastimosamente no tengo, digamos, ningún elemento encontrado en la caleta que me pueda determinar, tener algún indicio, digamos, sobre el paradero del señor Urbieta.
2: Le pregunto esto porque justamente entre ayer y hoy una de las hijas del ex vicepresidente estaba reclamando que tanto tiempo, tantos años y sin ninguna información oficial sobre el paradero de su papá.
1: En realidad me estás hablando del caso del secuestro de Oscar Denis ahora, ¿verdad?
2: Oscar, sí, perdón, Oscar Denis, sí.
1: Sí, en relación al al secuestro de Oscar Denis, siempre nosotros tenemos una agenda abierta de trabajo, de búsqueda. Los datos no solamente se realizan en el campo mismo, sino también hay todo un trabajo de gabinete que se tiene. Ahora mismo acabamos de terminar una reunión con la hija del secuestrado Oscar Denis, y siempre estamos coordinando las tareas con ella, en plena comunicación también, como bien te mencionaba, en el caso de Eufelio Vieta y de todos los familiares de los secuestrados.
2: En el tema Denis, ¿no hay absolutamente nada de la última información oficial que las autoridades dieron a conocer?
1: Y en realidad tiene la búsqueda tiene su dinámica, siempre saltan algunos datos que siempre estamos cotejando, no dejamos de investigar ningún solo indicio, ningún solo dato que resulte, digamos, de la propia investigación de los analistas o que sean proporcionados por los familiares. O sea, estamos analizando siempre, permanente y constantemente, distintos datos, pero esta es una lucha de que mientras no tengamos un resultado, digamos, positivo de poder dar con un paradero cierto, todos los esfuerzos, digamos, van a seguir siendo incesantes hasta dicho momento.
2: ¿Hay indicios de que esta zona haya sido utilizada recientemente por estos remanentes del grupo criminal?
1: Si te referís en relación al ejército del Mariscal López,
2: Sí, que...
1: esta es una zona en la que estuvo mucho tiempo el ejército del Mariscal López. Es una zona en donde nosotros tenemos la agenda abierta de búsqueda de datos sobre el señor Félix Urbieta. Es la estancia donde hemos realizado varias excavaciones y varios trabajos de campo.
2: ¿Sospechan de que todavía este grupo sigue operativo, tiene todavía miembros, o ya estaría extinto, eliminado?
1: Conforme a los análisis de los analistas, digamos, de la gente de antisecuestro, del batallón de inteligencia militar, y de acuerdo a todos los registros que nosotros tenemos, tenemos la certeza en este caso de que el ejército Mariscal López se encuentra extinguido a la fecha.
2: Ah, ya, perfecto. Bueno, a ver acá un ratito, por favor. Ya, justamente, no, te hacía consulta, insistir más que nada, principalmente para la familia de Oscar Denis. Hoy estaban reclamando, no hay ninguna versión oficial al respecto. El trabajo, decía usted, bastante dinámico al respecto, pero ¿hay algo que oficialmente se le pueda decir a la familia para terminar esta charla, fiscal?
1: Y como bien te mencionaras, nosotros acabamos de terminar una reunión con los familiares, delineando, digamos, una nueva etapa, digamos, de búsqueda en el terreno mismo. Eso empieza en días más, pero son situaciones, digamos, que se dan siempre y en forma permanente con comunicación de los familiares.
2: Ya. Fiscal, te agradezco mucho tu tiempo. Muchísimas gracias.
1: A las órdenes. Muchas gracias.
3: Carlos, un gusto saludarte a vos, a la audiencia. Siempre a las órdenes.
2: Bueno, recién estábamos hablando con el fiscal Pablo Zárate sobre este hallazgo, pero me gustaría ir con más detalles contigo sobre los elementos, cómo llegaron hasta el sitio, qué información les permitió llegar, fue una cuestión de suerte, fue una cuestión de investigación, de datos, de información confidencial. Contanos, por favor.
3: Sí, Carlos. En ese lugar en específico, en esa estancia, Laguna es un lugar donde ya hace varios años que estamos trabajando. Por un momento aparecieron sobre un área donde el ML se movía anteriormente. Era un área que prácticamente ocupaban este grupo terrorista, ¿verdad? Como estaba diciendo el fiscal, hoy extinto para nosotros. Y bueno, en base a las personas también que se entregaron en su momento y que fueron capturadas, que están hoy día privadas de su libertad en la cárcel de Concepción, estuvimos realizando trabajo en varios puntos de esa estancia. Creo que recordás que se encontraron caletas en su momento, inclusive en una caleta los huesos que presumimos nosotros, hasta que tengamos un estudio científico de comparación de ADN, no vamos a poder confirmar realmente si se trataría o no de Alejandro Ramos Morel. Pero por lo menos, según las manifestaciones, como le dije, las entrevistas y los elementos de inteligencia que estuvimos manejando en su momento, ahí en ese lugar donde encontramos esa caleta y los huesos, se trataría de él, ¿verdad? Por un lado. Así también realizamos muchas búsquedas en esa zona sobre información o localización del señor Félix Urbieta. Inclusive sus familiares acompañaron mucho tiempo las búsquedas, ¿verdad? Lastimosamente en estos últimos tiempos, por fenómenos climáticos, por la cantidad de lluvia caída, hubieron lugares donde deberíamos realizar la búsqueda, pero quedaron inundadas, y otras zonas en donde ahora se están dando las condiciones para poder retomar la búsqueda, ¿verdad? Entonces, esa estancia en particular es una estancia donde ellos se movieron bastante tiempo, por muchos años, y esta no es la única caleta que sobra, hay otras caletas que estuvimos buscando en su momento. Son lugares, como te digo, hay un radio de 15 a 25 kilómetros aproximadamente donde ellos se movían anteriormente.
2: ¿Cómo se logra identificar? Porque ya el paso del tiempo hace que cualquier indicio quede cubierto. Trato nada más de imaginarme cómo son las caletas, o hay algo que identifica, o algo sobresale del terreno que identifica que ahí se enterró algo.
3: Mira, te agradezco la pregunta, Carlos, porque realmente de un año a otro año esas zonas cambian totalmente. Primeramente por los pastizales, por las condiciones climáticas, por el cambio de los cercos, porque los dueños de esas estancias también hacen sus actividades que de repente hacen que nosotros nos desorientemos de un año a otro. Pero ahí también, en base a los análisis documentales, a las entrevistas con quienes hoy están privados de su libertad, y las entrevistas cartográficas y las entrevistas en el lugar del hecho, hacen que se pueda achicar un poco el universo de búsqueda, ¿verdad? Entonces, no es fácil. La verdad que no es absolutamente fácil. Pasamos semanas, pasamos meses buscando una caleta de acuerdo a los datos, y a veces no podemos llegar. Y a veces como estas que sí se llegan, ¿verdad? Son cuestiones también, no te digo fortuitas, pero sí, son varios elementos que convergen para poder hallar estos elementos. Lo mismo pasó hace meses atrás con caletas hacia Mambay, cerca del Cerro Guazú, que se encontraron trabajadores realizando limpieza, ¿verdad? Que pudieron encontrar y que analizamos después, y sí, evidentemente, había elementos que conducían a que podrían tratarse de caletas que eran del EPP. Y bueno, son como varios factores, Carlos.
2: Bueno, recuerdo, creo que fue, sí, el año pasado, el tema de todos los escritos que contaban cómo murió Alejandro Ramos, a quien se le atribuye el secuestro de Félix Urbieta, y estos restos que encontraron. ¿No hay registros en laboratorio forense policial o de la fiscalía, rastros de ADN de Ramos que permitan cotejar con los restos encontrados?
3: Sí, están en ese proceso, Carlos. La verdad que incluso le tenemos a su hija con vida todavía, a Luz Teresita Ramos, de quien también se extrajo las muestras, y de también su hijo, que cayó abatido en un operativo, también se tomaron las muestras para comparar. La verdad que no quisiera faltar a la verdad, Carlos, pero es muy buena pregunta para que pueda solicitar un poco cómo va el avance de esas pruebas. La comparación, quiero decir.
2: Claro, para finalmente confirmar, porque hallaron los escritos donde hacía referencia, si la memoria no me falla, de un relato de cómo habría muerto en ese momento Ramos. Incluso se hablaba del decreto supremo o algo así, como el negocio cayó, una cosa de esas donde se confirmaba su fallecimiento. Pero bueno, cotejar científicamente que realmente esos rastros o esos restos pertenecen a Alejandro.
3: Sí, totalmente, Carlos. Realmente es el hallazgo de ese manual, de esos escritos, fueron escritos bastante fuertes, y sí apoyaron bastante el trabajo investigativo que estamos realizando con la fiscalía, ¿verdad? Y sí, para nosotros, como te dije, va a sonar un poco irresponsable, pero en base a todos los elementos que manejamos, en base al análisis en una línea de tiempo de dónde se manejaban él, más los relatos de sus familiares, creemos nosotros que esos huesos se tratarían de él. Ahora, la única institución oficial que debe confirmar eso es el Ministerio Público, así que estamos esperando que una vez que se tengan todos los elementos para confirmar, se puedan decir eso, ¿verdad? Pero por lo menos tenemos un alto grado de sospecha que se trataría de él.
2: Ya, ¿tuviste la oportunidad de leer rápidamente el libro o el cuaderno que encontraron? Si es un libro, no sé, de instrucción o es un libro de novedades, ¿de qué se trata?
3: Es un libro, hay un hecho particular que por la doctrina, este tipo de grupos terroristas, tanto el EPP, que es para nosotros el primer grupo, y del EPP se desprenden los otros, que en su momento fue el ML, que fue un desprendimiento por una disputa interna entre Osvaldo Villalba y Alejandro Ramos. Ellos son expulsados del EPP y Alejandro Ramos con toda su familia sale y forma el ML. También por indisciplina en el EPP y el ML salen los hermanos Bernal Maíz, que forman a su vez este grupo del ACA. Todos en un patrón común entre ellos es que ellos anotan todo, tienen su bitácora, tienen su libro de novedades, tienen su libro de guardia, y lo que encontramos nosotros fue un escrito que Alejandro Ramos Morel, tenemos que tener en cuenta, es una persona que tuvo una preparación muy importante. Recuerdo, disculpame, nos alarguemos un poco en la entrevista, ¿verdad? Pero recuerdo que Fidel Zavala comentaba que cuando él estaba secuestrado, el que intentaba adoctrinarle y le hablaba de todo lo que era la filosofía leninista, marxista, la guerra de clases, era Alejandro, que era una persona muy, muy leída, ¿verdad? Entonces, Alejandro era quien escribió ese libro de guerra, como le llaman, y en donde comentaba en detalles pormenorizados cómo ocurrió cuando sus hijos fueron heridos, ¿verdad? Y cómo ellos salieron de ese enfrentamiento, y cómo otra vez ellos pudieron salvar la vida y realizaron las actividades normales después de todo, ¿verdad? Y de muchas cosas, por dónde se movían, qué solían ver. Era bastante interesante el libro, la bitácora que ellos escribieron, Carlos.
2: Aparte del anteojo, del libro, del cuaderno, ¿qué otra cosa encontraron en la caleta?
3: Encontramos panfletos alusivos al ML. Son panfletos que ellos dejaban solicitando el pago de impuestos revolucionarios, como así también los panfletos para poder extorsionar a la gente, ¿verdad? Para que puedan pagar. Tintas para impresoras, impresiones cartográficas, uniformes camuflados, kit de primeros auxilios, batería para moto, un artefacto explosivo casero. Botas de lluvia, ropa íntima de mujer, los libros que comentaste, un lente que creemos que podría haber sido de Alejandro, ¿verdad? Y también vainillas percutidas del calibre 9 milímetros. Básicamente eso es lo que encontramos, Carlos.
2: ¿Dinero no?
3: Dinero no, por lo menos no hay registro que se haya encontrado dinero.
2: Finalmente, comisario, agradeciendo tu tiempo, ¿se puede hablar de que ACA y EML están extintos como grupo y que el que sobrevive es EPP? ¿Y con cuántos miembros ustedes creen hoy opera este grupo criminal?
3: Mira, Carlos, sí, confirmado que los dos primeros grupos que comentaste para nosotros están extintos. Manifestados justamente por las que están hoy privadas de su libertad, que eran las últimas que quedaban. Y que bueno, con la captura de una y con la entrega de la otra, ellos confirmaron plenamente que ya no existe nadie, tanto del ML como del ACA. Y en cuanto a la cantidad de integrantes del EPP, no podríamos dar una cifra exacta, pero en base a un ejercicio que solemos hacer con el Batallón de Inteligencia Militar, la FTC, el CODI, que se llama el recuento del enemigo, por lo menos de acuerdo a la inteligencia que manejan los militares y nosotros, no estarían superando un poco más de 12 integrantes, por lo menos, o a 15, ¿verdad? Integrantes del hoy día LPP.
2: Ya, manejados por Villalba Hijo.
3: No, hoy día para nosotros, y por lo menos de acuerdo a los, es Manuel Cristaldo Mieres, él es el quien está liderando este grupo.
2: Ya. Ya. Bueno, comisario, agradecido por tu tiempo. Muchísimas gracias.
3: No, agradecido siempre yo con ustedes y gracias por el espacio, Carlos.

0: Bueno, 22:37 palabras. Primeramente el fiscal Pablo Zárate y seguido a eso Nimio Cardoso, también comisario, hablando de esta situación que se dio hoy a conocer. Vamos a ver a dónde apunta todo, ¿verdad? Porque más informaciones se darán el día de mañana, me imagino, del hallazgo en la caleta del EML. Anteojos hallados serían de Alejandro Ramos, según la fiscalía. Es el título. El Ministerio Público analiza las evidencias encontradas dentro de una caleta en la localidad de Belén Cue, distrito de Horqueta, departamento de Concepción. Nos vamos a la pausa, gente. Ya vuelta, ya venimos con mucho más. 22:37.
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0: 10:37.
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14: Prepárense que porque va a haber tormenta dentro de la noche.
0: Bien. Se viene la tormenta electrónica en la noche. ¿Cómo nos están puteando los perros ya últimamente? Es que el informe salió ayer de que iba a llover toda la noche ya y todavía no llega nada. Dice que la gente está ventaneando y mirando lo que nos espera hacia el día de mañana si nos viene la lluvia. Luisito Martínez, ¿qué tal, querido compañero? ¿Cómo le va? Usted también seguro la madrugada, espera.
15: Nunca oí la de tormenta. O sea,
0: va, eso ni promoción.
15: Tres gotas y media cayó en la pared.
0: Nada. Recién me llamó un señor. Nay Catuya, qué ver nervio. Dice que le contagió el nervio.
15: La madrugada, ñembo. Esa
0: ñembo es paga.
15: La tormenta, o la tormenta, anda después en baeves.
0: Le dice que la señora, eso te joyo, guayan de velas. O espata la luz.
15: Es más cardinal, gusta la tormenta. Pepe Nelson.
0: O mundo dispara, gente. Abuelo mío, no que un mundo y paje. Qué bárbaro. Niña, ti, uno bebé, ya
15: ni Pandora, no puedo.
0: Son las 11 de la noche y no pintan nada. Ya, pero, ¿con quién podemos hablar? Yo ya ni si no llevo a reapamos otro lado, pero con la tormenta le ando.
15: Pronóstico,
0: Y ahí pues está. Pepe, ya, ahí es donde nos tapa la boca cuando dice: es un pronóstico. Hay probabilidades de tiempo severo. Ahí es donde nos tapa. Sí, te digo, ya ver la probabilidad ya, pero vamos a ver si es que se asoma o no en la madrugada, ¿verdad? Pero una vez en un programa en FM, estábamos haciendo un programa con Gaspar a la tarde y dijimos, salió un informe meteorológico que iba a venir tiempo severo, esta noche y madrugada, prepárense, se está asomando un tiempo inestable que va a ser, prepárense porque va a ser muy fuerte, potencia total con la tormenta. Bueno, la gente se asustó por completo. Y había un taller taller de chapería y pintura que estaban escuchando el programa y te es duro, yo decía, oscrita con lo de madrugada, entregar de auto grande con el ambuelo, ya anticipante más de peor, y si hay pobre hijo, ellos que taja de madrugada todo el día con
15: Nelson
0: imagínate. Y empezaron los perros. Ellos están escuchando ponerle un miércoles como hoy, ¿verdad? El programa, y nosotros hicimos el anuncio a la tarde de que iba a llover el jueves. La noche, así como la de hoy amaneciendo el jueves, joda, pata la tiempo según el informe. ¿Para qué, luego? O sea, pero las 6 de la tarde ya tengo ñembo, llama tú la tiempo y se anticipó la tormenta. O usa, o fundí paiste la pintura del auto de los chaspistas. Oye, fundí la pintura para joder ya o pañe muñal. Y al siguiente nos llamó el chapitán. Él la pilla pobre de jefe. Por él, ni mundo dispaque.
15: Cayó el producto interno bruto por culpa de ustedes. La gente no se fue a trabajar ese día.
0: No, o sea que es lo peor. O sea.
15: Pero vos sabes que sí. Parece que viene, ¿eh?
0: Así
15: es. Revisa un poco ahí el.
0: Voy a entrar un poco a mirar. No, yo ya miré 3 pronósticos por ahí la noche. Más luz en todo y para guapao. O sea, pero nada.
15: Yo creo que ni le va a hacer sol al programa.
0: No. O Pedro, tenés el Lucho ahí, no me digas. Vos también, el Lucho de madrugada, te suelen atender.
15: Todas las madrugadas, vos gusta la tormenta, cuida que cuiden su los raudales, el viento.
0: Sí, sí.
15: Venga, que tiene la pente caballú.
0: Destalo,
15: no pasa. Che, gota cayeron.
0: No.
15: Pero.
0: No hay que polemizar, como dice el avión.
15: Hay un aviso, ¿tenés mano?
0: No tengo acá mano. Espera, no me abre nomás acá. Pero voy a abrir el escenario, ni abrí ese oído. Si una mañana se vive pronóstico, le ya le dispamos
15: bien. Esa es niña de socio, morroco tuvo.
0: Charles Minte. Sé cuál es Minte, como dice. Así nomás, no pasa nada.
15: Pero falta todavía, quedan aproximadamente 74 minutos para que termine el día. Hay 14 minutos.
0: Bueno, para algunas zonas del interior seguro están así, ¿verdad? Me imagino. Vamos a ver qué nos dice la gente. Vamos a escuchar a la audiencia 0972-730-730 que nos están enviando los oyentes la noche de hoy.
16: Ay, cacocha, es más Luque. A ver, ruta Luque, Aragua, Puente, Cuartel de Pibes, mañana tiene cuñado, o sea, allí. Pese ya ahí, palos y no, que ya.
0: ¿A qué pega?
16: Ah, para ver cuñado, yo suicida, huevo de Puente.
0: ¿A qué
16: siempre se nos está. Mira, el güeño, mira, el cuapa, este le editoriano.
0: Ah, para mañana, Sí, sí. Departamento afectado, Casco de Casa, Pa, Itapúa, este Itapúa, Alto Paraná, y por la tormenta electrónica, dice acá el oyente. Y en algunas zonas, menos, ahí están. Esta es nuestra tormenta electrónica. ¿Y cómo dice la señora Luchola que no avisó la señora? Y con la indevisa ahí, pa. Prepárense, digo yo.
14: Prepárense que porque va a haber tormenta electrónica.
0: Ahí está, esa es la señora. Nosotros te hicimos caso, ahora tu charo ya pía acá al aire. No, no, va la tormenta electrónica y nada, sea.
15: Pero el señor dijo recién, así cuando llueve, dijo. Pecho, que uno ya ve.
0: Ahí está.
15: Por lo visto, ¿qué Perú opina?
0: Y lo más probable. Llamamos los oyentes, pues son los mayores reporteros.
15: Mañana, mira. Miramos ya tuyo tu monitor.
0: Mañana, mira. A Tommy.
15: Ya, sí, o sea.
0: Navidad,
15: con mi invipa, ya no ya acuerdas.
0: Por poco mi Luisón no llegué a convertir, venía a Santima. O sea, esa cansa de añadir. A ver, no juegas pata la tiempo izquierda. Acá dice un oyente. Por Oviedo está relampagueando. Ya cayeron algunas gotas. Viene, pero onda tranquilo. Más saludos a los Jerrys. Jerry Maldonado. No, perdón, Jenny Maldonado, perdón, pero no Jerry. Jenny Maldonado, los Jerry, sí, en realidad con poco Jerry con lo que nos pasó, ¿verdad? Pero no hay que polemizar, como dice el comisario.
17: Hola Maluque, hola Nelson. Justo con este día, ya por 6 años la Oscar de Niki se cochaba, pues, justo con este día topa ahí, pues, la.
0: Coincide, cabeta. ¿Verdad? Coincide.
17: Coincidencia, no sé. Ay, más esta vez te invade la Paraguay, yo, pues.
0: Coincide, coincide. Lluvia y tormenta y granizo por lo menos desde las 21:55 hasta las 22:10 por acá en Presidente Franco, Alto Paraná. Y les cuento también de paso que estamos sin energía eléctrica, dice un oyente que nos está escuchando desde esa zona del país. Desde las 21:55 hasta las 22:10 en Presidente Franco, Alto Paraná. Y están sin energía eléctrica. Reporte de sintonía de la audiencia. 0972-730-730, noche del miércoles.
18: Apenas son cascos, más el aporte.
0: ¿Cómo está, señor? Señor.
18: Pues ahí se inauguró la entrevista de Mina Oyapua, Katia González. 10-0 le hizo Mina.
0: ¿En serio?
18: Cada payasada se ha inventado de Katia González.
0: ¿Qué pasó ayer, papá?
18: De tabú, donde... Vaya, volvió la oposición ganada a la Orecón aliado, la Partido Liberal. ¿Qué puta será? Cada payasado ni antojado.
0: Otro like this.
18: 10-0 le hizo Mina a esa tilinga, o sea. Puta.
0: Esto fue anoche en el programa Mina, dice. Y sí, bueno, es lo que hay hoy en día, ¿verdad?
19: Desapature será. Cortina un molleva. Caleta. Gendú. Santiago Peña, ni gendú con el gobierno, gendú con los colorados, será. Médicos que se manifiestan, docentes que amenazan, pruebas, PISA, gente, último, penúltimo lugar, Guatemala, Guatepeor, Paraguay, se va. Upey, la golpiza de
0: Hugo.
19: De Hugo Javier,
0: yo,
19: la poca claridad de las autoridades. Todo eso será indígena.
0: Una mezcla todo.
19: Se acercan las elecciones a
0: no prende
19: cualquier
0: nadie.
19: Lado, lo mitad en las redes, o mondambiputada los colorados. Entonces, la vieja confiable, caleta, anda llegó. O alema será, ni pelle prestar con la puerqueza del gobierno de Maná será.
0: Gracias, señor. Abrazo para usted. Gracias por su audio.
20: Noche, Casco. Púntate ya en mi hijo declarada. Hernán Riva, profesor. Que puta ley, profesor. Y está vive Hernán Riva.
0: Sí, hay una declaración, ¿cierto? Hay una declaración que está. Que hoy dijeron los muchachos. Está pendiente por ahí. Vamos a estar buscando. Oyentes en la noche que están enviando mensajes.
21: ¿Qué tal, Nelson? ¿Cómo te va?
0: Hola, pa.
21: Nelson,
0: señor.
21: No sé si vos te acordás que yo. Los primeros momentos y los primeros tiempos te había dicho el tema de Hugo Javier.
0: Sí, a ver, ¿cuál es?
21: Que es muy lastimoso, muy lamentable lo que le pasó a nuestro amigo. Que habíamos que hacer algo por él y que habíamos que visitarle y todo lo demás, los colegas, los amigos.
0: Eso. Recordé eso que hace poco dijo.
21: Y eso nomás, Nelson. Y me parece que ahora se están manifestando los muchachos y
0: va a haber una actividad.
21: Yo no tengo mala onda, pero no quisiera que la gente se aproveche y se haga de prensa y de los figuretti. Eso nomás, Nelson.
0: También.
21: Y es lamentable lo que le pasó al amigo y ojalá que salga de esta. Dale, Nelson, te sigo escuchando. Noguera soy.
0: Gracias, Noguera.
21: Saludos.
0: Gracias, papá. Un abrazo grande, Noguera. Un gran señor que siempre envía mensajes. Muy importante en todos los programas. La actividad se va a realizar el lunes 28, feriado, de las 10 de la mañana en la zona de Estanzuela, Aregua. Y está la hermana de Hugo Javier siguiendo todo esto, Lilian González, que también obviamente están siguiendo todos los informes de la parte médica, pero todo lo relacionado a giros, transferencias, reciben netamente la hermana. Es verdad, muchos gastos vienen por delante, esto está empezando, y esa actividad benéfica que se le va a hacer, donde van a haber más de 40 grupos musicales, que está a cargo del señor Sergio Fabián, que es vocalista integrante de Los Cinco del Ritmo, que también estuvo formando parte del grupo de APA, tengo entendido, con los grandes músicos siempre ayudando, porque es un gran músico de todos los estilos, y también tiene un grupo de stream donde siempre hacen transmisiones. Están muy comprometidos con esto, y muchísimos colegas de los medios, de FM, AM, de espectáculos, de eventos, músicos, artistas, a la gente que le pasó la mano en su momento de TV, en aquella ocasión. Después se mezclaron, obviamente, situaciones políticas. Eso creo que en este momento la gente, por la situación que se está dando, no está sacando tanto a luz, evidentemente, porque acá lo que importa es salir de esa situación crítica que está teniendo en el lado sanitario, el tema de salud, reportarse a diario con informaciones positivas está esperando la gente, y después se verán los otros puntos relacionados a esto, pero es lo que hay. El lunes 28 se va a estar realizando en la zona de Estanzuela desde las 10 de la mañana, un evento benéfico muy grande, social, donde todos van a estar ayudando, y más de 40 grupos van a estar. Según como le entendí, porque estoy en el grupo también, me incluyeron en el grupo donde van a estar, cada grupo que va a entrar creo que va a cantar 2 y 3 temas nomás. Cada grupo, 2 a 3 temas, y se baja y entra otro, y va a haber toda una escenografía, un escenario montado, donde va a haber todos los instrumentos, todos los equipos de la gente que suba, canta, y con el mismo instrumento. No es que cada uno va a entrar a hacer sus pruebas de sonido, porque es algo como para cumplir, y cada uno va a pasar por ahí. Es lo que yo estoy entendiendo de este evento. Se están uniendo muchísimos colegas, dueños de grandes empresas de radios, de discotecas, que van a poner sonido, pantallas, cantinas, guardias que se van a... Escuchen bien, guardias de seguridad donaron su presentación. Todo es, evidentemente, gesto de la gente para ayudar en esta buena causa. Audio de oyente en la noche.
1: Aprendiendo que como la puerta.
0: Tranquilo.
1: Mira la gente, con la... Un viaje a la audio, tombo huele radio, tombo upo a la historia.
0: Claro.
1: Porque no hay gusto, tío. La ñando toda la historia hasta allí, huele radio que le ñe. Va a buscar todo el lambo, huele por la radio, upo a la historia, pero tombía. Acá, ¿dónde lo? Porque después partió y que tú ñe ñe que 8:30 hasta las 12 de la noche. Ñe añando, no se cobra 8:30, ñe, hemos pensado
0: en otro. No, no, ¿cómo le
1: llamas? Ñe, ñe, Europa, no. Yo la ha venido botado.
0: No, no,
1: es con el maíto en Viena, obvio,
0: pero otro. Maluque, basta, pero otro.
1: Parece tan de... Y usted tengo ojo de terror, no, porque no va a haber corte, no hay primer partido, por suerte.
0: Full mañana jueves.
1: Aguante, juez de terror.
0: Sí, señor, mañana vamos a estar a full. Pero para aportar que en el audio, cuál ni vejano, no te animo a ver qué sala de cine es a vejano, pero venga. Hola Nelson, acá, barrio, ¿qué dice? Acá en el barrio Bellavista, zona Inerán. Supuestamente de las 16 horas está lloviendo en mi celular. Así me aparece, dice. Y que va a cesar la lluvia entre las 19 horas. Ya ande con loco, pa, en el teléfono, cuela, dice. Salí, mira el cielo, está todo estrellado. Vale, cuela, dice Neri. Y te vas a en el teléfono, patinan balas, ya no informe. Es cierto, Buenas noches, aquí por Pedro Juan Caballero Can, algunas gotitas, dice un oyente de Pedro Juan. De todo un poco, desde Piribebo y Cordillera, perfecta la noche. Y está en pañales, saludos, dice Carlos Darío Rojas, el verdadero. Saludos para el oyente. Qué locura, ya. Ay, ay, ay, ay, ay. Ñande está hueste de ignio, Ñande ya ya votar siempre la colorado de caco, de Ayola en sintonía, dice el oyente. Este no va a llover, no va a luego llegar el niño en un gai. Dice, qué bárbaro. Sequía total los arroyos y esteros, Herera. Ñati, un mantenido de estado, dice acá un oyente. Jamás llegó el tema del fenómeno del niño, que tanto se habló de eso. Y si vos saqué promocionaron también. No nacemos ahí, el año de mitad, hasta que tengo llegado el fenómeno del niño y no pasa nada. Pero bueno, entonces toco alentador, porque eso cuando llegue va a impactar, ¿verdad? Es cierto también eso. Hay que tener en cuenta.
2: Caco, sí, a ver, tiene agua cero y por parte de la presente vida, por parte de Méndez Abajo. Ah, digo, bueno.
0: Por parte, reporte de sintonía, por parte de todo eso. Está bien, para entender.
22: Pache Carinal.
0: Buenas noches.
22: Esto, no hay alguna novedad. Del ex gobernador, si ya está recuperando de la golpiza, ya se sabe quién fue lo que le partió la cabeza, ya se sabe a quién lo que le debe, los 10 millones, ya se sabe todo eso, pues todavía no se sabe nada.
0: No se sabe nada todavía, hasta ahora por lo menos hasta ahora no hay nada de eso, son muchas especulaciones, pero hasta ahí no salta nada relacionado a esto. Más audio, más oyente en la noche.
3: ¿Qué tal, Nelson? ¿Cómo te va?
0: ¿Qué tal, licenciado?
3: El lunes a la noche, Ningo, el viernes se abrió Rubén Río. Y creo que la figura central fue, no sé si el viernes o el sábado, fue Foo Fighter, que tocó en el palco internacional, ahí no, el palco mundo, creo que lo dicen ellos, porque ellos metían dos palcos. Ajá. Y en uno, el más chico de sus palcos, pues estaban la mayoría de las bandas brasileñas y locales, como se dicen. Pero, bueno, y eso fue el viernes, el sábado. Bueno, el lunes a la noche tocó Elton John. Qué show que hizo Elton John. Viste que Elton John está semi retirado, él ya había dicho, tiene 79 años Elton John. Él ya había dicho que se retiraba por una cuestión de salud, en un momento se dijo que él estaba perdiendo la vista y toda la historia, bueno, tiene sus años, ¿verdad? Ajá. 79, pero vos sabés que a pesar de todo, no pierde con la voz, y dice que él, justamente por eso también, porque dice que ya su voz no es la misma la de antes, pero no sé con qué... Una cuestión ahí, inteligencia artificial, parece que igual aunque cante, parece que tratan de mantener que no pierda tanto la voz. Pero él estaba semi retirado y dice que aceptó venir a Rock en Río porque él siempre que le digan ir a Brasil y a Rock en Río, él siempre que pueda, mientras pueda va a venir, dice, porque estaba ahí hablando y agradeciendo ahí al público en Río. Estaba mirando el show. Espectacular será. Qué monstruo de Elton John. Mira que podemos estar un día y no se van a acabar los éxitos de Elton John. Y cantó de todo, de Sacrifice, Rocket Man, la película. Desde, ¿cómo era? Goodbye de Yellow Brick, ¿viste? Otro lado, el ladrillo amarillo, es un clásico él. Millones de temas no tiene. Y está, yo he visto dos o tres temas, lo que he visto. Y como no podía tener una mala conexión con la Globo, yo soy suscrito a la Globo, ellos transmiten en directo.
0: Qué bueno.
3: Pero siempre no quiero, el tema pagar, pues el tema, no quiero pagar.
0: ¿Sí?
3: Pero yo soy suscrito a la Globo. Y visto un poquitito. Excelente, Elton John. Creo que este fin de semana parece que sigue Rock en Río, porque son dos fines de semana. Bueno.
0: Es larguito.
3: O tres fines de semana, algo así. Bueno, ese es un comentario parte de del espectáculo acá en Latinoamérica. Rock en Río, cada dos años se hace en Río Janeiro. Por último, acá tengo un video, Gerard, de, no sé si le conoce a Carlito Vivero.
0: Sí, sí lo conocemos.
3: Y ahí él habla de las máquinas de votación. Yo te mando el video, si vos podés pasar el audio, no dura mucho, creo que habla menos de un minuto y medio habla. Pero yo quiero que escuches lo que él dice, su experiencia. Si podés pasar, demasiado te agradece, Nelson, será para escuchar por su opinión, para que no digan que yo nomás lo que hablo todo al pedo por el tema de la máquina de votación, porque todo el mundo está preocupado por ese tema. Yo obviamente ya di mi posición, yo mientras esas máquinas sigan, yo no voy a ir a votar. En toda Sudamérica se hizo fraude, la mayoría no se hizo con máquinas, pero se hizo con software. Y vuelvo a decir, yo mientras se vote por esas máquinas, yo no voy a votar. Pero acá Carlito Vivero te explica y te dice cuál es lo que es el drama de la máquina y te explica muy bien, Nene.
0: Vamos a probar.
3: Porque en la interna nos cagaron, ¿no? Dice. Yo en este video, no sé, pero en otro video yo escuché que él dijo eso.
0: La voy a probar.
3: En fin, será, eso es lo que te quería decir. Grande, te mando un abrazo, gracias por escucharme, dijo.
0: Igual, sin problema, le dicen. A ver, voy a intentar porque cambió y a veces por al abrir voy a tratar de probar al aire. Porque envió el INE ahí. Lo que pasa es que está conectada a la compu y a veces no abre como generalmente suele ser en el teléfono, ¿verdad? Pero voy a intentar. Pero ahí se le ve al señor A ver, estoy recibiendo acá. Voy a intentar. A ver, a ver, a ver. Voy a probar en él. Están los muchachos enviando con todo. A ver. Vamos a escuchar un poco el audio, si es que sale. Ahí va. Un ratito, aguantame con ratito, aguantame con ratito. Voy a poner de nuevo.
4: Ahí va. Para mí eso está súper bien. Cuando terminaron las elecciones, fui de los primeros en decir: acá hay algo que está mal. Y son estas máquinas de votación, que por mucho que hemos peleado, y me incluyo en las plazas, por un sistema de lista bloqueada, que para mí eso está súper bien, hemos fallado en un sistema que tenemos una máquina de votación que está lejos de un sistema democrático. Lo ha dicho el mismo número uno en tecnología, lo que es Elon Musk, dijo que las máquinas de votación están lejos de ser un sistema transparente, justo y recomendado, que él recomienda la papeleta y que no así este sistema que tenemos. ¿Qué pasa con esta máquina que algunos dicen estarán cargadas? Lo que estas máquinas tienen es un sesgo cognitivo que algunos le hablan como si fuera que la gente no sabe votar y se va y vota. Los primeros números de preferencia y la misma opción de ese número de lista. Esa realidad no es cierta. Las máquinas sí llevan todos los votos a los primeros números, 1, 2 y 3. Posteriores números van a ir bajando en crecimiento. Lo mismo pasa con las opciones de lista. El mismo número de opciones de lista se lleva los primeros lugares para decir el primer lugar. Entonces no es una elección justa, transparente. Y además, las mesas que se cargan, que muchos hablan, no controlaste, no. La carga de votos, que siempre fue algo que ocurría inclusive con las papeletas, hoy es mucho mayor con el sistema de máquina de votación e inclusive el lector, es mucho más rápido. Por eso hemos visto controles que hubieron de la justicia electoral que iba diciendo cuánto la gente participaba y los medios de comunicación, que después se inflaron una participación 50% y en algunas partes 90% que nadie les cree. Esto no es un sistema democrático, pero no se puede cambiar solamente quejándose, hay que cambiar legislando. Entonces, a las autoridades que verdaderamente tienen un liderazgo que le importa la democracia, deben pelear por volver a un sistema de papeletas, por asegurar los votos de control en las mesas, por mantener el sistema de lista bloqueado, porque eso fue un logro. Anteriormente en puertas cerradas se decía quiénes iban a ser nuestros representantes, pero hoy no tenemos sistema justo. Y por supuesto que cuando hay algo que está mal, se habla fraude, existe fraude, las máquinas de votación lo son y también la carga de voto en las mesas.
0: Bueno, ahí está cortito, como dijo el licenciado, pero importante, importante es guardar este audio también, bueno, para la gente, ¿verdad? Que mira, muchas cosas hay, ¿verdad? Hay tantas cosas que resaltan, como se dice, pero lo escuchamos, evidentemente, con todo lo que genera. Hola, gente de todo un poco. Ahora acá llegó la tormenta con granizo por presidente Franco. Dice, se nota que esa zona es la que está afectada en la noche, por lo menos de hoy. Lo de Hugo Javier, dice, fue garroteado por los dos guardias carceleros Matones y Petizo, Macino, Morocho y El Alto. Se ve que fue garroteado en su propia celda. No se ve las cámaras donde demuestre lo contrario. Las celdas se cierran a las 18 horas. Y si le pasó a las 23, entonces, ¿por qué no se constituyó el fiscal y el juez, siendo lo que los policías recién 4 horas después fue llamado? Lo más probable es, le van a, bueno, no quiero leer estos mensajes, pero le van a hacer algo en el hospital. Y dice, todo mal, está circulando plata del gobierno, no puede sostenerse y lo único que hace es robar plata y liquidarle a los utilizados. Bueno, di un mensaje contundente, ¿verdad? Que de repente es muy sensible nomás leer algunas frases muy fuertes con lo que está pasando, porque hay una familia detrás de todo esto, ¿verdad? Por eso de repente algunas, obviamos algunas palabras fuertes que la gente envía, de que le puedan hacer dentro del hospital. A eso se refería el oyente, enviando cosas contundentes, que bueno, hoy en día me imagino que todos están previendo y la gente más cercana está tratando de resguardarse todo esto. Nelson, por el este hay lluvia, dice, a full. Y policía solo hay resguardando camiones del transporte, después ni un solo policía de control, como estaban diciendo que supuestamente van a salir a controlar por acá. Nada de eso, dice acá un oyente de Ciudad del Este. O sea, el control, despliegue policial en la motorizada y todo eso, no pasa nada, como estaban anunciando que iban a hacer por la zona.
5: Hola muchachos, ¿cómo andamos? Tormenta, o sea, gente, acá por Ciudad del Este, ahora saliendo de la facultad, yendo a casa.
0: De vuelta a casa, operativo retorno, los muchachos de la Facu saliendo de Ciudad del Este, abrazo a los oyentes, 107.1.
6: Buenas noches, mi amigo de acá en Perón, que yo estoy escuchando tu programación. ¿Cómo está Hugo Javier? Qué desgraciado que mandaron a hacer esas cosas de él, el amigo Cachacón.
0: 0972-730-730 en la noche, oyente reportándose.
23: Nelson, Mateco, Ocuco, a ver,
0: Otro drama. Oyente de la noche.
7: ¿Qué tal, Nelson? Buenas noches.
0: Buenas noches.
7: Yo quería decir, ¿será que nuestro presidente se da cuenta de lo que dice? ¿Será que él con su familia analiza cómo está el país? O no sé, yo creo que o tiene un problema mental o es un cara dura de la gran siete. Él insiste con el tema de hambre cero, pero tener un problema de inseguridad, había dicho que iba a terminar con el tema del narcotráfico, del microtráfico, de los chefis, de la seguridad del pueblo, de la situación sanitaria. ¿Él no se da cuenta o es un gran caradura o no sé? No sé en qué mundo vive este Santiago Peña realmente. Trabajando en plataforma, les sigo escuchando.
0: Fuerza, papá, un abrazo a los muchachos plataforma la noche de hoy, ¿eh?
8: Hola, ¿qué tal, Nelson? ¿Cómo estás?
0: Hola.
8: Juan, te saluda acá de Juan Barí.
0: Hola, Juan.
8: La vez pasada también hubo un anuncio de corte de energía hacia mi casa, o sea, barrio Colón, pero decía también una franja horaria muy grande, así como lo estás describiendo, pero aparentemente lo hacen por zonas otra vez ahí dentro del barrio.
0: Sí, así mismo.
8: No, es que así continuado está el corte, por suerte. Pues yo también esperé lo peor, pero en un rato ya volvió ese día que dijo que iba a cortar. Fue en la semana anterior. Así que ojalá este sea el caso así también para todas esas zonas afectadas.
0: Sí, señor. Ojalá sea de esa manera y que sea lo mejor y más rápido para la gente. Evovita en la gran estafa, dice por acá un oyente. Nelson Casco, soy la vecina de Florentín. ¿Será que nos pueden dar su número de nuevo al aire para ayudarle, por favor? A él necesita, dice un oyente. 0985-899-517. Para darle una pequeña ayuda a la gente de Buen Corazón.

0: Buenas noches, Nelson. Jueves de Terror era el único programa radial de este género en la última semana y esta mañana vi que en un canal de televisión tenían un segmento paranormal, pero el programa Jueves de Terror es único y que los relatos son de la propia gente y no son imágenes enlatadas. A ver, defiende Guazulo. Jueves de Terror es y será único. Siempre imitado y nunca igualado. José Bobadilla, fanático de Jueves de Terror. ¡Wow! Como son fanáticos los muchachos. Eso escucha más. Es esa y pavo, dice. Esa por oro paña de malo. Aunque él últimamente se pone la mochila de ser, ¿cómo se dice? Productor de Jueves de Terror, pero habilita el micrófono, no sé, ojo. Hay móvil, ojo, pero él está ahí no sé cómo. El productor viene de terror, pero quiere meterse al cementerio a buscar notas, dice. Algo de imágenes quiere sacar, algún sonido de la llorona, algo. Ya son 450 renuncias de médicos de la crisis de salud pública en Paraguay, nos dice acá un oyente. Hay muchísimos casos. Saludos a BC y a Malú, que sigan poniendo la mejor, que hay el rock, que es bueno. Larga vida al metal, dice acá un oyente, por lo que puso será Don Malú. Buenas noches, amiga de Misiones, una amiga de Misiones te saluda. Saluda a la gente, dice. Saluda a la gente Jardín de América de Misiones. Daniel Ortiz. Hola, Dani. ¿Cómo te va? Un abrazo grande para vos también, ¿eh? Hola, Nelson. ¿Qué tal? Dice. Hola, Tomasa. ¿Cómo te va? Gracias, Tomasa, también reportándose en la noche. Audio de oyentes.
1: Buenas noches, mi querido Casco.
0: ¿Cómo estamos? Cucia. Va el aporte.
1: Ja, peaco tan de hoy, Casco, situación, porque la ciudad del Atlético ya no es más de lo colorado. Que ya no es más de lo buena persona. ¿Cómo están de hoy? Van a buscar y queña cualquier problema o culpa de que mi el ve. Hola, la municipalidad. ¿Cómo están de hoy? Cago será porque gente, bueno, gente, y antes yuca pata sea, gente sea ahí. Yéñeme, vamos en cuenta, ya hay cuapán, más para la cabeza, más para la mago, van a uña, por la magua, uy. Prieto, Peña y Horacio y Coay. Pero ya, guarempo, vengo. El problema es Hugo Javier, ya, más la onda, güey, que hay. Que oye, güey, guaula, en torno a presidencia, vamos. Ya, guay, como la llegamos, delincuente, mondaja, asesino, narcotraficante, el casco. Es que ahora es que si va a leer de la policía, ¿de? Pero no, hay cualquier problema, haga de. Cuido ella o nos van a mirar el peto, no, mirar el peto, de la cosa. Deo caco, yo lo sé, ajá. Deo anicenela de Claudio y Camba. Y andeo gente pona, o sea. Gente de trabajadora. Deo de Camboya, vete, ahí sé. De igual hoy. Yo lo caco, o sea, yo lo.
0: Un abrazo, Carlito.
1: Te sigo escuchando hasta que vos cierres tu radio y yo te sigo escuchando.
0: Gracias, Carlito. Ahí está, exjugador de Guaraní, Carlito Almada, siempre opinando, siguiendo también la noche. Un abrazo a un gran referente del fútbol. Se vino una super tormenta acá por Ciudad del Este, dice otro oyente. Bueno, nos están avisando los oyentes de Ciudad del Este que está. Oye, a pie otro lado la llena de tormenta, sin duda. A veces pasa eso, dice.
2: Va a haber tormenta electrónica.
0: Por lo menos música electrónica, ya, ¿no? Ojo y lado ya. Canco, saludos desde Altos, dice Cristian Ojeda. Lindo el programa, un abrazo. Gracias, papá. Un saludo a la gente de Altos, qué lindo lugar. Audio de oyentes en la noche, enviando mensajes.
3: Peca, cúpate, coño.
0: Para por ti.
3: Va el partido colorado, me coño, cometa. Ah, desgraciado puto de mierda, pero gracias, carte. Peca, ya, Pemonto, más Colombia. Oye, caca, presidente, fiscal, pe. Oye, caca, otro ya fue detenido. Ah, Dios mío, es pojamba, será. Todo ganan a liberar. Después de Colorado, ya vamos a pertenecer a liberar. A mí ya con la palla, la Colorado, este corrupto, sinvergüenzo, bandido, el presidente, oye, ya no hay cobema, oye, en Barreí.

0: que vamos a ganar, que es el espacio curvado que te amando. Liberal ya tiene que estar a punta ya. Por el Colorado no vota para intentar liberar, para el intendente de San Juan, es para liberar allá. Pero también es liberal. Mucho, mucho mejor.
1: Gracias, señor. Gracias por su mensaje en la noche.
2: Cajo, para aporte.
1: ¿Pateco?
2: Cajo, mi opinión.
1: Te escucho.
2: Si Hugo Javier llega a zafar de esto, oye, es de más, cajo, oye, es de más. Total, hay deportes andan ahí por la misma hoy.
1: Vos decís.
2: Porque Dios quiera, ¿verdad? No sabemos si va a salir o no de esta situación, ¿verdad? Pero ya que esta situación, oye, en temana, a niña y cocosa iba y vea Javier o para ir. Yo creo que él tiene que hablar nomás ya y punto. Estoy cola y cuatro capula o capúa.
1: Estoy cola y cola.
2: Definitivamente ahí pasó algo, caco. Entonces, va, es verdad, Toñi, entreme y punto. Si se recupera y está bien, Toñi, entreme a Toy cola y cola. Anda. Desterrarlo a esto cola rata del gobierno, caco.
1: Vamos a ver qué pasa con el informe y cómo va evolucionando en estos días, ¿no? Buenas noches, Encarnación, dice la marca de la P y saca uno, ¿eh? Ok, por Pedro Juan Caballero, dice otro oyente. Gracias, Pedro Juan, reportándose que hay lluvia había sido en la zona.
3: Vaya donde eres un casco, bate cómico.
1: ¿Cómo está, señor?
3: De capiata de este llamando Arescopetín, súper especial para jueves terror mañana.
1: ¿En serio?
3: Pero
1: ya,
3: poco viejo, a cinco minutos pico y ya. Arreglaste tan de como si fuera que... Como si fuera que Ariel Julián Marco era relatada de hoy, cuaco en mil, o sea que 2019, se ve personalmente. A de ya lleva un poco entre los 5 minutos, donde lleva un poco entre, porque 5 minutos, ¿no?
1: Esperamos todo el tiempo que quiera.
3: Señor.
1: Sin problemas.
3: Hace la okay allá.
1: Bueno, mañana esperamos y no te vayas a preocupar por el tiempo. En Upurante, ganado. O sea, en Bogotá, le añade rayo por no acoplado, pero es lanzaje, ¿vale? ¿Cómo se dice? Y justo Juanza. Porque si hacemos todo apurado también no tiene sentido. En vez de Uponana, y justo le añadiendo Uponana la historia ahí. Sin problema con eso. Audio de oyente de la noche.
4: Hola. Caco.
1: Señor.
4: Mate Cobio.
1: Tranquilo.
4: Año me recobé animal, lo violado, cuando me dice que me dije 3 años, o sea, qué barro. Año me recobé, caray.
1: Ah, el informe que leímos hace rato. Y no salió la edad del abuelastro, que fue condenado a 30 años de prisión más 5 de seguridad. 35. Decía el hospital de clínica, el dato más cercano que tenemos, pero no se supo, o sea, en el informe no salía la edad del abuelo. Abuelastro, que ya abusó de la hermana de la niña que falleció de 3 años. Era el informe. Fuertísimo. Qué bárbaro, che. ¿Cómo duele?
5: La pero, ñema licenciado. Más canaje, otro tuya tembosia.
1: ¡Ey, tranquilo!
5: A la gente, oñeta, otro pe. Loma grande, a la gente, oñeta, se abre en bocadeño.
1: Qué embareímos, o sea. Problema colectivo, digo, de eso no. A la pinta, no sé.
6: Es como óptico esto. Yo me voy a mandar a un mía. Va a ir a mandar a ella, va a ir a ella de Paraguay. Qué voz. Cuánta vega habla.
1: Cada uno que tiene su
7: ya gusto. Ya vale, man.
8: Para el aporte de estado. Cuando yo voy a mover la programación, no lleve años. Más me interesa el toño. Qué bárbaro, cuacho.
1: Ay, ya lo muchachos.
9: Papá, James en secuelas a mi de playa. Eso, ni me fijas ahí, puedo apoyar con esta vez. Nunca andamos para esa escuela, pero cuando puedo apoyar, hay que ir en la fecha, se habla de los jugadores.
1: Ay. 23:18 en la noche. Oyente que está en mi mensaje.
10: Que no son más como la puerta, se va. En el programa, ¿no? Cuando yo pagué a donde está en ese, pues yo pagué a todo, hasta llega toda la colorada y todo está toda la sandía. A otra cosa, segunda vez no la cosa, yo pagué a hacer y deja de que tienes hasta ahí, güey, no ya. Este tienes hasta ahí, güey, no ya. Cuando mi colorada fue, te hace con la yo pagué a menos, ya hasta menos.
1: Mañana jueves de terror, dice el oye. Sí, mañana jueves de terror con todo. Vamos.
7: Cajuapardo.
1: Ah, ni se no iba a ver.
7: Ya por la de la terciano. Cajuapardo.
1: No te voy a contestar eso. Domingo a la noche. En el Incha Opina.
11: Fíjate, mayo, carajo.
1: Esa hora cuando se termina el partido. Night 40. Sano domingo a las 8 de la 9 de la noche. Fue un fútbol.
11: Dejemos de hacernos los churros. Los
1: bueno.
11: Ídolos.
1: Y bueno, entonces, no cago y más, vea, pero.
12: Buenas noches, Casco. Buenas noches, Cardinal. Viva el Partido Colorado. Viva el señor Horacio Cartes. Viva HC. Le saluda Pablito Allende.
1: Ahí está, Pablito, entró para tirar la
13: ponzoña. Vamos a hacer uno con el pueblo colorado. Ah, no vamos a abrazarnos con la impunidad.
1: Hay todo tipo de abrazos.
14: Hoy primero se coge a cuadrilla, doña poder. Había nacionalidad. Animal de cuatro patas, anda ahí, porque animal no entender, un poco se aguantaba, no entendí. Asesino, oyuca, cuánta oñara, oyuca, caída, cuadrilla, así, jugué, y canibal, va que, bala. Pero así, Ocarte, tú ya, pues, que esa va a clasificar la vera, coño, me voy.
1: Buenas noches, soy César Mareco, le estoy escuchando de Córdoba, Argentina. Como siempre, está muy bueno el programa, siempre le escucho. Te aviso que está por acá con un frío polar y se dirige hacia Asunción seguro, dice. Desde Córdoba. Ni nada, qué cuave. Bueno, va a ser la despedida ya también el frío. Pues ya estamos en otro, según lo que calculamos, ¿verdad? Porque la temporada supuestamente se va.
15: Vamos. Un operativo pan dulce como la prensa está planteando.
1: Ya viene el pan dulce también, ¿cierto?
16: Sí, es cierto lo que digo, mira, los amigos Asunceno ahí está hablando. Oye, en demás, estamos con Oscar, Dios, fuerza, Oscar, que Dios te bendiga. Y ese cárcel tenemos que matar a los lugares.
1: 23 con 22 minutos, audio de oyentes. ¿Cómo estamos?
17: O sea, Hugo Javier, no sé, no, 3 semanas, 11 de acuerdas, y nada, ahora coja, virus hospitalario, o sea, pues qué boludo, si no, ya ahora todo el mundo se ve jeringa y vena de jamón, ¿no?
1: Qué locura.
17: Ya ahora te acuerdas, y nada, no, pues ya ahora sube infartos, ahí está. A pesar de jeringa, pues no, no sé. Más en la vez forense, donde la inspección forense, no se me ha ido. Hoy tu casa se me mandó hace 3 semanas, no sé, y vea, ya más no haga. Hoy tu casa se va a ir, no salamos ahí. A ver, cáncer mía sea cáncer del Paraguay, será Scarface, cara cortada, pan frío, o sea.
1: Reporte sintonía.
18: ¿Héctor se llama como su papá, ¿verdad?
19: Héctor se llama como su papá.
1: Así más o menos es la cosa. Los políticos me cuestan, dijo Cerati, y la verdad que son toda una raza de pu, dice. Yo no hablé de Elton John, viejo hijo de pu, ¿quién se cree? Dice bastardo, pobre tipo, dice acá un oyente. Ah, pero no es por él, no es, dijo por vos, dijo por lo que dijo Cerati el otro oyente. Aquí en mi barrio, en Pedro Juan, no hay nada de lluvia, dice otro oyente. Ni liberal ni colorado, son iguales todos, son corruptos. Y uno de los partidos son buenos. En España, derecha, izquierda, desastre. El único mejor el paciente. El único mejor presidente del mundo, Bukele. Dice acá un oyente opinando con lo de Bukele. ¿Cuál es el gobierno? Es sinvergüenza que se vayan a la mierda todos, dice este oyente. Buenas noches, ¿cómo están? Estoy escuchando desde Pedro Juan Caballero, espectacular. Soy Narci Velázquez. Saludos, gracias Narci. Saludos, gracias a la gente de Pedro Juan también. Ricardo Fariña, el Michael Jackson paraguayo, nos está escuchando. Envía mucha fuerza también para la situación de Hugo Javier, dice. Que se reponga pronto. Va a estar en el evento también, dice Hugo Javier. Audio en la noche.
20: Nelson Cajó.
1: ¿Qué tal, señor?
20: A veces llegamos ahí metido con el tema de la filtración del video. Donde se le ve a grupos de guardia que entraron en lo que le garrotearon a Hugo Javier por los 10 millones que debe. ADC Yeduma será. Ay, ya ni difundí la video con el sello de ABC.
1: Ah, ese es Facebook Night. Ese es. No, no, información falsa es. Inteligencia artificial que hicieron los muchachos. No. Información trucha. Ayer ya pasó. Llamó una señora ayer preocupada porque vio la foto que le impusieron a BC Digital ahí. No, se iba a salir en todos los medios ya, sí. Hoy tienen que tener mucho cuidado la gente con ese tipo de. Porque se le hace nomás, pues. Vos ahí, inteligencia artificial, puedes pegar cuatro nombres, fotos, eventos. Tú vos mismo puedes salir ahí. Hace la gente hoy en día eso. No caigan en ese tipo de informaciones. Las famosas informaciones falsas que recorren las redes sociales. Buenas noches, no creo que se carguen las máquinas de votación. De lo contrario, Payo y Efraín no tendrían votos. Y además ellos sí se unían, iban a ganar por más de 500.000 votos a los colorados. Pero como siempre fueron divididos y ganó la ANR. En intención de votos perdieron lejos los colo-odis, acá un oyente opinando por lo que dijo otro oyente. Bueno, saludos para ustedes, le estamos escuchando el Cazapá. Parece que viene la lluvia, dice. De la Sole Casco, el podcast, oye, pues el amigo Elton John dice, sí, vamos a ver que los temas, a veces malo que ponen a... Ahí está Elton John. Ah. Este es el quebranto de la gente, ¿no? Elton John. Esto da gusto escuchar con lluvia, lucha así con la tormenta que tanto promocionamos que nos va a venir, parece, ¿verdad? En Du,
18: ay, ok. Esto es una farsa.
1: Una farsa eso. No hay que polemizar, ¿no? Quilombo molto, yo. Está bien. Espectacular. Ay, ay, ay. 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Pausa, señores, y venimos con un poquito de música de lo nuestro, música paraguaya. A vuelta de pausa. Ah. Con esta baladita vamos a la pausa. Y relajan a los muchachos, ni pende nervioso, paina. Parece que viene la tormenta, va a tormentear. Por lo menos música electrónica posible.

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3: Bueno, la Dirección de Meteorología y Hidrología emitió un nuevo aviso de tiempo severo para la noche del miércoles. La institución anuncia lluvia, dice, con intensas granizadas y vientos hasta 90 kilómetros por hora. Lanzó una alerta meteorológica entre las 21:45 de esta noche de miércoles y anuncia que las celdas de la tormenta continuarán ganando fuerza en el este y sureste de la región oriental. El reporte confirma que durante las próximas horas de la noche se aguarda lluvias con tormentas eléctricas moderadas a fuertes, la ocasional caída de granizo y ráfagas de vientos de gran intensidad. Hasta el momento los departamentos afectados son Caazapá, zona este, y Itapúa, zona este, Alto Paraná, y no se descarta que en las próximas horas la alerta se extienda en otras zonas del país. Las precipitaciones podrían acumular entre 70 y 100 milímetros de agua, ráfagas capaces de alcanzar e incluso superar los 90 kilómetros por hora. La inestabilidad climática se mantendría durante la madrugada y las primeras horas de la mañana. Según el meteorólogo de turno, Alejandro Coronel, para el jueves continuaría el ambiente inestable a nivel país. Las temperaturas mínimas están ahí entre 17 y 26 grados para el día de mañana, mientras que para lo que viene en algunas zonas del país, del interior también se mantendrían entre 23 y posiblemente llegando a otra zona de 35 grados. Hacia el viernes ya la probabilidad de lluvias se mantendría de forma con chubascos dispersos, ocasional tormentas eléctricas en varios puntos, y la novedad para el cierre de la semana será el cambio en la dirección de los vientos, que irán rotando progresivamente hacia el sector sur con intensidad moderada, lo que generaría paulatino descenso de temperatura, es lo que dice el nuevo aviso que se sacó a las 21:45 en la noche de hoy.
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1: Carmelo.
0: Ajá, ¿de apellido?
1: Aquino.
0: Ajá, Pancho. Amo Alfonso, lo más bonito es tener tocayo y na Pancho. Pancho, creo. De Pancho, va a ir a ese bebé, Pancho, un mango de ese mi mía, cuidado, va a ir a enmendar a ese bebé. Vende algo, bélico. Creo, bebé, va a ir a ese bebé.
1: Ah, ¿y qué tú ves?
0: Va a ir. ¿Cómo hacía de rogar? Va a haber un desunen, un desunen, viejo, va a haber la ciudad.
1: ¿Alrededor?
0: ¿Alrededor?

0: pico. O azar, ¿quién vos haya cambiado más de tono?
1: Oye, ¿qué más con la cojera? ¿Eh? ¿Yo que te va a ayudar tú ya? ¿Yo que era mozada, ahora mozando, digo, y votamos, voy a cuadre?

0: 管管了，那也没咋样哈。
1: Juan Amado, acepta por esposa a la señorita Ruperta.
2: Sí, acepto.
1: Señorita Ruperta, acepta por esposo a Juan Amado.
3: Sí, acepto.
1: ¿Escucharon, va? Se casó nomás la Ruperta, che. Vamos a tocarle todo.

0: Ruperta, Ruperta.
1: ¿Qué es?
0: Y ahora que estamos casados, ¿quién para lo que te viene a visitar?
1: Pero callate y dormí tranquilo vos, que son los criollos de Salada, que me vienen a tocar.

0: Ruperta, Ruperta, mi amor.
1: ¿Y ahora qué querés?
0: Escuchate ese ruidito, parece que allá en el galponcito del fondo.
1: Sí, ya escuché. Ha de ser un alma que anda penando.
0: Ah, con que al sombrero caático ahora le llaman alma que anda penando.
1: Espera nomás que ya le voy a besar. Alma que anda penando por un suceso perdido. Llegaste en un mal momento. Voy a quedar...

0: Y bueno, si me querés cambiar por los criollos de Salada, no hay problema.
1: Nos vamos de poco, gente. Poco de... Sería chamamé, esto era más o menos. Hola, sí, señor. Parte final de nuestra jornada de hoy, gente. Después de toda la mezcla de música que pidió los oyentes, hasta Elton John entró en la noche. Todo tranquilo, muchachos. Hoy fue el día de los helados, ¿eh? Hoy fue helado gratis. Estoy viendo las imágenes de los muchachos, o sea, las familias que hoy se fueron, especialmente los chicos. Que celebraron. Sonrisa, encuentro y mucho helado. Así se vio la gran fiesta de Amandau el día de hoy. Que muchas criaturas se fueron a las largas filas del helado gratis. Como cada año, miles de personas se acercaron a las heladerías de Amandau en todo el país para disfrutar de una tradición y edición que se da una tras otra, que consigue reunir a grandes chicos alrededor del mismo placer, el helado. De tempranas horas las filas comenzaron a crecer y niños que esperaban impacientes su sabor favorito, adolescentes que llegaron con amigos, parejas que aprovecharon la ocasión para compartir el momento diferente y familias enteras que hicieron una pausa en su rutina. Se encontraron las heladerías de Amandau para recibir esta particular o ese particular regalo que se dio el día de hoy. Hubo quienes llegaron, dice, con la emoción propia de una tradición conocida y quienes participaron por primera vez. Qué bueno, ¿eh? Largas filas las heladerías han mandado el día de hoy. El Día Nacional del Helado Gratis llegó este año a su 16ª edición y volvió a demostrar por qué se convirtió en uno de los acontecimientos que marca como uno de los días más esperados de esta temporada. Muchas criaturas, chicos, se fueron, ¿eh? Nos vamos, gente. Cerramos hasta con el día de hoy. Ya viene el equipo de Madrugada Carinal. Ya viene Nilda Vera.
2: Que va a haber tormenta electrónica.
1: Ay, estamos esperando. Estamos, no, señora. Está, oye, ya otra. Sí. Lucho ya no sabe lo para dónde. Oye, ya otra. Lucho ahí de madrugada. Dice porque también todas las noches en el mundo dispara informes. O sea que pata la tiempo y la gente lleva un boya paña en el equipo. No, como dice Rodavil, ya ando ya le. Exacto. Pero a ver, por lo menos sonó algo de música electrónica en la noche. 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Nos reencontramos mañana en Jueves de Terror, gente. En minutos, Nilda Vera, Luisito Martínez vienen para hacer Madrugada Carinal. Pásela bien. Hasta mañana.

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minutos pasaron de este nuevo día, hoy jueves 10 de septiembre del año 2026. 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Ya como cada madrugada con los compañeros de ABC TV, listos para compartir una nueva jornada, una nueva madrugada, ya el penúltimo día de esta semana, la segunda del mes de septiembre. Como siempre, vamos hasta las 5 de la mañana compartiendo noticias ya para ustedes. Con todo el equipo que hace posible nuestra tarea, Gilberto Fretes, control central de ABC TV, los compañeros en exteriores, José Head con Diego Peiralbo, móvil Mija Láser Import, aquí desde Redacción Central del diario ABC Color, también para nuestro impreso, los compañeros desde Redacción Central y en www.abc.com.py. Con las actualizaciones, Fernando Ramírez, 24 horas de información, 24 horas de noticias en el portal digital más seguido, más visitado de la República del Paraguay, abc.com.py.

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0: Nos preparamos para compartir ya los datos del tiempo. Finalmente, al menos aquí en zona de Central y Asunción, no llegó en la tormenta tan anunciada para la tarde, decía el pronóstico, pero finalmente no llegó. Nos estaban reportando, eso sí, en la zona este, precipitaciones que se están dando a esta hora de la madrugada y parte de la noche del miércoles. Así que vamos con el reporte de sintonía también con la gente con respecto al tiempo y cómo se va dando todo esto a nivel país. Por de pronto, la Dirección de Meteorología tenía un aviso meteorológico hace instantes para el Alto Paraná, justamente, y la zona este de Itapúa. Son dos departamentos que están bajo aviso meteorológico. Esto ya pasada la medianoche, se hizo una nueva actualización. Estaba Cazapá también en el boletín, es lo que alcancé a ver más temprano, pero ahora en esta nueva actualización ya de la madrugada son dos departamentos, Alto Paraná e Itapúa. Este de Itapúa y la zona centro y sur del Alto Paraná con aviso meteorológico vigente. Vamos a la presentación y compartimos los datos del tiempo.
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0: Ahí está el boletín que le estaba comentando. Celdas de tormentas continúan desarrollándose sobre la zona de cobertura, por lo que no se descarta la ocurrencia de fenómenos de tiempo severo de manera puntual durante las próximas horas de este jueves 10 de septiembre. Este de la región oriental, dos departamentos, el este de Itapúa, el centro y sur del Alto Paraná. Precipitaciones con tormentas eléctricas moderadas a fuertes, ráfagas de vientos moderadas a fuertes, y la ocasional caída de granizos, es lo que dice el boletín. Y estamos pendientes a cómo se va desarrollando esto en esta zona del país. A ver qué nos comenta la gente, principalmente de Hernandaria, Ciudad del Este. Escuché que estaban el presidente Franco, estaban comentando hace rato en el programa Nelson, que estaban con precipitaciones intensas en la zona este del país. También Mingaguazú. A ver qué nos va comentando la audiencia desde esta zona del territorio nacional. 21 grados 4 décimas la temperatura en Asunción, con cielo parcialmente nublado, 87% de humedad, viento del este sureste a 7 kilómetros por hora, la sensación térmica de 21 grados con 4 décimas. Amanecer con 19 grados, lo que se espera. No va a variar mucho la temperatura. Vamos a llegar de los 21 grados a 19 grados para el amanecer. Cálido, cielo mayormente nublado, vientos variables, lluvias dispersas con ocasionales tormentas eléctricas para la madrugada. En horas de la mañana, temperaturas entre 19 a 23 grados. Cálido, cielo mayormente nublado, vientos variables, precipitaciones dispersas con ocasionales tormentas eléctricas, y continúa el tiempo inestable para la tarde con precipitaciones dispersas, ocasionales tormentas eléctricas, cálido mayormente nublado, temperaturas entre 24 a 26 grados para la tarde en Asunción. Todavía tiempo inestable hoy jueves. De hecho, que va a continuar también mañana viernes. Ya vamos al pronóstico extendido. Ahí podemos observar que las precipitaciones dispersas con ocasionales tormentas eléctricas continúan el viernes, con tiempo cálido a fresco, cielo mayormente nublado, vientos variables, luego moderados del sur, 18 de mínima, 24 grados de máxima para el viernes. Va descendiendo la temperatura lentamente el sábado, con mínima de 14, máxima de 23 grados, mínima de 14, bien fresco el amanecer,

0: Cálido en la tarde, 23 grados de máxima, cielo mayormente nublado, vientos moderados del sur. Y el domingo con mínima de 13, máxima de 20 grados, fresco, cielo mayormente nublado, vientos del sur. El lunes va de nuevo para arriba, van las máximas, 15 de mínima, máxima de 25 el lunes, con tiempo fresco a cálido, cielo mayormente nublado, vientos del sector sur. Así va a estar el tiempo para los siguientes días en Asunción. A ver qué dice Ciudad del Este, la actualización para la capital del Alto Paraná, en Ciudad del Este, con 21 grados también, al igual que Asunción. Cielo nublado, 87% de humedad, viento del sureste a 16 kilómetros por hora. Hoy mínima de 19, máxima de 23, con precipitaciones dispersas ocasionales, tormentas eléctricas, hoy jueves y mañana viernes, inclusive el sábado en Ciudad del Este, con tiempo inestable, precipitaciones dispersas y ocasionales tormentas eléctricas. Sí, el boletín de sistema de tormenta hoy jueves estaría afectando a todo el país en meteorología, pero vamos a estar pendientes de cómo se va actualizando la página. Ahí vemos Ciudad del Este, pista mojada, ya sin lluvia a esta hora, el paso de los camiones de exportación o rumbo al Brasil, la larga fila ahí de camiones, pista mojada, pero ya sin precipitaciones, al menos se puede apreciar desde aquí, en Ciudad del Este, ahí en la zona del paso fronterizo del puente de la Amistad. Habilitamos nuestro número 0972-730-730, el reporte de sintonía. Ahí vemos también el puente, paso lento de los camiones, pista mojada en Ciudad del Este.
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2: Estudio de impacto ambiental. 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ampliación y modificación 954/13. 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En general, en su página web www.mades.gov.py y en las oficinas administrativas de la Dirección General de Control de la Calidad Ambiental y de los Recursos Naturales a los efectos de su revisión o consulta. 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por escrito al Ministerio del Ambiente y Desarrollo Sostenible, cito en la avenida Madame Lynch, número 3500, Asunción, en horario de oficina de 7 a 15:30 horas de lunes a viernes, en el plazo de 10 días hábiles, a computarse a partir del día siguiente de la última publicación. Asunción, 8 de septiembre de 2026.
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0: 20 minutos pasaron de la medianoche. La fila ahí en el puente de la amistad, al ingreso, sobre la pasarela también. Después de rato largo estamos viendo de vuelta al movimiento en la zona de Ciudad del Este. Un abrazo enorme a todos los amigos camioneros, los puestos de peaje, conductores de plataforma, los amigos taxistas, conductores de buses, los muchachos del búho, colectivo Taiwán, a la gente que está en sus respectivas guardias, los diferentes hospitales, también dependencias policiales, a toda la gente que nos acompaña cada madrugada en sus lugares laborales, acompañando nuestra tarea. Buen día, señora Nina Verán, va eso pa.
1: Buen día, la audiencia, la teleaudiencia, buen día. ¿Cómo estamos para arrancar esta jornada de día jueves 10 de septiembre?
0: Bueno, 26 días para el cobro del aguinaldo. Me dijo el genio. No me dijo ni hola cuando llegué. 96 días. Pa' ¿cuál es? Para el cobro del aguinaldo. Ale.
1: Ah, mira un poco.
0: Estamos cuenta regresiva, así que ya estamos marcando con 12.8. 96 días para el cobro de...
1: Atendena con qué va, me salió
0: y así me dijo.
1: Y yo ayer decía, organicé toda mi existencia porque se suponía iba a venir una tormenta, a ver, cuatro gotas por ahí cayó Lucho.
0: Sí, no, conté yo, cuatro gotas y media. La mitad. Pero se quedó por la hoja de guayaba.
1: Vi que sigue el...
0: Sí, sigue. De hecho que...
1: Aviso meteorológico.
0: Recién durante el programa de Nelson estaban reportando los oyentes de este Ciudad del Este, Presidente Franco, en la zona de Hernandarias, una tormenta. Pero ahora estábamos viendo en imágenes ahí en la zona del puente ya... Y la pista mojada nada más. Pero sigue el aviso para... Itapúa, este de Itapúa y la zona centro y sur del Alto Paraná. De todos modos, Ipucú tiene acuá, por hasta el viernes decía tiempo inestable. Esto también para Asunción y Central. Por ahí si tenemos satélite un poquito más adelante, Gilberto, podemos revisar si se ve al menos dentro o en la zona del continente o alrededores, si hay algún sistema de tormenta cercano. Pero... Es lo que anunciaba Meteorología. ¿Quiénes somos nosotros para juzgar? Pero, por si acaso, el pronóstico es... ¿Qué nos cuenta la gente? Lamentable la clínica Boquerón desde lunes, martes, miércoles sin sistema. Por ahí si tenemos satélite un poquito más adelante, Gilberto, podemos revisar si se ve al menos dentro o en la zona del continente o alrededores, si hay algún sistema de tormenta cercano. Pero... Es lo que anunciaba Meteorología. ¿Quiénes somos nosotros para juzgar? Pero, por si acaso, el pronóstico es... ¿Qué nos cuenta la gente? Lamentable la clínica Boquerón desde lunes, martes, miércoles sin sistema para los asegurados, ¿no? Dicen. Sí. Boquerón.
1: Famoso.
0: Qué pucha.
1: Y yo digo nomás. Andé por Isagüera el sistema que con ella entende. Y me es sencillo agarrar un papel ahí, un bolígrafo y le va anotando todito al.
0: Puede ser la excusa, ¿no? Cualquier lugar, vos te vas y te
1: no hay sistema.
0: No hay sistema.
1: Y antes ninguno existía lo de esas cosas y tranquilamente
0: en papel. Igual funcionaba.
1: No, lamentable.
0: Siempre le escucho el Coronel Martínez. Un abrazo, Carlitos Mercado desde Coronel Martínez. Alberto Romero, ñembuímate con Alberto. Me dice fan, estará avisando cualquier cosa. Buenas noches, dice. ¿Quién nos escribe ahí? Luke, dice su perfil. No sé si es Lucía o Lucio. Alcide Godoy, presidente Franco, presente. La gente no está.
1: ¿Nos cuenta la gente también el tema de la lluvia por su zona? Bateco, sí. Aparte de Ciudad del Este.
0: Un abrazo, Claudio y Chuco. Claudio, a ver la perfil, me estoy viendo. Está vestido de mariachi. Claudio, un abrazo Claudio. Aquí esperando la tormenta electrónica, como era Luis, dice, de Villa Ayes, Lari Pimienta.
1: ¿Tormenta sí, electrónica?
0: Y no, yo pongo en mi estado, se lo compartir. Pongo, una señora pues dijo una vez, tormenta electrónica. Se viene la tormenta electrónica esa. Pero estaba, al menos estaba nublado. Y algunas gotitas que cayeron. En hora de la tarde, pero pegan las gotitas. Aquí esperando la tormenta, dice, mira que están tomando. Está medio raro tu juguito de pomelo, Lari Pimienta. Tiene espumita. Parece jugo de cebada. Lluvia tranquila por acá. Pedro Juan Caballero también al reporte ya de Luis Alfredo. Pedro Juan Caballero con lluvia tranquila. Desde Capucú, por aquí no llueve, nos dice Ramírez. Gloria Leguizamón está con sus gatillos.

0: Dos. Saludos, bendiciones, Osvaldo Martínez de Pañuñembu. Buenos días, Luis. Le podrían saludar a mi nieta Bianca, hoy es su cumpleaños. Espera que un ratito le vamos a pasar, tío Peti, la foto de nuestra amiguita que está de cumple hoy. Ahí está el nombre de la calle. Ok, y me sube. Y usted supe cuál. Ahí está Bianca, que hoy está de cumple. Ella está vestida ahí de paraguayita con su canastito de mandarina o limones. Está cumpliendo 10 añitos. Así que saludar un poco a Nilda Bianca. Está esperando su saludo ahí.
1: ¿Ella está de cumpleañito?
0: Está de cumpleañitos.
1: Feliz cumpleaños, Bianca. Te mando besitos, abrazo de oso y que pases súper, súper bien tu cumpleañitos y disfrutá de la torta y todos los dulces que van a haber.
0: Con su canastito y sus mandarinas o limones.
1: Su pelo, como le colocaron. Espectacular está la foto.
0: Les veo todas las madrugadas. Me gusta el programa. Nos dice Graciela Cáceres desde Coronel Oviedo. Ok, Arupi. Pedro Juan Caballero P. Arnaldo, buen día, Arnaldo. En un rato escuchamos audio WhatsApp. Buenas noches, buen programa. Saludos, gracias. 236. Mañana es mi cumple, 25 años de. Ah, no, mañana se cumple 25 años en la caída de las Torres Gemelas. Sí, 11 de septiembre. 25 años ya. Qué rápido pasa el tiempo, ¿eh?
1: ¿Verdad?
0: 25 años. A mí me tocó en la oficina, estaba siguiendo por televisión, recuerdo. El incendio en la primera torre, después el impacto del otro avión, ¿verdad? Desde Guicuí, Barrio Santa Rosa, ya estamos prendidos al programa, presente como siempre a ese cardinal. ¿Quién está ahí en el Barrio de Santa Rosa? Buen día, Águeda, en sintonía con ustedes en Madrid, Lucio Gauto. Acá en el trabajo me quedan 2 horas nomás ya para salir. Fuerza, falta
1: Qué
0: poco ya.
1: gusto.
0: 1 hora y media nomás ya, Lucio. Lucho, eso para Nira, dice. Pero le voy a enviar así. No voy a mirar qué me enviaron. Directo le voy a pasar a Nira el informe. Vamos a ver si ella tiene esto en su archivo. Cuando me dicen esto es para Nila, no quiero ni verse.
1: ¿Por qué?
0: No, no. Me imagino todo ya. ¿Quién va? El reporte tiene. Mira. Hospedaje La Guaireña, un abrazo a la gente, los amigos del hospedaje La Guaireña también. Bueno, de Estados Unidos. Va esa para quién está por ahí. Hoy, 10 de septiembre, Día Internacional para la Prevención del Suicidio. Día del Pediatra Paraguayo. Nacimiento del Asunceno Hernando Arias de Saavedra Hernandarias, primer gobernador criollo del Río de la Plata, 1561. Fallecimiento del primer presidente de la República, Carlos Antonio López. Fallecía un 10 de septiembre de 1862. Nacimiento de la poetisa, escritora paraguaya Elvira Mernes Galeano, 1897. Nacimiento del músico cantante paraguayo Enrique Soler, 1921. Nacimiento del antropólogo, folclorista brasileño Paulo de Carvalho Neto, autor del libro Folclore del Paraguay. Ah, es brasileño, pero escribió el libro Folclore del Paraguay. Antropólogo, folclorista brasileño, 1923 nacía. Nacimiento del músico y cantante paraguayo Don Rubén Guira y Osuna. Nacimiento del músico y cantante paraguayo Pedro Leguizamón. Nacimiento del actor docente paraguayo Gustavo Calderini, 1942. Está de cumple José Feliciano, puertorriqueño él, 1945. Nacimiento del actor docente paraguayo Alberto Sánchez Pastor, 1965. Fallecía en el año 1984 el poeta docente paraguayo José Porotillo. Fallecimiento del cantante actor paraguayo Leandro Cacabelos, 1993. También fallecía el poeta músico paraguayo Cecilio Méndez, 1996. Y el cantante músico paraguayo Luciano Chulo Larramendia, 2008.
1: Luciano
0: Chulo
1: Chulo.
0: Larramendia, sí.
1: Chulo.
0: Sí, así se lo conocía, Chulo Larramendia. Fallecimiento del político paraguayo Sabino Augusto Montanaro, 2011. Fallecimiento del músico y arpista paraguayo Aparicio González en el 2021, otro grande de nuestra música. Y fallecimiento del odontólogo, historiador, político paraguayo Alfredo Boxia Romagnach en el 2022. A ver, vamos al santo lugar. ¿Tenés a mano los santos, Gilberto? Nicolás de Tolentino. Den gracias a Dios y no a mí. Yo no soy más que un poco de tierra, un pobre pecador. Decía Nicolás de Tolentino, San Nicolás. Patrono de las dificultades del habla, pestes, almas del purgatorio, incendios y tartamudez. Ah, mira, porque había un patrón de los tartamudos. San Nicolás de Tolentino. San Nemesio de Alejandría. Le atormentaron con reiterados suplicios y después fue quemado. Dice parte de la historia de San Nemesio de Alejandría. Alejandría. Fue acusado falsamente de ladrón, llevado a juicio y absuelto por el juez. Pero después, en la persecución bajo el emperador Decio, fue acusado ante el juez Emiliano de profesar la religión cristiana, siendo por ello atormentado con reiterados suplicios y quemado con ladrones a semejanza del Salvador, que sufrió la cruz entre ellos. Durante la misma persecución fueron entregados en Alejandría otros cristianos, Herón, Arsenio e Isidoro, egipcios, junto con Dioscoro, un joven de 15 años. San Nemesio, parte de su historia, otro de los santos de la fecha. Santa Pulqueria.
1: ¿Eh?
0: Pulqueria.
1: Pulqueria.
0: Sí, Pulqueria. San Nemesiano, San Nemesio. San Auberto, San Nicolás de Tolentino, San Agavio, San Salvio, San Teodar y San... San Teodar, ahí están los santos de este 10 de septiembre. Una de las fechas. Gracias a Mbojara y a Víctor Hugo. 0972-730-730. A nosotros los jubilados solo falta, nos faltan 68 días para cobrar nuestro aguinaldo, dice Agustino. Mirá un poco. Jubilados de el IPS. O porque el de Hacienda generalmente se cobran en diciembre. Hoy es mi cumple, quiero que me salude Nilda Fidel Argüello, San Pedro del Paraná. Saludan a Fidel Argüello, va a grabar aquí, le saludaste por su cumpleaños. Fidel Argüello.
1: Feliz cumpleaños, Fidel Argüello. Esperamos pases súper, súper bien tu cumpleaños en compañía de tus familiares, amigos. Y a la hora del morfi, acordate un poco de nosotros, o sea, de como, Luis y de mí.
0: O sea,
1: y
0: como
1: si
0: Maluje.
1: Hay torta también.
0: Sí.
1: Así, un abrazo grande. Feliz cumpleaños.
0: Podata, no sea como Maluje.
1: Acordate de repente.
0: Ayer me dijo.
1: ¿Qué te dijo?
0: Me dijo, usted no me pidió una torta,
1: Menos mal que le dije, no olvides traernos torta, ¿verdad?
0: Me quemaron con mi señora.
1: Casi duermo afuera ahí.
0: Sí. Y ustedes jamás me pidieron la torta, Por favor, trajimos una pancarta acá para pedirle que nos invite.
1: Dos tortas gigantes que tenía.
0: Buenas noches, dúo dinámico. Lo mejor a ustedes, un fuerte abrazo. Carlos Fariña, un abrazo, Carlitos. ¿Comiste helado gratis ayer, verdad? Dice, no, o sea que no.
1: Yo no. Me olvidé. No. ¿Puedes creer?
0: Sí. Se me pasó, pero sí vi que había mucha
1: gente. Lo peor es que estaba ahí por el shopping y me olvidé, en serio que me olvidé. Y era temprano, no había tanta gente porque le llevé a papá al sanatorio y de ahí pasamos a desayunar, después a hacer los pagos, algunas compritas. Y después me dice papá, ya papá malare, cuaco el... Si agenda, ya jaca tú, me dice, ¿verdad? Uh-huh. Y bueno, entonces nos vamos y ya después cuando llegué en casa y vi el noticiero, ahí sí, me acordé que era nada. Y estaba por ahí, podía haber tomado el lado.
0: A mí me pasó algo similar, ¿no? Ya vi nomás un local, pero ya... Opa, cueteo. Ya terminó. Pero los fines de semana a mí permitido lo del tema del lado, así que...
1: Para mí todos los días es permitido, sí, cuando sí, estoy por los alrededores, sí, sí. Y puedo comprar por lo menos un cono.
0: Es muy rico. Los fines también. Pero vi que muchísimos chicos, estudiantes,
1: ¡Acrosa!
0: Pero no sabía que ya eran 16 años. La edición número 16, dijo Nelson hace rato, estaba escuchando. Estaba ahí el informe en nuestro digital también por el día del helado. Y la marca nacional ha mandado, es la que inició todo esto.
1: Sí.
0: Que de vuelta ayer estaba con esta campaña y estaba viendo en la foto de los chicos ahí en la salida del colegio, al mediodía principalmente. Los chicos y no tan chicos también, ¿verdad? Porque los oficinistas...
1: ¿Acuerdas? Aprovechaba y deja.
0: Más que... sí o sí, ¿verdad? Tener una franquicia mandado en algún lugar de tu ciudad. Pero no puede percibir mi helado gratis ayer. Es Yuña Cena Lucho, Pedro Godoy de Ciudad del Este. Va, es la matula de día, Pedro Godoy. Veo una ensalada de lechuga, tomate y cebolla. El resto no entiendo bien qué es. Me parece un guiso de pollito. Creo que.
1: A ver si me dan... ¿Hoy qué estira? Hoy es jueves.
0: Ayer comí corazoncito de pollo. Con arroz queso.
1: ¿Vos preparaste?
0: Sí.
1: ¿Y salió bien?
0: Sí.
1: Oye, en Buajillo.
0: No. Ahí está, mira. ¿Viste un guisito de pollo?
1: Qué rico.
0: La verdad que los muchachos en su hora de guardia...
1: Están preparando.
0: Se toman su tiempo, abren la matula ahí para disfrutar con la ensaladita, así como me gusta. Mira.
1: Hay algunos que cocinan. Aprovechan para preparar.
0: Pero ahí lo vemos que le están en una caseta, entonces supongo que habrá llevado su matula. A mí me gusta así también el guiso con arveja y la ensaladita de lechuga ahí. Pero como el puchero. Tener tu puchero, tu ensaladita... Upalas y guareo, peguen un gelán de socan, güey. Con la ensalada ahí, acostadita de la mandioca. Hablando de estira, ayer me estaba acordando, ¿sabes qué? Hace rato no como poroto negro.
1: ¿El que se usa para el
0: fechao? Sí, la pasada estuvimos hablando de eso, el fechao. Fechao, o sea. Vamos a salir ya porque no podemos hacer la chipa por la lluvia, dice Samuel.
1: ¿Dónde?
0: ¿Qué pasó, Samuel? Contaba un poco, me está farreando ahí, nada. Hoy es mi cumple, Amado Duarte. Soy felicidad, Amado. Que pase súper bien tu cumpleaños. Amado Duarte, que está de cumple. IPS, 17 de noviembre, ya cobramos aguinaldo, nos comentan. El aguinaldo ya un mes adelantado a los jubilados de Hacienda. Qué rápido. Estamos el 10 de septiembre. Tenemos feriado el 28, recordemos. Lunes 28 de septiembre. O Peña Mocaraí, octubre, el jueves. Jueves 1 de octubre, con el Yopara. 8 de diciembre, el siguiente jueves. Es pegadito nomás ya. No, espera. Me fui todito. Septiembre, octubre, noviembre. Diciembre. Octubre y noviembre no tenemos feriados siquiera. Y después a la vuelta nomás ya está el 8 de diciembre también. Para ir cerrando el año, ¿no? Me emocioné con el aguinaldo, sería ya. Ambos 8 de diciembre, septiembre, ¿ve? Llueve por acá, coronel abogado, nos dicen. Guiso de chancho. Vos sabés que mucha gente está con este tema del guisito de chancho, que no era muy habitual antes, ¿verdad? Pero el precio del cerdo está muy accesible. Y el pollito también, ¿verdad? Ahora, lo que yo no sabía es que el corazoncito de pollo cuesta lo mismo que la pechuga. Había sido. La pechuga está 35-36. Tiembre, ¿ves? Llueve por acá, coronel abogado, nos dicen. Guiso de chancho. Vos sabés que mucha gente está con este tema del guisito de chancho, que no era muy habitual antes, ¿verdad? Pero el precio del cerdo está muy accesible. Y el pollito también, ¿verdad? Ahora, lo que yo no sabía es que el corazoncito de pollo cuesta lo mismo que la pechuga. Había sido. La pechuga está 35-36. Y el corazoncito está así también, a veces. Después me miré mi ticket y... La pilla. El fuego nuestro, Tatacuá, está afuera. Ah, por eso ya... ¿Y qué pasa así con la producción? No, hoy no se vende chipa, Samuel. Saludos a los pedajes de La Guaireña. Un abrazo de nuestros amigos de La Guaireña. De Colombia, Lucho, esa información para que averigüe, Nilda. Y vos sabés que la imagen al menos es inteligencia artificial, ¿eh? Sí.

0: Hay que buscar el...
1: Una pareja que quedó pegada.
0: Tipo Yaguaí, pero...
1: Porque usaron una pomada, o sea, un ungüento chino, pero de manera indebida. No era para... O sea, no era un lubricante, te voy a decir. Y entonces usaron ellos y se quedaron pegados.
0: Un pegamento.
1: Eso es lo que dice el titular, por lo menos, que nos enviaron.
0: Sin lluvia por acá, Juan Arriola, en Caguazú, Santaní, por acá tampoco nos llegó nada, nos dice desde Santaní. El clima romántico, dice Susi, por acá nada de lluvia. Buena madrugada, Ana le saluda. Buen día, Ana, ¿cómo estamos? Por Iturbe, departamento de Guairá, Doscri Arupi, dice Carlos Ruiz. De Encarnación, nos llueve, saludos. Rosa, en la zona sur, siguiendo el programa, saludos de Bicuí, Colonia Agustín Goiburú. Todavía nos llueve por acá, abrazos, soy Esteban Manuel Cabrera. Bueno, reporte a la gente. Estoy viendo que no llegó la lluvia en prácticamente ningún lugar,
1: ¿eh? Excepto Ciudad del Este.
0: Excepto Ciudad del Este, que estábamos viendo. ¿Qué tú ya ves? Ciudad del Este, Franco, Minga. Estira tortilla con cocido y Nilda, dice Edgar, desde Barcelona. Ay, ya refresca acá después una tormenta.
1: Tortillitas.
0: Tortillita.
1: Yo no alcancé a cenar anoche, así que...
0: Tortillita.
1: Alguna cosa le vamos a aplicar esta madrugada al snack. Voy a ver si la máquina de snack hoy, o sea, está generosa y no come mi plata.
0: Ese le vamos en multitud, ¿no? por acá paró y pasó eso. Francisca Benítez, San Pedro del Paraná. Bueno, dice, no vamos a hacer producción, no comenta Samuel. Coronel Bogado, mira un poco. Bueno. Fiscal desesperado por su horror trataría de culpar a funcionarios de la cárcel de Minga. ¿Sobre qué tema? Esto voy a revisar, mi amigo. Gracias por el dato. Robo de electrónicos. Alto Paraguay, sin lluvia por acá. Chacope, dos crías ahí. Nicolás Feltes. La pechuga del kilo, 16.000, dice... Ah, pues, ¿dónde, primo?
1: La pechuga. En
0: el mercado de Ciudad del Este, la pechuga del kilo, 16.000 nomás,
1: Y en el mercado de San Lorenzo, Nico, estaba 15.000 nomás, ¿no? La pechuga.
0: Pero yo compro...
1: Y el muslo parrillero también está a 15.000.
0: El pollito está barato. Porque no sé, capaz que es la pechuga con hueso.
1: Lo que yo no entiendo es...
0: Con hueso creo que sale así.
1: Lo que no entiendo es por qué la alita es más cara que...
0: Porque se pide
1: que
0: más.
1: Que la pechuga.
0: Por la demanda. La gente come más, pide más. Eso como el corazoncito. Imagínate que el corazoncito está a 35.000 el kilo.
1: Pero no tiene sentido alita miserable. Y así en comparación con una pechuga, para poder hacer cualquier cosa. O en todo caso el muslo parrillero directamente.
0: No, yo entiendo, por una cuestión de carne también yo elijo pechuga, ¿verdad? Pero hay pues gente que hace, principalmente en los locales gastronómicos, la alita es la preferida. O sea, alita crocante con salsita y demás. Lo mismo que el corazoncito de pollo, porque sale 35.000 el kilo. Si en teoría pues menudencia, ¿verdad? Y la pechuga deshuesada, la que yo compro en la fileta, a esa me refiero a 35.000. Y el con hueso es mucho más barato, un pollo entero más barato también, ¿verdad?
1: ¿Y por qué no con unos fileteas vos nomás tú?
0: No, yo llevo una bandejita para mí nomás, ¿no? Ya llevo un feroz pechugona de pechuga gigantesca, ¿verdad?
1: Y fileteas todo, ya pones por separadito y tenés ya...
0: No, para más mi hobby es ir a pasarme en el súper. Me voy a mirar por lo que compran. No, cualquier yogur me voy a comprar ese. Me voy a mirar, la pasada me fui a buscar... saludé a la señora Gladys, creo que era el nombre. Me fui a comprar aguacate. Y te mando muchos saludos. Ya fue el lunes, creo.
1: Doña Gladys.
0: Sí, la encontré ahí. Estaba comprando alguna fruta y nos dijo que nos ve siempre.
1: Mira un poco.
0: Sí. Y te envío muchos saludos.
1: Gracias, Doña Gladys, un abrazo.
0: A veces entro nomás de curioso en el Supremo de Yohuayn Bae. Señor. La pechuga al kilo, sí, con hueso, 16.000, nos dice Lázaro. Pedro Juan, ya comienza a llover por acá, Gina, dice Ramón. Ojo, imagina Pedro Juan, ve. Nilda, Lucho, Alejandro, desde Madrid, siempre le escucho. Un abrazo, Alejandro. Este es tu apellido, Candado. Saludito de Barcelona. Nunca comería cerdo. El único animal. Dice. Me envía un material que voy a revisar un poco, sí. ¿Y esto dónde quitaste, mi amigo? Acá, televisiones españolas. Voy a buscar un poco. Una persona que sobrevivió a un diálisis. Sin diálisis, perdón. Gracias a un trasplante, pero voy a confirmar primero. Mercado de Ciudad del Este, la pechuga del kilo está a 16, me confirma otro acá. Recién salido del horno, material exclusivo. Por Agua Petit, no llueve Luis Nilda, Hilario Fernández.
1: Agua Petit.
0: Agua Petit. Pedro Juan Caballero, sin hueso, la pechuga 23.000. Acá en Pedro Juan, la pechuga 17.000. Muslo 10 a 11.000 guaraníes el kilo. Y la sin hueso 23. Buen día, acá por Montevideo llueve, nos dice Larry. Un abrazo, Larry. Estira a mandar a todos los corruptos presidentes. Que dice cuidar, solucionar para el pueblo. Mientras le veo, hago mis trabajos. ¿Qué estás haciendo, Esperanza? ¿Este qué tejido es, Esperanza? La primera que veo. No sé si es crochet o qué es. Pero se ve muy fino el hilo. Está trabajando ahí ella en artesanía.
1: Los amigurumi lo que hacen es... Yo digo crochet, pero es otro...
0: Sí, otro...
1: Otra forma está, de... Es esto, Mira lo que es. Es espectacular.
0: Qué
1: impresionante el trabajo que lleva.
0: Atelitos, carpetita ahí para la mesa, la
1: super
0: sala.
1: Lindo está. Súper lindo está.
0: ¿Cuánto tiempo te lleva hacer esto? ¿A mano haces? No recuerdo su nombre. Ruta habilitada por acá, Alto Paraguay. Polvo me meté. Esto yo hice en el livianito. Por Alan de Livianito, mi amigo. Un feroz estofado con puré de papas. Están torturando acá, Nilda. El muslo está a 12.000, el kilo 14, la pechuga. Adela, soy de Lambaré. La pucha, ¿qué es lo que yo me voy a comprar a mi supermercado? Precio de pavo parece que me están vendiendo, ¿eh? Ahí está, estofado con puré de papa. Buena madrugada, Lucho, Nilda. Siguiendo la madrugada de jueves para escuchar Retro Dance de los 90. Gracias por acompañarnos siempre. Nos dice el Inmortal. Club de fan de la Matula de Nilda, dice. Hoy no vino la Matula de...
1: No, hoy no hubo caso.
0: Ahí están los muchachos, mira un poco. Están cenando.
1: Qué rico.
0: Crochet, el...
1: Estoy calculando, Inés, ya que muestran su comida. ¿Qué lo vamos a comer hoy?
0: No, yo paso. Hoy nada.
1: Hoy, día de pasta. Gnocchi, tallarín.
0: No sé lo que hace dentro de media hora también ni la comida y vos me estás preguntando qué voy a comer. Si le quieres comer una fechada hecha por una familia carioca, te dejo esta sugerencia. Soy cliente y adoro comer este menú. Queda... Ah, sí, conozco. La pasada vi que le estaban haciendo una nota. Es una familia que hace fechada. Está sobre Brasilia, el lugar. Tiene su día, fines de semana. Sábado, domingo, a partir de las 11:30. Bastante accesible, 25.000 es la porción. Una familia con arroz y farofa.
1: Voy a... ¿No te envió algún teléfono o algo?
0: Acá te voy a mandar el enlace que me enviaron. Sí, la pasada vi, una familia, estaban preparando ahí la feijoada carioca. Cerca de donde era el ex diario Noticias, creo que es. A ver si me confirma el oyente. Por ahí, Pucuá, Brasilia. Y detrás, por ahí del diario Noticias. A partir del mediodía ya. Sábado y domingo. Miércoles también, dice. Tenemos lo del caso del ataque a tiro contra en un lavadero en Pedro Juan.
1: Estoy, no leíste nada. Estoy por Itapúa recién, Lucho.
0: Ya. Acá te pasa... El teléfono que oíste miércoles, está por acá. A mí me queda un fin de semana de repente. Más todavía si son brasileños lo que hacen, ¿verdad?
1: Sí, ellos saben preparar así.
0: Familia Carioca. Bueno, gracias por el dato que ya guardé, ya agendé. Ayer le pasé también a Nilda. Gilberto come solamente sushi, por eso no le paso.
1: Sushi.
0: Sí. Pues, japonés. Solamente sushi. Salmón no mal comer. Todos los días comer salmón.
1: Que pucha el salmón. Ya.
0: Viste, es recreo para Gilberto Salmón. No pueden solicitar las copias de las cámaras sin corte sobre el caso Hugo Javier para salir de las dudas, dice Lupita. Entregaron a los medios. Se entregó a los medios. Estuvieron chequeando ya los colegas. Mulo, pechuga, alita, alberdi, traes por cajas. A menos de mitad de precio.
1: ¿Dónde? ¿Dónde? Yo suelo ver en el mercado los camiones repartidores, o sea, de las empresas de pollo conocido, ¿verdad? Y así en esas cajas, sí, así mucho alargadas más tiene, y bajan en los comercios, o sea, por caja, en pero cantidades también bajan. Así que supongo que les dan a muy buen precio.
0: Muy, muy, muy grande la diferencia cuando compras congelado y compras en bolsa.
1: El tema es que compras congelado y compras hielo. Y taillas a tal lucharla y... Y pollo, pues, demasiado hielo ya.
0: Pero te digo, más grande la diferencia el que es congelado y también cuando compras en caja o por bolsa. ¿Tú sabes la diferencia?
1: Yo tengo las pollerías cerca de mi casa. Los dos conocidos, tan cerquita de casa, pero nunca me fui a comprar de ahí. En uno me fui y era recontra congelado, así que no... No me convenció a Yuyen. Entonces yo al paso del mercado compro fresco el pollo, sí, y mejor.
0: Acá trae ya. Don Ricardo nos acercan algunos diarios. No, te decía, no, en mi caso también compro bandejita nomás. Así que a la hora que voy a hacer un vuelta y vuelta. Pero con hueso rara vez se compró. Y el curé, y también estaba 27.000, 25.000 la costillita de cerdo. No el grillé, sino que el que tiene carnecita, ¿no? Estaba 25, 27 nomás. Detienen a un joven buscado por intentar matar a un policía en Villaú. No, comentaba Luis Alfredo. Vamos a buscar los casos, Luis. Gracias por el dato. Atenti que se anuncia... A ver, ¿cuál es tu nombre, 276? Checa, más 748 será. Según la cara del cliente, el precio de la pechuga, Lucho. Dice, tanto sé que me tenían que regalar a mí. Tenía cara de platú, Alex Hashimoto, saludo a Osaka, Japón. Mate con Alex. Vaya mi perubina, por Osaka, Japón. San Miguel, Misiones, estrellado a veces, ahora pocas nubes. Nada de agua que viene del cielo, nos comenta el amigo de San Miguel Misiones. Gracias por la información que me pasa en Paraguay, nos saluda Bernarda. Pedro Hoy. Ese que escribió, pero no, es mi camarada de infantería, clase 89, reserva 91, de la escolta presidencial, Victoriano González Benítez, eso dice. No estará escuchando, vamos a ver si el Victoriano González, Pedro Godoy. Neblina en el barrio Santa Rosa de Vicuí, Hilario Resquín presente. Víspera del aniversario de la ANR, 11 de septiembre de 2026. Joder, no pegas nada. Desde Santa Rosa de Vicuí, neblina nos comenta don Hilario. ¿Existe acaso algún bruto que coma pollitos? Dice Mario Quevedo, gente. ¿Hasta dónde se? No. Pero hay algo que no me deja dormir. ¿Será que entre lo de Hugo Javier, lo del juicio Hernán Río, no quieren desconcentrar el tema bueno? O algo malo es. Es que hay tantas cosas en este país que ya no sabemos si es que algo sirve de cortina humo, ¿verdad? Tanto escándalo hay. Porque antes pues decían, no, cortina humo, porque están tratando de tapar tal caso. Luego, ¿no? No sé, de escándalo en escándalo estamos últimamente. Y se vienen días bastante pesados, ¿verdad? Con todas las movilizaciones también que se vienen anunciando. Carlitos, desde la estación integral, nos saluda allá. Ahí con Diana Soler, Karen Espínola, madrugada tranquila por acá. Puede ser Pio Boli Jean. sintonía como siempre, el deseo de éxito y buena tarea, nos dice Carlitos. Voy a tratar de traducir que me quisiste pedir, Carlos. No sé si Billie Jean o Bonnie Ain.
1: ¿Qué decía?
0: Bonnie Jean.
1: Bonnie Jean.
0: Ojo y lado, no sé cuál.
1: Ojo, ojo ese.
0: Porque capaz que escuchamos los dos ya de una, ¿verdad? El Imperio Yankee dividió el país en colorado y liberal. O qué más tú, Pedro Juan Caballero. Acá ya nos saludan desde Pedro Juan. Ya llegó entonces la lluvia en Pedro Juan. Gracias, Hugo Sosa. Mateco, Hugo. ¿Cómo estamos? Ahí estamos con la audiencia a través de nuestro sistema de WhatsApp. Hoy, fideo al horno con queso y salsa de carne, nos dice Martínez, su menú. ¿Cuiste, pae?
1: ¿Fideo?
0: Fideo con salsa. Va a comer. Fideo al horno con queso, ¿viste? Gratinado. Y salsita de carne. Prepara todo el fideo, le pone queso encima y mete en el horno. Un abrazo, Martín. Lo que hace rato también que no como, y la vez pasada vi que estaban vendiendo en un bar, era polenta.
1: Polenta.
0: Polenta.
1: Polenta de tiras,
0: con estofado,
1: una salsita,
0: sí.
1: De...
0: con estofadito.
1: Carne. Un estofadito y... pues tiene que tener papa. El estofado.
0: Seguridad Ciudad del Este, Juan Carlos. Un abrazo, Juan Carlos Caballero Peña. Desde Ciudad del Este nos está escuchando. Su cena tía de ver, pues no entiendo qué es. La pilla en la cena de socios. Puedo tucharla y matula. Es capaz que Gilberto entiende. Isa Roja presente. Lo que vivimos en Ciudad del Este, compra, hacemos compra en Fodo Iguazú. El cerdo está a 7.000 el kilo, dice. Ya, para Ciudad del Este me empezó. De primera, de vaca está a 24.000. Mucho más económico hacer en compra en FOS. Sí, es lo que me comentan siempre. La mayoría de la gente, de hecho, va a hacer sus compras en FOS de Iguazú, ¿eh? En sintonía, como siempre, Armini Blanca, de Capeta Ruta D27.
1: Un saludo para don Armini, doña Blanca. De toda la vida, ellos son seguidores de Cardinal.
0: Ahí dice, el pollo en caja, 7 unidades trae, 200.000. Entonces, hacer la división te queda 28.900 cada uno, nos dice Torres. ¿Y cuánto tendría? Un kilo y medio por ahí, ¿no? Cada uno, un kilo, casi 200, porque eso trae también las vísceras, ¿no? Las menudencias. De la Lucho, la Dano viene sola, tengo que usar anteojos. Porque la excusa del teléfono, ni yo ya no creo, dice. ¿Qué te pasó, mi amigo? Bueno, vamos a la portada de nuestro digital, Gilberto, a ver qué tenemos de novedades. Ya en abc.com.py también, los temas... se sigue negociando lo de la huelga de médicos también.
1: Desde la de los docentes también, que ya estaba
0: el paro. Okay. Sí, sí, el jueves, viernes.
1: Sí.
0: 17 y 18. Y el de los médicos el 21, 22. Lunes y martes.
1: El de Citrán, de lo que no quedó ahí nomás todavía.
0: Te voy pasando, Gilberto. Este podemos... es donde habla la doctora. Minuto uno aproximadamente es. Gilberto, caso Sinamed. Decían ellos, diálogo sí, y destacaron la apertura total del Ministerio de Salud, pero decidieron mantener la huelga de médicos. Tregua todavía no. Médicos y salud avanzan hacia un acuerdo. El Ministerio mostró apertura para negociar. Decía, hablaba Rosana González de Sinamed. Decían ellos, no queremos ir a la huelga, pero tenemos los plazos también para comunicar que vamos a ir a la huelga. Por eso presentaban ayer, ya ante el Ministerio del Trabajo, formalmente, ¿verdad? de que van a ir a esta huelga el lunes 21 y el martes 22 de septiembre. Pero está negociando y avanzan hacia un acuerdo. El ministerio mostró apertura para negociar, decía Rosana González. Escuchemos.
2: Hoy estamos ya con una apertura total de parte del Ministerio de Salud. Estuvimos reunidas con la ministra y también con todo su gabinete. Ellos se comprometieron con el presupuesto que pueden, pero no se completa esa cifra todavía, así que queda ahora en manos del Congreso Nacional tener que completar la cifra para poder llegar al piso salarial para todos los médicos del país. O sea, lo que acordamos ahora es que el piso se daría dentro del escalafón médico, donde todos los médicos reajustarían dentro del escalafón la misma cifra. Lo que todavía no tenemos es la información total de cuánto alcanzaría eso, que estaría ya en manos de los técnicos. El ministerio se comprometió en dar un presupuesto, pero ya consciente de que no va a ser la suma completa, razón por la que ahora entra el Congreso Nacional a tener que completar esa cifra.
3: El reajuste salarial propuesto por el Ministerio de Salud sería sobre el escalafón. De igual manera, los médicos reafirman que el reajuste se dé en cada subnivel salarial y que las huelgas previstas no son desconvocadas.
2: Nosotros habíamos a un inicio solicitado el reajuste salarial para todos de una forma igualitaria, equitativa, pero ellos nos hablan de la necesidad de establecer un escalafón. Pero dentro de este escalafón, lo que se tiene en cuenta es la antigüedad. Nosotros no tenemos obviamente ningún problema, todos vamos a quedar dentro del escalafón del mismo piso, pero lo que nos interesa es reajustar, aumentar el piso en cada lugar del escalafón. No, toda la huelga sigue firme, sigue firme. Le pedimos a todos los colegas que se estén organizando en sus diferentes ciudades, departamentos, hospitales, porque nosotros no podemos hablar de llegar a un resultado, a un logro, hasta que los documentos, los papeles estén firmados, porque las palabras lo llevan el viento.
3: En cuanto a las renuncias de los médicos, la ministra de Salud informó sobre el rechazo, que suman unas 500 a la fecha. Sin embargo, para el viernes se espera la renuncia de más profesionales. El gremio señaló que la solución definitiva está en manos del Ministerio de Salud y del Congreso para completar los 120 millones de dólares para el reajuste salarial.
0: Bueno, lo que decían entonces, esta reunión clave en salud, los médicos y la autoridad encaminan un acuerdo. Pero decía Rosana González de SINAMED, la doctora, no podemos hablar de llegar a un resultado, un logro, hasta que los documentos, los papeles estén firmados. Es lo que ella mencionaba. Esto no implica que ya se levantó la huelga ni nada, ni mucho menos. SINAMED y Salud avanzan hacia un acuerdo, y lo que comentaba Rosana González del Sindicato Nacional de Médicos. 1:03 PM, crisis sanitaria y presupuestaria. Villalba exige a Peña que asuma la conducción del país. El gobierno de Santiago Peña nos va a matar a todos de presión alta. Villalba cuestionó duramente las prioridades del gobierno, señaló la evidente contradicción entre los estantes vacíos en las farmacias de los centros médicos y el aumento de presupuesto para la Fuerza Tarea Conjunta. El legislador criticó que este organismo de seguridad ahora se extienda a toda la región oriental y reciba más fondos, pese a los operativos fallidos registrados en el norte del país. Senado debate crisis. El día de ayer debatió con respecto a la crisis en el sistema de salud.
4: El senador Ever Villalba, del PLRA, del tema sanitario.
5: ¿Tea dónde que estoy conseguir la mitad la puesto de salud, los sartanos? Y todos y todas sabemos de que es para tratar la presión alta. Estuve por Humaitá, una señora me dijo, Arucana Pilar. Estuve por Mayor Martínez, me dijeron lo mismo. Vemos en los medios de comunicación que en cada cupé denunciaban lo mismo. Y no estamos hablando de medicamentos sofisticados. No estamos hablando de medicamentos para una prueba experimental. Estamos hablando de lo más básico. De lo más básico. y este gobierno no puede garantizar. Entonces, el gobierno de Santiago Peña nos va a matar a todos de presión alta. Porque al mismo tiempo los compatriotas no pueden llegar a fin de mes. No pueden darle un pedazo de carne, mucho menos un caldito. Es algo bareñan de si fuera presidente y el mango por lo menos so hoja o cago ese me fuera a cuando andas un putibey. El precio de combustible, y no sé quién hablaba hoy de salud mental, por supuesto que le trabaja a esa mamá, a ese papá que no alcanza, que no gana lo suficiente para poder darle alimentación a sus hijos, para poder darle calidad de vida, y por supuesto que le trabaja por su presión alta. La inseguridad crece cada día más, y la ineficiencia de los organismos de inseguridad ha llegado a niveles nunca antes vistos. Vienen a ensayar justificativos, porque de operaciones que hicieron en el norte, operaciones fallidas, vienen a ensayar explicaciones inverosímiles. Y vaya sorpresa, presidente, de que vemos en el proyecto de presupuesto que otra vez le van a dar prioridad a un organismo que se creó de manera temporal, que es la Fuerza de Tarea Conjunta. Tengo sapo y aiterante curioso de crear, presidente, para solucionar un poco un problema. Pero este gobierno extendió a todo el territorio de la región oriental, y para el siguiente año, sin haber demostrado eficiencia, ni eficacia, ni logros significativos, le están preparando un aumento. Mientras tanto, nosotros tenemos los estantes de las farmacias, de los centros médicos vacíos. Tenemos a médicos en la calle reclamando justo salario. Qué contradicción, presidente. Aquí el presidente Peña tiene que hacerse cargo de la conducción del gobierno. Y con este tiroteo, y no me voy a extender ahora porque se va a tratar más adelante, si esto explota, estamos en las puertas también de una crisis financiera que ya pasamos en el país. Aquí no es culpa del médico, mucho menos del paciente, ni de los ahorristas, ni de los que habilitaron sus cuentas para hacer la famosa transferencia con sus alias, que le tiene loco a algunos. Aquí el problema es Santiago Peña, que no asume su responsabilidad de conducir este gobierno. Así que, presidente, tenemos que desde este Senado enviar mensajes, controlar, transparentar y exigir que de una buena vez por todas Santiago Peña se deje de viajar y hacer discursos con IA que todo.
1: Mejor dicho,
0: bueno, que decía el senador Ever Villalba, el gobierno de Santiago Peña nos va a matar a todos de presión alta.
1: Esa guaitebe, güey. Sí. Que se deje de viajar. El presidente desde que asumió está de viaje. De viaje en viaje. Y él no sabe lo que es la responsabilidad de la conducción del país. Y toda la razón del mundo le doy a este senador. Porque, ¿por qué tenés que darle un presupuesto ni ampliarle un presupuesto a la Fuerza Tarea Conjunta que no tiene resultado? Cuando hay otras prioridades como es la salud.
0: ¿Esta es la prioridad?
1: No.
0: Es una cuestión así de prioridad.
1: Miles de cosas hay prioritarias. Y decime un poco, a 6 años el secuestro, por ejemplo, de don Oscar Denis.
0: Que ayer se cumplió.
1: Después hay resultado. No se encontró jamás a Edelio Morínigo. Nada, no hay resultado por parte de la Fuerza Tarea Conjunta. Entonces, no tiene razón de ser un presupuesto millonario para esa gente. ¿Entendés? Suficiente ya con el sueldo que tienen dentro de las Fuerzas Armadas como para estar otra vez agregando más presupuesto. Vamos a llenar primero los medicamentos, los diferentes hospitales, ya pagarle a el médico que lo correspondea. La maestro cuera pero lo corresponde.
0: Porque, finalmente, por más que ellos hacen el discurso, ¿verdad? Que le tienen contenido a los delincuentes, sí, el territorio. No, pero eso por el discurso que te dicen, ¿verdad? Que
1: el famoso le pisamos los talones.
0: Le tenés al PCC cada vez más metido en nuestro país, el crimen organizado. Oye, por la Yaposá y Cuay aparecen, desaparecen. Lo que había ocurrido en Naranjito, los asaltantes de bancos, zonas de influencia del código, ¿verdad? Pero acá hay una cuestión, una palabra clave, creo yo, que es prioridad. Prioridades es prioridades. Y están en otra. Y es una realidad. Vamos a matar todo de presión alta. Hablando nomás lo que decía la cara. Ayer vi esto que vos siempre me comentabas.

0: impensado, ¿eh?
1: Pero imagínate, ¿no? 22.000 guaraní el kilo, ni está el puchero, ¿verdad? El espinazo está 22.000 guaraní. El osobuco está 23. Y eso, ni era antes. Iacu. Boriajure, un gol a puchero, amiga, pues. O comer chura y compañía. Pero ahora ni no. Eso. No, ya.
0: La carne está...
1: Con decirte que hasta la garrita se vende ahora, amigo, que no me sorprende nada que se vende el hueso blanco. Dentro de poco los perros ni siquiera van a comer más en sus casas, pues. Apenas voy la gente cuero caruja, no me mueven las jimbabes. Vos sabés que la purina para los perros, ni se disparó también, Lucho, en los precios. El de los gatos, ni qué decir. Yo no sé qué es lo que le pasa a toda esta gente, que el dólar, digo, está por el piso.
0: Está por el piso.
1: Y todo era porque el dólar. Y ahora que está por el piso, nada no bajó.
0: Imagínate con un dólar al alza lo que va a hacer. Vamos a suponer, hermano, que vaya a 6.300, el grito por el cielo, y va a comenzar todo a volar por los aires.
1: Sí.
0: Pero está por debajo, en su nivel más bajo histórico, pre-pandemia.
1: ¿Sí?
0: Llegó el dólar y no pasa nada, no. Te meten cualquier excusa.
1: Absolutamente.
0: Que la guerra ya, que el frío en Finlandia, que el frío en Groenlandia, que el calor en África. No, un absurdo. El ecopá. Y apareció Peña. Peña niega quiebre con Carte y debate en informe sobre Bueno Bank. El presidente Santiago Peña descartó un quiebre con Horacio Cartes mientras el Senado debate los pedidos de informe sobre Bueno Bank y analiza la inclusión de otros bancos. El diálogo es el camino, entendemos la demanda genuina de ellos, pero nos sentaremos a trabajar como lo hacemos con cualquier otro gremio. Fue lo que... Pero cuando decís, entendemos la demanda genuina de ellos, uno te está incluyendo, ¿verdad? O sea, cuando vos, hay pues cosas que uno de repente dice y entre líneas, o quitar lo que quiso decir, o de repente le traiciona a su subconsciente.
1: Y si vos decís, cometió sincericidio.
0: Si vos decís, entendemos las demandas genuinas de ellos, no te está incluyendo dentro de ese grupo, ¿verdad?
1: Entonces,
0: digo nomás,
1: porque él dice, no hay un quiebre.
0: No hay un quiebre.
1: Pero pues no se incluye en el grupo.
0: Es el sector cartista, ¿verdad? El que están pidiendo... O sea, no se incluye en ese grupo o se incluye en el otro y se excluye él del grupo, ¿verdad? Porque le consultaron sobre los informes que se le está haciendo a Bueno y él descartó un quiebre con Horacio Cartes mientras el Senado debate los pedidos de informes sobre Bueno Bank. ¿Y de dónde vino el informe pedido? Del sector cartista, ¿verdad? El diálogo es el camino, entendemos la demanda genuina de ellos, pero nos sentaremos a trabajar como lo hacemos con cualquier otro gremio. Estuvo ahí nuestro compañero Brian Cáceres. Peña niega quiebre con HC. Asegura que algunos solo hablan desde la gradería. Y los que están en la cancha muchas veces no hacen nada. Hasta ahí nomás te puedo decir. Escuchemos lo que decía Brian Cáceres.
2: Sí, después de varios días conversó nuevamente con los medios de prensa el presidente de la República, Santiago Peña. Estaba muy metido en lo que era el rally y demás, y estaba atendiendo un poco de algunas cuestiones que estaban ocurriendo en nuestro país. Y le consultamos sobre varios de estos temas al presidente de la República, Santiago Peña, y específicamente lo relacionado a este quiebre que se habla entre el presidente Peña, el movimiento Honor Colorado, la división entre un peñismo y el cartismo. Le consultamos sobre este punto al presidente de la República y él negaba esto. Mencionaba que, por ejemplo, con los dichos del senador Gustavo Leite, que es quien más está refiriéndose al respecto, él es un senador que no se le puede restringir la libertad de expresión y demás, y que en este tipo de casos hizo una metáfora que ya utilizó en algún momento también el presidente de la República, haciendo referencia a que hay mucha gente en las graderías gritando, pidiéndole al técnico cómo tiene que actuar, cómo tiene que cambiar, haciendo una analogía a un partido de fútbol, pero que es él con su equipo quien está dentro de la cancha y quien toma las mejores decisiones para el país, decía el presidente de la República, Santiago Peña, haciendo referencia al senador Gustavo Leite. También hablaba respecto a este pedido de informe que van a tratar los senadores en la Cámara de Senadores respecto al Banco Bueno, y mencionaba que él no cree que este pedido sea una especie de ataque de parte del movimiento Honor Colorado hacia su persona, que está vinculada al Bueno Bank, y que esto se da más que nada para una cuestión de transparencia, ¿verdad? Para poder mostrar transparencia, y que ayuda también esto al Banco Central del Paraguay, que es el ente que regula o controla todo lo que es la cuestión financiera. Y al consultarle respecto a este quiebre

0: que se habría dado dentro del movimiento Honor Colorado, él directamente decía, no, no hay ningún quiebre. Escuchemos.
1: Existe el coloradismo, yo estoy trabajando, yo creo que, a ver, hablar de eso 3 años después de haber iniciado mi gestión, creo que es imposible sostener eso. Yo he trabajado con una enorme gratitud al Partido Colorado y voy a seguir haciendo, y cuando yo deje de ser presidente de la República voy a seguir trabajando en política dentro del Partido Colorado.
2: En ese mismo sentido, presidente, por ejemplo, mencionan de que hay como un mensaje político también con este informe que piden sus propios compañeros del Movimiento Honor Colorado hacia un banco que anteriormente estaba vinculado con usted, de que sería como un mensaje del peñismo, cartismo, de que no tenga usted vuelo propio, digamos.
1: No, yo no creo en eso. Yo creo que, a ver, las preguntas tienen que ser respondidas, las dudas tienen que ser aclaradas, y creo que no hay ninguna duda de que en el ámbito financiero el Banco Central tiene todas las facultades legales y todas las herramientas legales para hacer un trabajo. Así que yo creo que eso es tratar de hurgar y tratar de generar discordia donde no hay.
0: ¿Hay un quiebre con el presidente del Partido Colorado ahora?
1: No, ningún quiebre. Y después hay algunos que simplemente se sientan en la gradería para tratar de tirar piedras, ¿verdad? Y esto es como un partido de fútbol, ¿verdad? Muchas veces desde la gradería parece que se escucha muchas ideas brillantes, pasar la pelota acá, pasar la pelota ya, que el director técnico haga este cambio, haga lo otro, pero finalmente quienes están en el campo de juego son los que juegan el partido, ¿verdad?
3: Por ejemplo, Gustavo Lite de su partido,
1: otro. No, yo creo que, a ver, es un senador electo de la nación, ¿verdad? Nosotros no le podemos cercenar el derecho a nadie, sea oficialista, sea disidente. Claramente nosotros estamos en un proceso político electoral que nos tiene hoy, a mí por lo menos, y lo digo esto sin ningún pudor, ¿verdad? Yo estoy hoy interesado que el Partido Colorado gane el mayor número de intendentes.
4: Bueno, aparte de lo que decía el presidente de la República, Santiago Peña, decía, no hay ningún quiebre con el presidente del Partido Colorado, decía. Finalmente, lo que aprobó el Senado sobre Bueno Juan y los pedidos de informe al BCP, lo vamos a estar hablando también hoy con el recorrido ya en páginas de nuestro impreso. La Cámara de Senadores aprobó pedidos de informe dirigido al Banco Central de Paraguay para esclarecer las facilidades y preferencia otorgada a Bueno Juan, entidad que estuvo vinculada al presidente Santiago Peña. La iniciativa es interpretada como un intento del cartismo de desmarcarse de la polémica por la masiva captación de fondos públicos por parte del grupo Vázquez. Entonces, la Cámara de Senadores aprobó este miércoles, en una sola votación y sin debate, un total de 28 pedidos de informe incluidos en el orden del día, además de otros 3 ingresados sobre tablas. Una con 19
5: minutos. Es llamativo
4: minutos.
5: Nomás que justo se da toda esta situación. El presidente desmiente que haya un quiebre, ¿verdad? Pero todo apunta a que sí hay un quiebre.
4: Y de hecho, que ley te dijo, Carter no tiene nada que ver con Bueno Juan. Y ahí le decían,
5: no sabemos también si no es una estrategia para desmarcar.
4: Nosotros todos sabemos que el banco pertenece a Santiago Peña, la senadora Yolanda Paredes, Cruzada Nacional. Decía esto, el Senado exige respuesta al BCP por la concentración de fondos públicos en Bueno Bank. Vamos a escuchar algunas expresiones con Gilberto de lo que se hablaba ayer en la sesión en el Senado.
6: Yo por lo menos no voy a defender los intereses de ningún banquero porque tienen suficiente dinero para contratar abogados y defenderlos. No vamos a ser precisamente nosotros los parlamentarios que vamos a entrar a actuar de abogado de banquero también, ya pues ya pedale a ellos, falta ya de ayer. Pero sí me interesa especialmente el Banco Bueno, ¿por qué? Por la cantidad de plata que tiene depositada de IPS. Eso es lo que a mí me preocupa, porque estamos hablando de la jubilación de las personas, de aquellas personas que trabajaron toda su vida, aportaron y quieren llegar a una jubilación digna, y también por supuesto de aquellos que están aportando, no solamente lo que aportaron, sino de lo que van aportando, y hoy están preocupados porque hay tanta incertidumbre en cuanto a la solvencia del Banco Bueno, que dicen, ¿será que nosotros vamos a poder cobrar también? la jubilación. ¿Y por qué hay tanta duda con relación al Banco Bueno? Porque justamente este banco nace del caracú político del partido de gobierno, y eso creo que es el error más grande que se ha cometido, porque el banco está directamente ligado, proporcionalmente ligado al gobierno de turno. O sea que dependemos del futuro de este gobierno y del grupo Santiago Peña versus Cartes, perdón, barra Cartes, de que está ligado en cuanto a qué va a suceder después con la plata de los jubilados. Entonces estoy mirando, por ejemplo, los datos, encuentro que prácticamente 20 billones de guaraníes están depositados en Banco Bueno. Billones, no es millones, billones de guaraníes. Más de 300 millones de dólares que hoy garantizan el cobro de jubilación de 900 mil aportantes, 900 mil trabajadores. De ahí la superimportancia del Banco Bueno. No es porque el banco le pertenece a fulanito menganito. Si bien hoy le escuché al senador Leite diciendo que ellos quieren desvirtuar la tesis de que el Banco Bueno pertenece a Horacio Cartes. Y yo le diría al colega, no se preocupe lo tanto por el tema ese, porque nosotros todos sabemos que el banco pertenece a Santiago Peña, no a Horacio Cartes, directamente. Santiago Peña es el accionista, Santiago Peña es el que, siendo presidente de la República, ha ordenado transferir dinero público al banco de su propiedad, donde él seguía siendo accionista, porque él renunció después. Cuando se le pilló, él ahí salió corriendo de su banco.
4: Parte de lo que decía la senadora Yolanda Paredes ayer en el debate de sobre el pedido de informe al BCP. 1:24. Otro tema que ya estuvimos mencionando también, el que estábamos recién hablando, el paro docente que sigue en pie también, ¿eh? Para el miércoles y el jueves y el viernes sería, antes de el paro de la huelga de médicos.
5: Y que puede llegar a coincidir también con el paro de médicos, sí. Si es que no se les resuelve a ellos su pedido.
4: Su pedido. Irían también a la medida de fuerza el 22, decían, y ahí se tendría hasta el viernes de esa semana. Docentes del sector público y universitario, público y universitario, anuncian paro nacional de actividades para los próximos 17 y 18 de septiembre. Nosotros decidimos el 17 y 18 de septiembre llevar adelante una gran movilización con paro total de actividades pedagógicas. La mesa de interés sindical de educadores convocó formalmente una medida de fuerza ante el descontento generado por el anteproyecto de presupuesto presentado por el gobierno al Congreso. Silvio Piris, titular de la Federación de Educadores del Paraguay, explicó que la medida afectará a colegios y escuelas públicas durante dos jornadas consecutivas.
7: El sindical de educadores decidió convocar a una movilización debido al deprimido anteproyecto de presupuesto que presentó el gobierno al Congreso. El titular de la Federación de Educadores del Paraguay, Silvio Piris, indicó que a pesar de la medida, esperarán que los ministros del MEF y de Educación convoquen a una mesa de trabajo para elaborar una adenda en conjunto.
8: Nosotros decidimos el 17 y 18 de septiembre llevar adelante una gran movilización con paro total de actividades pedagógicas. Eso significa que no va a haber clase en ninguna institución pública del país, justamente para reclamar o solicitar el envío de una adenda a través del Ministerio de Economía y Finanzas al Congreso Nacional, en donde se incluyan las reivindicaciones que fueron excluidas del presupuesto de gastos, del proyecto de presupuesto general de gastos del 2027. En caso de que en esos dos días no tengamos respuesta, vamos a proseguir a partir del 22, eso coincide ya con la huelga del sector médico, hasta el 24 de septiembre. Serían 4 días inicialmente en el mes de septiembre. Y esperamos, ¿verdad?, la convocatoria del ministro de Economía, el ministro de Educación, que era un compromiso que en 15 días nos teníamos que reunir, eso se vence este viernes. mañana le vamos a enviar una nota justamente informándole de la decisión que hemos tomado.
7: Los docentes universitarios también participarán del paro el 17 y el 18 de septiembre. Particularmente, exigirán que se honren las contribuciones que el Estado posee con las universidades públicas de forma histórica. El profesor Miguel López mencionó la necesidad de inyectar 80 millones de dólares al sistema educativo terciario.
9: Nosotros estamos impulsando el reclamo y el requerimiento de la nivelación salarial histórica de 8 universidades públicas del país y 3 institutos de educación superior. Esto va a requerir la nivelación de por lo menos un promedio de 35 mil rubros en el sector de educación superior. Y esto representa de alguna manera también un resarcimiento histórico de 80 millones de dólares como parte de los requerimientos. Tenemos negociaciones en el Congreso, ahora nos unimos para las movilizaciones con el sector del Magisterio Nacional y esto se va a extender también al sector salud. Estamos articulándonos como parte de estas movilizaciones que tienen que ver con requerimientos y reclamos históricos, salud y educación en Paraguay.
4: Bueno, otra movilización que se viene también. La próxima semana ya esto, el próximo jueves 17 y viernes 18. Después el lunes 21 ingreso la primavera, ya con la huelga de médicos también, si es que no se destraba. Pero por de pronto sigue en pie. Y de no concretarse lo que ellos están solicitando entre el 17 y el 18, estamos hablando de los docentes, se sumarían también el 22 ya a la huelga médica. Una con 28 minutos. Saludos a toda la gente que nos va escribiendo. Ya en un rato vamos con noticias policiales. Siempre le escucho, nos dice Torres, Oscar Torres. Si en el súper normal no me hace precio, luego Luis no te va a desesperar. No regué mi planta y parece que no va a llover hoy tampoco. Desmayado se quedó Bob mientras yo le estoy viendo lo que la cara de Bob. Te quiero mostrar y le pasé a Gilberto, será. Está babeando ahí nuestro amigo Yema ya.
5: Parece que se chupó hasta el agua el florero y está...
4: ¡Qué linda! Desmayado se quedó Bob. Espectacular. Yo le sigo viendo pitado. ¿Qué es? Saluda ya. Mirta Cañete, Bob, el nombre de su gato. Boli Jean traducido sería Boli Vaquero, Lucho, Claudio Guardia, una jornada. Luni que nos envió un audio, no te pude escuchar, Luni, porque todavía no me conecté, todavía no pasé audio, Luni. Ahí te respondí. Llegué a ver, pero no pude, todavía no pasé audios. Gracias, paisano, por las informaciones que pasan en nuestro país. Un abrazo al doctor Alberto Fox también. Mucha gente habla nomás sin saber qué es el Partido Colorado. Les recuerdo a los que no conocen la verdad histórica del Partido Colorado los siguientes. Los verdaderos colorados son los Ignacio Apanes, Juan León Mallorquín, José Zacarías Arza, Rigoberto Caballero, Federico Chávez, Natalicio González, Ramón Méndez Paiva, Tomás Romero Pereira, Baristo Méndez Paiva, Eulogio Estigarría, Bernardino Gorostiaga, Víctor Morínigo, Crispín Insaurralde, Vasconcelos, Epifanio Méndez Fleitas, Percio da Silva, y sigue la lista. Ricardo Brugada, Roberto Lepetit, Enrique Riera, Blas Garay, Pastor Filártiga y otros auténticos colorados. Y después de estos dirigentes auténticos no hay nada más. No hay Partido Colorado, ya no existe el Partido Colorado, dice Alberto, el doctor Alberto Fox.
5: Y para no ir lejos, Nico, le metieron luego... A alguien que ni siquiera era colorado le metieron en el partido y ahora lo tienen como presidente, por ejemplo, ¿eh?
4: Tuvieron que cambiar su estatuto, ¿de verdad? Que tengan lindo día. Gracias, María Celsa. A esto se suman los administrativos planilleros del Estado, de la Fuerza Armada. Luego son un gasto, el pedo. Cada año ingresa más. Mate Corejillo, dice el abogado Dionisio Ortiz. Buen día, saludos de limpio. Nazario Ayala. Buena madrugada por cruzar el puente a Brasil a punto. Como siempre, con buena compañía con ustedes. Son la compañía de los miles de camioneros. Aunque hay días que les odio por no poder dormir a ustedes, pero les quiero mucho, ¿no? Ya que necesito estar despierto, dice Julio Figueredo. Un abrazo, Julio. Que tenga buen viaje. Saludos, amigos. Carlos Cacupeño de Yecla, Murcia, fiel oyente. Ahí estamos. Está bonita, ¿no? Rosa Velázquez Ibiza nos está saludando. Ya estoy activa por acá. Rosa.
5: Hola, Rosa.
4: Desde Ibiza, España.
5: Un abrazo grande, Rosa. Buena madrugada. Estamos nosotros para noticias policiales. Sí.
4: Dice, ña, en duda piola, por un bombón retro, lo dijo, te dije. Dice, Serafina aparece ya de su recorrido a la madrugada. Recorrer por el dial.
5: Su recorrido por el dial.
4: Por el dial.
5: En Paraguay.
4: En Paraguay.
5: Un abrazo, don Serafini.
4: Un abrazo, don Serafini. Tiene más hora de radio que Guapaites
5: a los Cuari, era ña en el tamo. Bueno, ya ese. Hoy estamos más
4: livianitos.
5: Más livianos.
4: Bueno.
5: Una hojita, mira, así para que no digan que hay
4: más livianitos,
5: ¿no? Una hojita y nomás. Generalmente ya es zapado allí.
4: A la vuelta de la pausa, noticias policiales.
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0: 42 minutos pasaron de la 1 a 21 grados la temperatura en Ciudad del Este. Ahí estamos observando la madrugada en el este del país con precipitaciones, nos decían los oyentes también, llegando a Pedro Juan Caballero. El sistema de precipitaciones a esta hora de la madrugada y se mantiene el aviso meteorológico que compartíamos al inicio del programa para San Plio, inclusive San Pedro. Ahora está por San Pedro la tormenta, sur y este de San Pedro, este de Caguazú, norte del Alto Paraná y Canín de Yu. Ya Itapúa salió del aviso, pero son 4 departamentos los que están actualmente bajo este aviso meteorológico. San Pedro, Caguazú, Alto Paraná y Canín de Yu. Estamos atentos a cómo se vaya desplazando el sistema de tormentas en el transcurso de la madrugada. Señora Nilda Vera.
1: Momento de hacer nuestro primer recorrido por las noticias del ámbito de los sucesos. Y vamos a arrancar por Caazapá, porque lamentablemente hubo un incendio fatal. Una precaria vivienda quedó reducida a nada después del voraz incendio que terminó con una persona fallecida. Un hombre de 66 años perdió la vida durante un incendio que consumió por completo su vivienda, y esto ocurría ayer en el barrio San Pedro de la ciudad de Caazapá, San Pedro Mí de la ciudad de Caazapá. El fallecido fue identificado como Jorge Báez Cabañas, quien se encontraba en el interior de su precaria vivienda de madera y techo de chapa cuando se produjo el siniestro, que preliminarmente habría sido causado por la quema de una colilla de cigarrillo, según refiere el informe de la policía. Se habría registrado a las 4 de la madrugada aproximadamente. Sin embargo, la policía tomó conocimiento de este suceso recién a las 5:30. A través de una llamada telefónica por parte de una persona que iba caminando rumbo a su trabajo y se topó con el incendio total de esta precaria casita. Cuando la policía llegó al lugar, encontraron la casa totalmente consumida por las llamas y en su interior encontraron el cuerpo sin vida del propietario. Estaba calcinado. Los bomberos de Caazapá llegaron rápidamente al lugar cuando fueron alertados por la policía, pero lastimosamente ya nada pudieron hacer. Se había consumido por completo la vivienda de madera. Los vecinos dijeron a la policía que probablemente pudo haber sido la colilla de cigarrillo, porque el señor fumaba muchísimo y solía fumar, acostarse, fumar, y ahí quedaba dormido, y eso según sus sobrinos. Así que tristemente fallece calcinado este señor. De Caazapá nos vamos ahora hasta Ciudad del Este, porque un jefe policial fue detenido tras un caso de violencia familiar. Esta es la víctima. Su ex pareja fue brutalmente golpeada. Ella llamó pidiendo auxilio a la comisaría y tomaron intervención los agentes. El jefe del puesto policial número 11 del barrio Santa Ana de Ciudad del Este, el suboficial Osvaldo Daniel Ortega, es el que quedó detenido tras la denuncia presentada por su expareja por el caso de violencia familiar y amenaza de muerte. La denunciante, Rosa Margarita Iglesias, acudió incluso hasta la fiscalía y expuso el caso ante la agente fiscal Susana Vega, quien dispuso la detención del jefe policial, luego de que tomara conocimiento. La mujer relató una serie de episodios que, según su denuncia, habría sufrido durante la relación y afirmó que durante mucho tiempo tuvo temor de recurrir a las autoridades. También sostuvo que el agente supuestamente utilizaba su condición de policía para intimidarla. Iglesias manifestó públicamente que teme por su integridad y pidió que el caso sea investigado sin ningún tipo de protección hacia el uniformado. Incluso expresó su temor de que las amenazas denunciadas puedan derivar en hechos más graves. Tiene miedo por su vida esta señora. De hecho, ya es su expareja y aún así la sigue molestando. Ante esta situación, la fiscal dispuso la detención del uniformado y su traslado hasta la Dirección de Policía del Alto Paraná, donde permanece recluido. Ahora les quiero hablar del asalto a un repartidor de bebidas en la zona de San Pedro. Ahí está el camión repartidor de bebidas que fue interceptado ayer alrededor de las 18:45 sobre la ruta PI-08 Blas Garay a la altura del kilómetro 363 del barrio San Pedro. Dos delincuentes a bordo de una motocicleta y armados con lo que presumiblemente sería un fusil recortado, interceptaron el camión repartidor de bebidas y despojaron a los trabajadores de la recaudación de la jornada. Las víctimas, Santiago Paredes Torres, el conductor, sus compañeros Rogelio Maciel Cabrera y Marcos Galeano, todos oriundos de la Ciudad de Liberación y empleados de la firma Pool, comentaron que ellos estaban transitando por el camino terraplenado cuando les salieron al paso los motoasaltantes amenazándolos con el arma de fuego, el fusil recortado, y los obligaron a entregar la recaudación de la jornada. Estaban encapuchados y se desplazaban en una motocicleta negra tipo cobrador. Portaban armas de fuego, armas largas y armas cortas, dijeron las víctimas. Y se llevaron dinero en efectivo cuyo monto no fue especificado, además de los tres teléfonos celulares de los tres trabajadores. La denuncia fue formulada en la comisaría 20 del barrio San Pedro, en cuya jurisdicción se produjo el asalto, y en la zona donde ocurrió este atraco no existen cámaras de seguridad, una zona totalmente despoblada, así que es un tanto difícil poder identificar a los asaltantes, justamente por eso aprovechan esa zona para perpetrar sus golpes. Ahora nos vamos hasta Encarnación, porque comerciantes denuncian masivas estafas con transferencias por parte de extranjeros. La detención de dos ciudadanos brasileños en Encarnación provocó la aparición de nuevas víctimas. Más de seis comerciantes acudieron ante el Ministerio Público para denunciar estafas cometidas mediante la modalidad similar a supuestas transferencias internacionales. Según los datos, los extranjeros habrían realizado compras de elevado valor en diferentes comercios y presentado transferencias como medio de pago. Sin embargo, el dinero finalmente no se acreditó a las cuentas de los vendedores, mientras las mercaderías ya habían sido retiradas. Uno de los casos que impulsó la investigación corresponde a la compra de perfumes por un valor aproximado a 9 millones de guaraníes. El procedimiento terminó con la detención de los dos sospechosos en un departamento del edificio Visa del Lago. Esto en el este del país. Luego de conocerse el caso, otros comerciantes se presentaron ante la fiscalía denunciando operaciones similares y perjuicios económicos millonarios. Parte de las mercaderías fueron recuperadas e incautadas. El fiscal Francisco Martínez dispuso la detención de estos dos brasileños mientras continúa la investigación. Acá, por ejemplo, cuando vos pagás con transferencia, ellos esperan que le pases el acuse de recibo y después cotejan con el banco de que ya llegó la plata a su cuenta antes de entregarte la mercadería. Entonces no sé por qué comerciantes de Encarnación están trabajando de otra manera, ¿verdad? Porque está la estafador, está la avivado. Ahora, de Encarnación nos vamos hasta Alto Paraná para hablar del operativo Piaguapy, que dejó finalmente 4 personas detenidas, incautación de motos y armas de fuego. De acuerdo al reporte dado a conocer desde el Alto Paraná, desde la Dirección de Policía del Alto Paraná, fueron primeramente 3 los detenidos, de cuyo poder la policía incautó evidencias en el marco de una operación policial denominada Piaguapy, que arrancó ayer en Ciudad del Este. La redada busca desalentar los robos y otros hechos criminales. Los primeros resultados de la operación policial contra la inseguridad denominada Piaguapy consisten en la detención de personas con órdenes de captura o que fueran sorprendidas en flagrancia con evidencias en su poder, como el caso de armas de fuego, sin la debida documentación. Por ejemplo, en el barrio San Rafael, los agentes detuvieron a Diego Armando Duarte Álvarez, 35 años de edad, con orden de captura por desacato judicial, y a Marcos Alejandro Flecha González, 32 años, con orden de captura por abuso sexual en niños. Igualmente, la comitiva policial se desplegó en el barrio Santa Ana de Ciudad del Este, donde detuvieron a Gustavo Ariel Arzamendia Cáceres, 20 años de edad, con antecedentes por posesión de drogas y medidas de prohibición, como el caso de salir del país, portar armas, ingerir bebidas alcohólicas, entre otros. Esta última persona detenida, al percatarse de la barrera policial, emprendió una huida, iniciándose una persecución que se extendió hasta el barrio Ciudad Nueva. Al verse acorralado por los uniformados, abandonó la motocicleta de la marca Star, modelo 150R color negro sin chapa, e ingresó a una vivienda. Del interior de la vivienda salieron familiares intentando obstruir la intervención policial, agrediendo a los uniformados con golpes de puño y arrojando maderas y piedras contra los agentes. Arzamendia Cáceres aprovechó esta situación para ingresar a otra vivienda e intentar huir hacia la parte trasera. Sin embargo, los uniformados, con el apoyo de varios grupos, rodearon la casa y, al tratarse de un hecho en flagrancia, ingresaron y procedieron a su detención. En poder de esta persona incautaron un revólver calibre 22 largo, de procedencia argentina, con 8 cartuchos sin percutir, de acuerdo a lo que explicaba el director de policía de Alto Paraná, comisario, ahí lo estamos viendo en imágenes, y bueno, el mismo operativo, o sea, en este mismo operativo, pero en otro sector, fueron agentes de la Comisaría Primera de Ciudad del Este los que detuvieron a Héctor David Cáceres, con antecedentes penales por portación ilegal de armas, lesión grave, entre otros. Por esta última causa, o sea, por la lesión grave, tiene medidas cautelares, es decir, arresto domiciliario, además de prohibición de portar armas, prohibición de acercarse a la víctima, prohibición de salir del país e ingerir bebidas alcohólicas o sustancias estupefacientes. Ahí estamos viendo la motocicleta incautada. Y Héctor David Cáceres era una de las personas que habría intentado impedir la detención del primer sospechoso, por lo que también fue detenido por resistencia y frustración a la persecución penal. El operativo fue realizado por personal de prevención y seguridad con apoyo del grupo Lince y la Agrupación de Acciones Tácticas. Los detenidos permanecen en la Dirección de Policía del Alto Paraná a cargo de la agente fiscal Claudelina Corvalán. Ahí estamos viendo lo que fue toda la formación como para iniciar el operativo. Y los resultados preliminares, porque eso continúa a estas horas, ¿verdad? En las zonas más sensibles. Entonces, vamos a ver si se amplía la cantidad de detenidos. Pero por de pronto son 4 los detenidos, la incautación de armas y motocicletas. También durante estos operativos, y continuamos más con las imágenes, Gilbert, hasta completar. Estoy fijándome en que la agente fiscal que acompañó también el operativo en la zona del barrio San Rafael, Carmen Figueredo, dijo que del poder del cuarto detenido también incautaron un revólver calibre 22 de procedencia argentina. El operativo inició a las 9:45 en el kilómetro 9 a Caraú y continúa a estas horas, reitero, en los puntos más sensibles del Alto Paraná. Ahora, Gilbert, vamos al otro tema. Permanecemos por Alto Paraná, pero para hablar de un allanamiento en un comercio de Ciudad del Este. Una comitiva fiscal y policial allanó un comercio y es un local que se dedica a la venta de perfumes y aromas. Está ubicado en el segundo piso del shopping Alfonso, sobre la avenida San Blas, entre Capitán Miranda y Camilo Recalde, microcentro de Ciudad del Este. La policía fue convocada por la fiscalía para hacer el acompañamiento en esta intervención, donde incautaron del poder del brasileño Fabio Fialo Santos Barreto, incautaron mercaderías que habrían sido supuestamente compradas en uno de estos comercios, pero que en realidad resultaron ser falsos. O sea, se les vendió como un producto original, perfumes originales, pero en realidad eran falsos. Una de las víctimas hizo una compra de perfumes en el local por valor de 4.410 reales. Otra víctima hizo una compra por 315 reales más otra compra de 450 reales, cuyos montos fueron pagados a través de Pix. Asimismo, refieren que los perfumes comprados no eran originales, por lo que quisieron cambiarlos, pero el encargado del comercio se rehusó rotundamente. De hecho, los expulsó de su local y tampoco quiso devolver el dinero, motivo por el cual las víctimas fueron hasta la comisaría, formularon la denuncia, la policía comunicó el caso a la fiscalía y se hizo el allanamiento ayer. aquí hay muchos casos de venta de productos falsificados en el este del país. O te vas a comprar productos electrónicos y en realidad es cualquier cosa lo que te están vendiendo. Una vez más, entonces se hace una intervención, esta vez en un comercio de venta de perfumes. Ahora nos vamos hasta Salto del Guairá, donde se produjo un accidente fatal. ¿Qué es lo que refiere el reporte de la policía con relación a este caso? Voy a abrir un poquito acá mi informe. Aguántenme un segundito y les voy a comentar. Y estamos viendo un camión de gran porte. Debajo se metió una motocicleta y obviamente el que se llevó la peor parte fue el conductor de la moto. Ahí lo estamos viendo en vida a la víctima, que terminó falleciendo a consecuencia de un traumatismo severo de cráneo. ¿Y quién fue la persona fallecida? ¿Dónde ocurrió este percance? Ocurrió en Salto del Guairá en la tarde de ayer sobre la ruta PI-03 General Elizardo Aquino, exactamente en el puente Piratigú de la ciudad de Salto del Guairá, donde el motociclista perdió la vía tras impactar contra la parte trasera del camión que estaba estacionado. 14:45 se produjo el accidente y el fallecido fue identificado como Pedro Daniel Ramírez La Rosa, 23 años de edad. Conducía una motocicleta Motostar modelo SK150 cilindradas color negro. El vehículo de gran porte involucrado es un tractocamión Scania con semirremolque que se encontraba detenido en ese sector del puente y estaba a cargo del chofer de nacionalidad brasileña Odair Cardoso Pereira, de 48 años. Cuando la policía llegó en el lugar, encontraron al motociclista tendido en el pavimento con heridas de gravedad. Los bomberos voluntarios le dieron los primeros auxilios y lo trasladaron hasta el Hospital Regional de Ciudad del Este, donde la médica de guardia, la doctora María Gómez, confirmó que llegó sin signos de vida. Terrible. Lo que supone la gente es de que circulaba a gran velocidad este muchacho y se topó con que el camión estaba estacionado y ya no pudo esquivarle y terminó entrando debajo. Porque a plena luz del día, como para decir, ah, no, una zona oscura, no se ve, no. Era 2:30 de la tarde de ayer cuando ocurrió el trágico suceso. De este accidente fatal en Salto del Guairá, ahora les quiero hablar de dos detenidos tras asaltar a un conductor de Vol en Luque. Fueron dos hombres los que detuvo la policía en la jornada de ayer, al ser sindicados como los presuntos autores de un asalto a mano armada contra un conductor de la plataforma Vol, ocurrió en la compañía Yucurú de Luque. Según el informe policial, la víctima, de nombre Diego Domínguez, 30 años de edad, se encontraba trabajando al mando de su automóvil Toyota Ractis, cuando dos hombres solicitaron un viaje desde Limpio hasta la zona de Yucurú. Al llegar al destino, los sujetos supuestamente lo amenazaron con un cuchillo, ahí estamos viendo el cuchillo, y lo despojaron de dos teléfonos celulares y dinero en efectivo. Luego escaparon a pie y se internaron en una zona boscosa. La víctima pidió auxilio a través del sistema 911, y agentes de la comisaría 38 de Yucurú, en cuya jurisdicción se produjo el asalto, realizaron una patrulla por la zona, un rastrillaje, y lograron localizar a los dos sospechosos, siendo reducidos y detenidos. Los ahora detenidos fueron identificados como Ángel Gabriel Díaz Melgarejo, 35 años, con varios antecedentes penales, entre ellos asalto a mano armada. Junto con él cayó Marco Antonio Saracho Páez, 30 años de edad, con antecedentes por hurto. Del poder de ambas personas, la policía recuperó 134 mil guaraníes, que es el monto que le robaron al conductor de plataforma, además de los dos teléfonos celulares, e incautaron el cuchillo con el que habrían amenazado al trabajador del volante. El caso fue comunicado al fiscal Augusto Ledesma, quien dispuso la detención de estos dos y su traslado hasta la comisaría 38 Central, donde quedaron detenidos. De este asalto, ahora quiero compartirles lo que fue la inauguración de la nueva sede de la comisaría de Luque, la tercera central, porque anteriormente esta comisaría estaba en ahí en la zona de la plazoleta, entre la iglesia y la plaza esta, ¿verdad? Detrás, en la zona de las casonas, donde nuestro oyente, don Serafini, tiene su casa. Y siempre en esa cuadra, siempre él se quejaba de que la zona histórica de Luque sería, siempre se acumulaba la basura. Bueno, más o menos para que la gente ubique el lugar. Pero ahora se terminó la construcción de la comisaría tercera central y se inauguraba ayer. Ahí está, sobre la ruta que une Luque con San Bernardino. Está ahora la nueva sede de la comisaría tercera central. Linda está la comisaría. Ahí para que la gente conozca, entonces ya no está más en la zona de la plazoleta. Se cambió, se terminó la construcción y ahí está el momento en que la plana mayor de la policía lo está inaugurando. Estuvo el ministro del Interior, estuvo el comandante de la policía, el subcomandante, toda la plana mayor. El director de policía del Departamento Central, comisario Carlos Acosta, al igual que el comisario Gabriel Rivas, que es el actual jefe de la comisaría tercera central, con todo el personal de esta sede. Así que felicidades para los agentes que prestan servicio en la tercera. Por fin tienen una comisaría así, acorde a la responsabilidad, porque el que tenían antes era linda la casona y todo, pero ya se estaba cayendo a pedazos, y a pesar de que le refaccionaron cada huequito, ya no daba más. Es demasiado antigua esa casona y bueno, ahora meritaba ya una nueva sede policial. Para la gente entonces que por ahí quería hacer algún trámite o lo que sea, ya saben, Ruta Luque San Lorenzo, tienen que ir ahora a la nueva sede policial. De acá nos vamos de vuelta hasta Salto del Guairá, porque detuvieron a un hombre tras un fallido homicidio. Fueron agentes de Interpol los que lo detuvieron. ¿Y qué es lo que dice el reporte al respecto? Agentes de Interpol procedieron a la aprehensión de un joven

captura por un caso de homicidio doloso. Además, orden de captura por transgresión a la ley de armas. Los agentes estaban vigilando la zona a la pesca de que llegue el objetivo. Y finalmente, ayer en las últimas horas de la tarde, 19:50, se daba la aprehensión de esta persona sobre la avenida Paraguay. Luis Alberto Gómez Benítez, presunto asesino de un comerciante, finalmente entonces fue detenido en la zona de Salto del Guaira. Ahora vamos a otro tema y para eso nos trasladamos hasta Guayaquil, donde caen dos presuntos asesinos. ¿Qué es lo que refiere el informe de la policía al respecto? El procedimiento se realizó ayer en el asentamiento 15 de abril, en el marco de una investigación por homicidio doloso que había ocurrido el 23 de agosto pasado. Agentes del Departamento de Investigaciones Regional San Pedro acompañaron a efectivos de la comisaría local y al fiscal de la zona en un allanamiento donde detuvieron a los presuntos asesinos e incautaron dos armas largas. Una de ellas sería el arma homicida. Este allanamiento, reitero, fue en el asentamiento 15 de abril del distrito de Guayaquil, departamento de San Pedro. Los detenidos fueron Richard Daniel Duarte Cabrera, 39 años, y Segundo Duarte Díaz, de 69 años. Hermanos son estos dos. Según el informe policial, ambos se encuentran a cargo del Ministerio Público por el asesinato de Alexander Argüello, motivo por el cual hoy tienen que presentarse ante la Fiscalía y ya posteriormente se sabrá a cuál de las cárceles los van a enviar. Porque en el de San Pedro no se van a quedar, decía el fiscal. Incautaron, aparte de las armas largas, dos teléfonos celulares. Y la intervención, la primera intervención, habría sido infructuosa. Posteriormente estaban haciendo una vigilia en la zona hasta que finalmente recibieron información de que los hermanos habían aparecido por la casa de un familiar, rodearon la zona, allanan dos viviendas y proceden a la detención de los dos presuntos asesinos. Uno en calidad de autor y el otro en calidad de cómplice. Esto entonces, señores, en Guayaquil, departamento de San Pedro. Ahora nos vamos hasta Yutú, donde recuperaron un vehículo robado, intacto todavía por suerte. Agentes de Investigaciones Regional Yutú recuperaron un automóvil Toyota Premio que fue denunciado como robado. La recuperación se dio en horas de la tarde de ayer. El vehículo está en buenas condiciones, no le falta ningún accesorio y lograron rastrearlo al costado de un camino vecinal que conecta Yutú con la zona de Tiricañada San Juan. El procedimiento estuvo a cargo de agentes de la comisaría de Yutú acompañados por agentes de investigaciones. Al lugar fueron convocados agentes de criminalística y el fiscal Neri Paredes.

0: de esa zona. El vehículo fue trasladado hasta la sede de la comisaría y el propietario lo podrá retirar hoy previa presentación de los documentos ante el Ministerio Público. Así que por suerte se pudo localizar después de un rastrillaje el automóvil denunciado como robado, un Toyota Premio color gris plata. De Yutú, ahora vamos a trasladarnos hasta Huiraungua, donde ocurrió un accidente fatal, donde la víctima, una vez más, fue un motociclista. Terrible el accidente. Un albañil es el que falleció. Llevaba su balde albañil, su gorrito y algunas herramientas en su moto cuando chocó o le chocó este automóvil. Lo que iba a ser un viaje habitual rumbo a su trabajo terminó en tragedia para un albañil identificado como Carlos Morínigo, 40 años de edad, oriundo de la colonia Huiraungua. Falleció luego de que un automóvil chocara contra su motocicleta. El hombre se desplazaba junto con otra persona cuya identidad todavía no fue dada a conocer y que permanece en estado grave en el hospital local. El Toyota Auris, que protagonizó el choque, estaba al mando de Carlos Araujo Cardoso, 45 años, oriundo de Coronel Oviedo. La policía fue alertada por transeúntes, tomaron intervención, los bomberos llegaron rápidamente al lugar, asistieron al que iba como acompañante en la motocicleta y lo trasladaron hasta el hospital. De hecho, lo reanimaron al acompañante y lo trasladaron al hospital. Está grave con pronóstico reservado, pero por lo menos está con vida. Mientras que el conductor de la moto es el que falleció en el lugar. Desde atrás le chocó y terminaron saliendo de la ruta. Se quedó trabada la motocicleta por el automóvil. Así que tristemente este albañil no pudo llegar a su lugar de trabajo y terminó falleciendo. Zona de Huiraungua ocurrió esto. Nos vamos ahora hasta Capibaru, donde se produjo un asalto domiciliario. La propietaria de la vivienda contó que delincuentes entraron a la casa de su sobrina y le robaron todo lo que tenía de valor. La tía, a través de las redes sociales, compartió estas fotografías y dijo que quería informar a la gente de cuáles eran los objetos más o menos que le robaron. Por ahí, si alguien estaba ofreciendo a un precio bajo para saber que era robado. Tomaron intervención agentes del barrio Primavera. Al lugar fueron convocados agentes de criminalística, pero hasta el momento no hay novedades del paradero de los delincuentes ni de quiénes fueron. La policía habla de vizcacheros, delincuentes que rondan la zona. El atraco se habría registrado a las 16 horas de ayer. Es docente la propietaria. Ella estaba en el colegio donde enseña. Y su tía, una persona de la tercera edad, es la que estaba en la casa, pero que prácticamente no pudo hacer nada porque está en una cama, poco o nada se mueve. Entonces los delincuentes hicieron lo que quisieron. Revolvieron la casa, hicieron de cuenta que la señora no estaba, la anciana. Se llevaron 1.300.000 en efectivo. Era la plata que tenía para pagar cuotas de estudios. Además de perfumes, un iPhone, calzados deportivos, prendas de vestir, y los calzados deportivos eran de marcas que le había enviado una tía desde España. Entonces, por eso la tía de Jessica, porque Jessica es la dueña, decía, si por ahí alguien les ofrece estas cosas, le robaron a mi sobrina mientras ella estaba trabajando en el colegio, decía. Oñe monda pirejina, peaniquena pe yoguashu y cuera. Bueno, la gente igual te va a comprar. Rapidísimo le saltan a los objetos y después cuando se pilla, tienen que estar devolviendo porque si no van a caer por reducidores. Así que señores, ani pe yogua la cosa ñe monda pire, la barato y tereyo yo ofrecemos PMP y cuamara oijina la oñe monda pireja. Y de este robo domiciliario, vamos a hablar ahora de la captura de la depredadora que abusaba de su propia hija de 5 añitos. Esto es en el ámbito internacional. Y es que esta mujer, la madre de la chiquita, abusaba de la bebé. Filmaba y comercializaba, alzaba a la red oscura esos videos. En un operativo de alcance transnacional denominado Halcón Digital, las autoridades pusieron al descubierto una aterradora red de explotación sexual infantil y rescataron en Armenia a una niña de tan solo 5 años. Durante la intervención ejecutada en la capital quindiana, fue capturada la madre de la menor, conocida con el alias de la depredadora, quien supuestamente abusaba de su hija, producía material audiovisual que posteriormente comercializaba y transmitía a la red oscura. Tras la captura de esta mujer y el rescate de la niña, cuyo proceso de restablecimiento de derechos quedó en manos del Instituto Colombiano de Bienestar Familiar, los investigadores de la DIGIN e Interpol desmantelaron el entramado global que dejó un saldo de 21 personas capturadas en 9 países, entre ellos Colombia, Brasil, Perú y España. Cabe recordar que el operativo anterior también se dio acá en Paraguay y había derivado en la detención de 7 personas. ¿Se acuerdan que habíamos presentado? Bueno, continúa ese operativo. Y con todas las evidencias que en ese proceso se había obtenido, entonces ahora lograron la captura de la depredadora y otras 21 personas más, rescatando a la niña de 5 años del poder de su propia madre. La investigación, que incluyó la revisión de más de 7.223 imágenes y videos producidos entre el 2023 y 2026, puso al descubierto complejas modalidades delictivas. Entre los procesados figura alias Vaquerito, un instructor de fútbol e influencer que captaba menores mediante falsas promesas de modelaje. Y es una llamada de atención también a los padres que le envían a sus hijos menores de edad con los sueños puestos en ser de repente futbolistas o modelos y demás, y se van detrás de ese sueño solos y se encuentran con este tipo de gente. Asimismo, las autoridades rastrearon el uso de billeteras de Bitcoin en 2 portales de la red oscura que cobraban mensualidades de $300.000 y alcanzaron transacciones por más de 2.500 millones de dólares. Tras la consolidación del material probatorio, Interpol emitió 85 alertas internacionales a 196 países para identificar a más víctimas de esta estructura criminal transnacional. Y entre estos 192 países figura Paraguay. De hecho, reitero la intervención anterior, también se hizo en Paraguay y había derivado en la detención de 7 personas relacionadas a esta red de trata de personas que lamentablemente son niños. De este informe, volvemos a Ciudad del Este, donde cae un brasileño con orden de captura con fines de extradición. Un ciudadano brasileño de 47 años fue detenido anoche por efectivos policiales de la comisaría de Presidente Franco. En migraciones del Puente de la Integración lo habrían divisado ya, luego de que se detectara que contaba con una orden de captura vigente con fines de extradición. El detenido fue identificado como Eleandro Luis Kowalski, brasileño de 47 años, oriundo de Foz de Iguazú, Brasil. El procedimiento se realizó a las 23:40 tras una comunicación recibida por el personal de la subcomisaría 10, quienes alertaron de que un hombre que pretendía salir del país había sido retenido en el puente migratorio por registrar orden de captura. La policía verificó sus datos en el sistema informático y constató que la orden figuraba asociada a su número de prontuario, por lo que se comunicó ya el caso a la Policía Federal brasileña, y hoy en la mañana va a ser entregado justamente a través del puente de la integración, van a entregarlo para que se lo traslade hasta el Brasil y afronte la condena que tiene pendiente. Y esa condena es por asociación criminal, asalto, entre otros. Nos vamos ahora hasta Pedro Juan Caballero. Creo que sobre este es lo que estaban preguntando los oyentes, porque hubo tirotearon contra un lavadero. Tenemos un video de esto. Muy escueto el relato que se tiene, pero se escucharon los disparos que supuestamente Marcos Gustavo Acuña Cabañas realizó contra un lavadero ubicado en el barrio San Juan Neumann de Pedro Juan. Posteriormente, luego de un rastrillaje que realizó la policía, horas más tarde fue detenido. Volvemos acá, Gilbert, para ir al tema del video. Según vecinos que grabaron el video, se escuchó perfectamente los disparos y lograron identificar al supuesto autor de esos disparos. Posteriormente ya fue detenido y efectivamente se trata de Marcos Gustavo Acuña Cabañas, 23 años de edad. Este tiene audio, Gilbert, ni agendumina lo que grabaron los vecinos.
1: Thank you.
0: la moto que a gran velocidad se retiraba del lugar es la motocicleta en la que estaba el tal Marcos. Ahora sí podemos ir a la imagen ya, Gilbert, de la detención. En el siguiente material, detuvieron al tirador, que dice: Marcos Gustavo Acuña Cabañas, 23 años, fue detenido por la policía anoche luego de supuestamente efectuar disparos contra un lavadero ubicado en el barrio San Juan Neumann de Pedro Juan Caballero. Según el informe policial consultado por los intervinientes, el ahora detenido registra antecedentes judiciales vinculados a tenencia y comercialización de drogas, cocaína y marihuana. También tiene una orden de captura por intento de feminicidio, esta última con suspensión de la ejecución de la condena, además de prohibiciones judiciales. El procedimiento fue comunicado al Ministerio Público y del poder de este hombre incautaron un arma de fuego con una gran cantidad de proyectiles, 300.000 guaraníes efectivo, además de reales. Hasta el momento no dijo por qué atacó a balazos el lavadero, pero gracias a que los vecinos lo reconocieron y dieron aviso a la policía, se realizó el rastrillaje y anoche lograron su aprehensión. Está ya a cargo del Ministerio Público, entonces detenido en la comisaría jurisdiccional. Ahora nos vamos hasta Puerto Samuú, donde se produjo un asalto domiciliario. ¿Qué es lo que dice el reporte de la policía al respecto? Un asalto a mano armada conmocionó a los vecinos de Tres Palmitos. Fueron tres delincuentes armados los que asaltaron una vivienda en Puerto Samuú y posteriormente huyeron a bordo de una motocicleta llevándose dinero, celulares y llaves, de acuerdo al reporte. El asalto se registró ayer cuando tres hombres armados irrumpieron en una vivienda ubicada sobre la calle B y C, despojando a su propietario de dinero en efectivo, más dos teléfonos celulares y un manojo de llaves. El violento episodio ocurrió en la jurisdicción de la comisaría 42, que tomó intervención tras ser alertados a través del sistema 911. Cuando la policía llegó al lugar, la víctima comentó los detalles de lo que habría ocurrido, pero hasta el momento no se tiene identidad o mayores datos de los asaltantes. Es una vivienda humilde, ¿verdad? Gente que trabaja, que vive de su trabajo. Pero lo que le llama nomás la atención a la policía es que, habiendo tantas viviendas en esa zona, justo se fueron a esta propiedad, por lo que están indagando si es que hubo alguna amenaza o sabían de que el propietario tenía un poco de plata. Agentes de criminalística fueron convocados en el lugar porque uno de los asaltantes habría intimidado al propietario apuntándole con el arma de fuego. Hubo una suerte de forcejeo y finalmente lo obligó a entregar sus pertenencias. Tras apoderarse el dinero, huyeron a bordo de la motocicleta y no usaban guantes los asaltantes, tenían armas largas y cortas, así que criminalística levantó algunas posibles huellas que hayan podido dejar y tratar de esa manera de identificarlos. 37 minutos de las 2. Para completar el primer recorrido nos vamos a Horqueta, porque se produjo el hallazgo de caletas. Hallaron caletas en una estancia de Horqueta, con posible vínculo con el secuestro de Félix Urbieta. Este nuevo depósito subterráneo fue localizado ayer a las 12:40 en un procedimiento realizado por agentes del Departamento Antisecuestro y Antiextorsión de la Policía en el predio de la Estancia Laguna, ubicada en el distrito de Horqueta, Departamento de Concepción. El hallazgo se produjo tras tareas desarrolladas en la zona donde los agentes localizaron una estructura utilizada supuestamente como depósito clandestino. Durante la inspección fueron encontrados un tambor de aproximadamente 200 litros que contenía prendas de vestir camufladas, además de prendas normales, víveres, documentos, botas de lluvia y un kit de primeros auxilios. Entre los elementos que llamaron especialmente la atención de la policía se encuentra un par de anteojos que tendría una posible relación con el ganadero secuestrado Félix Urbieta. Este anteojo va a determinar a través de una pericia se va a poder determinar si era o no de don Félix Urbieta. También incautaron una pequeña batería de motocicleta, cargador de radio walkie, entre otros. También hallaron explosivos de fabricación casera y ante esta situación fueron activados los protocolos de seguridad para la verificación y eventual neutralización del objeto. También procedieron a la marcación de las caletas. La estancia Laguna y sectores cercanos de Horqueta ya fueron escenarios de anteriores procedimientos vinculados a la búsqueda de integrantes y logística de grupos criminales que operan en el norte del país. Entre marzo y abril del 2025, cabe recordar que una comitiva fiscal policial localizó en la zona depósitos enterrados con tambores que contenían provisiones y elementos utilizados para campamentos. En julio del mismo año, en la estancia Santa Silvia, también en Horqueta, el CODI había descubierto otra caleta atribuida preliminarmente al ejército del Mariscal López, donde fueron encontrados cargadores de fusil M4, vestimentas, alimentos y manuscritos. Posteriormente, en febrero del 2026, en la estancia Ramonita de Villaú, fue localizado otro depósito subterráneo que contenía una notebook, teléfonos celulares, documentos de carácter táctico, además de explosivos. Esta es la situación que se daba entonces en Horqueta y el hallazgo que hace presumir de que don Félix Urbieta era el que tenían retenido en esa zona donde tenían las caletas es lo máximo que se tiene acerca de del secuestro de este señor. Más nada. 41 minutos de las 2, completamos el primer recorrido. ¿Qué hacemos, Lucho? Bueno, hacemos la pausa. No se muevan de ABC, en minutitos volvemos.
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2: Estudio de impacto ambiental. La firma Touring y Automóvil Club Paraguayo y su representante legal, el señor Hugo Marzán Galli, proponente, comunica a quienes pudiera interesar que ha presentado al Ministerio del Ambiente y Desarrollo Sostenible, MADES, el Estudio de Impacto Ambiental, expediente con mesa de entrada SIAM número 5707/2025 del proyecto Rally Caguazú 2026. 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
1: Estudio de impacto ambiental. El señor Daniel Benítez Paredes, proponente, comunica a quienes pudiera interesar que ha presentado al Ministerio del Ambiente y Desarrollo Sostenible, MADES, el estudio de impacto ambiental, expediente con mesa de entrada CIAM número 7989/2026 del proyecto Loteamiento, a desarrollarse en la propiedad individualizada con matrículas número D17-4853, D17-2851, padrones número 762-870, ubicada en el distrito de Valenzuela, departamento de Cordillera, elaborado por el consultor ambiental Antonio Rodolfo Arpea Chávez, con registro CTCA número I-691, conforme a la ley número 294/93 de evaluación de impacto ambiental y su decreto reglamentario número 453/13 y su ampliación y modificación 954/13. 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

16 minutos pasaron de las 3 de la madrugada. Ya nos preparamos para compartir títulos en esta jornada de jueves 10 de septiembre del año 2026. 0972-730-730. Los mensajes en el WhatsApp. Un abrazo enorme a toda la gente que nos está acompañando de diferentes partes del mundo. Ya en nuestro mensajero WhatsApp, señal directa de la 730 en amplitud modulada para todo el territorio nacional, 107.1 FM ABC del Este. Estamos en nuestro portal digital www.abc.com.py, también en la aplicación ABC Color y en desde Paraguay con señales de radio y televisión para nuestra página web y en la aplicación de ABC Color. Canal 304, Buenos Aires, República Argentina. Así que un abrazo enorme a toda la gente que se va anotando, se va sumando ya a partir de este punto horario con nosotros. Momento que hacemos el recorrido de los títulos de la prensa nacional. Ya a partir de las 4 ojeamos las páginas de ABC Color, ampliamos los títulos en portada y también el reporte, el resumen noche madrugada con el compañero José Hate, las imágenes de Diego Peralvo, Móvil Midas, Láser Import. Móvil Peñón de Tormenta, Gilberto. La tormenta que nunca llega. O sea, desde anteayer que estamos con este tema. Pero nos reportaban los oyentes en zona este del país, Presidente Franco, Ciudad del Este, Mingaguazú, estuvimos con precipitaciones un poquito más temprano. Se amplió el boletín especial, ¿eh? Vamos a revisar por dónde anda. Por ahí sí tenés satélite, Gilbert. Castilla de Yaiba. Concepción, San Pedro, norte, este de Caguazú, norte y centro de Alto Paraná.

Amán, Baikaring de Yu, Concepción, San Pedro, Norte y Este de Caguazú, Norte y Centro del Alto Paraná, Amambay, Canin de Yu, 6 departamentos. Actualización que se dio a las 2:27. Cerdas de tormenta continúan desarrollándose sobre la zona de cobertura, por lo que no se descarta la ocurrencia de fenómenos de tiempo severo de manera puntual durante las próximas horas de este jueves. Ahí vemos el satélite, la gente que nos sigue por TV. Está en desplazamiento del oeste hacia el este, sería la zona o el ojo de la tormenta, podríamos decir, parte del Alto Paraná. Ya también zona de Concepción, San Pedro, Caguazú, centro norte del Alto Paraná, Amambay y Canin de Yu, como vemos en imágenes. Lluvias con tormentas eléctricas moderadas a fuertes, ráfagas de vientos moderadas a fuertes y la ocasional caída de granizos. Norte y este de la región oriental por de pronto. Recordemos que se anuncia precipitación hasta mañana viernes y un sistema de tormentas que en teoría, según meteorología, va a estar afectando el territorio nacional hoy en prácticamente todo el país. Pero hay el reporte también de la gente que nos va comentando cómo se va dando esta madrugada. En muchos lugares ni cayeron gotas, ¿eh? 20 grados 2 décimas la temperatura en Asunción, cielo nublado en capital, 92% de humedad, viento del sector sur suroeste a 7 kilómetros por hora. Amambay, Bocuta, dice, y acá no está en el aviso, dice Amambay, aviso meteorológico y gente. Amambay, Canin de Yu, norte, centro, alto Paraná. Se motiva, o sea, ese aviso y nada. Buen día, Susi Márquez. Carlito del Puerto de Argentina. Buen día, inmortal de discoteca. Saludo a la señora Nilda, dice Vicencio. ¿Desde qué parte del mundo nos está escribiendo, mi amigo? Me desvelé con los temas de Buenos Aires, Canal 304, Telecentro. Gran trabajo de los técnicos de ABCTV. Don Serafini que metió mano en nuestro playlist, Tiene unas cuantas recomendaciones para mover el esqueleto. Modo jueves ya. Modo fin de semana casi, ¿eh? Falta poco ya. Vamos hasta septiembre. Segunda semana ya de este noveno mes del año. Tenemos el feriado del lunes 28. Concluye el miércoles 30. Ahí estamos a la vuelta ya del cara de octubre. Buen día, Viviana, desde Países Bajos. Nuestra amiga Vivi, siempre conectada, Siempre la escucho desde España. Si no la escucho, el día no es lo mismo. Saludos, bendiciones, hasta el lunes. Perla, Perla. Hoy estamos jueves recién, Perla. Parece nomás viernes. Entramos en personaje de fin de semana nosotros acá. Pues este día juega Moina, Perla. Mañana estamos todavía por acá, hinchando. En Franco tuvimos viento y granizos. Tardó como 5 minutos. Duró como 5 minutos. Granizos grandes. Ahora nada, por suerte, dice Héctor Schultz. Desde Presidente Franco. Como jefe para granizo, ¿eh? Viento, granizo, pero 5 minutitos. Y pasó de vuelta. De todos modos, están con aviso todavía en esa zona. Saludos de Taiwán, le escucho siempre. ¿Qué hace Carlos César desde Taiwán? Comisaría Tercera, camino Luque Samber, no camino Luque San Lorenzo, sí, Luque Samber. Ahí está la nueva comisaría, Tercera Central, que se inauguró ayer. Buen día, Rosa Velázquez, desde Ibiza. ¿Qué pasó con el perrito, este pastor alemán que nos envían la foto? Desde España. Está recorriendo con su Yaguay. Me miras y empieza a sudar.
Te escucho siempre, dice Gladys. ¿Cómo se llama esa canción que dice quédate conmigo, estoy esperando que decías tú eres el amor? Por eso te digo que son mis tesoros. No puedo copiar todo. Los porqueños son quédate conmigo, justamente ahí suena. Escuchando el colectivo Cometa de la Mambay, viajando a Bellavista Norte. Soy Alcides Rafael Reyes. Saludo al mejor grupo trío de la madrugada. Son los Mbopi Guazú. No me deja dormir. Los odio. Nuestro amigo de Cometa de la Mambay. Un abrazo, mi amigo. Que tengan buen viaje. Y esa es la idea, que no nos quedemos dormidos, ¿verdad? Porque oquea, dice el refrán. Completen ustedes. Japón, Tokio, Llovina, familia Garay, Orikawa. Desde Tokio ya ahí también aparece la colectividad. Desde Japón. Tenemos título, Gilbert, 324, sí, estamos, ¿no? Va, y Santi Peña. Ayer dijo que no pasa nada con Carter, que no están peleados. Quiero llenar de felicidad tu vida. No dudes más, reconocer que me amas. Pedro Juan, todo tranquilo, vino por acá. Nelson Colmán, felicidades al amigo Zacarías. Zacarías Saracho, Pedro Juan Caballero. Estos son los polqueños. Ahí tenemos titulares, portada de ABC Color, nuestro primer recorrido de la madrugada. Ponemos en música, será Fórmula Nueva. Escuchamos, ¿no? Héctor, hace un ratito. Hoy es... música retro. Ya que está tan de moda el tema ochentoso, ¿no? Ña Franci, buen día, Ña Franci. Quédate conmigo, con mi sueño. Te quiero comentar que para pasar por el puente de la integración es mucho protocolo para cruzar por ahí, me dice Ña Franci. Saludos de Madrid, un abrazo a la gente de Madrid, España. Viendo el Chaco paraguayo y Gildo Villalba. Ahí estamos, Gildo, ya vamos a ir con noticias. Luis Nilda Petty, saludos de Madrid. Magdalena Rodríguez, caguaseña siempre. Un abrazo, Magda, la caguaseña. Bueno, acá ya tengo el matecillo preparado. Tenemos ahí la portada. Hacemos nuestro recorrido. En instantes más noticias policiales con Nilda. Lo de José Key también. Resumen noche en madrugada. Tenés como 26 minutos, arrancamos y realista.

3,26. Loito G, papa frita, o sea. Vamos a los títulos. El que come y no convida, dice el dicho. Senado aprueba pedido que artistas sobre datos reveladores de Bueno solicitan informe al BCP respecto a llamativas operaciones. Son 31 preguntas dirigidas al Banco Central del Paraguay para conocer la aplicación de límites a operaciones con empresas o personas vinculadas. Buscan saber medidas de directorio del BCP y Superintendencia de Bancos. Sumaron sorpresivos pedidos sobre otros bancos buscando desviar atención. Desde que asumió Peña, el banco de sus ex socios del Grupo Vázquez fue privilegiado con depósitos públicos. Hoy concentra 862 millones de dólares. Según disidentes, Cartes perdió paciencia a Peña. Opositores dicen que llevan al país al colapso. Ayer, durante sesión, dos liberales se sacaron la careta. Aprueban pedido de informe al BCP sobre las operaciones de Bueno Bank. Vamos a ir desarrollando esto. Mientras el presidente de la República, Santiago Peña, niega alejamiento con el titular de la ANR. Cartel está perdiendo la paciencia, sostiene Dani Centurión. Diputado abdista evita hablar de juicio político. Yo nunca vi un presidente de la República que se haya desgastado de esta manera, ni Mario Abdo Benítez en pandemia, dijo Dani Centurión.

Foto del día, avanza negociación, pero huelga sigue en pie. Miembros del Sindicato Nacional de Médicos, SINAMED, y autoridades del Ministerio de Salud se reunieron ayer en el marco de las negociaciones ante la anunciada huelga de doctores para el 21 y 22 de septiembre. Si bien aseguran que hay avances, la medida de fuerza no está desactivada aún. Los galenos también mantienen reuniones con los integrantes del Congreso, donde será analizado el presupuesto general de la Nación 2027. Por otro lado, en el Hospital Materno Infantil de Coronel Oviedo, ayer renunciaron 17 de los 22 profesionales del servicio de neonatología. Según SINAMED, ya rondarían 500 los médicos renunciantes en todo el país. En Alto Paraguay esperan sentados las reiteradas promesas de Peña en todos los aspectos. Foto de los integrantes de SINAMED, huelga nacional de médicos. Siguen las negociaciones y también sigue en pie la huelga anunciada para el 21 y 22 de este mes. La huelga de médicos podría ir a cuarto intermedio para seguir con el diálogo. Intensas negociaciones en las últimas horas a nivel ministerial y legislativo. ABC acude a la corte contra fallos que le exigen borrar archivo digital, atropello a prensa. ABC recurre a la corte contra la orden judicial de borrar su archivo digital. Actos de censura vestido de jurisdicción, afirma el doctor César Coll, director jurídico. La editorial AZSA, editora del diario ABC Color, promovió una acción de inconstitucionalidad ante la Sala Constitucional de la Corte Suprema de Justicia contra dos resoluciones judiciales del Alto Paraná que ordenaron eliminar de forma definitiva cuatro publicaciones de su archivo digital. La medida fue dictada en el marco de un juicio sumario de habeas data impulsado por el Estanislao Franco de Oliveira, alias Chilao, respecto a publicaciones de interés público sobre presuntos esquemas de contrabando, control de importaciones en la frontera, litigios de tierras y declaraciones de autoridades nacionales. El mensaje a la prensa es letal porque quien investigue corrupción se expone a sentarse en el banquillo, dice el doctor César Coll, director jurídico. Actos de censura vestidos de jurisdicción.

0: 3:31 minutos. Aseguran que Hugo Javier no fue amenazado ni agredido en el presidio. Hugo Javier no recibió amenaza, dice el ministro. Rodrigo Nicora concurrió ayer a la Cámara de Diputados. El ministro de Justicia, Rodrigo Nicora, insistió ayer ante la Comisión de Justicia de la Cámara de Diputados que no tienen ni tuvieron información de amenazas previas al incidente que sufrió el condenado exgobernador de Central, Hugo Javier González. Rechazó la versión de que un interno mantuvo una pelea con el expolítico y que también fue asistido. Fue lo que dijo el ministro de Justicia, Rodrigo Nicora. Hugo Javier no recibió amenazas, es lo que dice el ministro de Justicia. Sigue delicado, pero sin sedantes, afirman. El exgobernador de Central, Hugo Javier González, continúa internado en terapia intensiva en el Hospital Nacional de Itagua, en estado delicado, pero ya sin sedantes. Es lo que afirmó el jefe de terapia intensiva adulto, el doctor Richard Escobar de CUT. Anunciaron que analizarán en los próximos días el retiro de los analgésicos para probar la tolerancia sin el respirador mecánico. Continúa Hugo Javier en estado crítico, aunque presenta una evolución favorable dentro de la gravedad de su cuadro. Dólar continúa cayendo y las perspectivas no hablan de recuperación. El dólar continúa desplomándose y no se vislumbra cambio de tendencia. Expertos sostienen que cotización baja pasó a convertirse en nueva realidad del mercado. El dólar cerró ayer en 5.910 guaraníes en el mercado interbancario, mientras que en casas de cambio se ubicó en 5.830 guaraníes y 5.910 guaraníes a la venta. La cotización se mantiene muy por debajo de los niveles de hace un año. Expertos señalan que no existen señales claras de un cambio de tendencia en el corto plazo y que la cotización baja es una nueva realidad del mercado. El dólar está débil y va a seguir estando débil, dicen los analistas financieros. 5.910 guaraníes. 5.830 guaraníes a la compra y 5.910 a la venta. Errantes respuestas de un supuesto docente de Rivas. Dijo conocer a ex senador con presunto título MAU. Tres dicen recordar a Rivas, pero caen en contradicción. El juicio oral proseguirá el miércoles 16 de septiembre. Ministro dice que educación está en un buen camino, pese a grave retroceso en evaluación internacional. Pese a los pésimos resultados de la evaluación internacional PISA, ministro dice que estamos en buen camino. El ministro de Educación, Luis Ramírez. Son los títulos de ABC contra Tapa. Se abren las apuestas. Guaraní contra Cerro Porteño en Sajonia el sábado a las 16 horas. Una de las propuestas de la décima fecha del torneo de clausura 2026. Un duelo que pasó a ser también tradicional en tiempos recientes. Diego Domínguez y Fausto Saldívar en el Rally Chile Bio Bio este fin de semana en Concepción. Ya a partir de las 4 minutos vamos a hacer recorrido por las páginas deportivas de nuestro impreso, resumen Libertadores, resumen Copa Sudamericana. Lo del Rally Bio Bio en Chile es en la fecha 12 del Mundial de Rally, ¿eh? Con presencia paraguaya. San Nicolás de Tolentino, hoy nuestro santo de la fecha, el santoral. San Nicolás de Tolentino. Ape te llegué, ya sé, y calecita pe ollereva, pues. Acá nomás otra vez salimos, dice el que giró en la calecita. Última hora, Salud enviará adenda y sigue negociación con los médicos. Propuesta, sector gremial espera que hoy haya novedades sobre una propuesta efectiva del Ejecutivo y se trabajará en ajuste del salario piso. Presupuesto, cartera sanitaria, dispone de 67 millones de dólares y Congreso debe redireccionar recursos para completar el monto solicitado. Destaca en la apertura para intentar destrabar huelga. Salud enviará adenda y sigue negociación con los médicos. Título en portada de UH. Se dejará sin efecto el salario por escalafón. Doctores insisten con el piso salarial. La ministra de Salud rechazó renuncia de los doctores. Lotes de IPS ociosos en San Bernardino. Lujo, la previsional, cuenta con 327 lotes en Cante Grill, un condominio cerrado en San Bernardino. Sin embargo, la institución apenas alquila 6 de estos terrenos que generan poco más de 25 millones de guaraníes al mes. 327 lotes, pero alquila tan solo 6 terrenos. Lotes de IPS ociosos de San Bernardino. IPS tiene más de 300 lotes, pero solo alquila 6 en San Bernardino. 109.081 millones de guaraníes es el valor contable del patrimonio del IPS con los lotes de Cante Grill. 109.000 millones de guaraníes. 25 millones de guaraníes es lo que se recauda por el alquiler de solo 5 contratos que están al día. BCP deberá explicar a senadores sobre las operaciones del Banco Bueno. Piden informe a Sudameris. Banco Central del Paraguay debe explicar sobre excepción contable y operaciones de Bueno. La banca matriz tiene plazo de 15 días para responder las consultas sobre la firma. Aprobado, Senado dio su visto bueno a pedido de informe del cartismo al Banco Central. También piden informes por Sudameris. Titular de ANEAES señala que no estaba habilitada carrera de Rivas, juicio oral a ex senador. Titular de ANEAES señala que no estaba habilitada carrera de Rivas. José Duarte declaró que derecho en la Universidad Sudamericana no fue habilitada. En la mira, el ex senador Hernán Rivas, junto a su abogada ayer durante el juicio. Recordaron al ex senador como alumno de institución, dos testigos. Lo recordaron al ex senador Hernán Rivas como alumno de la Universidad Sudamericana en la sede de Ciudad del Este. Caso Hugo Javier, para Fiscalía la hipótesis de caída tiene sustento. Declararon testigos, también en este caso de Hugo Javier, para la Fiscalía la hipótesis de la caída tiene sustento. Declararon reclusos citados por Fiscalía. Paramédico interno que lo socorrió dijo que no vio la caída. También declaró un chipero. Para la Fiscalía la hipótesis de una caída se sustenta, sin embargo, no descartan las demás. Artistas se unen en campaña solidaria para recaudar fondos para Hugo Javier. Caso Hugo Javier gira hacia una caída accidental y descartan a CB, dice hoy, última hora. Incertidumbre sobre continuidad de Alfaro. Horas cruciales de negociación con APF. Título en portada de última hora. La continuidad de Gustavo Alfaro al frente de la Albirroja sigue sin oficializarse. Clave, el factor económico sería el principal obstáculo. Se viven horas cruciales a la espera. Se aguarda el anuncio oficial de la renovación del contrato de Gustavo Alfaro con la Asociación Paraguaya de Fútbol. Y en la contratapa de última hora, confianza y fe. El Sportivo 2 de Mayo es líder del torneo y único invicto con 21 puntos. El Gallo Norteño recibe en su feudo a Libertad, su escolta con 19 por la fecha 10. Esto mañana, Emiliano San Lorenzo en el Arsenio Orico a las 4 de la tarde y a las 6:30, ya en la tardecita, 2 de mayo recibe en el Río Parapití a su escolta Libertad, separados por 2 puntos. 21 puntos 2 de mayo, 19 Libertad. choque en el norte del país. Y cerrando también la portada de última hora, Pisa, Ramírez apunta crisis del modelo, pues lo que dijo el ministro de Educación. Atribuye resultado a pandemia y a un modelo en crisis. Se necesita desarrollar más capacidades de razonamiento, interpretación y pensamiento crítico, dijo el reto. Factores, titular del Ministerio de Educación, habló de modelo de enseñanza basado en memorización. Fue lo que dijo Luis Ramírez. Formación docente es precaria. Es lo que dijo Gabriel Espínola, dirigente de la Organización de Trabajadores de la Educación del Paraguay, OTEP. Cuestionó la formación de los educadores tras conocerse los resultados de PISA 2025. Y cerramos nuestro recorrido con lo que trae 5 días. Una empresa familiar con más de un siglo de trayectoria. Miguel Solís, presidente del directorio de Módiga. Lo que comenzó como el sueño de una familia dedicada al autoservicio se convirtió en un emprendimiento con presencia en más de 15.000 puntos de venta en todo el país y un caso de éxito dentro del mercado paraguayo. La historia de Casa Módiga, hoy en portada del diario 5 Días. Más de 100 años de trayectoria en el mercado. Dólar cae a niveles mínimos y suman voces pidiendo frenar la volatilidad. El precio de venta del dólar cayó esta semana por debajo de 5.900 guaraníes y marcó un nuevo piso al alcanzar su valor más bajo de los últimos 8 años. En una reunión del Consejo Asesor Empresarial, de la que participaron los principales referentes del sector privado, el Banco Central del Paraguay ratificó que no intervendrá en el mercado cambiario. Mientras tanto, la Asociación de Recicladores, que aglutina más de 25.000 trabajadores, alertó sobre el impacto del dólar débil en esta industria, que actualmente recibe menos por cada kilo de material recuperado. Inusual ingreso de divisas presiona el dólar y lo lleva a niveles de 2018. La moneda extranjera profundizó su caída hasta llegar a 5.900 guaraníes, decía ya el Banco Central de Paraguay, no intervendrá en el dólar, lo que obliga a ajustar estrategias. 5.910 guaraníes, la cotización del dólar a la venta en casa de cambio en la jornada de ayer, miércoles. Señora Nilda Vera.
1: Momento de ir a otro recuento de noticias del ámbito de los sucesos, cuando transcurrieron 44 minutos de las 3. Y vamos a recorrer ahora por Central y Capital con algunas de las novedades que se fueron desarrollando entre la noche y primeras horas de esta madrugada. Tal es así que iniciamos por San Lorenzo, donde anoche a las 23:30 horas, sobre la calle General Brugués, casi Benjamín Aceval, barrio Santa Ana de la ciudad universitaria, detuvieron a Walter Moisés Montiu Cardoso, alias Rulo, 23 años de edad. ¿Por qué lo detuvieron? Tras un hurto agravado domiciliario, según informaba el comisario Alexander Méndez. Lo agarraron en flagrancia al momento de estar trepado ahí en la muralla de la vivienda, colgando ya una pierna hacia el lado del patio, pero estaba bastante alta la muralla, así que se frenó un poquito como para estudiar cómo iba a bajarse cuando lo pescó el personal de patrulla que estaba recorriendo el barrio Santa Ana haciendo recorrido preventivo. A estas horas, a cargo de la fiscalía y la motobomba de agua que intentó llevar, ese era el objetivo, se salvó, según dijo el comisario. De San Lorenzo nos vamos ahora hasta Luque, donde hubo un poquito más de movimiento porque fueron 4 los detenidos en la jornada del miércoles y hasta la medianoche. Tal es así de que este hombre que vemos en imágenes en estos momentos contaba con una orden de captura. Se llama, a ver, Adrián Ruiz Díaz, 42 años de edad. La aprehensión se dio sobre la calle Manuel Domínguez, zona del Hospital General de Luque, según informaba el comisario Gabriel Rivas, recuperando una motocicleta denunciada como robada, mientras que los otros tres cayeron durante los operativos de control, verificaciones en unidades del transporte público y también sobre la doble avenida Humaitá. Los tres restantes tenían arresto domiciliario, violaron el arresto domiciliario para salir a delinquir, pero fueron pescados por los efectivos del grupo Apache motorizados. Los cuatro están en la comisaría tercera de Luque, en la sede vieja todavía, porque tienen que hacer la mudanza en la nueva sede policial de Luque. Nos vamos ahora hasta Capiatá, donde una persona que también cometió un hecho delictivo fue pescado en las inmediaciones de la ciclovía de Capiatá, a la altura del kilómetro 23 de la ruta 2. Se trata de Héctor Daniel Ruiz Díaz Ortiz, 31 años. Según informaba el comisario Arturo Enciso, el mismo cuenta con una orden de captura por hurto y la aprehensión se dio porque él se encontraba de manera sospechosa merodeando un domicilio a inmediaciones de la ciclovía y teniendo en cuenta que tiene antecedentes por hurto, hurto agravado, orden de captura por hurto, además de antecedentes por incumplimiento del deber legal alimentario, entonces fue trasladado hasta la sede policial y horas más tarde, ya estando él en la comisaría, llega una persona formulando denuncia de un hurto domiciliario, motivo por el cual se constata de que habría sido él y de su poder se recupera lo robado. Está en la comisaría octava central detenido este hombre. De Capiatá nos vamos hasta Limpio, donde también hubo un poco más de movimiento al punto de que fueron cuatro también las personas detenidas. En un primer procedimiento cayeron dos. A las 21:25 en el barrio San Cayetano fue detenida esta persona, Julio Alejandro Garcete Riveros, 31 años de edad, con varios antecedentes por reducción y hurto. Él contaba con una medida alternativa a la prisión y al momento de su aprehensión, junto con Adilson Rodríguez Sosa, de 30 años, quien contaba también con varios antecedentes por reducción, según explicaba el comisario Celso Zelaya, el personal de patrulla los agarró en flagrancia, intentando perpetrar un hurto domiciliario, motivo por el cual quedaron detenidos y al verificar los datos se pudo comprobar que tenían incluso órdenes de captura. Los otros dos también contaban con órdenes de captura, uno abuso sexual en niños y el otro asalto a mano armada. Los cuatro están en la comisaría novena central. Nos vamos ahora a Mariano Roque Alonso porque hay dos detenidos allí. Fue durante el procedimiento realizado 45 minutos pasada la medianoche en una vivienda ubicada sobre la calle Paraguay casi Quito en el barrio Corumbacué de la ciudad de Mariano Roque Alonso, según explicaba el comisario Pedro Espínola, jefe de la comisaría décima central. Se trata de Cristian David Rodas Ortiz, 34 años de edad, y el segundo aprehendido, en este caso, es Ariel Núñez Amarilla, 24 años, con orden de captura por hurto en establecimiento comercial. Ambas personas fueron descubiertas en flagrancia, confrontó sus antecedentes y los aprehendidos en este caso ya están en la sede de la comisaría décima de Mariano Roque Alonso, a cargo de la fiscalía. Nos vamos hasta Isla Abogado Luque, donde otra persona que contaba con orden de captura por violencia familiar y lesión grave fue detenida a las 23 horas en el interior de un domicilio ubicado sobre la calle San José, casi Agustín Ruiz, en la compañía Isla Abogado de Luque, según informaba el comisario Víctor Galeano, jefe de la Comisaría 46 Central. El detenido es Bruno Alejandro Celaya, 28 años de edad, y la víctima en este caso es la señora Isidora Ramona Báez, 53 años de edad. Es la tía de este muchacho quien habría sido agredida, y una vez más él irrumpió en su casa a altas horas de la noche con fines de robo, según los familiares. Sería una persona adicta la que lamentablemente sus familiares ya no quieren saber más nada de él, porque ni una sola casa de primos, tíos, abuelos dejó en paz. Y esta vez le tocó a una tía mayor, ya, verdad, que le cuesta mucho movilizarse. Él, aprovechándose de esa situación, intentó ingresar a la dentro del dormitorio para perpetrar el hurto, pero llamó a la policía a la señora. Rápidamente acudió el personal de patrulla al lugar, logrando la aprehensión en flagrancia de este joven. Y por último, cerrando el recorrido por Central, nos vamos hasta Ipané, porque agentes de la Comisaría 23 Central recuperaron un lavarropas que acababa de ser robado de un domicilio en la zona céntrica de Ipané. Iba con el lavarropas a cuesta este muchacho cuando los patrulleros lo vieron. Y como ya era altas horas de la noche, según explicaba el comisario Carlos Acosta, director de Policía de Central, lo altean. Él arroja el electrodoméstico al pasto, empieza a correr, intenta ingresar a una casa trepando una muralla, pero lo detienen. Cuenta con varios antecedentes. Además, violó su arresto domiciliario. Así que ahora está a cargo el Juzgado Penal de Garantías, detenido en la Comisaría 23 Central de Ipané. 53 minutos de las 3. Ahora quiero comentarles un poquito la verificación que se hizo, porque muchos me preguntaron por qué se hizo una verificación con la gente de apoyo táctico. Bueno, la verificación en realidad era de los móviles, además de la estructura edilicia, teniendo en cuenta de que algunos sectores son construcciones antiguas. Entonces se procedió a la verificación minuciosa de toda la estructura edilicia y en la situación del parque automotor, según informaba el comisario Juan Agüero, director de apoyo táctico. El personal a su cargo también fue convocado para los procedimientos, y estas imágenes corresponden a ese operativo que se estuvo dando ayer, según informaban desde la institución. Y se tiene que hacer estas verificaciones, decían, porque es necesario. Asumí hace poco el cargo, se tiene que hacer las verificaciones de todas las instalaciones, además de todo lo que implique el patrimonio del área a mi cargo, explicaba el comisario Agüero. Así que para los que preguntaron, y supongo que han de ser policías, entonces esa fue la cuestión. Ahora vamos a hacer un breve recorrido por Asunción, porque tenemos un video. Cae un presunto ladrón tras una persecución en Asunción. Ahí estamos viendo el momento en que la policía, después de la persecución, lo intercepta. Él estaba a bordo de un vehículo rojo. Ahí lo están bajando al conductor, quien habría, según el informe de la policía, específicamente el informe de la Comisaría 15 de Asunción, habría perpetrado un hurto agravado en jurisdicción de la Comisaría 14 Metropolitana. A las 20:33 se habría dado el hurto, y cerca de la medianoche, sobre la calle Cristóbal Colón, casi Alejandro Ravisa, ya en Lambaré, logra la policía cerrarle el paso, detenerlo a Carlos Fernando Vera Ledesma, mayor de edad, de cuyo poder incautan las evidencias que estamos compartiendo en imágenes. Tiene antecedentes por hurto agravado. Estaba a bordo de un Toyota modelo Vit color rojo, que fue incautado por disposición del fiscal de turno y ahora se encuentra en la comisaría 15 de Asunción a cargo de la fiscalía. En otro caso, capturan a presunto asaltante en Tablada Nueva, quien a punta de cuchillo habría sustraído o intentado sustraer el teléfono celular y la cartera a una mujer. Esto se dio a las 20:20 sobre la calle Damas Argentinas y Dublín en el barrio Tablada Nueva de Asunción. Ahí estamos viendo el cuchillo tipo carnicero con el mango roto con el que habría amenazado a la víctima. Y la policía que estaba patrullando sobre la calle Dublín fue alertada por una de las vecinas. Rápidamente ingresaron al pasillo porque él, al percatarse de la presencia de la policía, intenta escapar ingresando al pasillo que da hacia la calle Damas Argentinas, pero la policía rodea el lugar y lo agarran en ese pasillo específicamente. Tiene Luis Ángel Sánchez Ruiz, 32 años, tiene varios antecedentes por hurto y robo agravado. Detenido en la comisaría 20 Metropolitana. Ahora quiero hablarles de los que supuestamente robaron accesorios de vehículos y fueron detenidos con todas las evidencias. Ahí estamos viendo agentes de la comisaría sexta de Asunción, fueron los que en la tardecita de ayer sobre la calle Teniente Sotti y Quesada detuvieron a Esteban Iván Medina Ferreira, 27 años, y Gabriel Vergara, 33 años de edad. Los dos no tienen antecedentes. Estaban a bordo de ese automóvil que les acabo de compartir la imagen. Estaban a bordo del automóvil recorriendo evidentemente diferentes puntos de la ciudad, pero específicamente sobre Teniente Sotti y Quesada, los agentes los sorprendieron cuando estaban sacando antenas y retrovisores, según informaba el comisario José Santa Cruz, que es el jefe de orden y seguridad en Asunción. Detenidos en la comisaría sexta metropolitana a cargo de la fiscalía. De acá, ahora les quiero hablar del que robó una motocicleta y lo agarraron en el barrio San Francisco de Asunción. Afortunadamente, efectivos de la comisaría 17 metropolitana logran recuperar la motocicleta que estamos viendo en imágenes. Todavía incluso tiene el plástico nuevito de paquete, está la motocicleta, se recuperó intacta todavía. Y gracias a que contaba con el GPS, según informaban efectivos policiales de la comisaría 17, lograron rastrear el biciclo y entre la calle Quinta y Segunda detuvieron a Eduardo Sebastián Mosqueda Rodríguez, 18 años de edad, incautando de su poder la motocicleta de la marca Star, modelo SK 125 cilindradas, denunciada como robada. A cargo de la fiscalía, detenido en la comisaría 17 metropolitana. Y para cerrar, sacan de circulación a dos delincuentes quienes habrían manipulado documentos de uso público y fueron detenidos por efectivos de la comisaría tercera de Asunción. Según informaba el comisario Germán Chena, ambas personas en diferentes procedimientos fueron detenidas, pero uno de ellos contaba incluso con orden de captura por violencia familiar. La aprehensión se da por la manipulación indebida de documentos de uso público, según informaba el comisario general inspector Francisco Ábalos, director de Policía de Asunción. Mientras que el otro fue detenido acá en el microcentro, en una de las oficinas de gobierno. Ambas personas detenidas en la comisaría tercera metropolitana a disposición de las autoridades. Un minuto pasó de las 4 de esta madrugada, momento de volver junto a Lucho Martínez.
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3: Estudio de impacto ambiental. 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de San Cristóbal, departamento de Alto Paraná, elaborado por la consultora ambiental Christiane Holzfach-Bergenthal, con registro CTCA número I-657, conforme a la ley número 294/93 de evaluación de 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por escrito al Ministerio del Ambiente y Desarrollo Sostenible, cito en la avenida Madame Lynch, número 3500, Asunción, en horario de oficina de 7 a 15:30 horas de lunes a viernes, en el plazo de 10 días hábiles, a computarse a partir del día siguiente de la última publicación. Asunción, 9 de septiembre de 2026.
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0: ...21 grados la temperatura actual en Asunción. Aviso meteorológico vigente a esta hora de la madrugada para norte y este de la región oriental. Vamos primero a la actualización ahí ya de este aviso meteorológico vigente. A las 2:27 se daba esta actualización. para el norte y este de la región oriental, departamentos afectados, Concepción, San Pedro, norte y este de Caaguazú, norte y centro del Alto Paraná, Amambay, Canindeyú, son 6 departamentos que están en este sistema de tormentas anunciado por la Dirección de Meteorología. Celdas de tormentas continúan desarrollándose sobre la zona de cobertura, por lo que no se descarta la ocurrencia de fenómenos de tiempo severo de manera puntual durante las próximas horas de este jueves. Lluvias con tormentas eléctricas moderadas a fuertes, ráfagas de vientos moderadas a fuertes y la ocasional caída de granizos. Temperatura en Asunción, hacemos la actualización para Capital, 20 grados con 6 décimas, cielo nublado, sensación térmica de 20 grados con 6, 91% la humedad del momento, viento del sur a 11 kilómetros por hora. Amanecer con 19 grados lo que se espera, precipitaciones dispersas con ocasionales tormentas eléctricas ya en el transcurso de la madrugada. En la mañana temperaturas entre 19 a 23 grados, lluvias dispersas con ocasionales tormentas eléctricas y para la tarde tiempo cálido, temperaturas entre 24 a 26 grados, cielo mayormente nublado, vientos variables, precipitaciones dispersas con ocasionales tormentas eléctricas para la tarde en Asunción. Vamos al pronóstico extendido los siguientes días en Capital. Mañana viernes 18 de mínima, 24 de máxima, cálido a fresco, cielo mayormente nublado, vientos variables, luego moderados del sur, precipitaciones dispersas, ocasionales tormentas eléctricas. Ya para el fin de semana, sábado con 14 de mínima, 23 de máxima, fresco a cálido, cielo mayormente nublado, vientos moderados del sur. Y el domingo, con mínima de 13, máxima de 20, fresco, cielo mayormente nublado, vientos del sector sur. Y para el día lunes, se anuncia tiempo fresco a cálido, cielo mayormente nublado, vientos del sur, mínima de 15, máxima de 25 grados. Ciudad del Este con 20 grados, cielo nublado en la capital del Alto Paraná, 92% de humedad, viento del sector noreste a 11 kilómetros por hora, hoy mínima de 19, máxima de 23, precipitaciones dispersas, ocasionales tormentas eléctricas. A nivel país, en los 17 departamentos, tiempo inestable para esta jornada de jueves, según el recorrido ya con el pronóstico sectorizado, pero tiempo fresco y cálido. Precipitaciones con tormentas eléctricas, jornada de jueves en la República del Paraguay.
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Jueves 10 de septiembre, año 2026, es momento de compartir los títulos del diario más importante de la República del Paraguay, ABC Color, un diario joven con fe en la patria. Estos son los temas en portada. Senado aprueba pedido cartista sobre datos reveladores de Bueno. Solicitan informes al BCP respecto a llamativas operaciones. Son 31 preguntas dirigidas al Banco Central del Paraguay para conocer la aplicación de límites a operaciones con empresas o personas vinculadas. Buscan saber medidas de directorio del BCP y Superintendencia de Bancos. Sumaron sorpresivos pedidos sobre otros bancos buscando desviar atención. Desde que asumió Peña, el banco de sus ex socios del Grupo Vázquez fue privilegiado con depósitos públicos. Hoy concentra 862 millones de dólares. Según disidentes, Cartes perdió paciencia a Peña. Opositores dicen que lleva al país al colapso. Ayer, durante sesión, dos liberales se sacaron la careta. Vamos al desarrollo de los títulos. Página 2, 3, ABC Color. Aprueban pedido de informe al BCP sobre las operaciones de Bueno Bank. Senado busca conocer aspectos normativos y excesos en torno a empresas vinculadas. La Cámara de Senadores aprobó ayer el pedido de informe dirigido al Banco Central del Paraguay para conocer la aplicación de límites a operaciones con empresas o personas vinculadas y las actuaciones de la Superintendencia de Bancos y el directorio del Banco Central del Paraguay con respecto a Bueno Bank del Grupo Vázquez. En la ocasión también se acompañó otros pedidos a la banca matriz sobre otras entidades financieras. La lista de preguntas claves al BCP sobre Bueno Bank hoy en esta infografía presentada por nuestro diario. Entre ellas, ¿qué evaluación se realizó sobre garantías, capacidad de repago y verificación del destino de los fondos en esas operaciones? Indicar la nómina de informes de inspección y de monitoreo continuo sobre Bueno Bank emitidos entre enero de 2025 y la fecha, con número y fecha de cada uno. Se requirió a Bueno Bank la presentación de un plan de regularización, si no, indíquese el fundamento jurídico que habilita a no exigirlo verificada la causal. Se abrió sumario administrativo, procedimiento sancionatorio contra la entidad o sus directores. Algunas de las preguntas, página 2, ABC Color. Fue puesto en conocimiento del directorio del BCP, remitir actas o constancias. Recibió la superintendencia un memorando de fecha 10 de julio de 2026, suscrito por el exgerente de supervisión, Fernando Rivarola, referido a operaciones de Bueno Bank, indíquese número de registro de mesa de entrada. Dada la magnitud de los depósitos públicos y del IPS en la entidad, ¿qué evaluación de riesgo de concentración fiscal y previsional practicó el BCP? ¿Cuál es la situación actual de la excepción contable otorgada tras la absorción de Visión Banco? ¿Y qué efecto tendría su reversión sobre los indicadores de solvencia? A una de las preguntas, aprueban el pedido de informe al BCP sobre las operaciones de Bueno Bank. Estamos hablando de plata de ahorristas y de la ciudadanía, argumentó Ever Villalba.

Entremos en una guerra que no nos corresponde, señaló. No podemos generar una crisis donde no existe, dijo. Por su parte, la senadora Celeste Amarilla, PLR, habló de prudencia para no repetir la crisis bancaria de la década de los 90. No creo que debamos meternos en un tema que no manejamos, dijo. Igualmente acusó a la Dirección Nacional de Ingresos Tributarios, DENIT, de satanizar el uso del guaraní en efectivo. El senador Rafael Filisola, del PDP, señaló que el principal problema de la crisis financiera de 1995 es que el resto de los bancos que cayeron hacían algo que se llamaba autocartera, es decir, usaban el dinero de sus ahorristas para hacer sus propios negocios, y el Grupo Vázquez Peña hoy tiene 90 empresas, aseguró. Señaló que estamos ante una posible administración en beneficio propio del presidente de la República, Santiago Peña, en captación de fondos de IPS y contratos con el Estado, entre otros. Subrayó que nunca antes en la historia del BCP fue tan manipulado como ahora. No, colegas, esto no es una guerra en la que no hay que meterse, no seamos ingenuos, retrucó Filisola tanto a Nakayama como a Celeste Amarilla. El senador Ever Villalba, del PLRA, también retrucó a Nakayama y a Amarilla, diciendo con algunos colegas que decían no tenemos que meternos en un tema que no nos corresponde. En realidad, nos corresponde. Estamos hablando de plata de ahorristas y de la ciudadanía, dinero público, es lo que dijo. A su turno, la senadora Yolanda Paredes, de Cruzada Nacional, dijo que le preocupa la cantidad de dinero que el Banco Bueno tiene de los fondos jubilatorios del IPS, más de 300 millones de dólares, estando tan ligado al gobierno de Santiago Peña. Paredes dijo que ahora los cartistas buscan desvirtuar la tesis de que el Banco Bueno es del expresidente Horacio Cartes. Yo le diría al colega, todos sabemos que el banco pertenece a Santiago Peña, no a Horacio Cartes directamente. Peña es el accionista, quien siendo presidente de la República ha ordenado transferir dinero público a su banco, al que tuvo que renunciar y salir corriendo cuando se le pilló, señaló la senadora Yolanda Paredes, de Cruzada Nacional. Página 3. Cartes le está perdiendo la paciencia, sostiene Dani Centurión, diputado ANR. Diputado abdista evita hablar de juicio político. El diputado Dani Centurión, ANR Añetete, cree que el titular del Partido Colorado, Horacio Cartes, le está perdiendo la paciencia al presidente de la República, Santiago Peña. Prefirió evitar hablar de un posible juicio político, pero indicó que el informe que solicitaron tres senadores cartistas al BCP sobre Bueno Bank evidencia al menos tensión. Si se presenta un pedido de juicio político en el Congreso impulsado por el cartismo y prospera la precandidatura presidencial del actual vicepresidente Pedro Aliana, fracasaría porque tendría que asumir en sustitución de Peña. Lo que necesitamos ahora es un gobierno que se ocupe de los problemas sociales y no inestabilidad, expresó el diputado abdista. En tanto, el presidente de la República, Santiago Peña, descartó que exista un distanciamiento con el titular del Partido Colorado, Horacio Cartes. Indicó que instalar la idea de un distanciamiento a 3 años de haber iniciado su gestión es una versión imposible de sostener. Peña niega alejamiento con el titular de la ANR. Sin embargo, varios legisladores de distintos partidos políticos, incluido la ANR, opinan que hay un enojo o fisura entre el cartismo y Peña, motivo por el cual 3 senadores colorados de mucho peso, como Antonio Barrios, Natalicio Chase y Basilio Bachi Núñez, presentaron el lunes pasado un pedido de informe al Banco Central del Paraguay sobre Bueno Bank, entidad bancaria que estuvo vinculada al presidente de la República.

De salud se reunieron ayer en el marco de las negociaciones ante la anunciada huelga de doctores para el 21 y 22 de septiembre. Si bien aseguran que hay avances, la medida de fuerza no está desactivada aún. Los galenos también mantienen reuniones con los integrantes del Congreso, donde será analizado el presupuesto general de la Nación 2027. Por otro lado, en el Hospital Materno Infantil de Coronel Oviedo, ayer renunciaron 17 de los 22 profesionales del servicio de neonatología. Según SINAMED, ya rondarían 500 los médicos renunciantes en todo el país. En Alto Paraguay esperan sentados las reiteradas promesas de Peña en todos los aspectos. 4:19 minutos. Ampliamos título en portada. Página 16, 2021. Huelga de médicos podría ir a cuarto intermedio para seguir con el diálogo. La tripartita de hoy no se hará. Tanto el Ministerio de Salud como el Gremio de Médicos solicitaron ayer al Ministerio de Trabajo que, en virtud de la mesa negociadora instalada, que apunta a encontrar solución al conflicto, que deje sin efecto la convocatoria de la tripartita que había sido citada para hoy. Intensas negociaciones en las últimas horas a nivel ministerial y legislativo. La doctora Rosana González, secretaria general del gremio, detalló que ahora existe una apertura total por parte de la institución gubernamental. De igual manera, pese a los vientos favorables, confirmó que la huelga del 21 y el 22 de septiembre aún no fue desconvocada. No podemos todavía hablar de una victoria hasta que nosotros tengamos el monto y tengamos un documento firmado. Hoy son compromisos que ambas partes asumieron. El Ministerio de Salud tendría que mandar una adenda y el Congreso completar la cifra. Detalló y citó un plazo de unas 48 horas referente a la adenda. Por último, mencionó que la huelga prevista para el 21 y 22 de septiembre próximo aún no fue desconvocada, por lo que instó al personal de blanco a continuar organizándose a nivel país para esa fecha. En lo que refiere a profesionales renunciantes, citó que la cifra rondaría los 500 profesionales. La vocera de SINAMED ratificó que el gremio asumirá un rol contralor sobre los 260 millones de dólares destinados a insumos y medicamentos, por lo que también pidió un acompañamiento ciudadano para ser auditores del presupuesto. Bueno, con relación a la estructura de la nueva propuesta de salud, esto está publicado hoy en página 16 de nuestro impreso. Página 2021. Renuncian 17 médicos de neonatología materno-infantil de Coronel Oviedo. Diariamente se registran entre 10 y 14 nacimientos en el centro asistencial. Víctor Daniel Barrera, con este informe, al menos 17 de los 22 médicos del servicio de neonatología del Hospital Materno Infantil de Coronel Oviedo presentaron su renuncia en el marco de los reclamos gremiales del sector médico por mejoras salariales. El sector cuenta con 28 camas para pacientes estables y diariamente se registran entre 10 y 14 nacimientos. Por su parte, el director del Hospital Materno Infantil de Coronel Oviedo, el doctor Carlos Vera, confirmó que los preavisos de renuncia fueron comunicados a la Quinta Región Sanitaria y que posteriormente serán remitidos a la sede central de salud pública. Por el momento, el hospital continúa funcionando con normalidad y aseguró que la situación no está afectando la atención. Alto Paraguay espera por promesas incumplidas del presidente Peña. Carlos Almirón, nuestro compañero de Fuerte Olimpo, una de las zonas más relegadas del país. El INE, Instituto Nacional de Estadística, ubica a Alto Paraguay como el departamento más pobre del país debido a la falta de infraestructura social en áreas sensibles como vialidad, salud y electricidad. En lo que va del gobierno del presidente Santiago Peña, la población sigue esperando que cumpla las promesas. Cuando los caminos quedan anegados por lluvias y desbordes, viene largo aislamiento. Informe de Carlos Almirón, Fuerte Olimpo, Alto Paraguay. 4:24 minutos. ABC acude a la Corte contra fallos que le exigen borrar archivo digital. Atropello a la prensa, página 7.
Actos de censura vestidos de jurisdicción, afirma el doctor César Coll, director jurídico. El mensaje en la prensa es letal porque quien investigue corrupción se expone a sentarse en el banquillo, dice el doctor César Coll. Actos de censura vestidos de jurisdicción. Amnistía pretoriana y mutilación de la memoria colectiva. La editorial AZSA, editora del diario Ese Color, promovió una acción de inconstitucionalidad ante la Sala Constitucional de la Corte Suprema de Justicia contra dos resoluciones judiciales de Alto Paraná que ordenaron eliminar de forma definitiva cuatro publicaciones de su archivo digital. La medida fue dictada en el marco de un juicio sumario de habeas data impulsado por Estanislao Franco de Oliveira, alias Chilao, respecto a publicaciones de interés público sobre presuntos esquemas de contrabando, control de importaciones en la frontera, litigios de tierras y declaraciones de autoridades nacionales. ABC recurre a la Corte contra la orden judicial de borrar su archivo digital. Aseguran que Hugo Javier no fue amenazado ni agredido en el presidio. Hugo Javier no recibió amenaza, dice el ministro Rodrigo Nicora. Concurrió ayer a la Cámara de Diputados. El ministro de Justicia insistió ayer ante la Comisión de Justicia de la Cámara de Diputados que no tiene ni tuvieron información de amenazas previas al incidente que sufrió el condenado exgobernador de Central, Hugo Javier González. Rechazó la versión de que un interno mantuvo una pelea con el expolítico y que también fue asistido. Hugo Javier sigue delicado pero sin sedantes. El exgobernador de Central, Hugo Javier González, continúa internado en terapia intensiva del Hospital Nacional de Itagua, en estado delicado pero ya sin sedantes, lo que dijo el jefe de terapia intensiva adulto, el doctor Richard Escobar, de CUT, con relación al estado de Hugo Javier. Se encuentra sin las drogas que lo mantenían sedado. Anunciaron que analizarán en los próximos días el retiro de los analgésicos para probar la tolerancia sin el respirador mecánico. Hugo Javier continúa en estado crítico, aunque presenta una evolución favorable dentro de la gravedad de su cuadro. Anuncian una colecta para la ayuda familiar. El diputado Yamil Esgaib, ANR Cartista, informó ayer que políticos colorados están organizando una colaboración económica para el exgobernador de Central, Hugo Javier González. Nosotros también estamos haciendo lo mismo, juntando dinero y vamos a ayudar en todo lo que se pueda, dijo el legislador oficialista. Sumándose de esta manera a la iniciativa de artistas y otras organizaciones para ayudar a la familia.

Nos están llevando al colapso, dijo el senador Eber Villalba. Lanzó ayer duras críticas contra el gobierno de Santiago Peña. Seguimos con otros temas. Portada de ese color. Avanza negociación, pero huelga sigue en pie. Miembros del Sindicato Nacional de Médicos, SINAMED, hoy en fotoportada de ABC, y autoridades del Ministerio

4:27 minutos. Errantes respuestas de un supuesto docente de Rivas. Dijo conocer a ex senador con presunto título MAU. Tres dicen recordar a Rivas, pero caen en contradicción. El juicio oral proseguirá el miércoles 16 de septiembre. Dos docentes y una ex alumna intentaron defender al ex senador cartista Hernán Rivas ante consultas de fiscales y jueces del tribunal de sentencia. Cayeron en contradicciones. Uno de ellos afirmó tener la memoria hecha un desastre. Uno de los testigos, al ser consultado sobre la fecha del examen en el que identificó a la hora acusado, entró en contradicción y luego señaló que no es muy bueno con las fechas porque tiene la memoria hecha un desastre. A causa del COVID-19, argumentó que lo que hizo hoy probablemente mañana ya no lo recuerde. Por parte de lo que decía uno de los testigos. ¿Usted tiene conocimiento de cuánto es una hora cátedra? Consultó al testigo la jueza Yolanda Portillo. A lo que Antunes, el testigo, contestó: me habían dicho, pero no recuerdo.

Antunes recordó que pese a que en el aula estaban unos 17 a 18 alumnos, identificó a Hernán Rivas durante un examen de Derecho Constitucional porque siempre se sentaba atrás y no hablaba mucho. Tres dicen recordar a Rivas, pero caen en contradicción.

Vamos cerrando nuestro recorrido con los títulos. La historia completa de los testigos, página 42, ABC Color. Caso Hernán Rivas. Prosigue el miércoles 16, el juicio oral. Ministro dice que educación está en buen camino, en un buen camino, pese a grave retroceso en evaluación internacional. Ministro dice que estamos en buen camino, pese a los pésimos resultados de la evaluación internacional PISA. Pese a que los resultados del programa para la evaluación internacional de los estudiantes PISA se revelan un preocupante panorama, el ministro de Educación, Luis Ramírez, aseguró que la prueba demuestra que estamos por muy buen camino. Por otra parte, también defendió un estricto cumplimiento de los acuerdos salariales firmados con los educadores, que anunciaron una huelga para los días 17 y 18 próximos.

0: Ante estos resultados, el titular del Ministerio de Educación y Ciencia, Luis Ramírez, argumentó que la evaluación se realizó por primera vez de manera digital y afectó a estudiantes que cursaron la primaria durante la pandemia, algo que habría generado un retraso de 2 años. Se pide 8% y hay 2.4%. Esto con relación a el ajuste salarial que están reclamando los docentes. Lo que está incluido en el presupuesto general de la Nación 2027, en concepto de ajuste salarial para los docentes, es del 2.4%, y lo que pretenden los gremios de educadores que propician la huelga para el 17-18 es del 8%. No parece fácil de acercar en las pocas horas que quedan por delante. Se pide 8 y hay 2.4, dice Luis Ramírez. 4.32, dólar continúa cayendo y las perspectivas no hablan de recuperación. Página 11. El dólar continúa desplomándose y no se vislumbra cambio de tendencia. Experto sostiene que cotización baja pasó a convertirse en una realidad del mercado, en nueva realidad del mercado. El dólar cerró ayer en 5.910 guaraníes en el mercado interbancario, mientras que en casas de cambio se ubicó en 5.830 guaraníes a la compra y 5.910 guaraníes a la venta. La cotización se mantiene muy por debajo de los niveles de hace un año. Expertos señalan que no existen señales claras de un cambio de tendencia en el corto plazo y que la cotización baja es una nueva realidad del mercado. El dólar está débil y va a seguir estando débil, dicen los analistas financieros. Señalan que hoy no observan indicadores que permitan anticipar un cambio de tendencia. Impacta hasta en los recicladores. La caída del dólar ya impacta incluso en los ingresos de recicladores. La asociación del sector advierte que algunos plásticos, el vidrio y la chatarra perdieron valor. El descenso de la moneda repercute en toda la cadena de reciclaje en Paraguay, reduciendo el valor que reciben los recicladores por los materiales recuperados y haciendo que algunos residuos pierdan atractivo económico para su recuperación. El impacto del dólar continúa desplomándose y no se vislumbra cambio de tendencia. Vamos a la contratapa, noticias deportivas, 4:34 minutos. Diego Domínguez, Fausto Saldívar en el Rally Chile Bio Bio este fin de semana en Concepción, en Chile, por la fecha número 12 del Campeonato Mundial de Rally. Presencia paraguaya. Diego y Fau quieren más en Chile. Quinta edición del Rally Chile Bio Bio tendrá dos paraguayos en la categoría 2 del campeonato por la fecha número 12. Fau Saldívar con su Skoda Fabia RS Rally 2 y Diego Domínguez con Toyota Jerez Yaris Rally 2. Se abren las apuestas, Guaraní contra Cerro Porteño en Sajonia el sábado a las 16. Una de las propuestas de la décima fecha del torneo clausura 2026, un duelo que pasó a ser también tradicional en tiempos recientes. Esto el sábado. Mañana, 16 horas, Emiliano San Lorenzo en el Arsenio Orico. Duelo de puntero y escolta en el río Parapití, Pedro Juan Caballero, a las 18:30, mañana viernes 2 de mayo, el Gallo Norteño recibe a Libertad. 21 puntos para 2 de mayo, 19 para Libertad. El sábado, Guaraní Cerro Porteño, Defensores del Chaco, 16 horas. A las 18:30, Recoleta Trinidense en el Ricardo Gregor. El domingo, Olimpia Luqueño, a las 4 de la tarde, Defensores del Chaco. Y cierran Rubio Ñu Nacional en La Arboleda a las 18:30. Singapur y Japón anuncian a Paraguay, selección paraguaya mayor sin tener la confirmación de Gustavo Alfaro en el timón. Las selecciones de Singapur y Japón ayer confirmaron que tendrán a Paraguay como rival en la fecha FIFA de noviembre. la última ventana de este año. Resumen Copa Libertadores. Resumen Copa Sudamericana. Palmeiras superó anoche por 1-0 a Liga de Quito con un gol del argentino Agustín Guiay en el juego de ida de los cuartos de final de la Copa Libertadores. Una renta mínima y agridulce que deja con vida al equipo ecuatoriano para el partido de vuelta. Santos gana con Neymar en las gradas. Ganó 2-0 ayer a Mineiro. Esto por Sudamericana. Resumen completo. También resumen de la Liga de Campeones. Liga Sudamericana de Básquet 2026. Información del mundo deportivo hoy en páginas de ABC Color.
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0: Las promesas de Santiago Peña no llegaron al Alto Paraguay. En un reciente acto público, el presidente Santiago Peña dijo, entre otras cosas, que yo a nadie le mentí en los 17 departamentos. Todo lo que prometí estoy cumpliendo 100%. De inmediato recibieron los recordatorios, tanto en las redes sociales como en la prensa, de las veces que el jefe de Estado prometió una serie de cosas que nunca se realizaron. Por ejemplo, los habitantes del olvidado departamento del Alto Paraguay recordaron que en sus 3 años de gobierno, el presidente les prometió por lo menos en 5 ocasiones caminos de todo tiempo, pero sus habitantes continúan sufriendo del aislamiento y el abandono que se agudizan enormemente en épocas de lluvias. En la actual coyuntura que está viviendo nuestro país, en el Alto Paraguay no se conoce de renuncias de médicos especialistas por la patética razón de que allí brillan por su ausencia. Ya pasaron 2 años desde la última promesa y este es el día que el Ministerio de Salud Pública y Bienestar Social aún no puede hallar un anestesista que trabaje en el departamento. Las promesas de Santiago Peña no llegaron al Alto Paraguay, es lo que dice en parte nuestro editorial de la fecha.
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0: Página 12, Economía ABC Color. ANDE aprovechó en lo que va del año el 38% de la producción de Itaipú. El suministro de la binacional se incrementó este año 19%. El sistema paraguayo aprovechó este año el 37.7% de la generación acumulada de Itaipú en este ejercicio. La central paraguayo-brasileña produjo en los 8 primeros meses de este año 8% más que en el mismo periodo del ejercicio 2025.
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0: 41 minutos pasaron de las 4 de la madrugada. Vamos al resumen noche madrugada ya con el compañero José Hate. Imágenes de Diego Peralvo, móvil, mía, láser, import. Antes que se vaya energía eléctrica. Pestañeo por acá. Buen día, José, ¿cómo estamos?
5: ¿Qué tal, José?
6: ¿Qué tal, Luis? Buen día para vos, para Nilda, para toda la audiencia. Pico un pestañeo.
0: ¿Ahora? Pero escuchando. Vos no dejaste tu compu abierta.
6: Ya guardé.
0: Ya aprendí a José.
5: Moraleja. Sí.
6: Pero viento lo
5: cada
6: que hay.
5: Cada párrafo y tenés que ir guardando.
6: Sí, la otra vez. Sí. Viento lo que hay, porque no parece que llueva, no que vaya a llover.
5: Vos mirá. Está despejado, me dice José.
6: Sí, o sea, está poquita, no, ahí rápido se mueve, así que sí que hay mucho viento.
5: Y al cierre podemos hacer la actualización de Vuelta a Lucha.
0: Sí. El de la 2:30 que está, el que compartíamos recién hace un rato, así que esperamos un ratito más, a ver si se actualiza. Concepción, San Pedro, Caguazú, Alto Paraná, Mambay, Canindeyú, 6 departamentos que están bajo aviso hasta ahora en la madrugada.
6: Ya no vemos por acá.
5: Y no.
0: Pero se anuncian precipitaciones hoy en Asunción. Ayer también, porque cayeron 3 gotas. Yo conté en casa, 3.5, porque uno se quedó.
5: 4 almizones.
0: La mitad de una gota se quedó por el lado.
5: Pero apenas algunas gotitas y decía yo, pero ¿y después?
0: Bueno,
5: que iba a llover.
0: ¿Qué pasó?
6: Y lo último de viernes. O sea, la última oportunidad. Porque hasta ahí es el viernes.
5: Después ya el descenso de la temperatura.
0: Es fresquito.
5: Capaz tampoco. Que va a haber una lloviznita y para el fresco no mañana.
6: Pero tampoco es que baja demasiado. Así que, bien. Vamos a estar bien.
0: ¿Y qué tal tu madrugada? ¿Por dónde estuviste, José?
5: Está light, José.
6: Está relativamente light, sí. Por lo menos. Sí, después de los últimos que tuvimos.
5: Sí.
6: Pero sí se siguen dando los robos en escuelas. Ayer estuvimos porque hubo un robo en una escuela en J. Augusto Saldívar, comisaría 20 de J. Augusto Saldívar. 3 muchachos entraron a robar en una escuela allí. En la escuela había sido Toledo Cañada, se llama Toledo, por el coronel Felipe de Toledo.
5: Sí.
6: Yo no sabía. Ayer me enteré porque entraron a robar en la escuela coronel Felipe de Toledo.
5: Era por eso.
6: Había sido, era por eso. Y lo que sí es que en estos 3, ahí podemos ver las imágenes. Y mirá, porque me llama mucho la atención. En un momento dado posan para la cámara.
5: ¿Y ese audio? Se escucha acá. Estamos viendo a 2 personas.
6: 3 personas.
5: Allá se ve el.
6: Y fíjate que
5: en capucha también.
6: En una parte van a posar para la cámara y después se sacan una selfie.
0: ¿Eh? Hace nivel luego ya.
6: A ver. Y la policía le agarró a uno de ellos y cree que los otros 2 podrían ser menores. Y están con tapabocas, entraron tapabocas y capucha. Entraron por la parte de atrás.
5: Y por la actitud podemos presumir.
6: Ah, la selfie.
5: Se juntan ahí para la selfie, ¿no?
0: Ah, y muestra el arma de fuego, un arma de fuego.
6: Sí, un arma supuestamente. Ah, no.
5: Sí. Posando ahí, delante de las cámaras, haciendo selfie. Y tienen que ser menores, porque solamente a ellos se les puede ocurrir esas cosas.
6: 2 menores lo que, según la policía, son.
5: Estos más chiquitos.
6: Y uno fue el que se le agarró, si es mayor de edad. Uh-huh. ¿Y qué?
5: ¿Cómo le agarraron?
6: Con las imágenes.
5: Igual le identificaron.
6: A uno de ellos con las imágenes lograron identificarle. Y después, haciendo las averiguaciones, los familiares del muchacho dijeron, sí, este es nuestro hijo. Él está, el papá dijo, mi hijo está allá, vayan y agárrenle. Y su hermana agarró y había sido, guardó todas las cosas robadas en la casa. Y ella agarró todas las cosas y fue y devolvió todo en la escuela. Los familiares.
5: Qué suerte, ¿verdad?
0: Y son de la zona nomás, ¿verdad? Por eso que también le
6: son de la zona. Pero imagínate que hasta la carne se llevaron.
0: Pero no son alumnos del colegio.
6: No. Bueno, no sabemos los 2 menores. Pero por lo menos el mayor no es exalumno. Y imagínate que hasta la carne de la merienda del almuerzo escolar se llevaron.
0: Ah, ya está en el termo.
6: En el termo. Las licuadoras son de la cantina. Y también se llevaban golosinas y eso de la cantina. Y una tele.
5: Pero recuperó, devolvió todo la señora.
6: La hermana del muchacho devolvió todo. Porque decían ellos, no, o sea, primero no sabían que su hermano estaba en eso metido. Y su papá, eso no quiere saber nada de esas cosas.
5: Gilberto, si podés tener en cuenta estas imágenes, por favor.
0: Y
5: este que, o sea, está en investigaciones entonces, se le llevó a investigaciones.
6: Investigaciones Central fue la que hizo la aprehensión. Uh-huh. Tomó participación la comisaría 20, hicieron las averiguaciones, llegaron con las imágenes, llegaron hasta la casa, devolvieron los materiales y el papá dijo dónde estaba. Y los de investigaciones fueron a agarrarle. Le agarraron en la zona de la laguna de Ita.
5: Viene un poco.
0: José, y el arma no se sabe nada, no se sabe si era de juguete, si era un arma ¿Era un arma real? O sea, ¿no apareció el arma que muestra el...?
6: Por el momento no. No se sabe si es real, si es de juguete, si es una réplica. No.
5: Pero es la primera vez que los delincuentes posan ahí para la cámara.
0: Y para levantar en las redes sociales, pues. Y sí. Están ahí...
5: Los famosos me gusta.
0: No, y suele ocurrir con los grupos acá del bañado, que sí, son los clanes, garitas, ¿verdad? Porque hacen, antes de hacer su fechoría, ellos amenazan, nos amenazan entre ellos.
5: Uno de ellos empieza y los otros se cuelan.
0: De desafío y de reto también para mostrar lo que hacen, ¿verdad?
6: Qué cosa.
5: Pero por suerte que este señor era centrado y le dijo a la policía, ¿sabes qué? Vení y llévale, ¿verdad? Y que la hermana haya devuelto todo también.
6: Devolvieron todo también. Por lo menos
5: suerte eso, para la escuela, porque es un perjuicio enorme, porque aunque muchos digan, ay, no es poquito, no es poquito nada para una institución educativa así en una zona complicada, porque Toledo Cañada es bastante complicado el tema, ¿verdad? Entonces, por suerte que se recupera. Y vemos que está congelada la carne, así que se echó a perder.
6: Por lo menos, creo que no.
5: Bueno, no creo, porque estaba congelada, se ve que está congelada.
0: No, y también cortar así de raíz, ¿verdad? Una vez que comienzan, porque sí. si se le comienzan a incurrir en más hechos, ya, y justo más recuerda, va escalando el nivel de violencia también, ¿verdad?
6: Sí, porque al que le detuvieron, que es mayor, no tiene antecedentes, por ejemplo.
5: Ahora sí
6: ya va a tener.
5: Y seguro que ya dijo quiénes son los que participaron del...
6: Y la policía dice que ya tienen las pistas. Así que se le comunicó al Ministerio Público y es cuestión de...
5: Ahora, el tema nomás es que si son menores, va a depender del Ministerio Público, o sea, de qué edad son, porque a partir de 14 años ya son imputables.
6: Y no creo que tengan menos de 14.
5: No, mínimo van a tener 16 por ahí. Y lo que tienen que hacer el Ministerio Público es dejarse joder con el tema de entréguenle bajo acta a los padres. No, ¿qué bajo acta ni qué 8 cuartos? Para eso está el centro educativo.
6: En estos casos, para por lo menos ya...
5: Sí, tendría que mirarles. Bueno, ¿De acá?
6: Comisaría 25 de Tororó. Uh-huh. Ayer se logró la aprehensión de un hombre que entró en dos lugares a robar. Uh-huh. Ayer, hoy es jueves, ¿verdad?
5: Hoy es jueves.
6: Bueno, miércoles a la madrugada entró en una casa a robar. Miércoles a la mañana temprano, en realidad. Uh-huh. Y el martes a la madrugada entró en un gimnasio a robar. Uh-huh. Todo allí en la zona de... Ese es en el gimnasio. Cuando entró en el gimnasio.
5: Muy patriota él con su máscara.
6: ¿Verdad? El tapabocas de Paraguay.
5: Sí.
6: Pero su campera.
5: ¿Tapa completo?
6: Su campera dice Juventus.
0: Para mí que es una banderita y le hizo un agujerito, fíjate más.
5: Y se hizo una máscara.
0: El tipo gambá, ¿viste el gambá? Famoso lo gambá en el San Juan. Fíjate, ¿viste una banderita? Le hizo
6: un agujero. Sí, hizo como una máscara. Sí.
5: Y le hizo el agujero para la nariz, entonces tranquilo, usa así ese tapa completito. ¿Y qué robó del gimnasio?
6: Del gimnasio se llevó algunos elementos de...
5: pesas y esas cosas.
6: No, pesas no.
5: Las pesas chiquitas.
6: No llevó pesas, pero llevó así elementos deportivos, ropa y demás. Ah, y este es en la casa que entró. También se llevó prendas, se llevó una tablet y hasta las alcancías. Dos alcancías se llevó de la casa. El dueño salió, dice, 5:40 de la casa para llevarle a su señora al trabajo, y cuando volvió ya encontró la casa todo revuelto. Y tenía las cámaras y entregó las cámaras. Y la policía, al ver las cámaras de este, dice, no, pero este, él tiene la misma ropa que tenía el tipo que entró en el gimnasio. Y empiezan a hilar, juntar, y le identifican al hombre ya, 30 años, y terminan deteniéndole. Ya quedó allí en la comisaría 25, porque este del gimnasio fue en la jurisdicción de la 23 y el de la casa fue en la jurisdicción de la 25, en Torono, y los de Torono.
5: Se le ve ahí, o sea, es muy particular también el rostro.
0: No, y la vestimenta también.
5: Sí,
6: sí, y tenía la misma ropa.
5: La policía pudo unir, es como une con flecha ambos casos.
0: Por más que se haya tapado con una bandera y lo que quiera.
6: Y justo en el de la casa no se tapó. En la casa no se tapó el rostro, ¿ves? Pero la ropa es la misma.
5: Ahí al sol pilló que había una cámara. Justito miró a la cámara.
6: Y la campera, la misma campera, el mismo buzo, el mismo campeón, todito igualito vestido.
5: Yo ya fui hoy.
6: Y por lo visto.
0: Su uniforme de trabajo.
6: Bien uniformado.
5: ¿Y está entonces detenido en la comisaría 25?
6: En la comisaría 25. No. Él sí tiene varios antecedentes también ya por hurto.
5: Ok. Después, ¿qué más tenemos?
6: Y por último, aquí en Asunción, ayer se detuvo a dos personas a bordo de un auto que estaban robando autopartes. Uh-huh. Ellos, o sea, una víctima se fue a hacer la denuncia de que le robaron su espejo y la tapa del espejo retrovisor. Entonces llevó unas imágenes de circuito cerrado, donde se ve el auto con el que están recorriendo, que es ese gris que está pasando allí. Y en un momento dado, en otro de los videos, se queda al lado de un auto, ahí vamos a ver, se queda al lado de un auto, parece que hacen unas cosas, bajan la ventana, después se queda al lado del otro, y llevó la víctima, el video, a la comisaría sexta. Entonces, con el video, los policías haciendo patrullas, se avisaron por radio, y por WhatsApp se enviaron el video para tener las características del auto, y encontraron el auto que estaba dando vueltas todavía por ahí, por la zona.
5: Entonces, estaba pescando otro objetivo.
6: Estaba pescando, ahí se queda y parece que desde ahí, desde la ventana nomás sacan el espejo retrovisor. Mm. Entonces, al tener ya la imagen del auto y encontrar a ver por la calle, la policía los ataja, los lleva a la comisaría y al revisar el auto encontraron 9 espejos retrovisores, 5 tapas del espejo, y 5, el soporte que lleva el espejo adentro, que es el que le da movilidad.
5: Sí, porque ese cuesta caro también. Cada partecita te cuesta plata. Y te das cuenta, habían varios vehículos estacionados, pero se va puntualmente ese que al costado uno. A mí me da la impresión de que es sobrepedido este tema del robo de accesorios. Sí.
6: Y yo no sé si sobrepedido, pero por lo menos siempre son los mismos modelos. Mm. ¿Verdad? Porque siempre son chileres.
5: Sí.
6: Y son Toyota. Y son Beats, Auris.
0: Lo que pasaba en la casa de empeño, ¿verdad? Hay que hacer control donde se vende esto, porque en redes sociales lo encontraba, ¿verdad? Y muchas veces no son los originales, ya son usados, supuestamente. Sí. Porque tiene mercado que se roba así, claro.
5: Porque tenía miles de vehículos ahí estacionados y se va puntualmente, se queda al costado de uno.
0: La mayoría pues tiene su chilere, ¿verdad? Entonces el Toyota es el que más solicitado, sí. Vos casi todos los Beats Racti ves sin su emblema y sin el retrovisor.
6: Y ahí están sacando, ¿eh? Todas las cosas que...
0: Vaya, o sea, el perjuicio que es 400 mil por ahí está uno de mandar colocar de vuelta.
6: Sí, porque el foquito solo que suelen sacar también, el foquito tiene un señalero al costado.
5: Sí.
6: Ese está 150.
0: Es enorme perjuicio para toda la gente, ¿verdad? Fíjate la cantidad, ¿eh?
5: Y el parabrisas trasero también roban.
6: ¿También?
5: Sí, la compañera de mi hija es la sexta vez que está teniendo que comprar, entonces deja la calle, pues. Mm. Y en la zona del trabajo, entonces ahora tuvo que pagar únicamente un estacionamiento.
0: Mira los vidrios, estos los espejitos que tiene el retrovisor. Ahí la cantidad que tiene, pero esto hay que hacerle cantar de dónde están vendiendo.
6: Y es.
0: Porque por cantidad
6: si no,
0: hacen
6: porque si no, sí, no.
0: Porque ese es el tema, ¿quién está comprando estos artículos?
5: Y los limpia parabrisas enteros, el que es enterito, el que es de la parte de atrás, el largo, ese es lo que se roban, no el del frente, el de atrás es lo que roban, por lo que pudimos ver en todos los casos que se decomisan.
6: ¿Tanque, ¿verdad? La tapa del tanque de combustible?
5: La tapa del tanque y la antenita.
6: La antenita. Mm.
5: Ahora ya cuesta 800.
0: ¿Y por qué hace la gente esto? Porque no hay castigo, así de sencillo. Pues si sabes que te va a ir preso, va a pensar dos veces.
5: Y sí, porque famoso,
0: bagatelario, vireza, dos, tres. ¿Qué va a
5: ser bagatelario? No. Dos espejos que vos lleves, ahí ya tenés 800 mil dólares, ni es más su soporte. Ahí ya pasaste ampliamente los 1.200.000.
6: Y en este caso creo que pasaron bastante.
5: Acá ya deberían de quedar tras las rejas, ¿verdad? Ojalá.
6: Hoy tienen que ir a declarar al Ministerio Público. Ayer, a la tarde de cita, se hizo la...
5: Y lo peor del caso, evidentemente la persona tiene un vehículo bueno, ¿verdad? Un vehículo lindo, porque a bordo de un vehículo sale a hacer su golpe. Entonces no es una persona carenciada, sino es sinvergüenza.
6: Y sí, así hay, nomás. Hay mucho de eso.
5: Qué bueno. Y bueno, ¿algo más?
6: Es todo, Nilda.
5: O vale, Treima.
6: Ya, para hoy.
5: Lucho, ¿nuestra actualización no hay? ¿No? Bueno, ok.
0: En instante, con la primera mañana.
5: Ahí está. ¿Sí? Cerramos nosotros, nos reencontramos esta medianoche con más de Madrugada ABC Cardina.
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0: 2 minutos con 21 grados de temperatura en Asunción. Bienvenidos a la primera mañana. Hoy es jueves 10, ¿verdad? Sí, 10 de septiembre. Así estamos empezando esta jornada. Espero que sea un buen día para todos. Un jueves tranquilo, que estemos bien disfrutando este día que viene con linda temperatura. Que tengan un jueves por ahí, como decimos por estos lares. Javier Panza, ¿cómo te va?
1: Hola, Sara Moreno, buen día. Qué gusto aquí de regreso para acompañar a toda la gente en vivo hasta las 8 de la mañana. Pero recuerden que estamos en ABC TV una hora también en duplex.
0: Muy bien, alta facha, ¿eh?
1: ¿Por qué?
0: Alta facha, mal educado, Javier.
1: ¿Sí que?
0: También. Ya ese, que estamos.
1: Como ese arito.
0: Cabina, claro. Un saquito.
1: Churrita, sí. Viniste hoy.
0: Hoy hay reunión importante.
1: Sí.
0: Hay que moverse.
1: Hay que llevar la paquetería.
0: Sí. Hay que, de vez en cuando, disfrazarse, como dice un compañero acá.
1: Exactamente.
0: ¿Qué tal?
1: Bien, aquí, bien. Hay mucho para el recuento.
0: Sí.
1: La actualización.
0: Antes de entrar a eso, pensé que iba a llover más importantemente.
1: ¿En dónde?
0: Ayer. No, ayer cayeron así 5 gotas, literal, 5. Sí. 1, 2, 3, 4, 5.
1: Conté.
0: Ya está, terminó. Pero viste que tanto decíamos que un aviso meteorológico para todo el país que iba... ¿Y después?
1: Y sobre todo porque en teoría eso tiene que incidir en un leve descenso de temperatura.
0: Tampoco.
1: No.
0: No. Bueno, ya les vamos contando. 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
1: Y ahí está un aviso especial de meteorología que nos pone en alerta. Afecta a los departamentos de Concepción y San Pedro, que serían la zona norte, parte del centro de Caaguazú, el Alto Paraná, que sería el este y el noreste, Amambay y Canindeyú. Fenómeno de tiempo severo de manera puntual para las próximas horas de este jueves 10 de septiembre.
0: Ya vamos viendo datos del pronóstico extendido mañana viernes 11 de septiembre. Uf, qué fecha. Mínima de 18 y máxima de 24. Cálido a fresco, mayormente nublado, o sea que va a bajar la temperatura. Uh-huh. Vientos moderados del sur y lluvias dispersas con ocasionales tormentas eléctricas.
1: Revisamos para el sábado, Sara. La mínima será de 14 grados, la máxima de 23. Fresco a cálido, viento sur.
0: El domingo 13, con mínima de 13. Máxima de 20 grados, fresco, cielo mayormente nublado y vientos del sur.
1: ¿Y cómo arrancamos siguiente semana laboral? Para el lunes, una mínima anunciada de 15, máxima de 25, fresco siempre, sobre todo al amanecer y un poco más agradable después del mediodía. Así que solo para hoy y mañana hay pronóstico de precipitaciones a partir del sábado, soleado, pero con fresco sobre todo al amanecer.
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0: Vamos saludando al este del país a través de la 107.1 FM ABC del Este en el Alto Paraná.
1: En Ciudad del Este sí la situación está diferente, Sara. Si bien tenemos 20 grados actualmente, mira cómo el estado
0: del tiempo,
1: pista mojada.
0: Y tranquilo también,
1: no medio vacío.
0: Tanto movimiento. Vamos a ver qué reporte nos hacen los oyentes a través de todo el país acerca de las precipitaciones.
1: La temperatura máxima prevista para hoy en el este es de 23 grados con lluvias. Mañana mínima 18, máxima 26 con lluvias también. Y sábado también con lluvias con máxima de 23 grados.
0: Gracias, amigos del WhatsApp, que están allí con nosotros todos los días. Realmente todos los días acompañándonos. Hola, hola, gente. Dice Adolfo, Alejandro, el profe Rubén, a Carlos del Puerta, Blanquita López. Desde Humaitá está también con nosotros Ñamari, Capitán Cantero. Hoy es el acto en la Armada por Estela Maris, nos cuenta Capitán, ¿eh?
1: Ah, ¿sí?
0: Sí. Lindo jueves, nos dice Estelita. Gracias, Estelita. Beso grande para vos. Que tengas lindo jueves también, dice Enzo. Gracias, Enzo. Buen día, 22 grados por Horqueta. Sin lluvias hace rato, nos dice Blas Ramón, ¿eh?
1: Y están bajo aviso de meteorología que se podrían registrar precipitaciones, vamos, tormentas.
0: Vamos a ver si llega.
1: Para la zona norte.
0: Por Presidente Franco, 18 grados nublado es el reporte de Osvaldo. Sacás el paraguas y no llueve, dice Rubén del Valle. Y sí, así estamos. Saludos y buenas tardes, como decimos por estos lares, dice Carlos César, porque allá en Taiwán.
1: En Taiwán.
0: Claro. Son las 4 de la tarde, creo, ahora, ¿eh?
1: ¿Cuántas horas de diferencia? ¿10?
0: 11. 11. Sí, sí, sí. Jueves por Haití, jueves de naftalina, Pirayú presente como siempre, dice tía Liki. A la gran 7:30 viene luego con su jueves naftalina, sí o sí.
1: Hoy.
0: Catalina y Mari desde Quindú, soy el zapatero, Javier desde Luque, dice. Por Mariano Arroque Alonso, más seco hizo, güey, dice. Anínate.
1: Pero, ah, no,
0: pero en 10 recién, esperá, un ratito.
1: ¿Qué hiciste?
0: Mira, yo sin lluvias, el reporte de Oscar Ramos. Lástima, no les puedo ver, ¿por qué? Dice, en ABC TV no dice Toño. No,
1: ¿en dónde?
0: Estamos. Yo estaba mirando por ABC TV al equipo de la madrugada.
1: Sí.
0: Sí, estamos bien.
1: Puede que sea tu proveedor.
0: No, vos sabes que nos sale en la computadora, nos dice Capitán.
1: Y vamos a revisar rápido, que es ahí los chicos de técnica nos pueden ayudar.
0: Gracias, Cristi, desde Barcelona también. 20 grados desde Ciudad del Este nos reporta Beatriz. Así estamos.
1: Sí, ahí está. Bueno, en el canal de YouTube. Hola, Julia. Buen día, Daniel, Edgar, Sandra, Miguel Ángel, José Maciel, Nelson, Jorge, Inbaiteñan de Capelucuera, Sara. Así que saludos, gracias por estar ahí y sobre todo porque ya están a full compartiendo saludos en el chat del streaming de ABC TV Paraguay.
0: Julio nos cuenta, 12 horas para cruzar a Foz con camión, una verdadera vergüenza, hay que vivirla para entender. Dice, Julio, contanos un poco, pero esto es por el Puente de la Amistad, ¿verdad? Porque por Puente de Integración creo que no pueden pasar todavía.
1: No, no pueden.
0: Qué bárbaro. Mañana es el día de Virgen de Estela Maris, nos dice Estelita. Mañana, Pico, es tu cumpleaños o tu santo Ara, Estela, contanos. Lourdes Seguir también por TV, el reporte.
1: Vos sabés que en la web es Ara.
0: En la web, sí. Bueno, vamos a ir viendo ya eso con los técnicos. Sí. Mientras tanto, 5 de la mañana con 9 minutos, estamos para los títulos.
1: Guatías ahí podría verse color. Sara Moreno, Copo y Jarebe, Pilla Pérez, Maguroñan debe, presentado por Hijas de Feliciana de Fariña, productos caseros.
0: En este jueves 10 de septiembre, ABC Color en título principal. Senado aprueba pedido cartista sobre datos reveladores de UNO. Solicitan informes al Banco Central del Paraguay respecto a llamativas operaciones.
1: Son 31 preguntas dirigidas al Banco Central del Paraguay para conocer la aplicación de límites a operaciones con empresas o personas vinculadas.
0: Buscan saber medidas de directorio del Banco Central del Paraguay y Superintendencia de Bancos. Sumaron sorpresivos pedidos sobre otros bancos buscando desviar atención.
1: Y desde que asumió Peña, el banco de sus ex socios del Grupo Vázquez, SAE, fue privilegiado con depósitos públicos. Hoy concentra 862 millones de dólares.
0: Según disidentes, Cartes perdió paciencia a Peña. Opositores dicen que lleva al país al colapso. Ayer, durante sesión, dos liberales se sacaron la careta.
1: Sí, y vos sabés que estábamos haciendo un poco la revisión con Diego Díaz y Mariela Fretes. Los cartistas no defendieron su proyecto.
0: ¿No?
1: No.
0: Lanzaron nomás la...
1: Claro, ellos presentaron, se trató y que la gente discuta.
0: Que la gente decida.
1: Que la gente decida. Pero ellos no se metieron en el barro.
0: Y ya estaba hecha la presentación.
1: Y ya
0: está. Yo creo que las preguntas fueron más contundentes que absolutamente todo, ¿verdad?
1: Sí.
0: Pero fue interesante el debate que se dio ayer y todo lo que reveló en el Senado con esto. Se sumaron otros pedidos a bancos también. En medio de todo. Muchos dijeron para embarrar la cancha y que esto quede en el Oparey. Pero así se vio. Aprueban pedido de informe al BCP sobre las operaciones de Bueno Bank. Hay preguntas claves al BCP sobre Bueno. Muy, muy interesante hoy la infografía en página 12.
1: La descripción de las principales, las preguntas claves, como decís. Y Cartes le está perdiendo la paciencia, dice Daniel Centurión. El diputado abdista evita hablar de juicio político. Peña habló ayer, niega que haya un alejamiento con Horacio Cartes. Y anoche habló el ministro Juan Carlos Baruja. Y dijo que no hay distanciamiento. Que es cierto, hay voces disonantes en el movimiento, pero que claro, no significan que sea división.
0: Como siempre se dio, decía sí, él. Ayer el propio presidente de la República, Santiago Peña, dijo, acá que se responda todo lo que se tenga que responder, que se aclare. Los liberales fueron más papistas que el Papa.
1: No, y cuáica tú.
0: Celeste Amarilla y Eduardo Nakayama, que salieron a decir que cómo la política se va a meter en esto. A ver, la política incide en varias cuestiones y me sorprende, sobre todo de Nakayama, que el pedido de informe es algo constitucional establecido a través de la Constitución, y el Congreso puede pedir los informes que absolutamente quiera, claro, justificando siempre, como lo hizo el cartismo con este pedido. Ayer nos decía Leite, si hay dudas o hay rumores, como ya viene pasando en todos los entornos, que se aclare. Y en ese momento de la conversación le decíamos, no solamente rumores, documentos que se publican, normas que fueron cambiadas en nuestro país, como pasó con IPS, para poder beneficiar a, bueno, con los depósitos de los jubilados. Entonces, si hay cuestiones que revisar, que se revisen. ¿Cuál es el problema? ¿Por qué estaban con ese discurso de que aquí no se puede meter esto, que la política va a comenzar? No, no, no, no, no. Ante cualquier rumor y en pos de la sanidad de nuestro sistema económico, bancario, que ha tenido antecedentes nefastos, que se aclare lo que se tenga que aclarar. La mejor herramienta en una situación de crisis es la comunicación.
1: Y creo que Rafael Filisola hizo un argumento contundente. Enrique siempre dice, el interés general está por el particular.
0: Por supuesto.
1: Y el Estado está para precautelar precisamente esa línea. Entonces, cuando se piden informes de esta naturaleza, más que nada tienen que ver con la protección de los fondos públicos.
0: Claro.
1: La plata de la gente, la plata de los jubilados de Instituto de Previsión Social. Entonces, si esas dos, si esos dos elementos no son razones suficientes, entonces ellos están

0: firmado por Fernando Rivarola, que era el gerente de supervisión del Banco Central en aquel momento. Entonces, no estamos hablando ya solamente de rumores, estamos hablando de un documento que evidentemente ya es conocido internamente, sobre el que se piden explicaciones. O sea, perdón, Eduardo Nakayama, acá no es ir que la política se inmiscuya en cuestiones económicas, no, es que se hagan las aclaraciones pertinentes sobre un memorando del 10 de julio de este año.
1: ¿Pero cuál sería el interés de Nakayama de tener esta postura?
0: Buena pregunta. De Celeste Amarilla sabemos porque su hijo, el hijo de ella, está trabajando. Bueno, eso ella misma lo contó en un momento.
1: Entonces tiene intereses.
0: Sí,
1: pero Nakayama, ¿sería?
0: Me parece que hubiese sido honesta en decir... tengo este interés o tengo a esta persona trabajando en Ueno, entonces para mí no corresponde, ¿verdad?
1: Claro, ¿qué es lo que el interés que le mueve a Nakayama a tener ese criterio?
0: Hola, Enrique.
2: Hola, Saba. Hola, Javi.
0: ¿Cómo estás?
2: Todo bien.
1: ¿Cómo amaneciste? Qué bueno.
2: Excelente. Súper bien.
0: Qué bueno.
2: Yo estoy mal el termostato.
0: No, así vino Javier.
1: Pero está, o sea que estaba fresquito el...
2: No, porque de repente uno está mal el termostato, ¿verdad?
0: Pero, puede ser también.
2: Pero... ¿Por qué le están criticando a Nakayama?
1: No, estamos revisando su postura.
2: Claro, y por eso, o sea...
0: Porque Nakayama dijo que la política no puede inmiscuirse en asuntos económicos. Y lo que estábamos diciendo ayer, Nakayama está más papista que el Papa. O sea, el propio presidente de la República ayer de mañana dijo que se conteste, que se aclare, que se diga. Leite también nos dijo acá. Habiendo rumores o teniendo este tipo de publicaciones... es pedir informe y que se cuente. ¿Y qué es lo mejor que se puede hacer? Transparentar, comunicar, mantener esa sanidad en nuestra construcción bancaria que tenemos después de lo que fue el escándalo que pasó Paraguay en los 90 con todo esto. Entonces, ¿cuál es el problema? ¿Por qué Nakayama está más papista que el Papa?
2: No, yo voy a disentir, Sara, porque creo que, o sea, no sé qué hay en el cerebro de Eduardo, ¿verdad? Pero yo también creo que no se puede instrumentar, o sea, no se puede hacer política movimentista con el sistema financiero. Yo creo firmemente eso. Y como estuve diciendo todos estos días, para mí esta es una señal de una ruptura, de un estate quieto, de un... tranquilo, no te vaya a soliviantar, pendejo choto. Y yo creo que las cuestiones del sistema financiero se tienen que manejar a otro nivel. Desde luego que tienen que responder los pedidos de informe del Congreso. Yo no tengo nada que... O sea, no estoy discutiendo de eso.
0: Y de eso nomás se trata.
2: Estoy discutiendo nomás que yo creo que Nakayama tiene razón cuando dice, chicos, esto no se tiene que manejar como están manejando. Porque si las razones que justifican el informe ya existían, tenía que haberse hecho antes por cuestiones técnicas. Pero se está haciendo ahora por cuestiones políticas. Y eso no está bien.
1: Por eso en el informe hay un punto, Enrique, en el que la pregunta es la siguiente. ¿Cómo hicieron ustedes para diferir, teniendo un informe técnico y las decisiones que tomaron, aún así existiendo esos dictámenes?
2: A eso es lo que yo...
1: Primer punto. Segundo punto, ahí en ese documento tienen conocimiento acabado, indiscutiblemente, solo que necesitan documentar o tener como evidencia en documentos ese memorando del 10.
2: De Rivarola, o sea,
1: claro. Entonces... acá me parece que hay una... Rafael Filisola, recién le contaba a Sandra, y vos siempre planteás el interés general. ¿Cuál es el interés general ahora? Estamos hablando de fondos públicos, plata pública y plata de los fondos jubilatorios. Entonces, claro que hay un interés general. Si no hubiese sido plata pública...

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0: 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Día jueves 10 de septiembre de 2026. 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página de la radio, tres caminando a través del aplicativo de la radio. Y habilitamos el número de la radio 0981-138-527, no vive. Ya hueco, persona de línea, ni en la vida cuarenta. Hola, buen día.
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0: 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Ahí está el amigo don Pedro Ayala, de Cerro Vitamín. Se puede irte a mí a vender, Hola, buen día.
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0: 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Quiroga Ferreira, ¿eh? Sí, ya llevo el cadáver. Ya voy a recoger persona en línea. Hola, buen día.
4: Ya, Dalí.
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4: Va, iba a estar en duda, Dalí.
0: Va a la audiencia en la nevera, distancia por acá, ¿no?
4: A ver si hay capaz tan bien probado, tiempo.
0: 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Y cuando lo voy haciendo bien, nena.
4: Aliarnos de ti, música óptimo, ¿eh?
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4: Un mante va a pero sí que aprieto, Dalí.
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4: Sí, señor.
0: ¿Este mañana
4: Ya, Dalí, suerte, Dalí.
0: no está? Ahí te aguanta la coche. 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Hola, buen día.
4: Buen día, Dalí, Sanía, gente. Maya, todo lo difícil. Voy a caer, tía, ¿Aló?
0: Apea y no sangre, ¿dónde? Bate comino, pero vine.
4: Ah, creo que ya se entendéis, ¿no? Informarme, tú, y nada, te escribí, nada. Es un buen cuento de problema ahí.
0: 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Así mismo, va por ahí viendo ustedes ahí, ¿no? Ah, Gracielita.
4: Sí, señora, éxito que me llamó feliz y además de estar hasta por allá.
0: Igualmente, le doy un saludo.
4: Bien, chao.
0: Oye. Ahí está el amigo Don Avelino Cano. ¿Y imagínate? Sí. Ojalá no que ya se. Oye, ya. Ya se cueva, ya. Pues vaya andando en el cuerpo y te da. Vaya, Boreco.
5: Buen día, Valim. 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
0: Espectacular.
5: cocine. 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Castigo ese cable.
0: 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A Juan Estrella, esa ya Boreco ya le estaba veina 22 grados en la Aracuya, esa 45% de probabilidad de precipitaciones. Y bueno, ya Boreco 82%, y tuve yo a 13 kilómetros por hora. Hace un día justo la máxima de 29 grados. Sí, con este diálogo. Esa ya anda bien, anda. Hace un día esa ina ya. Además, está pensando en Mosey y pensando en Mosey, esa ya manda. Una vez vamos a estar un. Este cubo que estaba para allí, a pesar de ser un ingeniero de la meteorología, llevan, pero Omar Cañan debe amar. 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Hola, buen día.
6: Muy buenos días, amigo.
0: Bate con una sanguino.
6: Entonces llega la música mía.
0: Va por ahí, mañana.
6: Teresita, niña hermosa.
0: Teresita, niña hermosa. Ahí está mañana.
6: Muy bien, gracias.
0: Ah, oye.

Ahí está Teresita, niña hermosa, mujer de mi quebranto. Yo por ahí me llevan, sí. Hey, se llevó el coma 5 de la mañana con 37 minutos. Ya esa misma va a llevar el coma a la página de la radio. www.mambay570.com.vidrega. Pon taponaña de Beis avanza con la retirada de cables y cabos inservibles de los postes de Beis. Y por ahí te voy, yo puedo ir para hoy, vende, déjame ir eso allí, ya pabe calle, vende, el trabajo de retirar cables y cables de Beis, no servibles de los postes de Punta Pora, avanza la acción, se lleva a cabo a través de una colaboración entre el ayuntamiento y la empresa de telecomunicación 67 Telecom, con el objetivo de promover la limpieza de la red, reducir el riesgo de accidente y combatir la contaminación visual en diferentes zonas de la ciudad. Ñande, eso fue algo, Ñande, centro, Ñande, Saingopana. 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En varios lugares identificados del municipio, los cables y cables sueltos o caídos suponen riesgos para peatones, motoristas y conductores. A través de la colaboración de 67 Telecom, proporciona equipos de empleados para retirar materiales que ya no están, no se están utilizando. El ayuntamiento a su vez apoya a los equipos durante la ejecución de los servicios, especialmente en las áreas de seguridad y trabajo. Esa ñanda, veo hasta imaginando. Una parte, ya está ahí tres, imagina. Es una parte, pero pues, cinco pa' me mape y huiré hoy con. Así mismo. Vaya, por el cobe a veína, de otra parte. Y en vez de veina la emoción marca la entrega de las casas de Villa de los Sueños en Punta Pona. A veina de vecino país a ciudad Punta Pona. La mañana del miércoles 9 estuvo marcada por la emoción durante la ceremonia de entrega de 12 viviendas más del proyecto de reemplazo de viviendas precarias desarrollado por la ciudad de Punta Pona a través de la Secretaría de Vivienda Municipal con el apoyo del gobierno del estado. Y por ahí te digo, ay, coñan de Tibán, ¿verdad? ¿A lleva? Sí, el gran ayuda sería a la ciudadanía, a la gente paraguaya, veinde. Hoy por a veces, ¿verdad? A ver, aparando, ¿dónde es la? El tema de la vivienda, una vez se va a despertar ahí, man. ¿Cuál es el sueldo mínimo? No sé qué, cuánto lo. No sé, va tan barato a veina. Está para ayer, los propios destinatarios bautizaron el lugar como la Villa de los Sueños. Al acto asistieron el alcalde Eduardo Campos, la primera dama y secretaria municipal de gobierno y comunicación, Paula Consalter Campos, las secretarías municipales Luciana Chávez de Vivienda y Dilma da Silva
de Ciudadanía e Inclusión Social, el secretario de Vivienda, Nelly Abdullahab, el superintendente de Obras y Urbanismo, Vanderlei Avelino, y el concejal Carlos Bordaun, que representó al ayuntamiento de ella de Beis. Espectacular, y así ponen la joga, acuérdense. Sí. Hay un mi conocido, yo te dicen que no, un conocido mío, o veré cogiendo la pesa bien ponta por para allá, igual hemos entregado hueso de cuerda. Y por ahora la juega cuerda. Sí, todo completito, O pesó los faltantes más hueso de timuro y miga, como decía, allí dividí la cuerda o taja, esa llevan. Sí, se paga, pero no, ahí está, llevan, huere cola y cosa, ve. Sí. Vaya a recoger vía veína, administradora de funeraria niega haber atentado contra su padre. Lucía Morel Alves, administradora de la funeraria Pax Conexul, salió al la vida. Salió al paso de la acusación realizada por su propio padre, Marcelino Morel Cabrera, quien la había señalado como supuesta mandante de un intento de homicidio en su contra. La mujer negó las acusaciones y aseguró que desconoce el motivo por el cual su padre la involucró en el caso. Durante una conferencia de prensa realizada el día de ayer, miércoles, Morel Alves manifestó que no tiene sentido que se la acuse de querer atentar contra su padre si yo tenía la intención de matar a mi papá. ¿Por qué no hice antes? Hace mucho ya tiene problemas, expresó. La mujer sostuvo que es hija única y que desde hace tiempo existen conflictos entre su padre y otros integrantes de la familia. En ese sentido, atribuyó el cambio de postura de su progenitor a la influencia de un primo identificado como Odair Morel, a quien acusó de supuestamente manipularlo para intentar tomar el control de la empresa y de los bienes familiares. Le hicieron un lavado de cabeza. Mi prima le mete en la mente que acá hay mucha plata y el cambio totalmente. No hay fundamento en lo que dice, afirmó. Negó versión sobre el vehículo. Respecto al día en que su padre sufrió el atentado, Marcelino Morel había manifestado que previamente había quedado con su hija para que ella le devolviera un vehículo y que durante ese lapso se produjo el ataque. Ya, Urecoba, 5 de la mañana con 45 minutos. Ya anduve por ahí, ya con la señora de pedido, piñamón, ¿qué tal?

0: Alégrate llena de gracia. El Señor está contigo. 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
1: El ángel del Señor anunció a María
2: y concibió por obra del Espíritu Santo.
1: Dios te salve María, llena eres de gracia. El Señor es contigo. Bendita tú entre las mujeres y bendito el fruto de tu vientre, Jesús.
2: Santa María, Madre de Dios, ruega por nosotros los pecadores, ahora y en la hora de nuestra muerte. Amén.
1: He aquí la esclava del Señor.
2: Hágase en mí según tu palabra.
1: Dios te salve María, llena eres de gracia, el Señor es contigo, bendita tú entre las mujeres, y bendito el fruto de tu vientre, Jesús.
2: Santa María, Madre de Dios, ruega por nosotros los pecadores, ahora y en la hora de nuestra muerte. Amén.
1: Y el Verbo se hizo carne,
2: y habitó entre nosotros.
1: Dios te salve María, llena eres de gracia. El Señor es contigo, bendita tú entre las mujeres, y bendito el fruto de tu vientre, Jesús.
2: Santa María, Madre de Dios, ruega por nosotros los pecadores, ahora y en la hora de nuestra muerte. Amén.
1: Ruega por nosotros, Santa Madre de Dios,
2: para que seamos dignos de alcanzar las promesas de nuestro Señor Jesucristo. Amén.
1: Infunde, Señor, tu gracia a nuestras almas, a fin de que, habiendo conocido por la voz del ángel el misterio de la encarnación de tu divino Hijo, podamos, por los méritos de tu pasión y de su cruz, alcanzar la gloria de la resurrección. Por Cristo nuestro Señor. Amén. Gloria al Padre, y al Hijo, y al Espíritu Santo, como era en un principio, ahora y siempre, por los siglos de los siglos. Amén.
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Ahí está Méndez López, Eduardo Méndez López, señas, tú me has viajado por ahí, por ahí, por ahí, nada, me enseña con placer, ya, donde ya veré como a 6 de la mañana con 13 minutos. Ya, se me ve el cato, mi, y nada, dice, manda copio, ¿en dónde? Tranquilo, papi, ¿sí?

0: Gambo y ella doina como cortina musical a Richard Palma, sí, así mismo. Ya esa misma va a llevar a Coina Arvin al Hospital Regional de Pedro Juan Caballero, incorpora de desfibrilador. La canción de la desfibrilador automático externo. El servicio de nefrología y urgencias cuenta desde ahora con un desfibrilador automático externo, un valioso recurso para fortalecer la respuesta ante situaciones de emergencia que requieran una intervención inmediata. Hey, Ander, ahí se inanda. Qué espectacular, ¿no? Sí.
1: Buen día, Radio Mambay. Buen día, amigo Palí. No sé, grupo Tabarandú. Hola, Baco. Está malo que se hace. Está malo que se hace. Para la luz, hay nada, Palí. Ya ver, y salió esa media. A ver, Lubelero.
0: Está malo que se
1: hace.
0: Tabarandú. Oscar Pérez, la ya no va a ir, no, no, tú veas. Y Flaminio.

Nieksu Jape ayudaron un maite y añadiendo como cortina musical a Richie Palma, sí. Vamos ya. Allá por el año de Puyo, pues pero ya por acá de otra parte, ya conseguí mandar, sí. Así, vaya por el coina, arriba, vende.

0: Según el
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0: Es algo así. Me estoy cuico. Sí. 6 de la mañana con 18. Ya jamás. Sí, señor. Ya me paso los compañeros que ya enseguida más vio usted girando. Sí, de frente a la mañana. 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Hola, buen día.
1: Padre.
0: ¿Bate con vena?
1: Sí, lo agurejo,
0: estamos. Sí, señor, ya.
1: Ya se endurina, pues yo llevo para la problema.
0: Ya se daña, tú vas porque ya eche hora y veinte, banda.
1: La mi
0: bendición. Aguyende. Ipuku, muy bien. Sí. 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Iba a ver música, pero yo para la problema. Ya veré cómo me metí pedido de estar. Doña, ¿dónde está mi simillo? No, mi papá. Yo te voy a estar con el amo.

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Hasta aquí el programa Coetillave. Por la atención dispensada, muchas gracias. Y Dios mediante, nos encontraremos de nuevo mañana en este mismo punto del dial 570 AM.

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0: Evangelio de hoy, jueves 10 de septiembre de 2026. Hoy día vamos a revisar el Evangelio de San Lucas, capítulo 6, versículo del 27 al 38. Vamos a iniciar en el nombre del Padre, del Hijo y del Espíritu Santo. Amén. En aquel tiempo, Jesús dijo a sus discípulos: amen a sus enemigos, hagan el bien a los que los aborrecen, bendigan a quienes los maldicen y oren por quienes los difaman. Al que te golpea en una mejilla, preséntale la otra. Al que te quite el manto, déjalo llevarse también la túnica. Al que te pida, dale. Y al que se lleve lo tuyo, no se lo reclames. Traten a los demás como quieran que los traten a ustedes, porque si aman solo a los que los aman, ¿qué hacen de extraordinario? También los pecadores aman a quienes los aman. Si hacen el bien solo a los que les hacen el bien, ¿qué tiene de extraordinario? Lo mismo hacen los pecadores. Si prestan solamente cuando esperan cobrar, ¿qué hacen de extraordinario? También los pecadores prestan a otros pecadores con la intención de cobrárselo después. Ustedes, en cambio, amen a sus enemigos, hagan el bien y presten sin esperar recompensa. Así tendrán un gran premio y serán hijos del Altísimo, porque Él es bueno hasta con los malos y los ingratos. Sean misericordiosos, como su Padre es misericordioso. No juzguen y no serán juzgados. No condenen y no serán condenados. Perdonen y serán perdonados. Den y se les dará. Recibirán una medida buena, bien sacudida, apretada y rebosante en los pliegues de su túnica, porque con la misma medida con que midan, serán medidos. Palabra del Señor, gloria a ti, Señor Jesús.
1: Bendecido día, queridos hermanos de Católico al Día. Hoy, nuestro Señor nos llama a ser perfectos. En nuestro día a día buscamos superarnos, ser mejores dentro de nuestro trabajo, nos capacitamos, leemos, estudiamos y también económicamente día a día buscamos mejorar nuestras formas de vivir, ahorrando, construyendo de a pocos nuestra casa y asimismo tratando de mejorar nuestros lazos fraternos con nuestra familia, con nuestros hijos, en unión, en fraternidad, en fin. En todo buscamos mejorar, avanzar, perfeccionarnos. Y hoy Jesús nos pide hacerlo como hijos del Padre, que si así como nos preocupamos de ser mejores en esta vida terrenal, busquemos ser hijos perfectos a los ojos del Padre y preparémonos para lo que viene en el Evangelio de hoy, pues como cualquier cosa buena que uno quiere, demandará un esfuerzo enorme. El Evangelio de hoy nos invita a aclarar de una buena vez qué es lo que pide Dios Padre, qué es lo que quiere de nosotros todos los días, pero esta vez para nuestra perfección plena, que es un caminar constante identificando esas piedras que nos pueden hacer tropezar o huir y así renunciar a llegar al destino de la perfección que el Padre hoy pide. Primer punto, mi prójimo, ¿quién es? El Señor hoy nos muestra claramente la figura real de nuestro prójimo. Su relación con la palabra próximo es ideal para darnos cuenta de lo que significa y tiene que ver. Por supuesto, es con alguien cercano o muy, muy, muy cercano a nosotros. Pero muchas veces caemos en la limitada visión de que solo se refiere o creemos que solo se refiere a los nuestros, a nuestros amigos o familiares cercanos. Ciertamente también lo son. Pero hoy Jesús aclara y pide que veamos mucho más allá. Él dice: ¿han oído ustedes, ama a tu prójimo y odia a tu hermano? No está de más aclarar que este hermano a cual se refiere no es alguien meramente familiar. Entonces, Ya con esta afirmación intenta mostrar que durante mucho tiempo hemos estado concibiendo al prójimo quizás de manera errónea y solo hemos estado viendo en él a los más cercanos, a los nuestros. Y hoy Jesús nos muestra que el prójimo son todos, incluidos nuestra familia, amigos, vecinos, compañeros de trabajo, el taxista, el que atiende en el supermercado, el albañil, etcétera y etcétera. Tan así Jesús quiere que entendamos aquello que dice: son hasta sus enemigos y a ellos ámenlos y háganles el bien. Mira qué fuerte es lo que nos dice Jesús hoy. Que salgamos de esa comodidad en el amor, de esa burbuja que hemos hecho, donde nadie entra más, solo los nuestros. Y así permitamos ver a todos como nuestro prójimo y en ellos mostrar nuestras buenas obras. Con ello entendemos la trascendencia de ver en el prójimo también a un hijo de Dios, que puede estar equivocado y aún así Dios lo sigue amando y llamando a la conversión. Y nosotros con nuestro obrar, con nuestra oración e intercesión, podemos cumplir el mandamiento que pide Dios. Segundo punto, misericordiosos como el Padre. Para muchos, y me incluyo, es algo ilógico e inconcebible que en un primer momento, cuando iniciamos en los caminos del Señor, esto nos llega a confundir y sorprender. Amar a los que nos hacen mal. Uno diría que está loco Jesús, ¿por qué tengo que amar a alguien que me falló, que me hizo algo malo, algo en contra mía? Y es esa misma pregunta que nos abre a poder conocer y descubrir un gran regalo. ¿Y cuál es? El perdón pleno. Quitarnos esa mochila pesada y de mucho tiempo, para así andar libres y dispuestos a curarnos y dejarnos amar por el amor. Obviamente es un proceso que toma tiempo hacer esto, y tampoco es un premio para aquel prójimo que se equivocó. Él también rendirá cuentas de su actuar. Pero ¿te imaginas cargar con un bolso 20 años muy pesado y con él hemos perdido tantos amigos, tantos seres queridos que nos han querido ayudar y hemos perdido tanto tiempo, tantos momentos desperdiciados, tantas personas heridas? Hoy Jesús nos muestra empezar este bello paso del perdón y al mismo tiempo del amor. No como un premio para ellos, lo repito. En este caso, el premio sería para nosotros, pues dejemos que Dios nos ayude a liberarnos, que nos ayude a perdonar, para así nada impida nuestra real perfección. Con el perdón vivido, podemos ver la misericordia de Dios con mayor claridad. Habría coherencia, entendimiento del tema, ¿no? Pues sabemos cuán grande es nuestros pecados y cuánto esto no le agrada a Dios. Cada vez que le fallamos así, valoramos y profundizamos, por ejemplo, el acto de la reconciliación. Pues si vemos el amor que nuestro prójimo tuvo hacia nosotros y cuando él llega a herirnos o llega a fallarnos, vamos a sentir, no completamente, pero algo que Dios siente cuando nosotros le fallamos y pecamos. Y a pesar de ello, nos sigue amando. No ama el pecado, ama el pecador. Por eso todos los días nos llama a la conversión y a la práctica de la misericordia, pues así como pidas, tienes que dar. Tercero, hijos perfectos. En nuestro camino espiritual, hoy entendemos que también es de avance. Dios nos permita llegar a esa perfección, no para ser mejores que alguien, pues esta perfección, como hijos de Dios, significa buscar el agrado pleno de Dios, al vernos actuar, hablar, sentir, y en este caso, amando al prójimo. Toda perfección implica trabajo y tiempo, pero no en quietud, en movimiento, aunque sea poco, puesto que debe siempre tener un avance. Escuchemos: hagan el bien a los que los odien, rueguen por los que los persiguen. Jesús no dice por si acaso no hagan caso, solo déjenlos. Él hoy nos invita a entender que día a día estamos llamados a ser perfectos, pues si ustedes saben amar a los que los aman, ¿qué han hecho de extraordinario? Pregunta. Si ustedes dan solo a los que les dan, ¿han hecho algo de extraordinario? se ayudan solo a los que los ayudan, hacen algo extraordinario? ¿Saludan con misericordia a ese que habló mal de ti? ¿Son mis hijos?, pregunta el Padre. Si respondemos que sí, nos dice, entonces no sean como los paganos, sean perfectos día a día. En el nombre del Padre, del Hijo y del Espíritu Santo. Amén. Que la paz de Jesús esté siempre contigo. Te saluda tu amigo Aldo Chávez. 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Me encomiendo tus oraciones y que tengas un buen día.
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0: Señor, mañana 54 minutos, ¿qué tal? ¿Cómo estamos? Bienvenidos, buen día señor, buen día señora, ¿cómo están? Bienvenidos a la 530 Radio Ombay, la 102.1 FM Radio Ciudad. Hoy jueves 10 de septiembre, sí, ya 10 de septiembre, estamos empezando la jornada del día de la fecha. Nosotros ya con todos ustedes a partir de ahora, para poder traer las informaciones, novedades y lógicamente la buena música. Gustavo González, ¿qué tal? ¿Cómo está? Buen día.
1: Julio, ¿cómo te va? Un saludo cordial para vos, a la selecta audiencia, quienes escuchan ZP15, 102.1, aquí el compañero Alexander Chaparro, los demás compañeros en exteriores, también a todo el equipo humano que está trabajando muy de cerca justamente para que podamos estar todos juntos en De Frente a la Mañana y hasta cerquita del mediodía. Que sea un día bendecido, un día exitoso. Saludos a todos y buen día.
0: Nosotros empezando la jornada, poniéndonos en manos del Señor, que el Señor nos pueda acompañar, por si Dios nos pueda bendecir, librar de todo mal en esta nueva jornada que estamos empezando. Muchas bendiciones para todos ustedes quienes están ahí del otro lado del sector, todos los que se van a ir sumando con el correr de las horas. Bendiciones sobre bendiciones.

Amado Dios, hoy te entregamos nuestros planes, nuestros anhelos, sabiendo que en tus manos todo florecerá de acuerdo a tu voluntad. Por favor, llena mi vida de inspiración y concédeme un día de bienestar, prosperidad y milagros. Nos dice la oración del día de la fecha, que así sea entonces.

0: Y así como estamos compartiendo ya hoy jueves 10 de septiembre, vemos la asunción de la capital del país, tiempo nublado a esta hora, sí, 20 grados, estamos teniendo en la capital del país. Y por acá, Gustavo, ¿cómo están las cosas?
1: Por acá tenemos una habitual temperatura, Julio, de 22 grados. Hay probabilidad de precipitación en estos momentos 45%. Inclusive ya empezó ya a caer aguacero también allá por el sector del barrio Bernardino. En una parte, humedad 82, el viento que sopla 14 kilómetros horarios y una máxima 29 nos espera para el día de la fecha. Observando por acá muy de cerca, la sensación térmica es de 24. Y lluvia a partir de las 9 de la mañana con 20% indica, se mantendría así hasta las 10 de la mañana, luego a las 12 del mediodía sube un poquito más, luego continúa con 60% y hasta la hora 16 para el día de la fecha con probabilidad de lluvia. ¿Qué dice Meteorología en su primer reporte el día de la fecha? Anuncian lluvias y tormentas para hoy. Un boletín meteorológico especial advierte sobre un sistema de tormentas para hoy a nivel país. Este jueves será un día cálido con cielo mayormente nublado, viento del sureste, luego variables y lluvias dispersas con ocasionales tormentas eléctricas. Ya para mañana viernes se prevé un tiempo cálido a fresco, cielo mayormente nublado, vientos variables, luego moderados del sur y lluvias dispersas con ocasionales tormentas eléctricas. La mínima será 18 y la máxima de 24. El sábado se pronostica un ambiente de fresco a cálido, cielo mayormente nublado, vientos moderados del sur. Las extremas irán de 14 a 23. El domingo se espera un día fresco, cielo mayormente nublado, vientos del sur. Las temperaturas irán de 13 a 20 grados. Reiteramos entonces, en este momento tenemos en Pedro Juan Caballero 22 grados y nos espera probabilidad de lluvia con 45%. Ya para mañana viernes para Pedro Juan Caballero nos espera también tormenta eléctrica fuerte, una mínima de 18, máxima de 33, y esto se daría justamente ya hasta ahora, hasta en horas de la noche. El sábado también marca lluvia para Pedro Juan Caballero, Julio, desde las 7 de la mañana con 70%, se mantendría de esa manera hasta las 9 de la mañana. Torrencial lluvia indica para el domingo, mínima de 14, máxima de 16. El lunes ya hay un avance también para Pedro Juan Caballero, totalmente indica lluvia, 100%. Con una mínima de 14 y una máxima de 17 grados.
0: Y para mañana en sí, es alta la probabilidad en horas de la tarde principalmente.
1: Mañana viernes.
0: Sí.
1: Mañana viernes figura a partir de las 17 horas con 30%, 18%, 70% a las 18 horas, 90% a las 19 horas. Y se mantendría así hasta las 11 de la noche.
0: Pero esto es como decís...
1: Muy cambiante.
0: Pronóstico, sí. Cierto y concreto que mañana tenemos que jugar, tenemos que ganar al vice líder del campeonato para nosotros, para que podamos mantenernos en la punta nosotros ahí en el campeonato paraguayo. Mañana recibimos al conjunto de Libertad, segundo colocado en el campeonato paraguayo y que se viene para también querer tomar la punta. Y nosotros debemos seguir... jugamos aquí en nuestra casa ante nuestro público, mañana debemos dar el apoyo al conjunto Pedro Juanino, mañana tenemos que estar con todo alentando al gallo norteño en el partido del día de mañana, y a los que se ganaron entradas también ellas tienen que pasar a retirar justamente aquí en la Secretaría de la Radio. Los que se han ganado sus entradas entonces ya pueden pasar a retirar sus entradas para poder estar mañana en el partido. Bueno, a las 7 de la mañana se tiene prevista una conferencia de prensa es convocado por el jefe de prevención ciudadana, jefe de seguridad ciudadana, ha convocado a una reunión, a una conferencia de prensa. ¿Cuál será el tema? Vamos a saber ya enseguida. Ronald Edesma, Móvil Francia Americana, ¿qué tal? ¿Cómo está? Buen día.
2: Sí, gracias, compañero. Ya está a punto ya de empezar la conferencia de prensa acá con el comisario Sergio Sosa y con el comisario Freddy Duarte acá de investigaciones, en donde estamos observando algunas evidencias de como fajos de billetes en efectivo, también estamos observando de un arma de fuego, en fin, de una serie de evidencias, vamos a ver de qué se trata. Comisario, ¿cómo está? Buen día para los medios acá.
3: Destacando el trabajo policial
2: anoche a las 21 y un poco más, la policía estaba recibiendo un informe en relación al disparo intencional de arma de fuego contra una gomería. El personal de la agrupación motorizada estaba a unas cuadras del lugar, quienes escucharon prácticamente la detonación de del arma, acudieron inmediatamente al lugar y ahí ya una persona transeúnte le manifestó de que un sujeto a bordo de una motocicleta tipo paradama había disparado en contra de esa gomería, lo que motivó que el personal siga, ¿verdad?, el destino prácticamente de esta persona. A unas 10 cuadras del lugar logró interceptarlo y retenerlo prácticamente. En este lugar, al ser cateado, esta persona se encontró en la cintura un arma de fuego, una pistola con dos cargadores. Entonces coincidía los datos que el transeúnte había proporcionado a la policía motorizada. Entonces pidió apoyo, fue trasladado hasta la base de la dirección de policía y ahí fue identificado con Marco Acuña, tiene 23 años, antecedentes por tenencia de droga, feminicidio y en la cual tiene prohibición de portar armas. También se averiguó en el vecino país, en donde sí tiene también antecedente por robo agravado y asociación criminal, pero no tiene ninguna orden de restricción de libertad.
3: ¿La nacionalidad paraguaya la ha aprendido como usted?
2: Creemos que sí, pero no tiene cédula paraguaya, tiene prontuario penal, por eso fue, por esos datos él fue identificado.
3: ¿Podría estar metido en algún otro?
2: Justamente esos datos quiero dejarle aquí al subjefe de investigación criminal para que pueda revelar algunos cotejos que tiene el pendiente.
3: Comisario, el mismo ha investigado por un hecho de homicidio en la cual había perdido la vida un tarotista, ¿o no?
4: Así mismo, buenos días a todos. Como está manifestando el señor jefe de prevención, hay que destacar este excelente trabajo realizado por este grupo motorizado de la Policía Nacional. Posterior a esta aprehensión, personal de investigación de delitos y personal de criminalística, procedimos a realizar el trabajo primario de campo. Entonces, es así que criminalística levantó la orden. Tenemos un arma incautada que va a ser remitido por disposición fiscal al laboratorio forense de la capital del país. Y tenemos varias hipótesis relacionadas a casos de homicidio, donde coincide el arma de fuego y también coincide el tipo de motocicleta incautada. Entonces es muy incipiente poder confirmar la participación de esta persona en algunos hechos, pero sí tenemos varios indicios que con el correr del tiempo nos va a llevar a algunos datos más concretos.
3: ¿Una vez se ha investigado el caso del tarotista?
4: Tenemos entendido que en el caso del tarotista ocurrió meses atrás, su hermano está privado de libertad en relación a este caso, pero no se descarta la participación de su hermano, de esta persona aprendida, que es Marco Acuña. Entonces, lo que más últimamente estamos teniendo son disparos de armas de fuego a locales comerciales. Como ustedes saben, tenemos varios casos de disparos a esta funeraria PAC. Tenemos casos de homicidio donde se utilizó un arma 9 milímetros. Y vuelvo a reiterar, lo más importante del día de ayer es que se logró levantar la vainilla servida de una pistola calibre 9 milímetros y la incautación de un arma de fuego. Entonces, con el correr del tiempo, con el resultado del laboratorio forense, va a ser de suma importancia para poder a esta persona poder implicarle a otros casos.
3: ¿Ahora ya llegaron a conversar con el dueño o encargado o funcionario de la gomería?
4: Todavía no.
3: ¿Quién realizó el informe?
4: Todavía no. Tenemos información de que esta persona llegó al lugar, estaba conversando con varias personas ahí y posteriormente hubo una discusión entre ellos. Es así que esta persona vuelve a retirarse del lugar, va a agarrar su arma de fuego, lo que manifiesta de su domicilio, y viene a disparar contra este local comercial. Minutos después o a cuadras después, esta persona es aprehendida por personal del grupo motorizado de la Dirección de Policía, y en donde se encontró en su poder el arma de fuego. Entonces, ahora empieza estamos coordinando acciones con el Ministerio Público para poder recabar más informaciones como DVR, como filmaciones del lugar.
3: Por los hechos de homicidio, la jurisdicción de la 14 y la jurisdicción allá de UIP, ¿podría estar involucrado la misma persona?
4: Le vuelvo a reiterar, tenemos varias informaciones, tenemos indicios de que el arma de fuego podría tener relación con algunos casos que han sucedido en la zona.
3: ¿Las pericias podrán ayudar a dilucidar muchos hechos?
4: Bastante. Vuelvo a reiterar, ya que tenemos vainilla servida y tenemos el arma incautada, la remitió al laboratorio forense de la capital por disposición fiscal y a la espera de un resultado.
3: ¿Podría considerar una persona peligrosa?
4: Claro que sí, una persona, como manifestó el señor, es una persona que tiene antecedentes en Paraguay y tiene asociación criminal en Brasil, más robo de motocicletas. Es una persona bastante conocida en nuestro mundo. Familiar, está, algún familiar de él está privado de su libertad. También estamos guardando unos datos en nuestro colega, la policía brasileña, para saber si esta persona pertenece a alguna facción criminal del país.
3: ¿Los billetes encontrados con él podría ser parte de esos trabajos?
4: Podría ser, por eso. Él va, en hora de la mañana va a declarar en el Ministerio Público, va a ser trasladado al Ministerio Público y va a tener que manifestar el origen de este dinero para poder saber si él llegó a recibir algún dinero para cometer el hecho o de qué origen sería.
3: ¿El dueño de la comunidad puede cambiar por el disparo?
4: No, tenemos información de que solamente disparó la por la pared de la casa. Hasta el momento no. Como le dije, estamos esperando alguna diligencia con el Ministerio Público para poder tener más datos de esta persona, para poder proseguir con la investigación.
3: ¿Ya tienen datos de a quién pertenecería la
4: comería? Tenemos datos. Por motivo del procedimiento vamos a guardar, queremos realizar un procedimiento en conjunto con la Dirección de Policía de Mambay y con el Ministerio Público. Entonces, por motivo del procedimiento no podemos brindar en vivo los datos, pero sí ya manejamos datos y en el informe, en el parte policial ya va y dirigido. Tenemos información de que sí, así mismo.
2: Bueno, ahí está entonces la conferencia de prensa que culmina en este momento aquí en el Departamento de Investigaciones.
0: Acá lo que él está, por lo que yo entiendo, es presentar a una persona que fue aprehendida ayer por disparar. Demasiado divagan los muchachos, que hay potarotista, que casos anteriores, está bien. Pero la consulta en sí, Ronald, acá presentarle como una persona que fue aprehendida por haber disparado por el lavadero o gomería, ¿verdad?
2: Sí. ¿Te está escuchando acá el comisario Freddy Duarte de Investigaciones, Julio?
0: Sí, ¿qué tal, comisario Freddy Duarte? ¿Será que podemos ir específicamente al caso de esto, ¿verdad? Porque estuve escuchando la conferencia, este tema la arista, sobre este caso mismo que realizado después de la aprehensión del grupo motorizado, por personal del grupo motorizado. ¿Qué podemos decir, comisario?
4: Buen día, Julio, para usted y para su audiencia. Es así, estamos respondiendo las preguntas de los colegas de los medios de prensa, pero específicamente le voy a comentar nuestra participación en este caso. Como escuchó, esta persona fue detenida por el grupo motorizado Puma de la Dirección de Policía, que es un grupo que patrulla por la ciudad de manera preventiva. Es así que, coincidentemente, hay mediaciones del lugar. Esta persona realizó los disparos de arma de fuego por esta vivienda. ¿Me escuchas?
0: Sí, te estoy escuchando atentamente.
4: Sí. Y hay mediaciones del lugar. Estaban coincidentemente este grupo de patrulla y los vecinos manifestaban una moto, una persona a bordo de una motocicleta para dar arma, realizó disparos y emprendieron marcha y tengo entendido que a 10 cuadras del lugar ya le aprendieron a esta persona que tiene el nombre de Marcos Gustavo Acuña Cabaña. Y donde en su poder se encontró la pistola 9 milímetros y fue puesto a disposición del Ministerio Público. En el contado minuto ya fue trasladado a la Dirección de Policía de Mambay y fuimos convocados personal de investigaciones, como así también yo convoqué al personal técnico de criminalística para ir al lugar y levantar la vainilla de vía.
0: Ya. Bueno, entonces ahí ha aprendido Marco Gustavo Acuña Cabañas, 23 años, entonces aparentemente dispara por una lavadero, gomería o una residencia nomás, comisario.
4: Tenemos entendido que es una gomería. Tenemos entendido una gomería por hora, como le manifesté, fue en prácticamente a medianoche. En hora de la mañana sí vamos a tener más datos. Ya hay un equipo de trabajo que vaya a conversar con esta persona, ojalá que la encontremos. O es así que, como dije recientemente en la conferencia, vamos a realizar diligencias en coordinación con el Ministerio Público para poder saber quién es esta persona. Manejamos datos, pero como le manifesté a los compañeros, por respeto a la investigación, no quiero manifestar todavía en vivo, pero sí ya manejamos datos, esos datos van a ir documentados para el Ministerio Público en horas de la mañana.
0: Marco Gustavo.

0: Mibani, pero puede ser también que sea de él mismo, ¿verdad? Todo eso, no, por la cantidad exacta.
1: Claro, usted, claro, totalmente, puede corresponderle ese dinero. Se encontró por el $300 americano y 300 mibanías más la pistola con los dos cargadores, y coincidentemente en un cargador faltaban las cuatro vainillas cerillas que fue incautado en el lugar del hecho.
0: Y ahí con ese se completa. Ahora, comisario, ¿es qué maneja de los últimos casos suscitados? Continúa, él dice que esta tentativa de homicidio ocurrido el sábado, se hace dueño de funeraria, después otra vez ese mismo día disparo por la puerta, se le aprende a la hija, el papá que acusa a la hija de ser ella dice que no. ¿Cómo está ese caso?
1: Es un caso bastante, bastante complejo, diríamos ahora, pero hay un grupo de trabajo que está coordinando diligente con el Ministerio Público. Tengo entendido que posterior a ese hecho fue también hubo, así como está manifestando, hubo este disparo aparentemente intencional a esta funeraria, donde posteriormente se produjo la aprehensión o la detención de esta persona de sexo femenino, que sería la hija. Entonces, sería mejor trasladar esa parte de la pregunta al Ministerio Público, ¿verdad? Porque estamos todos los datos recabados, estamos poniendo a disposición del Ministerio Público. Y después también está la versión del padre posteriormente a recibir los disparos de arma de fuego. También él manifiesta más como un problema familiar. Entonces, ¿por qué no? ¿Por qué no decir también que esta arma incautada podría tener relación? También en ese lugar fue incautado vainilla. Entonces, como siempre le dije, que este tipo de incautaciones sirven muchísimo. Lastimosamente no tenemos en las regionales un laboratorio forense, pero todo se remite a la capital. Entonces, ojalá que uno de estos resultados sea favorable a alguno de los casos.
0: Y allá tarda mucho también, ¿verdad? Para darse, teniendo en cuenta los
1: Y
0: casos que se
1: claro,
0: tienen.
1: porque esto, a nivel nacional tenemos dos
0: Sí.
1: laboratorios, que es la policía y el laboratorio forense del Ministerio Público. O sea que el fiscal o el juez en varias veces deciden cuál ir. Cuando es de nuestra institución y por la gravedad del caso, siempre se apura un poco más, ¿verdad? Pero se está trabajando bien. Hay que decir que es a nivel nacional. Todo lo que pasa en Alto Paraná, en Itapúa, en Aramombay, van remitidos a la capital. Pero siempre se tiene el resultado.
0: Sí, otra consulta. El caso este del chofer este de colectivo, dueño de colectivo, ¿cómo quedó ese? ¿Cómo se está llevando eso, comisario?
1: ¿Repetime qué pregunta?
0: Del dueño propietario del colectivo que hacía viajar Santa Clara, María Auxiliadora.
2: ¿Qué fue asesinado?
1: No, estoy todavía en este caso. Dame 5 minutos, por favor, voy a atenderle para acá y yo te vuelvo a llamar
0: Bueno.
1: acá con el
0: No hay
1: compañero
0: problema.
1: representante, ¿sí?
0: No hay problema, entonces. No hay
1: Dale,
0: problema.
1: sí.
0: Decime algo. Esta mañana van a estar dando este trabajo hacia la zona de UP.
1: ¿Me hablaba a mí, señor?
0: Sí, te consulto. Hay un trabajo hacia UP ahora, ¿verdad?
1: Tengo entendido que es trabajo del personal de la dirección de policía.
0: Ah,
1: El
0: ya.
1: comisario Sosa está manifestando que tiene, por eso convocamos a las 7 de la mañana, porque ellos tienen,
0: Sí, correctamente,
1: tengo
0: correcto.
1: entendido que tiene diligencia hacia ahí,
0: Correcto.
1: aparentemente.
0: Gracias,
1: Hasta luego. Ya
0: comisario.
1: te retorno con ese dato, ¿sí?
0: Bueno, gracias. Bueno, Ronald, ahí le puedes hacer esa consulta después al comisario Sosa.
3: Ese tema del colectivo, justo en ese momento, viste que se quedó un mes fuera del departamento de Amambay por el tema del rally. Él fue, ¿cómo se dice?, comisionado
0: No, te
3: a...
0: digo el otro ese que te pasé de UIP, y si puedes averiguar un poco con el comisario
3: Sí,
0: Sosa.
3: con el comisario Sosa, sí. He visto que estaba hablando con los muchachos acá al costado. Bueno, a ver si se encuentra, yo creo que así está por acá. Hablando acá con los otros medios, vamos a ver si de repente podemos también dialogar con él mismo, ¿verdad? Acá con uno de los medios hablando. Y allá depende de vos nomás, ya Julio.
0: ¿De?
3: Y está hablando con un medio
0: Sí,
3: ahora.
0: no, y no, y por lo menos fuera de micrófono, vamos a preguntarle qué hora, cómo va a ser, es allá. Este ya se había realizado en una oportunidad y ahora otra vez entonces se vuelve.
3: Y hoy que pedí hielo y talla. Esa es la situación. Y no sé si vuelvo a llamar otra vez,
0: Bueno,
3: como vos quieras.
0: te vamos a esperar. Gracias, Ronald. Gracias, Ronald.

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0: 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Buen día.
2: Sí, gracias, compañero Julio. Buen día para vos, para los demás compañeros, a la gran audiencia de Radio Bombay 570 y la 102.1 FM Radio Ciudad. La 13ª región sanitaria y la 5ª región sanitaria se unieron a pedido justamente de la gente de la 5ª región para un trabajo muy importante con relación a la prevención y tratamiento de la tuberculosis en la zona. Hablaron con el licenciado Nelson Encinas para coordinar tareas y se realizó con mucho éxito, podemos decirlo. Licenciado Nelson Encinas, buen día para Radio Mambay.
3: Muy buenos días para la amable hincha de Radio Mambay. Sí, así mismo, el martes estuvimos realizando monitoreo, seguimiento y control de contacto a los pacientes enfermos de tuberculosis. Con la 5ª región sanitaria, vinieron 3 personas de allá, una bioquímica y 2 licenciadas en enfermería, que estuvieron trabajando. Según me comentaron también que ese trabajo iban a pasar para la UNESCO.
2: Para la UNESCO.
3: La entrevista consistió en ver el éxito del tratamiento, el efecto de los medicamentos antibacilares que se le da a los pacientes. También se le hizo una entrevista muy importante a los pacientes, todo grabado, con cámara, micrófono, todo. El equipo de ellos era muy avanzado. Y este trabajo ya, gracias a Dios, hace años ya se está haciendo. Desde el programa de tuberculosis con el licenciado Daniel Olguín, que es nuestro jefe regional de tuberculosis acá en Amambay, y también con el acompañamiento de las directivas de la región sanitaria, como también acá con el doctor Renato. Siempre estamos, una vez que se detecta un paciente, se le hace la extracción de muestra cuando tienen síntomas, y siempre estamos haciendo la búsqueda activa de sintomático respiratorio. Una vez que dé positivo, se le lleva su tratamiento, su primera fase. Generalmente hacemos los días que no estamos en las comunidades. Los días que estamos en la comunidad se hace el búsqueda de sintomático respiratorio. Ahí todo lo que presenta algunos síntomas de la enfermedad, se le extrae la muestra, el esputo, que es el catálogo del paciente, y se traca en laboratorio, se hace el estudio. Una vez que el laboratorio nos pasa el resultado, si es positivo, ya enseguida ya preparamos la primera fase. Acá el doctor Renato prepara toda la primera fase, nos vamos un equipo para ir a hacer el tratamiento del paciente, como también el control de contacto a los que viven dentro de la casa y a los que le visitan a menudamente a ese paciente. Se le extrae también, por más que no presentan síntomas, se le extrae también el esputo, se trae acá y se le inicia su profilaxia.
2: Exactamente, en este sentido, entonces ellos, esas evidencias del tratamiento, del seguimiento que se le da, la gente de la 5ª región sanitaria envía a UNESCO.
3: Sí, así mismo ellos iban a enviar a UNESCO, nos comentaron inclusive que era para el UNESCO, y ellos se quedaron muy sorprendidos por el trabajo que se hace en las comunidades indígenas. Los pacientes les reconoce a cada miembro de la unidad. Inclusive le explicó, le preguntó así, en Deico Robia la cuella fuera jale, dijo la señora. Y sí, le dijo, pues ya dice el autor, esa la de tratamiento, primero 2 meses, hasta 4 pastillas, porque son las primeras 2 meses que es más crítico, para que es para negativizar la enfermedad. Y para completar el tratamiento, el segundo, a partir del 2 meses hasta los 6 meses, se toman 2 comprimidos, depende del peso del paciente.
2: Depende
3: del peso del paciente, pero ya son solamente 2 drogas, que son el etambutol y la rifampicina. Se le van dando al paciente hasta completar, pero el tratamiento siempre se le hace su control. El primero se hace al contacto con el paciente, para pasar a la segunda fase se le hace a los 2 meses su control, una vez que no negativa, pasa al segundo periodo del tratamiento, que duran 4 meses, y se le hace su control a los 4 y a los 6 meses. Si el paciente es negativo y son los dos controles, mantiene su negatividad, entonces cuando le damos la, cuando completa la 6, es un tratamiento curado exitoso. Pero si el paciente completó su tratamiento, generalmente se denomina curado nomás. Pero si tiene su vaciloscopía en el sexto mes negativo, se denomina curado y exitoso. Y eso es lo
2: totalmente que, monitoreado.
3: Totalmente monitoreado. Siempre acá con el equipo del móvil indígena, siempre se están agendando, inclusive para evitar las transmisiones. Le damos las indicaciones que ellos deben tomar durante el tratamiento, inclusive a los pacientes se le da su profilaxia, como te había dicho. Es una otra droga que le estamos dando para evitar que, si es que tienen la enfermedad y todavía no se desarrollaron y no está saliendo, porque si la carga viral es baja, generalmente no sale positivo. Entonces, por ese motivo, lo que se da igual, de igual manera, una persona que convive con el paciente se le da una profilaxia para evitar. Ellos nos comentaron que generalmente en Caguazú ellos tienen más pacientes con tuberculosis latino. Y los latinos generalmente cuando completa sus dos meses le sale negativo, ellos ya no vuelven más para completarse y ellos tienen mucho resistente. Entonces el tratamiento es mucho mayor. Puede pasar de 6 meses a 12 meses, inclusive hasta 24 meses de... Sí, porque ya son resistentes a la droga, entonces una vez ya inclusive se llega a utilizar inyectables también para esos pacientes. Y eso es lo que a ellos les sorprendió, que nuestro paciente sabe cuánto tiempo dura su tratamiento y que ellos le dicen, pues por mi bien que yo tengo que completar mi tratamiento para que yo pueda volver a trabajar y ser útil a mi familia.
2: Ahí está. ¿Conforme se fueron la gente de la quinta región?
3: Sí, ellos es muy sorprendido. Inclusive dijeron que iban a implementar el trabajo que nosotros estábamos haciendo por las comunidades, en sus comunidades indígenas, como también con los latinos.
2: Ahí está. Gracias, licenciado.
3: Igualmente.
2: Licenciado Nelson Encina, de la 13ª Región Sanitaria, compañeros y audiencia.
0: Correcto, correcto. Elio, ya que vos estás cerca, son 7:30, creo que 7:10, ya es 7:30, se abre justamente ahí la funeraria, donde supuestamente está la hija de este señor que fue víctima de tentativa de homicidio. Y más cerca todavía está el señor que está internado ahí, con quien queremos hablar también, que fue víctima de tentativa de homicidio. Elio, por favor.
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0: 7:30, vamos a ir al informe policial. Vamos a conocer las últimas novedades en el ámbito policial de la Mambay.
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1: La Comisaría Primera del Barrio Mariscal Estigarribia comunica detención de persona por poseer orden de captura pendiente y orden de búsqueda y localización efectuado el día 9 de septiembre de este año 2026 a las 21:20 horas, aproximadamente sobre la calle Pedro Pelufo, casi Zenón Stephanie Ortiz, del barrio María Victoria de esta ciudad. Se trata de Eliseo Barrios Ferreira, paraguayo soltero de 37 años, orden de captura por hurto, declarado rebelde según nota número 300 de fecha 10 de junio del año 2026, firmado electrónicamente por el actuario abogado Edgar León, y orden de búsqueda y localización según nota número 7393, causa número 5675/2024, carátula y nominado sobre hecho a determinar, firmada por la agente fiscal abogada Reinalda Palacios, en fecha y hora indicada, mazarría personal a bordo del móvil 19 de esta dependencia durante un control de personas y vehículos, procedió a la detención del citado sujeto tras constatar que posee orden de captura pendiente y posteriormente fue trasladado hasta la dependencia para el procedimiento de rigor. Se comunicó al agente fiscal de la causa, abogada Reinalda Palacios, quien dispuso que el detenido quede en esa dependencia a disposición del Ministerio Público y del juzgado de la causa. La Comisaría Primera Barrio Mariscal Estigarribia, lesión en accidente de tránsito, caída casual de motociclista y su acompañante efectuado el día 9 a las 18:30 horas aproximadamente sobre la calle Coronel Martínez, esquina Quidabán del barrio Bernardino Caballero. Se trata de Osmar Olair Villagra Noguera, paraguayo soltero de 26 años, con licencia de conducir categoría motociclista expedida por el municipio local. El mismo iba al mando una motocicleta de la marca Kento, modelo Blix 110 cilindradas, color rojo, año 2024. Resultando con escoriaciones leves, y un menor de 13 años, hijo de Onofre Noguera y de Lidia Peña. El menor fue asistido por la doctora Marlene Fariña, médica de guardia, siendo diagnosticado con fractura del antebrazo lado izquierdo. Se tuvo conocimiento del hecho por parte del personal apostado en urgencias del hospital regional. De inmediato, personal policial a bordo del móvil 10 acudió hasta el lugar. En conversación con el conductor del biciclo, manifestó que circulaban sobre la calle Coronel Martínez y, antes de alcanzar la calle Quidabán, el manillar de la motocicleta se rompió, lo que provocó la caída de ambos ocupantes sobre el asfalto. Los mismos fueron auxiliados por particulares y trasladados hasta urgencia del hospital regional. La motocicleta fue retirada del lugar por familiares y se comunicó al Ministerio Público. La comisaría segunda del barrio General Díaz, daño material en accidente de tránsito, choque de vehículo contra una columna de hormigón, propiedad de la ANDE, e incautación de vehículo efectuado el día 9 a las 19:30 horas aproximadamente en la vía pública sobre las calles Bernardino Caballero y 12 de junio, casi Coronel Martínez, del barrio Virgen de Cacupé de esta ciudad. Se trata de Valentina Marshall Taveira, brasileña soltera de 19 años, estudiante. Vehículo incautado automóvil la marca Toyota modelo Yaris, color blanco. Al tener conocimiento del hecho, personal de patrulla se constituyó al lugar, constatando el hecho y encontrando el automóvil incrustado contra la columna de hormigón, propiedad de la ANDE, la cual resultó dañada, al igual que el vehículo. La conductora se encontraba en el habitáculo, saliendo ilesa del percance. En diálogo con la misma, manifestó que a la hora indicada circulaba al mando de su automóvil. Al alcanzar la dirección mencionada, perdió el control del rodado a causa de un mareo, yendo a colisionar contra la columna de hormigón ubicada en el lugar, quedando con ambos daños materiales. Se comunicó vía telefónica al agente fiscal en lo penal de turno, abogado Santiago Martínez, quien dispuso que la conductora sea liberada y que se proceda a la incautación del automóvil. Los antecedentes del hecho y el automóvil fueron remitidos al Ministerio Público. La comisaría tercera del barrio Obrero, aprehensión de persona por exposición al peligro en el tránsito terrestre, incautación de motocicleta efectuada el día 9 a las 15:30 horas aproximadamente sobre la avenida Carlos Domínguez, entre Cedros. Se trata de Richard Javier Pereira, paraguayo soltero de 31 años, sin licencia de conducir. La motocicleta incautada de la marca Taiga, modelo TL110, color azul, con chapa. Personal de esta comisaría a bordo del móvil 32 se encontraba realizando control preventivo de vehículos y personas sobre la avenida mencionada. En ese momento se visualizó una persona de sexo masculino a bordo de la motocicleta, cuyos datos mencionan precedentemente, a quien, al percatarse la persona policial, evadió el control, dándose a la fuga en contramano sobre la avenida, y ante dicha situación se inició una rápida persecución, logrando cerrar el paso a 10 cuadras del lugar. Una vez reducido, fue trasladado hasta la sede de la comisaría tercera para el procedimiento de rigor, y el hecho fue comunicado al agente fiscal de turno, abogado Santiago Martínez, quien dispuso que el ciudadano Richard Javier Pereira quede en carácter de aprehendido a disposición de esa unidad fiscal y que la motocicleta quede incautada. Comisaría sexta del barrio General Genes, aprehensión de persona en persecución a un supuesto hecho de abuso sexual en niños, efectuado el día 9 a las 13 horas aproximadamente en la vía pública sobre la avenida Fernando de la Mora, entre Urunde y de esta jurisdicción. Se trata de la inicial de F, paraguayo soltero de 63 años. El hecho se comunicó al agente fiscal de turno, abogado Santiago Martínez. Y lo que ya estábamos adelantando en la conferencia de prensa realizada por la Policía de Investigaciones, Departamento Motorizado Grupo Puma, aprehensión de una persona en persecución a un supuesto hecho de disparo intencional de arma de fuego sobre una gomería, incautación de una pistola, dos cargadores con 22 cartuchos vivos, una motocicleta para dama y dinero en efectivo, efectuado el día 9 a las 21:30 horas aproximadamente sobre la calle Olivo, entre Fortín Toledo y Charagua, del barrio San Juan Neumann. Se trata de Marco Gustavo Acuña Cabañas, paraguayo, 23 años, con antecedentes por tenencia sin autorización de drogas peligrosas, cocaína y marihuana, del año 2024, y tentativa de feminicidio, con prohibición de portar armas del año 2024, conforme consulta realizada en el sistema informático de la Policía Nacional. Evidencias incautadas: una pistola de la marca Taurus, modelo G3, color negro, dos cargadores conteniendo 11 cartuchos vivos, uno cada uno, totalizando 22 cartuchos vivos, además de un cartucho vivo que se encontraba en la recámara del arma. Una motocicleta para dama, la suma de $300 americanos consistente en tres billetes de $100. 300,000 guaraníes consistente en tres billetes de 100,000 guaraníes. Un aparato celular marca Redmi Note 9, color azul, y una billetera de color marrón. En fecha y hora señalada, personal del departamento motorizado Grupo Puma se encontraba realizando patrulla preventiva e inmediaciones de la calle Fortín Toledo, momento en que los intervinientes escucharon varias detonaciones, presumiblemente de armas de fuego provenientes de unas cuadras del lugar. Y ante dicha situación, el personal se dirigió inmediatamente hacia el sitio, llegando hasta una gomería ubicada en la dirección mencionada, procedentemente donde un transeúnte manifestó que minutos antes una persona de sexo masculino que se desplazaba por una motocicleta había efectuado varios disparos contra el local y posteriormente se dio la fuga en dirección norte. Seguidamente se comunicó el hecho a través de la frecuencia radial policial a los demás móviles en servicio, iniciándose la búsqueda del supuesto autor. A unas 10 cuadras aproximadamente del lugar del hecho, el personal interviniente logró localizar e interceptar a una persona cuyas características y motocicleta coincidían con las proporcionadas anteriormente. Al proceder a su inspección, se encontró por la cintura del mismo una pistola de la marca Taurus modelo G3, color negro, con un cargador conteniendo 11 cartuchos vivos y un cartucho en la recámara. Asimismo, en el bolsillo derecho de su pantalón fue hallado otro cargador con 11 cartuchos vivos. También fueron encontrados en su poder dinero en efectivo, un aparato celular y una billetera, y el mismo manifestó llamarse Marco Gustavo Acuña Cabañas. Posteriormente se procedió a su aprehensión y traslado del mismo juntamente con las evidencias incautadas y hasta la base de la agrupación motorizada para el procedimiento de rigor. Completo informe policial del día de la fecha.
0: Bueno, así estuvimos compartiendo con todos ustedes esta, lo que deja justamente el informe policial entonces de las últimas 24 horas en el Amambay, exactamente. Y esa información también ya aparece en amambay570.com.pi a esta hora de la mañana, las evidencias, bueno. Y entonces hay que ver, ¿verdad? Porque tener 300,000 guaraníes, $300 y decir que por eso, todo eso, yo creo que van a ver, procurar justificar, pero así, la coincidencia o no, en este caso al menos, faltan justamente cuatro cartuchos, cuatro vainillas que se han encontrado después, percutidas ya entonces, y eso es bastante claro. La acusación directa contra esta persona entonces que fue aprehendido el día de anoche en la zona de San Juan Neumann. Bueno, vamos a marcar, siendo 7:39:40, vamos a marcar nuestro primer corte aquí en De Frente a la Mañana.
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1: Son las 7 de la mañana con 50 minutos. Iniciamos este microinformativo de La Pionera actualizando datos del tiempo. En Pedro Juan Caballero, la temperatura es de 22 grados, nublado aún hasta el momento. Y atención de que Meteorología alerta sobre tormentas fuertes para estos departamentos. Meteorología alertó este jueves sobre la probabilidad de tormentas eléctricas fuertes, ráfagas intensas de viento y caída ocasional de granizos en gran parte de la región oriental y el sur del Chaco. Según el aviso difundido a las 7:21, celdas de tormentas continúan desarrollándose y se intensifican sobre la zona cobertura, por lo que no se descarta la ocurrencia de fenómenos de tiempo severo de manera puntual durante las próximas horas. La Dirección de Meteorología informó que los fenómenos esperados incluyen lluvias de variada intensidad acompañadas de tormentas eléctricas moderadas a fuertes, ráfagas de viento moderadas a fuertes y la ocasional caída de granizo. ¿Cuáles son los departamentos bajo alerta? De acuerdo con el reporte, las zonas afectadas por el aviso meteorológico son Asunción, Central y Sur de San Pedro, Cordillera, Guairaca, Aguazuca, Zapá, noreste de Itapúa, Paraguarí, Alto Paraná, Central, Canindeyú, sureste de Presidente Hayes. No figura todavía el departamento de Amambay. En el plano local detienen a joven tras presunto ataque a tiros contra una gomería. Un joven de 23 años fue detenido por agentes de la Policía Nacional durante la noche del miércoles 9 en el barrio San Juan Neumann, supuestamente luego que efectuara disparos contra una gomería. La aprehensión se realizó aproximadamente a las 21:30 sobre las calles Olivo entre Fortín Toledo y Charagua del barrio San Juan Neumann. Según datos de la policía, personal del Departamento Motorizado Grupo Puma se encontraba realizando patrulla preventiva en inmediaciones de la calle Fortín Toledo, momento en que los intervinientes escucharon varias detonaciones, presumiblemente de arma de fuego proveniente de unas cuadras del lugar. Ante esta dicha situación, el personal se dirigió inmediatamente hacia el sitio, llegando hasta una gomería ubicada en la dirección. ¿De quién se trata? Se trata del aprendido, identificado como Marcos Gustavo Acuña Cabañas, paraguayo de 23 años. Huelga. Se posterga tripartita, pero médicos y salud continuarán negociaciones. A pedido de las partes, la reunión tripartita prevista para esta mañana fue postergada. Las autoridades y los médicos se encuentran en negociación de una nueva propuesta en torno a los 67 millones de dólares. A las 9 de la mañana de hoy estaba agendada una reunión entre SINAMED, el Ministerio de Salud y el Ministerio del Trabajo. Sin embargo, se decidió avanzar en el proceso de diálogo entre las partes en busca de una propuesta que satisfaga a ambas partes. La solicitud de suspensión fue presentada por SINAMED en conjunto con el Ministerio de Salud Pública y Bienestar Social. Una vez concluidas estas tratativas, se informará al Ministerio de Trabajo sobre los resultados y, de ser necesario, se coordinará una nueva fecha para la reunión tripartita. En el ámbito internacional, guerra acabará tras elecciones legislativas en Estados Unidos, dice Donald Trump. El presidente de los Estados Unidos estimó el miércoles que la guerra con Irán terminará inmediatamente después de que Estados Unidos celebre las elecciones legislativas de mitad de mando en noviembre. Ambas partes reanudaron sus hostilidades en pasados días a raíz del conflicto que empezó a finales de febrero con los ataques de Estados Unidos e Israel contra Irán. Los precios de los combustibles se han elevado para los estadounidenses. Reiteramos la temperatura 22 grados en Pedro Juan Caballero, máxima 29. Hasta aquí nuestro microinformativo de La Pionera.
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0: Son las 8 de la mañana con 6 minutos, estamos retornando aquí en De Frente en la Mañana. Esta es Perla, nuestra cantante paraguaya que triunfó Lanu no Brasil, ¿verdad? Decime, pero ¿esta qué versión? Un poquito parece así diferente al que acostumbramos a escuchar. Hermelinda Pedroso Rodríguez de Almeida, ¿te suena su nombre? Hermelinda Pedroso Rodríguez de Almeida, conocida por su voz, nombre artístico de Perla, que nació en Cacupé el 17 de marzo de 1952, es una cantautora paraguaya de baladas románticas, de una familia de 6 hermanos con ascendencia guaraní, española y alemana. Perla, que era la que tenía la piel más oscura en la familia, sufrió el prejuicio racista en los primeros años de su vida y de niña sufría de asma, y su padre la llevó a la Virgencita de Cacupé para pedir por su salud. Desde entonces es devota a esa advocación de la Virgen. A menudo canta serenatas en la explanada de la iglesia de Cacupé los días 8 de diciembre. Bueno, la historia es larga, justamente de la biografía de Hermelinda Pedroso Rodríguez de Almeida. Vamos a tener oportunidad más adelante para ir comentando. Y ella nos representó bastante bien, ¿verdad? En alto a Paraguay, en el Festival de la Quinta Vergara en Chile. Esta es ella, ¿verdad? La voz de ella también. Y en estos días he visto nomás cosas que yo no sabía y mucha gente no sabía en TikTok. TikTok es una herramienta muy importante porque había sido, ella estuvo en el programa también de Don Francisco, aunque usted no lo crea. También había sido Perla, ¿verdad? Cantante paraguaya que no sé si reside todavía en el país vecino Brasil, pero ha grabado tantas canciones, dueña de una voz muy, pero muy magistral. Don Julio Valenzuela y audiencia.
1: Así es, sí, bueno, estoy mirando aquí la lista de candidatos de los distintos partidos, movimientos, bastante así como estábamos haciendo la semana pasada. Y la próxima semana vamos a estar hablando con cada uno de los distritos, 5, 10 minutitos máximos para poder también conocer, porque sabemos que llegamos a todos los rincones de nuestro distrito, entonces para poder también hacer con ellos. Sabemos que acá en Pedro Juan tenemos al ANR, al PLRA, son los que presentan candidatos a la intendencia, ¿verdad? Después Alianza por Pedro Juan no postula candidato a la intendencia. Después está para el partido Yo Creo, que tampoco postula candidato para la municipalidad. El partido Unión Nacional de Ciudadanos Éticos tampoco. Entonces son dos candidatos nada más lo que están aquí por Pedro Juan Caballero. Pero sí, como decíamos, hay 56 candidatos a pugnar por 12 cargos que son justamente la concejalía. ¿Le tenés a alguien ahí?
0: Está el compañero del abogado Elio Acosta en el circuito de la información, en una presentación de Hacendor. Vamos.
2: Sí, señor. Y bueno, por un largo lapso estuve hablando con el señor Dionisio Morel Cabrera, sería el nombre, de Julio, de este señor que fue víctima de intento de homicidio.
1: ¿Cómo dijiste?
2: Dionisio Morel Cabrera, creo que me dijo que se llamaba.
1: Ya te vamos a confirmar ya. ¿Y qué te dijo?
2: Y primero me dijo quién era yo, qué hacía, y le expliqué, y me dijo, bueno, yo no tengo el por qué hablar contigo ni con ustedes, yo soy empresario, y no hablo con cualquiera. Así me dijo, entra, y le dije, mire, pero tranquilo, porque estaba por ahí en su situación bastante complicada. Marcelino, ¿verdad?
0: Marcelino Morel Cabrera, sí, se sí, llama Elio, y su hija se llama Lucía Morel Alves.
2: Exactamente, Marcelino Morel Cabrera, así sí me dijo.
0: Él está todavía...
2: Está lúcido, tiene sus sondas justamente para drenar todavía la sangre que tiene dentro de él.
0: Sí.
2: Pero está recostado, sentado, recostado, se le nota que está bien.
0: Pero te recibió, está... así te recibió, así te dijo.
2: No, recibió...
0: ¿Qué vos le dijiste cuando llegaste?
2: Ningún inconveniente, pregunté porque estaban 5 pues ahí los internados. ¿Y quién era el señor que fue víctima? Le pregunté a una señora y me señala por él y me pregunta, él, sí, adelante señor, adelante caballero, me dice, con esa expresión. ¿En qué le puedo ser útil? Le dice. Y yo le dije que soy fulano de tal, quería hablar con él, quería darle la oportunidad para escucharle escuchar su versión. Y me mira por un lapso así de 10 a 15 segundos y me responde: yo no tengo el por qué hablar con ustedes ni con usted, porque yo soy empresario, me dijo. No, y yo le expliqué el motivo y me mira y me dice: sí, me mantengo en esto. ¿Por qué te digo? Porque yo sé que ella me mandó matar. Y ahí yo le dije una acusación bastante grave. Y sí, ya hace bastante tiempo me avisaron de esto y no daba para creer, pero hasta que sucedió ahora sí, todo indica, me dijo. Pero me hace disculpar, joven, pero yo no puedo hablar, no quiero hablar, no adelanta hablar, yo voy a pedir justicia. Y aparte que no hablo con nadie porque soy empresario, me dijo, con cualquiera no hablo. Y me dice, a ver, yo año controlante le estaba escuchando, porque un empresario no habla con cualquiera, me dijo. Sí, señor, te entiendo, señor empresario, le dije. Y por otro lado, yo soy estronista, me dijo. Y ahí le dije, ¿y por qué su hija le va a querer mandar a matar? Y ahí me dice que cuando él era soltero, él tuvo relacionamiento con su mamá, pero nunca llegó a tener algo serio con su mamá. Solamente cuando ella estaba por nacer, le hicieron casar de forma forzada, a fuerzas. Pero después que la nena ya tuvo así sus condiciones de valerse por sí mismo, ya dejó de ampararla, más o menos 5 o 6 años. Así fue la charla. Y después ya no tuvo más contacto con ella, decía. Y todo indica de que ella por herencia y por los bienes mandó a hacer eso. Y en complicidad con otro empresario del ramo que trabaja en esto de la funeraria, me mandaron a hacer. Y no es la primera vez. Y la escuché y le dije, vamos a dar la oportunidad, señor, para que hables, que explayes todo lo que me dijiste para que diga al aire. Si vos querés decir eso al aire, puedo decir, pero yo no quiero hablar porque soy empresario. Ya te dije, soy accionista. Ahí le agradecí y me retiré.
1: Está bien, entonces. Está bien, ¿verdad? Llegamos hasta él, ¿verdad? Para si él quería decir su versión. No, y me sí. Imagino que ya se habrá enterado de lo que dijo su hija ayer, ¿verdad? En esta conferencia, pensa que su hija llamó el día de ayer, justamente también, ¿verdad? Seguramente por eso.
2: Y sí.
1: Seguramente por eso ya no quiere hablar. ¿Y podemos llegar hasta su hija entonces?
2: Que él es supuestamente empresario y que los empresarios no hablan con nadie. ¿Mm? Que él es empresario y el empresario no habla con nadie. No tengo por qué hablar con nadie porque yo soy empresario y los empresarios no hablan con cualquiera de
1: ellos. Yo creo que está un poco confundido nomás y con más por el tema de...
2: Pero ya está fuera de peligro, habla muy bien, está lúcido, creo yo, ¿verdad? En el sentido de que está lúcido porque ciertas palabras habla bien, ¿verdad? No, ahí ves a mí... Está más o menos, no, está bien, solamente que se le está drenando, se nota que sale la sangre acumulada, ¿verdad?, en un potecito, y creo yo que así como están las cosas, en los próximos días seguramente va a salir ya de alta.
1: Sí, se maneja que podría hacerse hoy mismo ya eso. Vamos a ver, tenemos oyente en línea, buen día.
3: Hola.
1: Hola, señora.
3: Buen día, ¿cómo estás, Julito?
1: Hola, Narcisa, ¿qué tal, en Batecón?
3: Y bien, gracias a Dios.
1: Vaya, bueno, hasta en el
3: canto. Y Gustavito, ¿cómo está? Y toda la
1: buen
3: gente
1: día.
3: De la radio, ¿todo bien?
0: Bien, bien.
1: Va, Narcisa,
3: yo te quería preguntar nomás. Sí. No puedo hablar porque alguna vez gente que escuchó en la radio y yo me voy hacia la chacra y no fue fácil, ¿verdad? Porque añé la radio y añé mi contra no sé qué, ¿verdad?
1: Mala,
3: pero hasta ahí. Yo quería saber si usted está enterado ese de invasión de inmobiliaria, pero la otra vez se fueron por el allanamiento, le hicieron y le quitaron toda la gente.
1: Enseguida vamos a estar por ahí, porque está justamente el amigo Ronald Ledesma, está por ahí. Enseguida vamos a ampliar.
3: Ahí mismo, pero ahí dice que el gobernador está apoyando a toda la gente ahí. Así me dijo la persona que justamente estaba agarrando para su tierra allá. Y ahora apoyan barete, dijeron la mucha gente allá, no es una persona de 150 familias. Jamba dice que la coan a la que timbamos a la Inder, me a la jola. Eso nomás que me quedé de, así, era ir a Orlando allá.
1: Y si ya lo como
3: gobernador apoya su escuela ahí.
1: Y raro, pues, de raro. Tengo política, ven, amiga.
3: Holandés, pero no puedo mentir porque mi gente,
1: Ah.
3: como ya sea por andar, la gente cuando voy a pagar y para irte, yo pagar. Ay, ya tú, de nada, va a poner ya juntas, dejo de pagar. Cuando hay cuatro, nada, dejo de cosas invadir, de nada, se pone muy high, ya puede salir bien o mal, ya. Pero
1: Claro.
3: vaya la pisiste y formarla en la autoridad, ve y la han votado de la gente, para creo yo, no mala.
1: Y claro, yo también, ¿verdad? Pero...

0: Vaya, vean adelante con la gente se fuera. A mí me cuento entera, ojalá.
1: Ah, sí, cuando está hoy sobre la moto, la van a hallar para tu la gente, cuerda, va la policía y por lo mismo, pese ahí, este día pillada, por la reacción policial, porque la reacción policial, pues, todo depende de él también. Ahí yo le voy a mandar ese cuerda ahí.
0: Sí, porque como me di paso, me dijo que había unas cuantas personas, están las ellas cuestiones, ahí tienen personas. Porque se ha asado, pero ese es el camino de mi allá en la chacra.
1: Sí.
0: Pregunté, me asusté porque la otra coña no se vaya. A peor, oye, por eso yo también soy curiosa y ya por ando allá y me dijeron así que es legal ya ahora que gobernador apoya su escuela, la India como que te hizo escuela. A base la jota o se va a su escuela, la pecha la que timbamos su escuela, negocia para más, yo creo. Eso no se puede, ¿verdad? Pero ajá, cuando doy cuatro, ajá, con la autoridad ya.
1: Oh, pues
0: Y
1: este.
0: está bien, vaya a votar la política, oye, oye, el puerco allá.
1: Y así es. Gracias, Narcisa.
0: Saludos a todos.
1: Gracias, vos
0: Chao, chao,
1: también.
0: Julito.
1: Bueno, ahí está, es la oyente llamando, a participar con nosotros. Vendemos con usted, don
2: 8 de
1: Gustavo.
2: 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Billetes del Guaraní tendrán nuevo diseño enfocado en la cultura y la biodiversidad. Viene un cambio en el marco del 83 aniversario del Guaraní. El Banco Central del Paraguay, BCP, presentará oficialmente una nueva familia de billetes. La actualización busca renovar la iconografía del dinero nacional para reflejar con mayor precisión la identidad, la historia y la biodiversidad del país sin la eliminación de ceros. Esta iniciativa institucional es el resultado de un proceso de investigación iniciado en el año 2023 para la elaboración de los nuevos diseños. El BCP recopiló experiencias de otros bancos centrales e incorporó aportes de historiadores, biólogos y referentes del ámbito cultural, garantizando un enfoque y representación del patrimonio paraguayo. Los billetes rediseñados incorporarán elementos alusivos a la fauna, la flora y los hitos históricos de la nación, reforzando el valor del guaraní como símbolo de soberanía. Enseguida completamos esta noticia. Vamos hasta
1: Y le acostamos muy bien,
2: abogado Elia
1: Samauro.
2: Costa, de vuelta
0: Sí,
2: contigo.
0: señor, acá estoy frente al Paz con Sul. Está acá una persona, un funcionario, que me dice que la señora está por el Brasil, que para mantenerse más tranquila está hacia Punta Porá y tal vez regrese hoy a la tarde por acá un ratito, pero me estaba comentando fuera de micrófono todo el desaforo que están pasando ya, porque dice que con mucho sacrificio estaban intentando abrir esta funeraria y reciben justamente esta amenaza del disparo de arma de fuego, que todo indica que según ellos proviene a raíz de la amenaza que el señor está propinando en esa oportunidad ya a la familia y después que él quería llevar por el lado empresarial con otras personas involucrando, según la versión del señor, enemistad con otros. Cuando diga, estoy un poco tranquilo, soy yo que un por y empieza a crear el artículo. ¿Te conté en donde domina más esa Pepe? Peñepunú
3: 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Sí.
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0: 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momento co no pensar yo pero no pensar la en el logro de trabajo de andas ahí otro bueno co pues andas ahí algunas veces ya ya no la empresario a lo no de cola tanto poder coja va en no manifestar y voy a cubrir la inquietud allá.
1: Exactamente, a un hijati, yo creo que enemistad, otro empresario del ramo.
0: Y sí, pues la otro día, yo no entendí, pero hasta yo la única tuya en la bebé ahí, pues, de que tú ya. Pero por lo menos, porque yo no entendí, ¿verdad? Porque cada cosa y algo ya, ya no, ya puedo ir más sentido, ¿eh?
1: Tenés comprometido ahí, ¿estás a tu final la pesa continuadora?
0: Sí, hace, ya yo que te llamo hoy ahí con porque antes de yo iba a para yo ir, antes de yo iba la yo que te llamo con porque ya no me va a poder, me la ves en barrio, ese. 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
1: Exactamente. Compañero, una consulta, le vamos a decirle NN, pero él es el encargado general para que tengan un encuentro, una especie de gerente de la empresa. Está escuchando.
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2: ¿Entre vos funcionario, ven?
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0: 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Tiroteo, guarda de espalda, sea. No, imagina curí. A ver, segunda, primera vez, deja, eso incendio de curí.
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0: 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Antes. Sí, total, porque la.
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0: Ya está, ya.
2: Elio, en mañana me ve un mensaje, ve. Esa, llévale mi becaraí.
1: Dale, señor.
2: Dale, gracias, Elio Acosta, móvil Acenor, Acero del Norte. Está Ronald, ¿verdad? ¿No? Ah, bueno. Y acá yo creo que van a, por lo que estoy viendo, se están entregando los oficios correspondientes para el desalojo. O sea que allanamiento se llama esto. Allanamiento está realizando en la zona
3: ya de Lupe.
2: Está. Bueno, enseguida vamos al remate de Helio. Entonces, esta runa le llama Móvil Francia Americana.
4: Gracias, Julio Valenzuela. Estamos acá al costado de la ruta quinta, en donde de buena primera está en el procedimiento la agente fiscal Reinalda Palacios. Está hablando con la gente acá de un actuario judicial, aparentemente un abogado que sería el representante de las personas que están ocupando el sitio. Vamos a acercarnos, escuchamos lo que está manifestando la agente fiscal.
5: Como todavía no me vino la imagen de la del georreferenciado de la propiedad en sí, sí del registro público, entonces en base a eso vamos a suspender estos dos para que yo no puedo no cometa un error con ustedes ni un error con respecto a lo que dice el funcionario del INDER. ¿Te parece? Sí, doctor, pero está bien, pero tenemos un número de finca donde no hay certeza. Entonces, a fin de evitar errores tanto de mi parte como lo que acerca de la propiedad en sí, voy a pedir yo la designación de un perito del Poder Judicial, porque él es un perito de una parte y está el perito de otra parte, los topógrafos, ¿verdad? Entonces, un tercero independiente y el que estaba hablando con usted, el que estaba... doctor, por favor. Entonces, hacemos eso. En la causa sigue, nosotros vamos a seguir en esto otro. Vamos a hacer el otro así, porque este también, uno dice que es de otro lado, otro dice que es de esto. Entonces vamos con un perito del Poder Judicial, uno independiente, imparcial, para poder determinar bien esto, comisario.
4: Bueno, voy a hablar del representante del INDER.
6: Van a editar la coordenada de ahí de la, ambos lados.
5: Voy a pedir todo nomás ya judicialmente. Voy a pedir la designación de un delito del Poder Judicial, ya que ambos dicen, uno dice que es un lado, que otro dice
4: Aparentemente se suspende de momento. Juega con el oficial. ¿Puedo hablar un ratito contigo? Sí.
3: He visto que usted no está sintiendo la decisión de la agente fiscal.
7: Sí, efectivamente, como ya lo ha mencionado el colega suyo, se hizo una denuncia sobre invasión de inmueble ajeno, sobre una finca que no corresponde a la finca donde se está constituyendo en este momento la comitiva fiscal, acompañado de la policía.
3: Y ¿qué ustedes solicitan, doctor?
7: Nada más que se haga lo correcto, ¿verdad? Que se haga lo correcto, que si efectivamente consideran que hay una invasión del otro lado de la ruta, perfecto, ¿verdad? Pero no es la finca correspondiente de este lado, que es la finca 1158, la finca denunciada por el abogado que viene de Asunción es la finca 1256, corresponde al otro lado.
3: ¿Usted a quién representa, doctor?
7: Estoy representando a la gente que está aquí, estoy en representación de ellos.
3: Yo dije que esta parte sería un excedente judicial, algo así.
7: No, la verdad que no es un incidente, fue un juicio civil, ámbito civil, donde el INDER inició un juicio de nulidad de acto jurídico en contra de Martín Martín y su hijo y compañía, ¿verdad? Y con un resultado favorable. En su momento el INDER obtuvo la sentencia, actualmente que se encuentra firme y ejecutoria.
3: ¿Cuántas familias están actualmente acá?
7: Son aproximadamente 100 familias.
3: Y estamos hablando de cuántas personas, así a simple vista, son muchos que están acá.
7: Y son unos cuantos, ¿verdad? Si hablamos de 100 familias, sería entre 300 y poquito de personas.
3: Ya. Y esta lucha no es de ahora, ¿verdad? De hace rato ya.
7: Y tengo entendido, yo hace poco ingresé en la causa, pero tengo entendido que es una lucha de años, ¿verdad? Estamos hablando de años, en 2021, 22 en adelante.
3: Bueno, ¿y usted como la parte afectada, qué documentos ustedes tienen para poder judicialmente defender a la gente, doctor? ¿Qué documento ustedes tienen?
7: Un ratito, doctora.
3: Bueno, ahí. Bueno, así en seco no dejó, ¿verdad? Pero bueno, yo soy de la parte afectada. Vamos a tratar de hablar con la agente fiscal. Posiblemente Ina Julio. Así como estoy viendo, no están dejando que se ingrese. Vamos a ver si no van a querer atajar. Difícil es ponerse por el orden las fuerzas públicas, porque hay más de 50 agentes policiales en este momento acá, de lo que yo pude contar hace rato. Entonces es difícil ya yo puedo jamás, es muy difícil.
8: Por eso los reyuntos de la INDER ya se va para lo que hacen las cosas. De castellano, no hija muere cálime, pero yo te abre el documento o peor es imputa. Pero antes ya vos te abres de...
2: Ellos son los representantes, ¿verdad?
3: Ellos son los representantes de la parte afectada. Lo que estoy tratando de hablar con la fiscal, pero es que le está gritando acá a la asistente para hacer una... Hay una persona aprendida. Hay una persona aprendida ya ahora.
2: Que no acató.
3: No, y quiso intervenir en el momento de cuando los agentes policiales trataron de ingresar. De momento, sí, ya le alzan en la patrullera. Ya, o más veterinaria acá, y dime, señora.
9: Como familia humilde, pero yo lo luchaba en la situación. Más o menos, ¿vos familia primero? Así en familia, no,
3: por el momento. ¿Pero usted aplicó APE o está
9: aplicando desde el principio? No, ahora yo estoy
3: APE, ya está para imaginar APE, para hoy, ahora estoy
9: de carpa, de humilde carpa, lo recó así. APE, lo recó ahora.
3: ¿Más de un año más la carpa, güey?
9: Sí, más de un año más.
3: La pesilla y
9: coña. O maoí ya pocurí la desalojo, pero orero y cuapo las hay sandas a él es propiedad privada. Inderba es.
3: Pero bueno, ¿cómo abogado para asesorar?
9: Pero bueno, pobre abogado.
3: Entonces la pesa no me llega ahí.
9: No, no llega a decir ahí.
3: Pero ¿cómo es el cola? Pese a ir la intervención a UPI, ¿qué pese?
9: Sí, porque cuando le castigo y intervení, inderba engo. Le di el Estado en engo.
3: Pero hoy la oye presentada como dueño.
9: Hoy la oye presentada, siempre hija de cuero recoge los documentos, pero siempre no recoge hija de cuero ambas de bebé.
3: ¿La mala? ¿Qué tal de mala que presentada?
9: La familia Martín Martín.
3: ¿Pero
9: yo reclama? O reclama, pero como siempre no recoge los documentos y lo recogiendo, ahora ya no sé más, Inder vengo, pues.
3: O sea que, ¿cuál con la famoso excedente fiscal o llega a su
9: casa? Sí, señor.
3: Gracias, señora. Ahí está entonces una de las afectadas acá, una de las líderes, podríamos decir, de este grupo. Ellos hablan que 100 personas o 100 chocitas ahí acá, ¿verdad? Y vamos a ver si... ¿Puede ser unos minutitos, doctora? Por favor. Un minutito acá para la... Ahí está. Doctora Reinalda Palacio, para la audiencia de Radio Mambay, buen día.
10: Sí, muy buenos días a la audiencia de Radio Mambay.
3: El segundo procedimiento en un corto tiempo, en este momento, usted como la que está encabezando este procedimiento, ¿qué se decide esta mañana, doctora?
10: Bueno, con relación al acto en sí, lo que se va a estar midiendo ambas propiedades, la denuncia que nosotros tenemos con relación a la finca 1256, que los propietarios o los representantes de la propiedad dicen que es de acá, ¿verdad? Pero los representantes del INDER dicen que no es en este lugar. Entonces, en ese caso, como no está ninguna persona adentro, está fuera, lo que nosotros vamos a proceder es a sacar las coordenadas geográficas tanto de este lugar como el otro lugar que señala el INDER. Cruzando la ruta. Y en base a eso vamos a pedir todo informe al registro público Y en caso de que haya otro procedimiento, ya vamos a pedir la designación de peritos del Poder Judicial para que ellos puedan determinar, ya conforme a las coordenadas que tenemos, cuál número de finca inicia, en qué lugar y dónde termina. El procedimiento en sí no es un desalojo, siempre hay una confusión al respecto cuando...
3: Una constitución, entonces, doctora.
10: Es una constitución, pero sí con orden, con autorización judicial, ¿verdad?
3: O sea, que el desalojo de momento no, oye.
10: Nosotros no hacemos desalojo. Tampoco. Lo que nosotros hacemos son cese de hecho punible. En caso de comprobarse, se proceda el proceso penal de las personas, ¿verdad? Pero en este caso, así como les digo, vamos a estar sacando estas coordenadas y en base a ese al resultado de ese informe, se estaría dando seguimiento a la causa.
3: Tampoco se enteró en el hecho punible, ¿verdad? Otra, teniendo en cuenta que
10: y están las carpas adentro, pero personas lo que no hay, ¿verdad? Hay indicios, pero ya vamos a depender todo ya del resultado de los documentos que van a ser solicitados.
3: Por ahora, ambas partes,
10: la policía procede a identificar a las personas que se encuentran en ese lugar.
3: Ambas partes dicen que tienen documentos, ¿verdad? Los afectados dicen que es un excedente fiscal, y por otro lado están los representantes de Martín Martín, que también dice que tienen los títulos, o sea que hay dos versiones.
10: Existen títulos de propiedad, por eso es importante determinar de qué punto hasta qué punto va, y solamente podemos hacer una vez que tengamos el topógrafo del Poder Judicial en ese sentido, ¿verdad?
3: Es un trabajo para rato todavía.
10: Es un trabajo para rato.
3: Gracias, doctora, muy amable, ahí está la gente fiscal. Reinaldo Palacio, no podemos ir en día de julio. Y tampoco va a haber este desalojo, así como ya nos aclaró la agente fiscal.
2: Y ojalá que no pase a mayores, ¿verdad? Así como estás diciendo.
3: La persona que fue demorada ya le soltaron atrás.
2: Sí, para enfriar la cabeza.
3: Para enfriar la cabeza, ya está, ya está en ese grupo, ya. O puede llegar a México, sí.
2: Para enfriar la cabeza y no cometer otros hechos vandálicos ahí.
3: Y acá, así como difícil de determinar nosotros, ¿verdad? Pero este grupo de personas dice que hay una parcela de tierra que es del INDER y fincas que son tituladas. Queda determinar cuál de ellos, ¿verdad?
2: Ya leemos un mensaje y averiguamos ahí. Esa señora miente, ahí nadie vive, ellos se van nomás casi todos los días, tienen su casa ahí, están mucho, esa señora, están cobrando, esa señora que habla cobra muy caro a la gente, líder, esa señora de letrada,
3: sí,
2: mentirosa.
3: Totalmente. No, nadie va a vivir acá en esta situación, no hay energía eléctrica, no hay agua, no, difícil es... Vamos a buscar con el ingeniero Omar del INDER. Omar, me olvidé tu apellido. Este ingeniero Omar Ruiz del INDER, ¿cuál es la situación, hablando de la institución en sí, de este lugar que está en conflicto en este momento?
11: Bueno, nosotros fuimos convocados por la policía justamente para identificar. La hora de allanamiento salió sobre la finca 1256. Y la 1256 queda del otro lado de la ruta.
3: Esto no.
11: Sí, al sur. Pongan los títulos, figuran mismo, de acuerdo a los linderos, dice al norte, linda con ruta quinta. Y en este caso, la propiedad donde están esta gente queda al sur, está la ruta, entonces quiere decir que queda al otro lado.
3: En nuestro dulce idioma guaraní, quiere decir que hoy queda ahí, güey.
11: No, la gente está, yo creo que donde debe estar. Yo creo que la fiscalía
3: la fiscalía la que cometió el error.
11: Yo creo que sí.
3: Acá se tendría que ingresar. Bueno, entonces te dejo porque acá le piden para ingresar. Van a ingresar dentro de la finca. Quiero llegar a Ricoli para Julio, como tratar de graficar, ¿verdad? Y también para observar in situ de cómo está la cuestión acá. Y eso que manifestaste en el mensaje es lo más correcto, ¿verdad? No, acá nadie vive en este lugar. Ahora estamos ingresando y estamos observando las carpas, ¿verdad? No, es difícil para que una persona viva en esta situación, ni el ejército del pueblo paraguayo, quien sabe para la fecha de todo, Julio.
2: Razón a la señora, y así como está diciendo, soy ya cobrar bebé, bueno, ya pitata, ya promesa de se lo cobran. Vamos a ver, te quedas ahí, por favor, vamos a acompañamos in situ, como o sea, a Pepe de Tamba es en Dañe en Bebé, ¿verdad? Tamba es en Duta. Ahí estuvo Ronald Ledesma, pero antes estuvo Helio Acosta.
12: 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En las inmediaciones de la calle Bernardino Caballero del barrio Virgen de Caacupé. Atención, queridos amigos, queridos oyentes, vamos a ayudar un poco a recuperar una mascota que se extravió desde anoche. Una perrita de la raza Pomerania, pelaje blanco y oreja color cremita. Responde al nombre de Nala. Entonces, la gente de zona Virgen de Caacupé, se extravió la mascota de nombre Nala. La mascota pertenece a un niño que se encuentra desconsolado por el extravío de su mascota y se dará buenísima gratificación a quien devuelva o dé informes concretos sobre la misma llamando a este número. Vamos a ayudar. Anoten, gente, que están al otro lado del receptor, 0981-174-122. Reiteramos, 0981-174-122, inmediaciones de la calle Bernardino Caballero del barrio Virgen de Caacupé, o Cañila de Mascota, pelaje blanco y oreja color cremita de la raza Pomerania, que responde al nombre de Nala. Nala será la mascota, entonces, ya se camina la mitad, ya ayudamiento, entonces ya devuelves a una con mascota, porque por escuela y la yara de mita hija ni es consolar nada, o sea, o estrella y mascota. Entonces, cualquier información, ahorita es una buenísima gratificación, Nina. 0981-174-122 para que se puedan comunicar. Sí, así mismo. Esa sería la raza Pomerania, ¿verdad? Bueno, y atención, gente, gente solidaria, gente de buen corazón. Ayudemos siempre a nuestro prójimo. Severa Moreno y Conchita Moreno. Ven ya, pues acá por a mí. Severa Moreno y Conchita Moreno. Vuestra prima Teresa Moreno, hija de la señora Sabina Moreno, desea encontrarse con ustedes. Se ruega a quien conozca a Severa y Conchita Moreno, favor comunicarse a este número y darle aviso también si de repente le conocen, ¿verdad? La gente de buen corazón, la gente aquí del barrio Guaraní, Bernardino Caballero, la gente acá de Pedro Juan Caballero, pueden contactar vía WhatsApp a este número, 0975-616-560. 0975-616-560. Reiteramos entonces este aviso muy importante. Severa Moreno y Conchita Moreno, vuestra prima Teresa Moreno, hija de la señora Sabina Moreno, desea encontrarse con ustedes. Oye, topase, oye, quiere encontrarse con ustedes hace rato que no me ve más. Sí, y también le pedimos la colaboración a nuestros oyentes, a quienes le conozcan a Severa Moreno y Conchita Moreno, porque Teresa Moreno, la hija de la señora Sabina Moreno, la oye, esto pasé ahí en la gente cuera, entonces, cuaco, número de gatos de noi, hoy hay una información de menos peicua, 0975-616-560.
2: Bueno, ahí está entonces este pedido. Dice esto también, la Junta Cívica en coordinación interinstitucional, la Junta Cívica local ha iniciado una serie de reuniones claves para asegurar el correcto desarrollo de los próximos comicios. Esto también aparece en amambay570.com. Vamos a vender y ya volvemos con más de Frente a la Mañana.
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2: Son las 9 de la mañana con 4 minutos. Siguiente microinformativo de La Pionera. En Pedro Juan Caballero tenemos una temperatura de 23 grados en estos momentos. Anuncian lluvias y tormentas para el día de la fecha. Un boletín meteorológico especial advierte sobre un sistema de tormentas para hoy a nivel país. Atención que para mañana viernes se prevé un tiempo cálido a fresco. Cielo mayormente nublado, vientos variables luego moderados del sur y lluvia dispersas con ocasionales tormentas eléctricas. La mínima será 18 y la máxima 24. El sábado se pronostica un ambiente de fresco a cálido, cielo mayormente nublado, vientos moderados del sur. Las extremas irán de 14 a 23. El domingo se espera un día fresco, cielo mayormente nublado, vientos del sur. Las temperaturas irán de 13 a 20 grados. La información del plano local que se destaca en www.mambay570.com.pi. Administradora funeraria niega haber atentado contra su padre. Lucía Morel Alves, administradora de la funeraria Pax Conexul, salió al paso de la acusación realizada por su propio padre, Marcelino Morel Cabrera, quien la había señalado como supuesta mandante de un intento de homicidio en su contra. La mujer negó las acusaciones y aseguró que desconoce el motivo por el cual su padre la involucró en el caso. Durante una conferencia de prensa realizada el día miércoles, Morel Alves manifestó que no tiene sentido que se le acuse de querer atentar contra su padre. Si yo tenía la intención de mandar a matar a mi papá, ¿por qué no hice antes? Hace mucho ya tiene problemas, expresó. La mujer sostuvo que es hija única y que desde hace tiempo existen conflictos entre su padre y otros integrantes de la familia. En ese sentido, atribuyó el cambio de postura de su progenitor a la influencia de un primo identificado como Odair Morel, a quien acusó de supuestamente manipularlo para intentar tomar el control de la empresa y de los bienes familiares. En el plano nacional, ayer hallan caleta con explosivos y municiones en estancia donde fue secuestrado Félix Urbieta. Agentes del Departamento Antisecuestro de la Policía Nacional localizaron una caleta subterránea en la estancia Laguna, ubicada en Orqueta. El hallazgo se produjo durante las labores de rastrillaje en la misma propiedad donde hace una década fue secuestrado el ganadero Félix Urbieta. Presumen que pertenecería al extinto grupo criminal Ejército del Mariscal López, por sus siglas ML. Y en el ámbito internacional, hombre acusado de abusar de 361 menores en Internet va a juicio. Un hombre de 27 años será llevado a un tribunal acusado de abusar sexualmente de centenas de menores de edad con edad entre 9 y 15 años en plataformas de redes sociales, entre ellas Snapchat. La presentación pública del caso debe celebrarse en el tribunal del distrito de Picanama, antes de continuar a puerta cerrada, según manifiesta el informe. El hombre ha sido acusado de cometer diversos delitos sexuales contra 361 menores de edad entre 2019 y 2022. Reiteramos, la temperatura 23 grados en Pedro Juan Caballero, de 45% bajó la probabilidad de precipitaciones en estos momentos a 16%, la humedad 81, el viento que sopla 14 kilómetros por hora y la máxima estimada para el día de la fecha es de 28 grados.
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0: Vuestra prima Teresa Moreno, hija de la señora Sabina Moreno, desea encontrarse con ustedes. Se ruega quien conozca a Severa y Conchita Moreno. Favor comunicarles este aviso o también lo pueden hacer a través del número disponible vía WhatsApp, el 0975-616-560. Reiteramos, 0975-616-560. 60. Vamos hasta el compañero Ronald en una presentación de Farmacia Americana. Adelante.
1: Gracias, Gustavo. Estamos todavía nosotros acá por IFE. Estamos ahora sobre la ruta quinta, ¿verdad? No sé si logramos hablar con el comisario Sergio Sosa, visto que se subió en su patrullera. Pero antes también te comento de que la comitiva de la agente fiscal Reinalda Palacios, unas dos patrulleras, los topógrafos del INDER, ingresaron en este inmueble, ya bien alejados de donde nosotros estamos, y por lo que le estuve comentando, o sea, preguntando a la agente fiscal Reinalda Palacios, el trabajo de topografía que está realizando la gente del INDER con acompañamiento de los abogados, tanto de Martín Martín como de los afectados acá. Esto va a llevar su tiempo, probablemente a la tarde, de tardecita puede ser que culmine, porque van a medir todo acá el terreno y toda esa historia que ya conocemos. También por otro lado, lo que le quiero consultar al comisario, me estoy acercando acá a ver si podemos entablar un diálogo con el mismo. ¿Qué tal, comisario? Lo molesta, imita mi chimi. ¿Qué tal, comisario? ¿Cómo está? Buen día para Radio Bambay.
2: Buen día nuevamente, gusto siempre de conversar con ustedes.
1: ¿Qué podemos hacer un redondeo, comisario, de esta acción que la policía está acompañando?
2: Y bueno, en este caso, la agente fiscal lo que está llevando adelante una investigación por supuesto hechos de invasión de inmuebles ajenos. En ese marco solicitó el acompañamiento de la Policía Nacional para el cese del hecho antijurídico. Al llegar aquí, nos estaban esperando ya fuera de la propiedad unas cuantas gente, también técnicos del INDER, y quienes, tras una conversación, ¿verdad?, llegaron a un acuerdo de verificar bien la situación, porque aparentemente hay una confusión de fincas. Entonces, lo que están haciendo ahora es, con el topógrafo, tratar de ubicar de manera georreferencial.
1: Exactamente, una ubicación precisa, porque aparentemente, o sea, que se pudo demostrar que realmente hubo un error.
2: En realidad no es demostrar, hay una duda de por medio, y para salir justamente de esa duda es lo que la fiscal dispuso, que se haga esta, vamos a decirle así, este procedimiento. Seguramente que eso va a arrojar ya el resultado, si corresponde o no.
1: Eso le decía porque le consultaba al ingeniero ahí del INDER, Omar Ruiz, y él nos decía de que según el conocimiento que él tiene acá al otro lado, marca la ubicación, ¿verdad? Pero eso son cuestiones que son corregibles, ¿verdad?
2: Por supuesto, son cuestiones técnicas que solamente los profesionales van a poder determinar. Nosotros como institución policial lo que garantizamos es que se desarrolle de manera correcta, también disciplinada. Esta gente son muy entendidas, también las están queriendo para un pedazo de tierra y entonces no tenemos ningún problema con ellos.
1: Un poquito más temprano una persona fue demorada, pero después ya se le dejó otra vez.
2: Lo que pasa es que la agente fiscal dispuso para que se le identifique y esta persona no quiso identificarse, entonces se les iba a llevar a aquella persona a la comisaría que no quería identificarse, entre ellos esta persona, pero luego accedió a identificarse y constatamos que tiene precisamente antecedentes por invasión de inmueble ajeno.
1: Para dejarte ya en libertad, comisario, algunos cambios, no sé si estaría bien el término decirle rutinarios dentro del cronograma policial que me he percatado en el transcurso de esta mañana, este cambio de su jefatura en la comisaría tercera, también la comisaría sexta, una especie de chueque, y también otras comisarías que fueron afectadas durante esta semana.
2: Si son rotaciones, nosotros le llamamos de hombres, para tratar de dinamizar un poco más la subjefatura en especial, ¿verdad? Hay personal que ya están hace mucho tiempo en un lugar, entonces queremos también darle oportunidad a que se vaya, implemente su estrategia en otro lugar donde estamos.

0: quitando. Por eso el cambio, por ejemplo, de la tercera a la sexta y viceversa, se ha hecho de esa forma. Séptima también, cuestiones administrativas que el señor director de policía cree conveniente o creyó conveniente realizarlo.
1: Que tenga un buen resto de jornada, comisario, muy amable.
0: Muchas gracias y un saludo también para ustedes.
1: Sí, el comisario Sergio Sosa, jefe de prevención ciudadana. Entonces, algunos cambios rutinarios, rotaciones, como dice acá el comisario Sosa, el subcomisario Ángel Maldonado, quien estaba como su jefe en la sexta, se va como su jefe en la comisaría tercera. El que estaba ya, el subcomisario Jorge Isfrán, pasa a la comisaría sexta. También el que estaba como subjefe en la séptima, el comisario Carlos Alcina, se va a un puesto policial, y el que está ahora en su reemplazo es el subcomisario Catalino Báez. Pero hubo otros cambios también que no me recuerdo muy bien, pero todo se ha dado en el transcurso esta semana. Por acá es todo, compañeros.
2: Bueno, correcto, y eso vamos a pedirle a Elio hoy de tarde, que pueda llegar hasta la jefatura de policía, y ahí en ayudantía le van a pasar todos los datos nuevos, los nuevos cambios que se han realizado entonces a nivel policial en el distrito o en el departamento de La Mambay, porque también afectó a algunos distritos y algunas colonias también.
3: ¿Tú, Ronald? 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Te cuento algo, ya se le encontró ya la mascota de nombre Nala, que ya es del barrio Virgen de Cacupe. Ya, topame, ya, que te topa, ya, para tranquilidad de los amigos de la zona, ¿verdad? Y de su dueño también, ¿verdad? Que es un mitaí, ¿verdad? Entonces ya apareció ya Nala de la raza Porme. ¿Cómo se llama la raza? Ayúdame por otra vez, porque no me grabé acá en el cerebro. Pormenario. Algo así, es verdad, la raza también. Bueno, y qué lindo este trabajo que se estuvo realizando en la ciudad vecina de Ponta Porã. Se gusta la pesada ya, pues, bien. Ponta Porã avanza con la retirada de cables y cabos inservibles de los postes. Por acá, por Pedro Juan Gallero, ¿para cuándo? José de Jesús Martínez. Siempre me fijo cuando estoy recorriendo por la calle José de Jesús Martínez del barrio Bernardino Caballero. Parece que eso que termina enmarañado allá. Algo así le dicen todos los cables. De Icuaimba, epa, mi ley funciona, bebé. Y acá, por ejemplo, en Ponta Porã, el trabajo retirar cables y cables no servibles de los postes de Ponta Porã avanza. La acción se lleva a cabo a través de una colaboración entre el ayuntamiento y la empresa de telecomunicaciones 67 Telecom, con el objetivo de promover la limpieza de la red, reducir el riesgo de accidentes y combatir la contaminación visual en diferentes zonas de la ciudad. Y queda muy lindo realmente cuando se hace este tipo de trabajo. En varios lugares identificados del municipio, los cables sueltos o caídos suponen riesgos para peatones, motoristas y conductores. A través de la colaboración 67 Telecom proporciona equipos de empleados para retirar materiales que ya no se están utilizando. El ayuntamiento, a su vez, apoya a los equipos durante la ejecución de los servicios, especialmente en las áreas de seguridad y tráfico. Las obras iniciadas en la región central se están ampliando a otras zonas del municipio y han sido bien recibidas por la población. Esto en la ciudad de Ponta Porã. Y acá también se tiene que hacer, porque fíjense nomás ustedes, tómense un tiempito cuando están manejando, pues, mañamí la columna de la Andere, esa, pues, ande ya está un montón de cables Andere con avio o serviva, avio, ale, ahí funciona un pebe. No sabes, ¿verdad? Si sirven todavía o no sirven, pero demasiado exageración ahí. Y también un peligro cuando es época de verano, cuando la temperatura está alta, también suele ocurrir lastimosamente cortocircuito, ¿verdad? Y eso ayuda también a que se propague de repente el fuego cuando se inicia por la columna de la Ande en relación a estos cables acumulados que no sabes si sirven o no sirven. 9:28. 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Ay, po, el monje negro. Vamos. ¿Te das cuenta? Ahí la ex jefe de gabinete de Hugo Javier. Sí. Alias Monje Negro. Allá anda. Y po, gilajera, ¿eh? Monje Negro. Se entregó. Miguel Robles, ex jefe de gabinete de Hugo Javier. Y hace rato estamos observando ahora mismo, todavía no hay novedades lo del estado de salud. Él se va a hacer otra a las 9:00 por ahí, una siguiente información. Entonces, para que la gente sepa, también era el caso de Hugo Javier. Desmantelan red de microtráfico y que usaba la fachada de choferes de plataforma en Lambaré. Dos jóvenes de 23 y 24 años fueron detenidos tras el allanamiento de una vivienda en el barrio Kennedy de Lambaré, señalada como centro de operaciones para la distribución de cocaína y marihuana de alta pureza. El operativo, liderado por la Senat y la Fiscalía, dice, deja al descubierto un esquema que utilizaba vehículos de plataforma de transporte para el reparto de sustancias. Don Julio Guatamina, ¿eh?
2: Está, ojo.
3: ¿Eh? Hombre, pues, ¿qué plataforma, eh? Y les cayó la policía. Según las investigaciones preliminares, la propiedad funcionaba como centro logístico para el almacenamiento, fraccionamiento y comercialización de estupefacientes, tanto de forma presencial como bajo la modalidad de entrega a domicilio. O sea, qué bárbaro. Das estango allá, pero durante la inspección del inmueble, los efectivos antinarcóticos incautaron un cargamento compuesto por 4 kilos con 428 gramos de marihuana premium y 193 gramos de clorhidrato de cocaína, volumen suficiente para la elaboración de unas 386 dosis listas para la venta. Son las 9:30. 9:30, ya se acuestaron en 10 pp. Alex, un aviso otra vez muy importante para la gente de Pedro Juan Caballero. Ya Ñañe Mongüe, mira, ahorita ya ayuda a mí con persona, voy con ustedes, no, yo to pasé en el pariente, ¿entendí? Severa Moreno y Conchita Moreno, vuestra prima Teresa Moreno, que es hija de la señora Sabina Moreno, desea encontrarse con Severa Moreno y Conchita Moreno. Teresa, y no lo oye por acá, y nada, la hay pariente cuera, Regina. Entonces, de repente, me y cuando más página la Severa Moreno a Conchita Moreno, y que a tu peño comunica 0975. Voy a reiterar, 0975-616-560. 0975-616-560.
2: Vamos a vender con usted, señor. Entonces, acá mientras que nos preparamos para el espacio de la lista 2.

0: 9 de la mañana, 32 minutos, ya estamos en este espacio, sí, espacio de la lista 2, ya que estamos ya a menos de 27 días, 28, 26 exactamente, estamos para lo que va a ser justamente las elecciones que se están llegando las internas. Y bueno, estuve mirando y como tenemos acá en Pedro Juan Caballero, sabemos que tenemos 2 candidatos a intendente y 56 candidatos a concejales para lo que va a ser entonces esta pugna, donde 12 de cada partido van a estar pugnando por llegar también a esos 12 lugares. 56 candidatos tenemos entonces para llevar adelante. Y hoy nos visita el amigo Manuel Ovelar, quien ya está con nosotros, que es una de las opciones, justamente también, es una de las opciones que viene hasta nosotros aquí para hablar en este espacio de la lista 12. Manuel Ovelar, que trae justamente la lista 2 y la opción número 11. ¿Qué tal? ¿Qué tal, Manuel? ¿Cómo estamos? Buen día. Vate, ¿cómo, Manuel?
1: ¿Qué tal, compañero Julio? A la amada audiencia de la 570. Nuevamente, Jaime Yemina Coave. Y a través de esta prestigiosa emisora, y a consideración del pueblo Pedro Juanino, de la candidatura de nuestro intendente municipal, Ronald Acevedo. Sí, siempre hija ella. Cuestión de días, cuestión de tiempo, de vaina, que va a ser nuevamente electo intendente municipal, acompañado de Vietnam, por la lista 2, opción 11, Manuel Ovelar, para concejal municipal. Entonces, ese agradecimiento especial a toda la persona que nos está escuchando en este momento, hoy en de diferentes lugares, de diferentes sectores de nuestra querida ciudad de Pedro Juan Caballero, ha un guajenja de con frecuencia de la 570. O paru, pieteña de nendú, hayan de rezar en la mitad.
0: Sí, señor, te iban de acompañar a ver en Bojara, a ver, profesora Odetti Rivera, ahí allá.
1: Así mismo, compañero Julio, a ver, oñan de acompañar, venían de compañera profesora Odetti Rivera, oñan de siempre firme, a siempre en las buenas y en las malas, y me firme con el equipo. Apoyar full a Beilaña de candidato a intendente Ronald Acevedo y a Manuel Ovelar para concejal municipal.
0: Hay point, te digo, va a haber ya una gema ya en cuenta regresiva, ya recó justamente 9 lugares de votación, además vaya hasta ya votar Colegio Nacional de Defensores del Chaco, Liceo Nacional José María Argaña, Centro Regional de Educación, Colegio Nacional Cerro Corá, Facultad de Agronomía, Escuela de Ubigis Díaz, Escuela Rebeca Alem, Escuela Amistad 2, a Escuela Básica Mariscal José Félix Estigarribia, los lugares de votación. Entonces, aquí para Pedro Juan Caballero. Profesora Odetti, ¿cómo estás? Buen día.
2: Muy buenos días a la amable audiencia de Radio Bambay. Y primeramente, ¿verdad?, agradecer a la invitación de la radio y también al compañero Manuel Ovelar. Y siempre apoyando, ¿verdad?, la lista 2. A la lista 2 y en este caso apoyándole al compañero Manuel Ovelar por la opción 11. Entonces, esperando siempre la participación, es lo que yo siempre pido, ¿verdad? La participación de todas, de toda la ciudadanía, de todos los que están para votar. Entonces, necesitamos la participación en masa de nuestra gente, va RPA, porque solamente de esa manera nosotros podemos elegir realmente a las autoridades a quienes nosotros realmente queremos que sea, ¿verdad? Porque muchas veces ñandena yarecoy gente, por ejemplo, y no, yo no voy a votar porque diferente tipo de excusa, entonces tenemos que dejar un poco de lado eso. Hayas apoyar la ñande candidato cuera, va R. Porque Chehegui, un voto es muy importante. De mí depende que yo realmente elija, porque si no, que se yeta a otro que elija por mí la autoridad. Japeango no importa, ¿verdad? A mi parecer que no está bien eso y no está bien. Porque yo, va el oikoa, porque si yo elijo mi autoridad, entonces yo tengo la autoridad moral de decirle o de de ir y reclamar cualquier cosa. Pero la narecoño y la participación, picumba, ella se ha reclamado. Porque si no ejerzo mi derecho, mi obligación, no puedo exigir mi derecho. Primeramente nosotros tenemos que, porque el voto sabemos que es obligación, ¿verdad? Pero como siempre digo, ¿verdad? Ñandego muchas veces daña, daña pena guasuila, ñande obligación curaré allá. Entonces es importante, es muy importante, y yo animo a la gente y principalmente también a los jóvenes, porque sabemos que ellos son un poco lo que muchas veces tienen un poco ese preconcepto, digamos, ¿verdad? Pero tienen que participar porque la política es todo. Piango o depende pa la ñande vida ciudadana. ¿Quiénes son los que hacen los proyectos? ¿Quiénes son los que van a poner a ejecutar esos proyectos? ¿Quiénes son los que van a presentar los pedidos? Son los concejales, ¿verdad? Entonces, ya pues ya mi leña de concejal, ¿cuál?
0: A país por ahí te he pedido justamente ya fue, porque era la andeja. Añito, ya rato, pero pues está ese evento donde está la disculpa hoy. Pues más todavía la disculpa diciendo, vea, Marata, o está según la política, cuando se
1: no depende de
0: la política.
1: No depende. No
0: depende de la política. Pero la ñaja en duda hoy, pero todo el día hoy. A ver, y Marlene Sánchez, mucha felicidad, éxito al amigo Ovelar, que siga adelante. Y digo, gente, a ver, otro, Elida Figueredo, ¿cuándo vas a venir por Jardín Orfeo Manuel? Te esperamos acá, dice. Espérate ahí.
2: Para al lado.
0: Bueno, entonces, espera para otro mensaje. Manuel, va esa vaya, hija profesora, va esa pesa, Pepico Jape, es primeramente la candidato a la lista doña de la licenciada Ronald Acevedo.
1: De mi parte, sé, por ejemplo, allá por esa recorrida y también los compañeros del equipo. Nos va a poner full por la candidatura de Ronald Acevedo para intendente. Ja, ¿qué tal apoyo ya, huereco? Cada día más, oñe suma. La gente que era, dije, y la persona que dejó visita, la gente candidato a intendente Ronald Acevedo, de ahí por ella tantear ese, ni ya aprobar ese. Me dije, vamos, esa va a ser el trabajo, este tiene trabajo, pues no, ya, po. Tal vez alguna parte no imagina el beneficio a través de la institución municipal. Pero a eso de cuera, claro, el año de gente cuera, a como momento que venían en duda, tal vez alguna persona que tú dije, tal cosa, a ver cuando ya arregla la orecalle, no ya arregla la pea o la almohada. Pero si un día ven las deseas, como momento que va a ver, ya me dejo la oportunidad nuevamente a Ronald Acevedo para el intendente municipal. Porque cuatro periodos, no imagina en el lugar. No va a ir a trabajo a través del municipio, a través de la municipalidad, con viaje, con guajeta. Entonces, ABI, Gina, ONITE, y quiere venir persona humilde, trabajador del barrio. Y cuando se llama Manuel Ovelar, oye, puta, son baresteta, la gente más necesitada, la gente humilde, gente trabajador, oía de diferentes lugares. Acompañada al trabajo del intendente municipal, Javi, y a guajeta, la pedido de la gente, oía de diferentes sectores. De nuestra querida ciudad de Pedro Juan Caballero. Y en Bajapota se siempre es esa, hay purú, algunos dicen, el independiente de la derecha, dice la, se es la sin bandería política ni religión, porque la necesidad de orco y color. Entonces, pese a Bajapota, al año de candidato a intendente, se es siempre es esa, ella, ojalá no te imaginas la, una la elección, y pula pitos allá van a más. Ronald Acevedo, recota contundente victoria. Entonces, la año de Nendúa, con momento, coabeja de CBM, los amigos, pueblo Pedro Juanino, a Yorepeme la oportunidad, ñame llama nuevamente a Ronald Acevedo para intendente municipal, a lista 2, opción 11, Manuel Ovelar, concejal municipal. Porque ya aseguran a coña de Anila, algunos ya se deje ir, ñame candidato Ronald Acevedo, ya asegura más, va a ganar todavía sí o sí. Así es, yo creo. Importante, pero positivo, pero ñande. Ya aseguran a Anila, tiene voto, bueno. Voto ya, pero tenía de ña sumar lo máximo. Es lo máximo. Anila ya está la Julano con ganas todavía, leña de candidato a intendente, a leña tranquilizarse, va a leña de hogar. Un día mi persona me decía ese, a Yeure, me metí favor especial. 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Ya que no haya votado el domingo 4 de octubre, ya muy la gente voto de confianza a Ronald Acevedo, a ver, hoy me tengo candidato a concejal, candidato del pueblo. Apenas ya me hecho la oportunidad. Con viaje, con ave, ya se han ya por la mano de lo de la, ya me hecho la oportunidad a los amigos, parientes, conocidos, se le enduda con momento con ave, a Yeurea, me la pende voto de confianza por la lista 2, opción 11. Entonces, los oyentes de esta prestigiosa emisora se le enduda con momento con ave, a SBM, la de ya, porque en los máximos esfuerzos, ñanguajé en los locales de votación, y ya voy a echar al compañero Julio, ya recortan 9 locales de votación. Entonces, ñanguajé, ya depositar la ñan de voto de confianza. Ya entonces ya asegura la victoria, ya recortar por la lista 2, Ronald Acevedo, para intendente, y para lista 2, opción 11, Manuel Ovelar, para concejal municipal. Entonces, fuerza a los compañeros enteros de este ave. Tal vez hoy alguna persona, y Rosema Michaguapa, dije, y según diga tú, hay Ovelar a votar con Pedro Juan. Así es, yo quiero, ayúdate, por favor, dele comandante, ni pariente, ni amigo, ni conocido, o está en el distrito de Pedro Juan. Hay que tú vaya por ese, por favor. Va, ese es el derecho, yo quiero, el domingo 4 de octubre, estoy acercando los locales de votación, a tome el voto de confianza a Ronald Acevedo para intendente, Javier Leña de candidato del pueblo, lista 2, opción 11, Manuel Ovelar, ella cuaja esa opción 11, y entonces, dice, allá potan de Ovelar, de Yurese, allá potaje. 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también se va a recomendar si fuera a un ají en los locales de votación, o me le voto de confianza a Ronald Acevedo, y que también se va a seguir el trabajo por una olla y ya por ojo, y aquí se habla de un ají, a ver el beneficio, coaco periodo con todo, y que también se va a un ají en bañante. Entonces, un día va a llegar la, o me de la oportunidad por la lista 2, opción 11, Manuel Ovelar, concejal municipal. Javi, mi persona, escribí a través de esta prestigiosa emisora, el número de la radio. Mucha fuerza a contar la pende de apoyo. 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
0: Ya, usted hoy. 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Va, oye, la Ronald Acevedo la llena de candidato, de PA1 hoy, a la segundo. Va, esa jape apoyan, va a elegir y apoyar a Juan Manuel Ovelar.
2: Bueno, de Ronald, del nuestro intendente, ayer siempre la gente y mandó a ponerse. Va, porque se ve el trabajo que se está haciendo allí, porque ñan de Yecuaja, ñan de ciudad, tu chitreico, tu chá, ocacuaja, Siempre hoy la progreso, ayer hoy cuál, la trabajo. Entonces, UPE es importante. Es importante tengo la trabajo, oye, es y en ese sentido, la Ronald Nañande, Nañande decepciona, ¿verdad? Porque realmente hace un bien a la ciudad y es un hijo del pueblo. UPE es importante, ojalá. La ciudad. Entonces, jamás se rompía a apoyar a Manuel Ovelar. Apoyar a Chubé porque yo creo que es un señor de posición firme, una persona honesta, una persona trabajadora, una persona también que es hijo directo de esta ciudad, una persona que conoce a nuestra gente también le conoce. Son gente que siempre estuvieron también trabajando, ¿verdad? En la política, su papá es bien conocido también, ¿verdad? Entonces, yo creo en él de que él puede y que él va a hacer las cosas que realmente está a su alcance. Upearela a apoyar a Chupe. Una persona también que, digamos que le conoce a Dios, ¿verdad? Eso es muy importante porque sabemos que todas las cosas nosotros tenemos que encomendarle al Señor y también en este momento en nuestras elecciones también, ¿verdad? Porque algunos que nada que ver, épico política, en todo momento y en todo instante. También eso tenemos que tener en cuenta, ¿verdad? Todas las cosas. Porque iba ahí, ya ves, más peñando, ya recordé. Algunas veces lo último que nosotros nos recordamos es justamente de Dios, ¿verdad? pero a Él tenemos que encomendar todas nuestras cosas y también tenemos que pedirle a Él discernimiento en este momento para elegir nuestras autoridades, para ya elegir una autoridad que realmente va a estar a nuestro lado, a trabajar, persona trabajadora, persona que realmente pone su esfuerzo en mejorar, porque están en el discurso por ahora, está el discurso por ahora, pero muchas veces no pasa de eso, ¿verdad? Muchas veces del dicho al hecho hay un gran trecho, dice, ¿verdad? Entonces la oportunidad hay que darle, hay que ir cambiando, hay que ir probando, porque al fin y al cabo no funciona y no tiene periodo donde ahorita alguna vez voy a tener ya detalle, entonces sí o sí tiene que hacer bien las cosas. Ese es mi pearechela a apoyar su peja, o yo creo demasiado en él, porque hace tiempo que vengo conociéndole, allí una persona de familia y, como digo, un hijo directo de esta ciudad.
0: Bueno, te digo, pero sabe, apoyo, pero porque el cual Andrés que está ahí, con la gente está conocido, hay por ahí, voto y ese. Está el compromiso de Cócara y intendente ya hoy elegido Manuel, está la cuadra, más de 1000 cuadras, y hoy en Pedrata, 200 cuadras asfaltado, obra de instituciones educativas, mi escuela Jave, hay profesor ahí, cuadro, mía, ahí, namba,
2: sí, esa, la
0: hoy,
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0: 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A mí, algunos de las citas eran de Juan Manuel. Sí. 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
1: 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Se recorrido allá, pues, está Gendulan pedido de la gente. 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A mi recorrido, y justamente, cuando había recorrido panfletos, y cuando pues, invité en la. Trabajo realizado el intendente municipal Ronald Acevedo a ella hoy chocara. A ella chocara cuarto de candidato a intendente Ronald Acevedo. 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A piñan de candidato Manuel Ovelar, opción 11 para mí. Entonces, Manuel Ovelar, un ajenamo en la Junta Municipal, ahorita a disposición del pueblo de Rojanino y también va a potagina con el Ejecutivo Municipal. O ayudar a las cosas, ñan de intendente, está proyecto por ahora, escoa, o mojense ajena al pueblo de Rojanino de diferentes sectores, de diferentes barrios, de diferentes asentamientos, fracciones en el centro de la ciudad. 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Entonces ahí me está a disposición al Ejecutivo. Alguna persona ve, alguno te gusta peilas a eso, que era Manuel Ovelar, o imaginamos en la Junta Municipal, dos como hay o crear problemas al intendente, ni mucho menos a los concejales o al Ejecutivo. Ahí dicen, de que Juan hay que estamos a controlar a Pea o Amoa. Pero sí, al contrario, Manuel Ovelar, un agente de la Junta Municipal, o me llamamos el pueblo Pedro Juanino la oportunidad, o me llamamos la, o sea, la pedido, o me llamamos la necesidad de la gente, o presentamos la minuta, o presentamos la proyecto, ya me llamamos a ver la pedido a la intendente municipal. A Pedro Pibé, acredece que el intendente municipal, hoy que tiene a 20 personas del barrio, y hoy cuál es la necesidad realmente de la gente, porque muchas veces hay tres compromisos. Tal vez la cotenetip concejal o monguajeancho es la necesidad de la gente, la necesidad del barrio, de diferentes partes a conocimiento. Porque muchas veces, por falta de tiempo, de cuapay o no sé, castuño se recorre paja o sea personalmente. A Pepe Jorecote y quiere tener como un soldado, Manuel Ovelar, para concejal municipal, lista 2, opción 11. Ome, éramos el pueblo Pedro Juanino la oportunidad. Ya acompañada al intendente, ya acompañada a los demás concejales municipales, y que hasta Guaycha, oñimo Guajela beneficio, o ya aprobar el proyecto y ponana, o Guajela trabajo como corresponde a la ciudadanía de diferentes barrios, de diferentes sectores. Entonces, ya esa cosa, a veces, te la añade intendente, o ya por la trabajo, ponana. Entonces, ya sabe, la gente que va a poder ascender, un regalo y coa, a Jaya Huiza y Ñandende, Daña, bueno, tira ya de candidato a intendente.
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1: 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Entonces, aprovechase ahí, don Julio, a saludar a los compañeros del equipo. Tal vez importante la compañera ahí, porque viste que Roya por la recorría todos los días, acá a un punto sí o sí. Roya topa. Pietro va a analizar el trabajo del día, ahora planificar el trabajo para el otro día.
2: Evaluar.
1: Ah, evaluar. Entonces, agradecer su escuela y que la recoger la predisposición, la voluntad, a un firme, como de siempre, al lado, a nuestro candidato a intendente, Ronald Acevedo. Omba, pues a full a ver los compañeros, a ver por su candidato a concejal Manuel Ovelar. Entonces, mucha fuerza a los compañeros enteros que te van a nombrar en itera, porque.
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1: entonces, primero hasta el último. Mucha fuerza y vamos por más. Ya, yo pues ahí voy a acelerar. Oye, yo pues mi eso, que hasta mañana ya asegurar la victoria por la lista 2, opción 11, Manuel Ovelar. Y saludando también al equipo en general del equipo de la lista 2, entero Betea, oía de diferentes barrios, de diferentes sectores. Un página por la candidatura de Ronald Acevedo, Javi, o ya un página por la candidatura de otro compañero del equipo. De igual manera, ese saludo especial entero de Teada. Mucha fuerza a Teada, usted ve el año en duda de votar para votar por la lista 2, opción 11, Manuel Ovelar, concejal municipal.
0: Usted sí, te profesor, es verdad que tú ya debes, un millón en duda, ven a mí. 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
2: Jau, mi ABC, ja, el que tu mamá ya o apoyar Manuel Ovelar, peja. Una vez más, ayer, pedirle que se acerquen a los locales de votación, toporandú, toicuá, porque sucedió en la interna, por ejemplo, yo tuve una experiencia así, ¿verdad?, con una compañera. En el cual ni la local de votación, en el cual ni la hoy cotas abuela
0: elección.
2: Ja, y justamente eso también hoy, esta semana me di cuenta que coincide con el Brasil.
0: También.
2: Hay que, entonces ya explica por ahí, porque está hoy a Beila, no entendé ya. Entonces es importante de que el 4 de octubre ya elegiste a Gina intendente. Allá lejita la ñane concejal cuera. Los concejales municipales son los que nos representan dentro del municipio, coape, con municipio de Penguana. Porque la concejal cuera en goña de ahí, del departamento, ¿verdad? Entonces, coanga no, coanga de municipio, Pedro Juan Caballero. Entonces, el intendente para poder acompañar al intendente y son el brazo ejecutor también de. De muchos proyectos, ayer la concejal cuera. Entonces, el brazo largo, digamos, ayer entonces, la ayer uré entero veteape animando una vez más, ya sabéis que no haya votado el 4 de octubre. Pedro Juan Caballero Penguanaña de autoridad cuera ya lejita jina. Entonces, a todos quienes nos están escuchando y a sus familiares, ayer ya animado mi. Porque cuando, por ejemplo, Santo Pablo tiene cuya y dice, va, acá hay una la votación. Ahí yo le dije, le expliqué, ya hagan.
1: Sí. Entonces, es importante te di, compañera la área, a la agencia, a la audiencia, ve. El domingo 4 de octubre, pueblo Pedro Juanino, ya lejita el destino de Pedro Juan Caballero. La futuramente va, ella está bien. 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
2: 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Porque es lo que muchas veces sucede a nivel nacional, voy, pero hoy, coño, andaré. Entonces, tengo responsable la llevotore, tengo inhala, entonces, tengo que saber elegir a pensar por nada.
1: Pese y tengo mañana porque peala es importante, ¿tá? Tu voto decide en alguna persona. Entonces, peala es importante a los amigos y oyentes de esta prestigiosa emisora, ña entender por que no haya votado, ña analiza por cada candidato, y a lo mitad ña muy la balanza, más para los convenitas, más para no. 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Porque, ¿cuál es el momento? Uperi, ella ya putada, ya para ya no hay cuenta de mí. Entonces, ¿cuál es el momento decisivo? Ya elegió el bien o el mal. Entonces, allí votáramos la beneficio y el proyecto o el progreso continúa, y ahí el año de eslogan, vamos para adelante. Entonces, Ronald Acevedo, intendente municipal. Y Manuel Ovelar, concejal municipal, lista 2, opción 11.
0: UPC, Tejanía, NDSAID, Colegio Nacional Defensor del Chaco, Liceo Nacional José María Argaña, Centro Regional de Educación, Colegio Nacional Cerro Corá, Facultad de Agronomía, Escuela de Ubigis Díaz, Rebeca Fortunata, Alemba Barrio Obrero, Jardín Arroyo, Tata Escuela Amistad 2B, a General Gené, Escuela Mariscal José Feletti Arriba. Diga, profesora, ¿cómo haré votar?
2: Se vota, en la Facultad de Agronomía.
0: ¿Va a ser a votar dónde?
2: ¿Va a ser a votar dónde? A votar por la lista 2, claro, ¿verdad?
0: Hablando de opción.
2: A opción 11, sin dudar. Bueno, ¿dónde? Copa y tema va a ser de Sara, ¿en dónde bebé?
0: ¿Cómo andamos a votar?
1: En el colegio Cerro Corá.
0: Cerro Corá, ah, sí. De habitante de jurisdicción hoy.
1: Sí, bueno, ahora. Ella lo mitad. Nacido y malcriado en el barrio obrero. Justo tocase en ese barrio hoy. A PP o decididas en la elección. En cada elección de pasada, Barrio Obrero o ya por la. Ya lo mitad en la historia. Entonces, contundente victoria Ronald Acevedo, a creer de que con la ayuda de Dios, en primer lugar, y después del pueblo Pedro Juanino y de los compañeros, a ver que Manuel Ovelar, vamos a estar en la Junta Municipal.
0: Cerrita.
1: ¿Cerrita? Ah. La legalmente con 2 de mayo.
0: 2 de mayo.
1: Sí.
2: No, no.
0: No. Busca, ¿verdad? Puse.
1: No, 2 de mayo, sí. 2 de mayo, pedazo sobre toda la cosa. Dentro del
2: fluya. Ya
1: equivoco de ella. Entonces, señor.
0: Ya se acuesteo de mi sí. Esa ya votará, vender eje. Cuando ya te cuento el mensaje, a ver, ahí dice, a ver. Muy buenos días para la audiencia de la radio. Mi total apoyo para el señor Ronald Acevedo, lista 2, y claro, para el señor Manuel Ovelar, opción 11. Vamos por más fuerza, dice el 273. Bendecido día, saludo y fuerza al candidato a concejal y a la profesora Odetti y Nelson. Elisa, otro fuerza, Manuel. También te queremos ver aquí por Jardín Orfeo. Yo al Jardín sí. Orfeo. ¿Ahí está, José?
1: Sí. Y capturamos y permitimos ambientar ese número.
0: Por favor.
1: De teléfono al compañero y capturamos. Muchas veces la cénica tu pella, pero entonces ahí los compañeros números de Catamarán se ve ahí. Ya coordinar la visita, ya visitar, ya planificamos el trabajo. Entonces mi número personal es 0976-126-412.
0: ¿Ja? 126-412.
1: Ja, tenía aclaración especial ahí. Ya imaginamos en la Junta Municipal. Ya continúa, está en el número, ¿verdad? Porque ya coja, salud, no imagino, pues ya. Entonces, ya me está firme a disposición, aunque impecue, miro, lleve la semana, ya reportada su cara. Entonces, compañera Odetti, ahí capturamos en el número de Catamarán, salud, una persona desconocida, de amiga, sí. O profesora, de colega, y captura, venía comunicando a la profesora Odetti.
2: Sí, 0986-310-285. Ese es mi número de siempre, mi salud, no cuento, mi.
1: Entonces, más una vez, entre los detalles en el endudo con momento clave. Hoy me damos la bomba a Pua Gina por la candidatura de Manuel Ovelar, ni tengo agenda de compañeros y compañeras, o mi abe yo le me disculpa por falta de tiempo, ni y tiran guajé, a tal vez ahí que tú eres la ser representante de una persona en guajé. Entonces, a través de esta emisora, a yo le la oportunidad, a través de la, el domingo 4 de octubre, me dejaba la pende voto de confianza a Manuel Ovelar, lista 2, opción 11. Entonces, ya por el trabajo, Rojoina, compañero Julio, Rero Raja enfrente la figura de nuestro candidato a intendente Ronald Acevedo y también la candidatura de Manuel Ovelar. Pero muchas veces por falta de tiempo, de castigo y la ñanguajé para las casas por casa. Entonces, pele es importante que ella lo mitan a través de esta emisora, ñanguajé en baite lo mitan, ñanguajé en tu baiteina. Entonces, a contar la venda de apoyo del pueblo Pedro Juanino para acercarse el domingo 4 de octubre para votar por nuestro candidato Ronald Acevedo y lista 2, opción 11.
2: La comunicación y la radio.
0: Vamos a vivir en todos los barrios, a colonias,
2: a ver. A Mambay, que tú mañana voy. O para autoría.
0: Bueno, ahora se te dice, yo voy a hacer un botín en despacio, lista 2. Gracias, profesora.
2: Gracias a ustedes.
0: Gracias, Manuel Olar, a nivel de esa, lista 2, opción 11.
1: Gracias a la audiencia. Y también al compañero Julio y al otro que está al lado de la cabina y a la profesora Odetti, Hantero de Taño Nerendúa con Momento Coave. Muchísimas gracias a contar la venda de apoyo para el domingo 4 de octubre. Muchísimas gracias, que Dios le bendiga a todos.

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0: 10 de la mañana, 16 minutos. Nosotros seguimos aquí en De Frente a la Mañana. Bueno, y mañana, entonces, por el calendario, mañana en la lista 2 nos visita la señora Angélica Valdés. Entonces estará mañana con nosotros. Vamos hasta Helio Acosta Móvil, a Senor Aceros del Norte.
1: Sí, gracias, compañero Julio. Acá en el predio del Centro Regional de Educación, doctor Raúl Peña, donde se está llevando a cabo una importante actividad de concienciación, principalmente con los alumnos, y también de la campaña de prevención y de diálogo permanente, no solamente en la fecha, sino con el tema de la prevención del suicidio. Y también esto se suma al lanzamiento de Septiembre Amarillo en el predio del Centro Regional de Educación, donde los alumnos están realizando una especie de picnic con esta charla informativa en estos precisos momentos acá en la institución. Vamos a hablar con una de las representantes, una de las referentes de esta actividad, la psicóloga Olga Cáceres, para brindarnos más detalles al respecto de esta importante actividad. No es fácil, pero se hace lo humanamente posible para concienciar, licenciada, a los alumnos de este tema muy recurrente hoy por hoy, que todo cuidado es poco para la prevención del suicidio.
2: Sí, así es. Este es un proyecto que estamos trabajando hace como 6 meses, ¿verdad?, que se llama Conectados para Cuidarnos, donde los alumnos del tercer año reciben las orientaciones básicas para trabajar algunas habilidades sociales como empatía, la salud mental y los valores con los cursos inferiores, ¿verdad? Entonces es un trabajo que venimos haciendo el 10 de cada mes y hoy cerramos por el mes de Septiembre Amarillo, ¿verdad?, que es el cuidado de la salud mental, y trabajamos en forma integral con todos los alumnos y en el turno mañana del Centro Regional.

0: ayudar también es escuchar, ayudarle a otro joven a buscar ayuda. No, de repente no se soluciona su problema, pero una forma de escuchar, de tener empatía y de ayudarle a buscar ayuda donde corresponde.
1: Justamente ustedes, con todo lo que significa el trabajo, el profesionalismo, llegaron a detectar, se acercaron durante este lapso, este tiempo, junto a ustedes jóvenes con estos problemas.
0: Sí, muchos jóvenes así pudieron acercarse, aceptar que de repente así estaban con un conflicto de repente familiar, social, o algún problema de autoestima, ¿verdad? A través de la dinámica que ellos utilizaron con los otros chicos, entonces ellos se acercaban, ¿verdad? A través de juegos, a través de alguna participación, a través de algunos dibujos, de algunas conexiones que se hizo, que se trabajó durante los meses a través de las dinámicas, ¿verdad? Entonces muchos jóvenes se acercaron después de cada encuentro que tuvieron con los pares.
1: Exactamente, ¿cómo puedes dar menos orientación a los padres para que estén atentos, observar a los chicos cuando hay un comportamiento diferente? Porque no es fácil.
0: Sí, justamente, ¿verdad? La orientación así que les puedo dejar a los padres es así estar atentos siempre, escucharle a los jóvenes y no minimizar cualquier detalle. Cosa que de repente para los adultos es así como se dice en guaraní, es uroreí, para ellos no es eso. Entonces, no minimizar lo que ellos están pasando, de repente algún conflicto que tiene con otro amigo, con otro compañero, algún desamor que de repente están teniendo. Entonces, eso no hay que minimizar y siempre tener
1: conflicto familiar
0: a sí mismo. Entonces, eso no minimizar para poder trabajar con ellos, ¿verdad? Y buscar la ayuda donde corresponde.
1: Gracias, licenciada.
0: Gracias a usted.
1: Ahí está la licenciada Olga Cáceres, ella es psicóloga. Ahora se inicia la serie de charlas y de concienciación acá en el predio del Centro Regional de Educación. Actividad similar también se está desarrollando a través de la Dirección Departamental de Supervisiones en el Salón Emiliano R. Fernández de la Gobernación, donde las supervisoras están realizando también este lanzamiento del Septiembre Amarillo, Julio y Audiencia.
2: Sí, y ahí también creo que están presentes también los de la región sanitaria, ¿verdad, Alio?
1: Sí, señor, así mismo es. Estuvieron por acá, algunos referentes ya se retiraron.
2: Bueno, vamos a hablar enseguida contigo, entonces. Gracias, Helio Costa Móvil, Acenora Cero del Norte. Teniéndola, entonces, ahí también. Entonces, esta mañana. Tenemos la temperatura de 25 grados en Pedro Juan Caballero hasta ahora. Vamos a actualizar un poco cómo se está presentando durante el tiempo en Pedro Juan Caballero a esta hora de la mañana, para que ustedes puedan conocer cómo estamos. 25 grados la temperatura a esta hora, la sensación térmica de 27 para Pedro Juan Caballero a esta hora de la mañana. La máxima para hoy se ve una máxima de 28 que podría darse en horas de la tarde. Entonces hoy una hora tarde podría darse ese fenómeno. Entonces, y la probabilidad de lluvia que no pasa de los 30% para el día de la fecha en horas de la tarde. Ronald Ledesma, Voz de la Americana.
3: Gracias, Julio Valenzuela. Ahora estamos ya acá frente al Palacio de Justicia, donde recién estuvieron el presidente, el vice de la circunscripción judicial, y se está haciendo una feria de productos de los... ¿Cómo era? TTL, ¿verdad? ¿Tu buen día para Rayón?
4: PPL, buenos días. PPL, Persona Privada de Libertad.
3: Contanos qué producto tenemos acá hoy.
4: Tenemos variedades. Especialmente, se especializaron en hacer pica carne de tabla. Están de varios talleres. De nuestra tradición, nuestro folclore, nuestra tierra, ¿verdad? Allí, Viracuitá y otros.
3: Vemos sillitas, vemos también mesitas, camioncitos y juguetes, por decirlo.
4: Sí, varios que tenemos: tractores, camioncitos, barcos. La tradicional barco en botella es lo que estamos en falta, porque generalmente escasea las botellas, ya que en la penitenciaría sería prohibido consumir bebida alcohólica, entonces no podemos obtener más las botellas.
3: Exactamente. Y bueno, veo acá estos dos muchachos son privados de libertad, pero ellos...

0: también están presentando sus trabajos, inclusive traen dulces para vender acá.
1: Sí, son productos que ellos mismos elaboraron. Manuel Cuenca, él mismo elabora productos para su venta, ¿verdad? Para su consumo, para su venta, y de eso pueda solventarse dentro de la penitenciaría y a ayudar a sus familiares.
0: Doctor, muchísimas gracias por tu tiempo.
1: Estamos aquí atentos y esperando la visita de la gente para poder ayudar a estos PPL para que ellos puedan demostrar también que demostrar solamente, no solamente demostrar sus productos, sino también que pueda vender esto que estamos en exhibición hoy.
0: Vamos a hablarle un poco al director, director Nelson Ever, para la audiencia de Radio Bambay. Buen día.
2: Buen día, ¿qué tal? ¿Cómo está?
0: Bien, excelente. Este es un trabajo destacable por parte de los privados en libertad, que lo que quieren reinsertar será que hay forma de trabajar y de ganar el pan cada día.
2: Sí, cuando hay fuerza de voluntad, siempre nosotros estamos dispuestos a ayudar a las personas que están privadas de libertad, y esto acá estamos demostrando con estos productos que sí hay gente que realmente quiere reinsertarse a la sociedad dedicándose a la elaboración de estos productos, ¿verdad?
0: ¿Esto hay un tiempo de tanto en tanto se hace, una vez al año? ¿Cómo es esto?
2: Y normalmente se hace mínimamente cada 2 o 3 meses, ¿verdad? Porque es como el problema al que nosotros enfrentamos, la mayor dificultad es la materia prima, ¿verdad? Conseguir madera, conseguir las pinturas, los productos de manualidades. Entonces, de acuerdo a lo que se va adquiriendo la materia prima, se va elaborando.
0: Para ingresar la madera, porque veo también que hay uno de los recluidos de que hace pasta flora, hace otro tipo de dulces, para ingresar la harina, los productos, todo eso, hay un filtro, ¿verdad?, para que se pueda cotejar.
2: Sí, ese siempre cuando se va para la área de reinserción social, se nos comunica que es para la parte de reinserción. Entonces, la encargada de reinserción es la que recepciona esos materiales.
0: ¿Algo más que quiera manifestar?
2: Nada más invitarle a la ciudadanía para que pueda comparecer acá en la explanada del Palacio a disfrutar de este evento y poder así comprando, colaborar con la persona que está privada de libertad.
0: Nelson Ever Lesmo, director de la Penitenciaría Regional, Julio.
3: Excelente. Se está ya por ahí contigo.
0: Sí, te quiero saludar a mi compañero, si podría ser. ¿Te escucha el director de la
3: Sí, ¿qué
0: Penitenciaría, Julio?
3: tal, Nelson? Yo sé que muchas cosas no podemos hablar. Yo sé que estás ahí justamente presentando estos trabajos. Solamente, ¿con cuántos internos estamos actualmente, Nelson?
2: 1570.
3: ¿1000?
2: 1570.
3: ¿Y cuánto es la capacidad?
2: Y 1200.
3: ¿Ya estuvo una vez en el Sonso?
2: Sí, estamos, pero es a nivel país, está todos los penales están sobrepoblados ahora.
3: Ya. Ahora, ¿cuáles son las directrices que estás teniendo vos acá? ¿Cómo estás llevando acá? Porque yo sé que es como hablando así, ay, vos me vas a corroborar, como es como una bomba de tiempo estar ahí, ¿verdad, Nelson?
2: Y nuestro trabajo no es fácil, ¿verdad? Siempre hay algunas dificultades que encontramos, pero gracias a Dios estamos paliando y llevando bien en la administración. Hace poco que asumí, pero gracias a Dios no tuvimos ningún inconveniente todavía hasta el día de la fecha.
3: Y eso es importante, ¿verdad? Eso es importante, y también el equipo humano que tenés, confiar en ellos, y porque son tu brazo derecho, hace brazo derecho, pierna de ella, todo también ellos, y el trato ahí con la gente que está adentro, todo eso vale mucho, Nelson.
2: Sí, gracias a Dios conformamos un equipo que están muy dedicados y capacitados y comprometidos con la institución y la tranquilidad de la población.
3: Ya en estos días hubo una requisa justamente.
2: Sí.
3: Correcto. Nelson, te agradezco mucho por compartir con nosotros. Gracias por el momento.
2: Gracias a usted.
3: Bueno,
0: Bueno, ahí
3: gracias.
0: está entonces, Julio. Ya la gente del Poder Judicial ya se retiraron, subieron todo, y en fin, queda la invitación a la gente para venir a comprar estos hermosos productos de artesanías que son elaborados por los reclusos de la penitenciaría, Julio.
3: La jueza Dalmi no está por ahí, Nelson.
0: Estuvo, pero ya se retiró. Ya se retiró. Estuvo el presidente, estuvo el vicepresidente, estuvo algunos. Le he visto también a Celso René Morales, ¿verdad? Le quería entrevistar, pero no pudo ser, ¿verdad? Por el cambio este. Está también la fiscal Katia Huemura. Estuvo también el adjunto, también estuvo, pero justamente en ese momento del espacio político, entonces no había caso. Entonces, te cuento que yo estuve, pero fue muy rápido, Julio, fue muy rápido. Fue una cuestión de 10 a 15 minutos, pues ya se retiraron todos.
3: Bueno, corrector, gracias, Ronald Edesma Móvil, Farmacia Americana. El único que quiero pedir si puede llegar aquí a esta actividad que está realizando aquí, ¿verdad? Estante en el salón de la gobernación. Bueno, vamos a vender. Son exactamente, vamos a recuperar nuestro espacio. 10 de la mañana, 30 minutos. Ya volvemos con los compañeros.
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0: 10 de la mañana, 48 minutos. Nosotros seguimos aquí en De Frente a la Mañana. Sí, siguiendo, justamente estamos acompañando también lo que está realizando hoy el Septiembre Amarillo, ¿verdad? Como de conocimiento, que tiene un lema: prevenir también es abrazar la vida. Pero antes quiero conocer un poquito más con nuestra nueva encargada de despacho, vamos a decir, el área número 137. Tenemos la licenciada Armina Otazú. ¿Qué tal, licenciada? ¿Cómo estamos? Buen día para la audiencia de Radio Bombay.
1: Sí, muy buenos días, Julio, y para la amable audiencia de Radio Bombay.
0: Bueno, gracias por atendernos. Una felicitación, ¿verdad?, por el nuevo cargo. Nos enteramos el lunes, martes, que vas a pasar a ejercer, ahora ya ejerciendo lo que es la encargatura de despacho del área 137, licenciada.
1: Sí, así es. Desde el lunes ya estamos trabajando acá con el equipo de la supervisión 1307.
0: Bueno, ¿cuántas instituciones están a su cargo?
1: 28, y tenemos uno en proceso de habilitación que es de Villa San Pedro, en eso de la Escuela San Roque González Santa Cruz. Entonces vamos a estar 29 instituciones.
0: Ah, 29 instituciones, entonces podía. Bueno, ¿cómo lo tomas este desafío, licenciada?
1: Bueno, es algo que siempre conversábamos y era algo anhelado, y es realmente un gran desafío, es algo que me gusta, entonces estoy en la lucha. Desde el lunes me estoy prácticamente informando, porque es nuevo, ¿no? Entonces, por más que yo tenga una experiencia en la parte administrativa, en otras instituciones, para mí es nuevo, pero estoy dispuesta a aprender y a trabajar para seguir apoyando, como siempre lo hago, a los compañeros, ¿verdad?
0: Sí, así como estábamos diciendo, bueno, ya lo tenía esto, usted venía, quería justamente este cargo, subir a esto. Ahora le pregunto, en este caso, ¿esto tiene que ir a concurso? Lo decía el director, ¿verdad?
1: Sí, esto va a concurso, ya hay una resolución, ¿verdad? Entonces, solamente, según dicen, ¿verdad?, por el inconveniente que hay en el ministerio con el tema de las actualizaciones de los documentos, es lo que se está retrasando un poco, pero sí debe ir a concurso, y es lo que anhelamos, ¿verdad? Cuando tomamos la carrera, cuando tomamos y estudiamos formación docente, hay que ir a esa mira, ¿verdad?, de que sea una carrera, y sería para mí el último eslabón, ¿verdad? Y sí, esto me serviría muchísimo de experiencia.
0: Sí, me imagino. Bueno, entonces ahí está justamente, y ya también tomando esto ya con un, vamos a decir, con una denuncia en una institución, licenciada.
1: Sí, nosotros el lunes, cuando me inicié, el martes ya estuvimos trabajando en la escuela de Cerro Corá, ayer estuvimos trabajando en la escuela Elisalín, y hay otras instituciones también que estamos trabajando ya. Bien sabido que el director estaba anteriormente, entonces, como encargado, entonces estamos trabajando con él para que yo pueda interiorizarme y seguir con el trabajo.
0: Sí, ¿cómo lo tomás esto ya? ¿Lo de Cerro Corá, qué se puede saber?
1: Estuvimos trabajando con la supervisora administrativa, tema ACE, ¿verdad? Entonces, gracias a Dios, llegamos ya a un buen puerto, y vamos a estar trabajando conjuntamente con las tres instituciones, ¿verdad? Que es el Colegio Escuela de Comercio Cerro Corá, la Escuela Básica y el Colegio, que lleva el mismo nombre. Entonces estuvimos ya haciendo nuestra hoja de ruta, y vamos a estar acompañando de cerca, así como las otras instituciones, que, como dije, estoy empezando recién, y desde el lunes queremos ya empezar con la hoja de ruta para visitar las instituciones, porque estábamos, como te dije, 28 ya, que tengo que empezar a trabajar y ver las necesidades. Sabemos que el encargado de despacho tenía muchas otras supervisiones, y ya le era difícil cumplir a cabalidad.
0: Bueno, este caso que sucedió ayer, esta denuncia que hay por medio, ahora que le toca ahora, que hasta llegó hasta el Ministerio Público, ¿cómo lo toman eso? Yo sé que hay muchas cosas que no se puede saber, pero se llamó ya, todo esto está todo encaminado, licenciado.
1: Sí, así es, como usted lo dijo, hay una denuncia penal. Entonces, nosotros, lo que a nosotros compete es activar el protocolo porque se trata de una menor. Y como la denuncia es penal, ya queda a cargo del Ministerio Público. Y la compañera, la directora de la institución, está trabajando con nosotros. ¿Verdad? Tiene reposo, pero ya vino ya a conocer dónde va a estar cumpliendo funciones hasta que dure la investigación sobre el caso.
0: Ya en este caso, es la directora es es separada o no?
1: Sí, ella ayer, una vez que nos notificaron desde el Ministerio Público, nosotros estábamos ya obligados a activar el protocolo. Como te dije, se trata de una menor, entonces nosotros sí o sí teníamos que activar y ella ya está con nosotras cumpliendo funciones. Está ya separada, entonces se queda ya una encargada. Nos constituimos allí para poder labrar alta y los pares le pusieron a una encargada, a una docente que está también en aula. Entonces ellos decidieron y se queda encargada hasta que dure el proceso de investigación, se queda la profesora Sunilda Silva.
0: Sonia Silva. Ya, y licenciada, de este caso, esta denuncia, ¿qué es lo que se puede hacer conocer un poco de lo supuestamente de lo sucedido?
1: Bueno, lo que yo te puedo decir es que la carátula dice coacción, ¿verdad? Entonces, de un supuesto maltrato. Ahí lo que nosotros podemos informar, ¿verdad? Porque como es una denuncia penal y está en el Ministerio Público, queda a cargo de ello. Ahora lo que a nosotros compete es la parte de activación del protocolo y hacer seguimiento, informar y luego ver cómo sigue.
0: Bueno, vamos a estar entonces expectantes. Bueno, ya, ¿qué podemos comentar a la audiencia en este nuevo paso? ¿Qué podemos decir, un poco comentar, decir qué más podemos decir a los que nos están escuchando?
1: Bueno, solamente decirle a mis compañeras docentes que están con la función de directores que nosotros vamos a estar llegando. Algunas ya me llamaron y le dije que voy a estar llegando. Estoy empezando el lunes recién empecé. Entonces, ya vamos a hacer la presentación y seguir con la hoja de ruta que me compete.
0: Correcto, licenciada, vamos a estar atentos y bueno, éxito en su nueva función.
1: Muchísimas gracias por el apoyo y las guardamos siempre para mantener informada a la comunidad educativa.
0: Gracias, ahí está la licenciada, entonces la nueva encargada de despacho, ¿cómo es? Como supervisora del área 137, es a la profesora licenciada Arminda Otazo. ¿A quién le tenés contigo? Ilio, ¿cómo estamos a ver, senador?
2: Sí, señor, gracias, Julio. Acaba de culminar justamente esta importante actividad acá en Emiliano de Fernández. A la tarde continúa con la referente en otra institución educativa ya alejado acá del centro de la ciudad, tengo entendido. Pero estamos acá todavía con la licenciada Miriam Arias para brindarnos más detalles acerca de lo que es este lanzamiento. Lanzamiento, puedo decirlo así, porque todo el año se viene trabajando en esta prevención y concienciación, licenciada, del suicidio.
3: Sí, muy buenos días a todos ustedes, la radio, a la audiencia de Radio Mumbai. Sí, cada año realizamos esta actividad por el Día para la Prevención del Suicidio, el Septiembre Amarillo, una actividad muy importante que tiene como objetivo justamente que no se den más estos casos. ¿Verdad? Y ustedes saben que como comunidad nosotros cada año estamos sufriendo con esta situación, dejar la constancia de lo importante que es hablar, pedir ayuda no es señal de debilidad. Pedir ayuda es ser valiente y decir necesito, porque nosotros no estamos acostumbrados a pedir ayuda, creemos que es algo de gente que no tiene fuerza, pero no. Pedir ayuda es importante, así como que nos cuidemos entre todos, estar atentos a ciertas señales, a ciertos cambios de actitudes. Y por eso recordamos este día para que ninguna familia sufra más con esta problemática del suicidio, ¿verdad? Porque al final quienes quedamos somos los que más sufrimos con este tipo de cosas, entonces tenemos que cuidarnos entre todos y si necesitamos tenemos que pedir ayuda. En nuestro país, si no me equivoco, es 137 el fono ayuda. Quien necesite hablar allí le van a atender personas especializadas que van a darle una atención especial a quien necesite, sin necesidad de que esto pase a otras instancias, sin necesidad, sino que es una conversación personal con gente que va a ayudar a superar, a trabajar esa dificultad, porque todas las dificultades, todos los problemas son momentáneos, ningún problema es eterno, pero de repente en ese momento es difícil enfrentar y pedimos ayuda, y con ayuda profesional, con ayuda de la familia, todo se supera. Entonces no podemos dejar pasar en vano esta fecha tan importante para la prevención de este mal.
2: Y hablando de prevención, cada caso es un caso, porque algunos, podríamos llamarlos de pacientes, ¿verdad?, exteriorizan, otros son sumisos, y por eso lo que hay que estar atentos.
3: Así mismo, porque algunos están en una fase depresiva, pero...
2: Porque no a su mejor amigo o su amiga le cuenta.
3: Oh, pero están con una sonrisa, entonces tenemos que estar alerta nosotros, que de repente no tenemos, no estamos pasando por un momento difícil, tenemos que estar alerta con esas personas que están pasando por una situación difícil, porque a veces una sonrisa no significa que yo no esté con un cuadro depresivo, que yo no esté con problemas. Significa que yo no exteriorizo lo que estoy sintiendo. Y realmente, en ese sentido, cada uno tiene que entender que es importante demostrar lo que estamos sintiendo. Claro que controlar nuestras emociones, pero hablar de nuestros problemas, buscar ayuda, es importante, ¿verdad? Ya no tenemos que ver, generalmente creemos, y tenemos una idea súper errónea en nuestra sociedad. Por ejemplo, un psicólogo. Le decir, ¿te recomiendo un psicólogo? No. Se me brinda y tabui, mi hijo no es loco, no tiene absolutamente nada que
2: la
3: ver.
2: Propia persona dice, yo no estoy loco. Yo,
3: exactamente, es un concepto totalmente equivocado que tenemos que eliminar, porque solamente demuestra un grado inmenso de ignorancia que tenemos. El psicólogo nos ayuda a trabajar nuestra conducta, a trabajar nuestras dificultades. En ningún momento significa que porque estoy con un psicólogo que estoy tratando de una locura, porque en realidad en algún momento todos nos quedamos un poquito, tensionados, lloramos, nos reímos demasiado, eso es normal, a todos nos puede pasar. Claro que hay gente que controla mejor, pero justamente esa gente que controla mejor a veces es la que llega a estos extremos por no pedir ayuda.
2: Ahí está, compañero Julio, importantísima la charla, donde estuvieron involucrados todos los que forman parte de las comunidades educativas, y también esta importante invitación que se realizó para todos. Se le sigue escuchando a la licenciada Miriam Arias.
0: Sí, ¿qué tal, licenciada? Un gusto saludarte. Bueno, ¿y cómo ves vos, con tu experiencia ya y como mamá, cómo ves a los chicos?
3: Como le digo, la observación es fundamental, porque es difícil decir este está, este no está. Tenemos que conocer a nuestros alumnos, hablando de la docencia, ¿verdad? Y los estudiantes tienen que buscar ese profesor que en quienes más confían, sus amigos en quienes más confían, y contar, porque a veces, Julio, es imposible predecir lo que se está pasando dentro de esa persona, porque no demuestra absolutamente nada. Entonces, hoy decía, hablar, sanar, decía uno de los carteles, ¿verdad? Entonces, exteriorizar nuestros sentimientos, no a todo el mundo, no es que yo tengo que ir a contarle a todo el mundo, pero tengo que buscar a alguien en quien yo confío para pasarle eso. Y obviamente que generalmente quien tiene, el adolescente, el niño que tiene problemas, cambia de conducta. Y nosotros los adultos tenemos que estar alerta a esas señales, para poder ayudar, ¿verdad? Porque no estamos solos, eso es lo importante que tenemos que comprender. Y si nosotros nos encerramos en nuestro mundo, podemos terminar en esa situación.
0: Sí, y es importante eso. Bueno, licenciada, ahora con un nuevo desafío también, felicitaciones por este, por el logro, ¿verdad? Una nueva encaratura también para seguir adelante. ¿Cómo ves este nuevo desafío?
3: Sí, un desafío grande, ¿verdad? Pero que me propuse porque voy a trabajar con dos nuevas compañeras, excelentes técnicas, la licenciada Mirta Álvarez y la licenciada Isidora, que justamente confío muchísimo en el trabajo de ellos para acompañar en lo pedagógico. Y tengo a mis compañeras de 13.5, ¿verdad? Claudia Ferreira y María Elena Segovia, que son el pilar de lo que es 13.5, y ahora vamos a estar trabajando juntos como si fuéramos una supervisión, pero con 44 instituciones que vamos a estar atendiendo. Solo que ahora ya tenemos así una división, ¿verdad? Pedagógico-administrativo.
0: Sí, justamente estuve pensando en eso, es mucha. Son 44 instituciones, entonces.
3: Así mismo.
0: Ya. ¿Usted en el 13.5 tenía cuánto?
3: 22. Sí. Y 13.1 con 22.
0: Bueno, ¿y 22 y 22 entonces?
3: Sí, así mismo.
0: Un
3: sí,
0: buen...
3: Eso, ¿verdad? Y quiero... ¿Puedo hablar de otro tema?
0: ¿Cómo?
3: ¿Puedo hablar de otro tema?
0: Pues.
3: Sí, sí. Están recibiendo en las instituciones educativas el portafolio Ñeru. Y con relación a eso quiero dar información.
0: Sí, gracias.
3: Ese portafolio que viene con textos súper importantes, también he visto que tiene ejercitarios. Y creo que uno de los textos habla de sexualidad, otros son textos de lectura. Y el objetivo de ese material, que es una inversión del Estado, es que en casa ayudemos a que nuestros hijos desarrollen el hábito de lectura. Van a llevar a las casas, se va a quedar en casa. De vez en cuando la profesora va a decir, traigan, y van a usar también en la escuela. Pero lo importante es en casa, papá, mamá, el papel importante que ustedes van a estar desarrollando, ayudando, ¿cómo? Vamos a leer hoy este texto, vamos a hablar de este texto. Ya no dejar esa carga exclusivamente en la escuela, porque nuestra mayor dificultad es comprensión lectora. Julio, eso no lo vamos a lograr solamente dejándole a cargo de la profe o del profe. Vamos a trabajar nosotros. Tenemos que ayudar a nuestros hijos. Así como ayer. La profe este año, tu hijo sigue siendo toda la vida. Entonces, aquí la familia es fundamental para que este material tenga utilidad. Entonces, vamos a leer con nuestro hijo, eso no se devuelve, eso es para ellos. Si una institución le está diciendo, no, tienes que devolver el fin de año, no, es para ellos, es para la casa. Y a los hermanitos mayores, vamos a leer con nuestros hermanitos menores, vamos a utilizar, desde el primer grado hasta el noveno grado están recibiendo, y como les digo, vamos a dar la funcionalidad a eso, familia, participemos del proceso educativo de nuestros hijos, como a través del desarrollo del hábito de la lectura.
0: Ya, excelente. Ahí está ese aviso, no está por demás, porque justamente eso siempre se va a preguntar. Licencia, ¿algo más que podamos decir este día?
3: Y nada más que nos cuidemos entre todos, estemos alertas, busquemos ayuda, si necesitamos, no tengamos miedo, no tengamos vergüenza. Lo único que siempre digo, alguien de mi confianza me va a ayudar. No puedo contarle a cualquier persona. Entonces busquen estudiantes, sus profesores están para ayudarles, están preparados para escucharles y para derivar a un profesional que realmente va a poder intervenir en esa situación.
0: Totalmente, firmo debajo porque es así mismo como lo estás diciendo. Hay que buscar a personas de confianza con quien hablar, sí, porque si no, capaz que se te rían en la cara.
3: Así mismo, y eso es lo que no queremos. Por eso
0: voy a ser un poco duro, pero esa es la realidad.
3: Así mismo. Sí. Un amigo, porque a veces yo le cuento a alguien de mi edad y ese tiene que ser una persona centrada. Esa persona le va a contar a alguien que me va a ayudar, pero no me puedo quedar callado, enterrado en mí mismo, porque eso solo me va a hacer más daño, no me va a ayudar a salir de esta situación difícil que estoy atravesando.
0: Tenés amigos que te dicen, no sos capaz, no vas a hacer, en vez de hablarte, te dicen, mamá, te acobarda otra vez, todo eso, vos hay que saber, y muy bien, por eso me gustó que haya tocado ese punto, pero es un punto bastante... hay que tocar con mucha pinza, este es un tema que hay que cuidar mucho. Licenciada, te agradezco mucho, buen momento y gracias más una vez.
3: Las órdenes.
0: Gracias, y la Costa Móvil a Senor, a Cero del Norte, trayéndonos la información también entonces. Nos vamos al último corte y ya animo con más de Frente a la Mañana.
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0: Bueno, ya última parte de frente a la mañana, nosotros aquí ya con las últimas, últimos. Pero quiero ir más hasta Asunción un rato. ¿Qué está acaso Hugo Javier? Está hablando Dante Leguizamón. ¿Cuáles son los mecanismos de prevención de la tortura que está cuestionando la atención sanitaria en las cárceles? ¿Podemos ir un rato hasta Asunción?
1: En general, que se produce, esas son prácticas que se han registrado y que se han registrado históricamente y a las que yo también tuve y tengo experiencia porque en su momento también fui presidente del Mecanismo Nacional de Prevención de la Tortura.
2: Dante, para

0: Cerrar apenas un comentario y un dato que quiero compartir contigo y la audiencia. Ayer el compañero Graviel Benítez de la zona de Misiones informaba sobre la muerte de un PPL, como dicen en el Ministerio de Justicia, en la cárcel ahí regional. Y estaba siguiendo el caso porque, obviamente, con lo de Hugo Javier es cercano, ¿verdad? No es el mismo caso, obviamente, pero queríamos saber de qué murió. Porque una muerte, un tipo joven, te cuento, Leguizamón. Y estamos chequeando la información acá con prensa de NPI. Y la autopsia, escucha Arturo, se va a hacer el próximo lunes. Ayer murió. Y acá está el documento. Señalar que el día 14 de septiembre, a las 14 horas se va a hacer. El documento es más largo, ¿verdad? Pero vamos, ¿te das cuenta, Leguizamón, cómo? Por más que Radio Sol, te cuento, dice que probablemente murió de sobredosis.
1: Ajá.
0: Pero lo que dice Veraco de UPI, o sea, si muere, si eso se confirma, igual es un escándalo porque muere por un producto que no debería estar en una cárcel.
1: Por supuesto, aparte estaba bajo custodia del Estado.
0: Y a eso digo, pero la autopsia se va a hacer la otra semana. Es apenas un comentario, Dante, para ir cerrando, agradecerte y demostrar que hay mucho por avanzar en esta cuestión, Leguizamón.
2: Sí, sí, así mismo. En ese informe que te precisé, que es un informe que me tocó a mí coordinar en su momento cuando estaba en el mecanismo, se detecta claramente el poco interés real que existe en profundizar en las causas de la muerte de las personas privadas de libertad, en verificar efectivamente quiénes han sido los responsables de estas muertes. Y en esa desidia que vos bien mencionás, muchas muertes pasan como muertes naturales, entre comillas, cuando en realidad son muertes por falta del acceso al derecho a la salud. Ese informe concluye que la mitad de las muertes que se producen por cuestiones de salud, y que la mitad de las muertes son personas menores de 35 años por aflicciones que podrían ser abordadas de manera sencilla por el sistema de salud, ¿verdad? Entonces, nos da un diagnóstico y una pauta muy interesante sobre esos temas. Y como bien decía antes, que es necesario poner el ojo en el sistema y poner el ojo en estas muertes que son bajo custodia del Estado, y el Estado está obligado a proteger y a brindar todos los derechos a las personas, a excepción de la libertad y a excepción de algunos derechos políticos que sí están vedados en el caso de ser condenado. Pero las personas están privadas de libertad, no privadas de sus otros derechos, que es lo que ocurre hoy efectivamente en nuestro sistema penitenciario.
0: Leguizamón, te agradecemos la charla, te enviamos un abrazo, que tengas...
3: Bueno, ahí está, ¿sí? Dante Leguizamón hablando justamente de parte de prevención de la tortura, ¿verdad? Y nos queda aún la duda, ¿qué fue lo que pasó con Hugo Javier? Esta es la pregunta que se tiene, aún no hay nada, pero sí estamos expectantes a lo que va a ser la conferencia de prensa hoy del médico. Ya cerca del mediodía, 11:50, 11:55 suele pasar justamente la conferencia de prensa, y vamos a estar acompañando entonces para saber qué es lo que está pasando. Bueno, nosotros ya siendo 11:32 minutos, vamos ya despidiendo la programación. Ya se viene Marandú para todos ustedes en esta jornada de 25 grados, y esto que tiende a ir subiendo según los datos de meteorología que estamos teniendo aquí en nuestra mesa de trabajo. De mi parte, un gusto haber compartido con todos ustedes. Dios mediante, será hasta mañana. Chao, chao, chao.

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0: 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Día de la prevención contra el suicidio. Ahí en Monquetata, veina la página de la radio Yarecoina, pues me embarando. 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Ya recogí una Ñan de línea baja y número de celular 0336-27-2537-0337-70. 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licenciado Ever Salinas lleva adelante una intensa labor de concienciación. Todos por la vida, septiembre amarillo. En el marco de la campaña septiembre amarillo, la CODENI y la municipalidad de Pedro Juan Caballero, licenciado Ever Salinas, lleva adelante una intensa labor con el acompañamiento directo de su director, abogado Fabiano Saavedra. Y todo su equipo profesional se viene realizando charlas, encuentros y acciones preventivas sobre el tema del suicidio, llegando con mensaje de esperanza, escucha activa y valoración profunda de la vida a niños, adolescentes y jóvenes en distintos centros educativos y comunidades de nuestra ciudad. Según las tomas fotográficas disponibles, quedan registradas paso a paso cada una de estas actividades, las charlas preventivas, los espacios de diálogo libre y todas las orientaciones brindadas en cada lugar visitado. En esta fecha tan especial, compartimos también este compromiso junto con el intendente, reafirmando que cuidar la salud, tender la mano y hablar sin miedo es una responsabilidad que une a todos. Porque hablar puede salvar una vida, escuchar puede cambiar una historia y acompañar puede devolver esperanzas en el de Vejinacuaco Marandú. Japeaco Peteimba, ya le llegaron, ya tuve tres ya, es la depresión. Prevención del suicidio. Los profesionales de la salud destacan los riesgos de las apuestas ante el sufrimiento causado en paciente que reporta adicción a las apuestas. Los profesionales de salud mental abogan por actuar con urgencia en este momento preocupante. Y sí, ya se cargan de ayuda psicológica y psiquiátrica. Yaja la psiquiátrico. Yaja y la. O sea, pues antes de añadirme por ahí va a ir un pierdo. Yaja, bebé. Yaja. ñaña tendé a peñan de aputum, peñan de salud mental. A página de Manandú, Oruñan de en la página de la radio Coara Pejina, Día de la Prevención contra el Suicidio. www.amambay570.com.py. Hola Cornelio, pasa la música ya y cobre ya disfruta. Soy César y dice saludos César, gracias. 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Hola Cornelio, ¿quién es el santo del día de hoy? Y bueno, hoy celebramos a San Nicolás de Tolentino, intercesor de las almas del purgatorio. Cada 10 de septiembre la Iglesia Católica celebra a San Nicolás de Tolentino, que nació en el año 1245 y falleció en el año 1305, fraile, sacerdote y místico, el primer miembro de la Orden de San Agustín en ser canonizado. Nicolás nació en el año 1245 en San Angelo Pontana, Italia. Se dice que su madre había llegado a cierta edad, no había podido concebir, por ese motivo junto a su esposo salió en peregrinación al santuario de San Nicolás de Bari para pedir la gracia de salir encinta y lo consiguió y nació San Nicolás de Tolentino, un pequeño corazón inmenso, Tolentino, las almas del purgatorio, los panecillos milagrosos, los brazos de San Nicolás. San Nicolás murió el 10 de septiembre del año 1305 y fue enterrado en la iglesia del convento de Tolentino, su hogar por más de 3 décadas. El santo del día de hoy. Hola Cornelio, Yuyaú, torta de manzana, sí, qué rico. Ahí está la foto, Urucama y Andrés. Getereigo, página. Saludos a ña Elisa Rivero. Hola.
1: Buenas tardes o buen día.
0: A ver, ¿y antes y nada? Yekaru, buen día.
1: No
0: sé cocinar, ¿cuál es la música? ¿Cato
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0: Sí, ¿de coña Dominga de San Japuta?
1: Sí, señor.
0: Sí, ya en duda.
1: ¿Qué corazón y cocina? No te
0: enduro. Ah, ¿cuándo no en duda, imagina? Sí, saludos.
1: Muchas gracias.
0: Debe ir a Aña Dominga de San Japután, ya pues acá ya andereje co árabe. Aña Janoco, que tiene conferencia de prensa, y nada, ve. 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El ex gobernador Hugo Javier. Va ese moí, peta pichado, y esto paría, me te caína, y ve. 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Y ahora coja meningitis. Están va a ir al año o correo, verbi. Va, pa, oye, jugo. Ah, es número 2. Hugo Javier. Ya hay cuatan y ya peca y nada la conferencia de prensa al mediodía. Y bueno, en el ángulo el ángelo ya. Sí.
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3: El ángel del Señor anunció a María y concibió por obra del Espíritu Santo.
4: Dios te salve María, llena eres de gracia. El Señor es contigo, bendita tú entre las mujeres, y bendito el fruto de tu vientre, Jesús.
3: Santa María, Madre de Dios, ruega por nosotros los pecadores, ahora y en la hora de nuestra muerte. Amén.
4: He aquí la esclava del Señor.
3: Hágase en mí según tu palabra.
4: Dios te salve María, llena eres de gracia. El Señor es contigo, bendita tú entre las mujeres, y bendito el fruto de tu vientre, Jesús.
3: Santa María, Madre de Dios, ruega por nosotros los pecadores, ahora y en la hora de nuestra muerte. Amén.
4: Y el Verbo se hizo carne,
3: y habitó entre nosotros.
4: Dios te salve María, llena eres de gracia. El Señor es contigo. Bendita tú entre las mujeres, y bendito el fruto de tu vientre, Jesús.
3: Santa María, Madre de Dios, ruega por nosotros los pecadores, ahora y en la hora de nuestra muerte. Amén.
4: Ruega por nosotros, Santa Madre de Dios,
3: para que seamos dignos de alcanzar las promesas de nuestro Señor Jesucristo. Amén.
4: Infunde, Señor, tu gracia a nuestras almas, a fin de que, habiendo conocido por la voz del ángel el misterio de la encarnación de tu divino Hijo, podamos, por los méritos de tu pasión y de su cruz, alcanzar la gloria de la resurrección. Por Cristo nuestro Señor. Amén. Gloria al Padre, y al Hijo, y al Espíritu Santo, como era en un principio, ahora y siempre, por los siglos de los siglos. Amén.
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0: 12:02 ya yo coi mitad de por ahí. Ya oye, Emma, el doctor del Hospital Nacional de Itagüí, ¿no?
1: Solamente se le ha suspendido la sedación, pero hay algunas que otras mejorías con respecto a su cuadro que son muy alentadores.
2: ¿Cuáles serían esas mejorías?
1: Por de pronto, él, como se le ha suspendido la sedación, él está, digamos, intentando respirar él por sus propios medios, digamos, sin los respiradores, sin las máquinas. Y eso es un signo alentador para nosotros. Y además, algunos reflejos que ya en los días anteriores ya hemos mencionado que está recuperando.
3: Él ya mostró ya signos de despertar, doctor, todavía.
1: Doctor, por favor.
4: ¿Qué tal? Buen día. Bueno, muy buen día. Justamente acabamos de culminar uno de los estudios que se le hizo. Le hicimos un electroencefalograma en este momento. Es un registro de la actividad eléctrica del cerebro que nos permite identificar el normal funcionamiento. El cerebro funciona a partir de electricidad, que es la que se encarga de comunicar las señales. Estamos en un estado intermedio en el cual hay un aturdimiento, ¿verdad?, en el cual todavía no hay un funcionamiento normal que no permite su despertar de forma completa. Estimamos que esto se debe a un daño axonal focal, es el nombre técnico, cae dentro de la categoría de daño primario que había recibido, o sea, producto del impacto que tuvo de los daños iniciales. Y esta situación generalmente resuelve, pero el principal determinante es el factor tiempo. De aquí en más, lo que va a determinar la evolución es el tiempo. Por tanto y demás, como él tiene una respiración organizada, ya tiene una capacidad para respirar solo, el planteamiento que hicimos y la conducta que vamos a tomar es realizarle una traqueostomía. La traqueostomía consiste en un acceso artificial a la vía aérea que se hace a través del cuello. Con eso se libera la vía aérea superior, se le retira el tubo y se pasa a ventilar solamente a través del acceso artificial, el cual se puede conectar y desconectar del ventilador, liberándole de las complicaciones de estar en todo momento conectado al respirador. Esa es la situación con el ahora.
2: ¿En cuánto tiempo salía?
4: La traqueostomía vamos a hacer entre hoy y mañana. Eso vamos a, ya tenemos el equipamiento necesario. Vamos a ver el especialista acá que, con el que contamos en el hospital, especialista de cirujano cabeza y cuello. Se va a hacer la traqueostomía, posteriormente se le va a dejar nuevamente sin sedantes, solo con analgésicos. Una vez que tenga ya la respiración efectiva, se le va a desconectar del respirador para que él pueda respirar solo. Y empezamos con el periodo de tiempo, o sea, con el plazo de tiempo, a dejar que el cerebro empiece a recuperarse.
3: ¿Esta traqueostomía sí va a ser por un tiempo indefinido o va a ser así?
4: La traqueostomía se hace el tiempo que tome la recuperación del sistema nervioso. Él está en un estado multifactorial en este momento. Es una combinación de fármacos, de infección, que es la meningitis, y del traumatismo que generó la inflamación en el cerebro.
2: ¿En materia de reflejos cómo está, doctor? No sé, sí, si en las manos o los pies.
4: Los reflejos son osteotendinosos, están conservados. Todos los reflejos funcionan bien, hay integridad en el circuito del sistema nervioso. Cabe destacar que nosotros tenemos, es un poquito técnico eso, ¿verdad?, pero hay que clasificar bien. Existe una serie de lesiones primarias que él tuvo producto del impacto de energía al cual se aplicó. Nosotros no estamos en condiciones, por supuesto, de catalogar eso, pero ante los hechos que tenemos lesiones. Nosotros tratamos esas lesiones a fin de evitar la aparición de lesiones secundarias. Esas lesiones secundarias se han evitado con la monitorización de la presión dentro de la cabeza, con la corrección de todos los factores externos, el tratamiento de la infección, y ya ahora lo que queda es esperar el proceso de recuperación de la secuela de lo que fue la lesión inicial, de la lesión primaria, que en este caso es un compromiso axonal focal producto de esas lesiones, que tiene un tiempo de recuperación variable. Eso ya varía y la literatura lo describe que puede ir hasta un mes o inclusive 3 meses una recuperación completa. Entonces, la principal medicina que él va a recibir ahora es darle tiempo. Nosotros generar las condiciones de seguridad para él y que el tiempo permita ayudar a su recuperación.
3: ¿Puede
2: ¿Podría retirar como si de su cuadro de meningitis, por favor, doctor?
4: Sí, el cuadro infeccioso está controlado. Hoy le hicimos justamente un marcador de infección, que es la procalcitonina. Eso está en descenso, de un valor de 46, hoy está en 15. Él no tiene fiebre, se mantiene estable hemodinámicamente y los valores de presión dentro de la cabeza son normales. Normalmente cuando hay un cuadro no controlado suele subir la presión dentro de la cabeza, hecho que él no tiene ahora, está controlado eso.
2: ¿El funcionamiento de sus órganos cómo está, doctor? ¿El corazón, riñón?
4: Bien, estable hemodinámicamente, orina bien de forma espontánea, mantiene un buen nivel de azúcar en sangre, bien la función endocrina, bien la función respiratoria, no tiene secreción, no tiene parámetros altos en el ventilador, no requiere mucho oxígeno. Prácticamente el resto del organismo está íntegro, bastante bien conservado, todos los órganos bien, dentro del rango, todos los valores, no hay signos de que haya daño ni alteración del funcionamiento en otros órganos.
2: ¿Estos estímulos cómo serían, doctor? ¿Sería el tacto o quizás le hablan y ahí reacciona un poquitito? ¿Cómo sería eso, doctor?
4: Sí, nosotros a la hora de estimular al paciente dividimos esos estímulos en estímulos físicos, sonoros, sensoriales. Tratamos de evaluar el nivel cognitivo una vez que se despierta. Eso lo hacemos en base a la respuesta que tenemos. Siempre se intenta primero con un estímulo sonoro, sin tocarle al paciente, donde él ya presenta cierta reactividad, trata de localizar de hacia dónde viene el sonido, y posteriormente a través del tacto, donde él localiza, se hace un estímulo y él trata de localizar ese estímulo.
3: ¿Los daños primarios no dañaron sus funciones, las que usted mencionaba?
4: Sí, los daños primarios, que eso hay que resaltar, que los daños primarios están establecidos, esos daños primarios ya están. Nosotros lo que hacemos con todo el tratamiento médico es evitar la aparición de daños secundarios. Y por suerte él no tiene ningún daño secundario, no hubo una complicación de esos daños primarios y estamos en etapa de regresión de ese daño primario. Parte de esa regresión es darle este tiempo de plazo para la recuperación. Y la traqueostomía es una herramienta de utilización frecuente en terapia intensiva que nos permite justamente este tipo de manejo, darle el tiempo al paciente.
2: Doctor, lo que tiene que ver también con el rostro de Hugo Javier, ¿cómo estaría? Pues tenía afectado pues, los ojos, pues, se hablaba incluso también del globo ocular, que estaba también muy afectado, por lo menos al principio. No sé si se puede hacer una evaluación sobre la parte oftalmológica.
4: Sí.
2: ¿La
3: pérdida de dentadura también puede llegar?
4: Sí, ok. Vamos por partes. En cuanto a de forma externa, él presentaba un hematoma con una lesión, con un sangrado a nivel del arco superciliar, lado izquierdo. Eso está en regresión, ya prácticamente no tiene inflamación en esa zona. Presentaba un hematoma periorbitario, se llama, que es el cambio de coloración alrededor de los ojos, conocido en la literatura médica como ojo de mapache. Generalmente eso se suele producir por un pequeño sangrado que ocurre a nivel de la base de la cabeza. Eso está también en regresión, va cambiando de coloración día a día, indica que está en reabsorción. El globo ocular, ambos globos oculares están intactos, no existe daño ni compromiso. Sí, del lado izquierdo, que es donde tenía el hematoma en el arco superciliar, tiene una pequeña hemorragia a nivel de la esclera, que es la parte blanca del ojo, para que me entiendan. Una pequeña lesión hemorrágica que está en reabsorción. Ya prácticamente ahora es la mitad de lo que había sido al principio y va en rumbo a desaparecer, ¿sí? En cuanto a las piezas dentales, hay que destacar que él tiene todas las piezas dentales. Él tenía las carillas dentales, que son un instrumento que se coloca por encima del diente con fines estéticos en todos los dientes. Lo que él sufrió fue la fisura de algunas carillas dentales y la pérdida de algunas carillas dentales, no así de la pieza dental. Todas las piezas dentales están presentes.
2: ¿Y no están rotas?
4: No están rotas.
2: Ninguna
4: pieza dental está rota. Así es.
2: Y doctor, el proceso para que pueda despertar va a tardar entonces todavía, o sea que no hay tampoco un plazo como para poder decir de aquí a 3 semanas, a un mes, es difícil en este caso dar un plazo?
4: El plazo varía entre paciente y impaciente y entre causas. Acá la causa es multifactorial. Están los fármacos que tuvimos que usar en su momento para bajar el consumo de oxígeno del cerebro y permitir que se recupere esto para bajar la tasa metabólica. Están las lesiones que provocaron inflamación y esto, la infección que generó un cierto grado de inflamación. Son distintos factores que condicionan un mayor tiempo de recuperación. Como ese tiempo, teóricamente en la literatura está descrita que puede extenderse inclusive hasta 3 meses, la solución temporal que le damos es la traqueostomía para permitir la recuperación.
3: ¿Él sigue estando dentro de un cuadro grave, doctor, o ya salió ya de ese?
4: Él sigue estando dentro de un cuadro grave, sigue siendo un paciente crítico, dependiente de cuidados críticos, y mientras esté así, siempre con pronóstico reservado. Todos los días tenemos cierta mejoría, ahora tenemos un poco más claro el panorama, porque hemos suspendido los sedantes, hemos hecho el electroencefalograma y bueno, con estos nuevos datos que tenemos, planteamos esta decisión y bueno, continuamos el tratamiento de esta manera.
5: ¿Otra parte del médico se va a dar hoy a los 3 o recién mañana?
1: Mañana recién, mañana al mediodía nuevamente. Una vez al día, al mediodía vamos a dar los reportes. Muy bien.
6: Perfecto, concluye entonces, Alex, la conferencia de prensa y dentro de 24 horas van a dar un nuevo reporte.
7: Sí, así mismo, Menchi, termina la conferencia de prensa. Entonces, mañana nuevamente a las 12 se va a dar un nuevo parte médico, Menchi. Entonces, y reiterar que continúa justamente el proceso de recuperación. La novedad es que se le va a practicar una traqueotomía, entonces, en el transcurso de las próximas horas, y que eso podría ya desencadenar que se le pueda también ya sacar la respiración asistida. Eso por lo menos lo que indicaban los médicos, Menchi.
6: Así es, así es, Alex Páez. Alex, muchísimas gracias por este reporte que nos acabas de dar en vivo y en directo. Entonces reiteramos, Hugo Javier está con una ligera mejoría, sigue en terapia intensiva, estable, intubado, le suspendieron la sedación y le van a practicar una traqueostomía, de acuerdo con lo que dijo el neurocirujano, para liberar y descomprimir sobre todo lo que tiene que ver con su respiración. Y también es muy importante señalar que le practicaron hoy un electroencefalograma y el resultado arrojó que tiene un daño focal en el cerebro que va a ir recuperándose, no es un daño irreversible, decía el doctor. Y justamente a raíz de ese daño es que él no se puede despertar completamente todavía. Este es el resumen del reporte médico. Vamos a guardar dentro de 24 horas un nuevo informe.
0: Ahí está. Ya en tu mala poja nos haroñe a coenamo asalle. 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Cotapicha era vaina Hugo Javier, ex gobernador de Central. 12:15 ñaneta Paraguaype. Y la página de la radio Amambay 570. Ñane manduao jina tema de salud. Odontología más cerca de vos. Atención en la unidad de salud familiar de nuestra ciudad. La 13ª región sanitaria de Amambay recuerda a la población que varias unidades de salud de familia de nuestra ciudad cuenta con servicio de odontología, acercando la atención a las comunidades y facilitando el acceso a la prevención, el control y el cuidado de la salud oral. La unidad de salud familiar cuenta con servicio en Amistad, San Gerardo, General Genes, San José, San Alfonso, María Victoria, La Paloma, Santa María Los Ángeles, y los horarios de atención de odontología lunes, miércoles y viernes de 7 a 15, martes y jueves de 7 a 13, y en el Centro de Especialidades Juan Pablo II de lunes a viernes de 7 a 12 y de 13 a 18 horas. Y en Boyán de Maupepe, en la Unidad de Salud Familiar o en el Centro de Especialidades Juan Pablo II. Pepe Marandú, Gina, en la página de la radio. ABI, Gina, Ambue Marandú, la Junta Cívica en coordinación interinstitucional, la Junta Cívica local ha iniciado una serie de reuniones clave para asegurar el correcto desarrollo de los próximos comicios. El abogado Richard Salomón, miembro de la Junta en representación del Partido Liberal Radical Auténtico, PLRA, informó que se encuentra articulando un plan de apoyo con la Policía Nacional y los responsables del sector educativo de la región. Tema. Despliegue de seguridad. Se planificó la cobertura policial completa para las etapas previas durante el día de la votación y de manera posterior al cierre de las mesas de sufragio. Jaupega Toño Monguetave hizo la evaluación en local de votación. Coabellan de Taba Pedro Juan Callero Yareco Curisei, Coan Yareco 9. Oye, muy bien, Bojapu. Jaupega Vejina, oye, ya está la disponibilidad de las unidades escolares que funcionará como centro de votación. Jaupega Toño Monguetave sobre las condiciones. Las autoridades analizaron las restricciones, los accesos físicos y las condiciones de las escuelas para asegurar que cumplan con un requerimiento legal y logístico establecido. Página para el día 4 de octubre. Y en Punta Puna, oye, ya por ti te envía poco, a ti te envía poco, ¿dónde? Avanza con retirada de cables y cabos inservibles de los postes. El trabajo de retirar cables y cables no servibles de los postes de Punta Puna avanza. La acción se lleva a cabo a través de una colaboración entre el ayuntamiento y la empresa de telecomunicaciones Telecom con el objetivo de promover la limpieza de la red, reducir el riesgo de accidentes y combatir la contaminación visual en diferentes zonas de la ciudad. Oye, ya la tanga, ¿no? Sí. Oye, ajo, mi cable tuya, ¿no? Oye, UPB, ¿no? GIP Chacuaco Marandú, según el equipo técnico, la información enviada por la población se utilizará para mapear los puntos que necesita intervención. A partir de esta encuesta, las ubicaciones se incluirán en el calentamiento, o en el calendario mejor, de los equipos, permitiendo que el trabajo avance por toda la ciudad. GIP, apago mi cable tuya, Gina, que tengo ancha, oye, esa pone a ver, Gina, a ver. Página ti te envía apoya, página la telecom.67. Javi, Punta Puna, Javi, y Marandú, la emoción marca la entrega de las casas de Villa de los Sueños, o Villa dos Sueños, en Punta Puna. En la mañana de ayer estuvo marcada por la emoción durante la ceremonia de entrega de 12 viviendas más el proyecto de reemplazo de viviendas precarias desarrollado por la ciudad de Punta Puna a través de la Secretaría de Vivienda Municipal con el apoyo del gobierno del estado. Los propios destinatarios bautizaron el lugar como la Villa de los Sueños o Villa dos Sueños. El acto asistieron el alcalde Eduardo Campos, la primera dama y secretaria municipal de gobierno y comunicación Paula Cosarte Campos, las secretarias municipales Luciana Chávez y de vivienda Dilma da Silva de la Ciudadanía e Inclusión Social. También el subsecretario de Vivienda Nelly y el superintendente Obra y Urbanismo Vanderlei Avelino y el concejal Carlos Bordaún, que representó el ayuntamiento. Ah, ya se la tanga, ¿eh? Pa, cuenta picha, 12 familias. Joga Puyahu, Villa dos Sueños o Villa de los Sueños. 12 con 20 minutos. Maite Imba, ella va a Cornelio y Catuñandú. Rowerecota como recuerdo del dúo Quiñona Moray. Sí, Catu. Saludos, mandé a Jeremías. 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La familia TV. Saludos a la familia TV. 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
1: 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O sea, pues antes ni upe anda ya esa vez, cable tuya, o mía, este tren hoy. Página, oye, pues página, me te ponta por una vez, y güey, Telecom.67 junto con el gobierno del estado de Mato Grosso. Página, a ver, Marandú, ahí en la página de la radio Amambay 570. Cornelio, ñajendú pura, hey, ñande, Elida María, sí, ñandú.

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0: 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Ya en tu casa, una vez hecho de cuerda, y nada, para hoy, que vende estaba IP o vende Peco Haru Vigina ABI. A ver, Carlos de Cerro Cora, y ya os ahí mañana debe haber en este, bueno, anima. Hola.
1: Hola, Cornelio.
0: Hola, Machapa.
1: ¿Y por ahí te reí?
0: Sí.
1: Aquí los pagos,
0: Arubi. Arubi, ABI. Bon amba.
1: Y vaya pues a cambiar de luz, segura de mí, Cornelio.
0: Sí, Gatú.
1: La perdí la esperanza, ja, mi estrella perdida.
0: ¿Tú te ibas a Ñajanduta?
1: Allá está Cata Cornelio.
0: Sí, Ñajanduta.
1: Tú te bendiciones, debe te vas a poner.
0: Ande ahí, te vas a poner, te cojara
1: pedo. Amén, chao.
0: Chao. Pecha Ñande, no hay nada. Ña Silveria de la fracción Luz Bella. O ya pues acá ya no eres nada. Da perdí con las esperanzas, ja. Mi estrella perdida. Ya en domina pura hey, nendi vende coche y me sé. Ja, por anseón guarellas, baby. Sí, ya en duda, la pura hey, belluria. A ver, Carlos, ahí ya debe. Ando se, moscoin pura hey. Bella flor. Tú eres mi bella flor, ja, se arambotur, hey. Aguillán y no Carlos. Venga, güere, orendi, bella, pues acabe. Ah, ni que nañan de Saraiti. Sí, éramos Mojina, el Esportivo 2 de Mayo, el Gallo Norteño, y la página en la radio es El Gallo espera libertad con su máxima potencial. Con todo, Diego Gavilán, coordinador técnico del 2 de Mayo, opinó sobre el gran juego que se viene frente al Guma por la décima jornada del torneo. El coordinador técnico del Esportivo 2 de Mayo, Diego Gavilán, habló ayer con Fútbol a lo Grande, y dio algunas opiniones sobre lo que será el lance frente a Libertad el día de mañana a las 18:30 en el río Parapiti. El profesional mencionó que aguardan el partido con todo el potencial. Es una semana linda, en el cual tomamos con la misma seriedad, motivación lo que venimos tomando. Es un partido importante y sabemos de la real importancia del partido. Independiente a que queda mucho en el torneo, es un lindo desafío, expresó. Diego Gavilán comentó que sabe la expectativa que hay en Pedro Juan Caballero por la campaña que viene haciendo y que la gente lo demuestra en la calle. Afirmó que es algo que no se puede controlar. Al igual en los comentarios que hablan acerca de cuándo podrá aguantar frente al torneo. El coordinador dijo que mantiene el foco en el trabajo y en tratar de siempre competitivo. Vamos a enfrentar al líder con el potencial que tenemos. Subrayó al tiempo de indicar que no presenta baja de cara al lance del día de mañana. Elogios. En un momento de charla, Gavilán ocupó un momento para destacar el trabajo y la figura de Nelson Edo Valdés. Dijo que hace bien al fútbol paraguayo la aparición de profesionales formados y expresó su satisfacción por la buena campaña que está realizando y el coordinador técnico del 2 de mayo, Diego Gavilán. 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Cato de Mancha, Ñamón Barete, al Esportivo 2 de Mayo, al Gallo Norteño. Va a echar saco y gina la comisión directiva del Esportivo 2 de Mayo para este gran partido. El partido de la fecha ya es fecha 10. del torneo clausura del fútbol paraguayo. Página, uno de los partidos de la fecha, Sportivo 2 de Mayo y Libertad. Libertad, vamos a estar en la Coca Arupe, estaba Pedro Juan Caballeros y cuida Uta por vía aérea, o sea que Uta avión, ve. O huellitas y nada, metí aeropuerto, ve. Apiga tú ya, vamos a estar, estaba Pedro Juan Caballero, ve. Esa página, oye, vos saco, y nada, la comisión directiva, ya no tengo nada, el vicepresidente, doctor Víctor Hugo Duarte, Francia. Estamos en Yemon, que estás en Diez, ya no ya veía al licenciado Arnaldo Cronen, bonita Pérez de Ijina. Te envía pues, estamos en Oye, esa es la comisión directiva del Sportivo 2 de Mayo, el Gallo Norteño. 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

0: Ah, Cato, te digo, Yasmán, aunque, ojo por ahí, te digo, es el Leyenda de Sportivo 2 de mayo, el gallo norteño, el gallo del norte. Yo ya misma voy en 10 y nada, don Catalino, hola.
1: Estaré con todo, allá pues acá, mira cómo hacen de una a mi frente y por ahí, un poquito tortolita, por ahí abrir los román, y ya no con ellos, claro, en un.
0: Sí, ya, ña Anduta.
1: Con ellos frente de misiones,
0: Debe haber ahí Agüille. Ah, o a la llanda de Ñeche. Bueno. Ah, vean la llanda de Anojina, el partido entre el Sportivo 2 de Mayo y el Club Libertad.

0: Para un barrio y que estoy. Peña ya está el día. Bueno, saludo a Ñan de Noiva y a Abi. Hombo, bueno, de mi mensaje al 0981-138-527. Va a Ñan de Don Modesto.
1: Buenas tardes, Cornelio Matecoyo. Como de siempre, vendré un cuentecillo bien. Hasta mi hijo que usted anda. Oí la amenaza de lluvia.
0: Sí. Oí la... Eran de la amenaza, pero... A ver, jacu... Por ahí ande ahí nada, pero Juan Caballero ahí nada. 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Juan, ahí tenemos ya de coina 12:40. 27 grados. Jacu, donde venían de coina. 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Esa hija la maina, 1%. 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Hola.
2: Una tarde, hoy es una yauta carne, pero vamos a ver Colonia Santa Clara, tercera zona. Catuña, tú la música, el piropo, el rítmico. Quiño, ya de tranquilo, página.
0: Sí, ya, tú estás el piropo, vejina, y lloré, ya de saludos. Ven, van a pedirme allá, pues acá, vejina, ya de deje. Otro.
3: Con el gobierno del aporte, se para ir a Jandú, a ver, salgado Pillulia. En luz de música,
4: sobre lo que será el lance frente
3: tu pañuelo,
4: Catuta.
0: Y Catuta, tichamame, veina, tu pañuelo. Saludo manda a la gente de Ponta Pona, Brasil. Ah, bueno, ya, niñenga, tú imaginas, ya, Jandú, vengo por ahí allá. 12:45.

0: 13 con 2, la una caro con 2 minutos. Ya ando viajado. 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Y por la intermedia, Cueje, Santaní, Joa, Jogaytepecha. Independiente 2, Santaní 1 en JJ Vázquez. Qué pena de Santaní, ¿eh? Jago ganar el partido que tenemos yo apuntada. Jaco Carupe a las 16:30, Carapeguán, Benjamín Aceval. Benjamín Aceval de visita. O será Montenón de Benjamín Aceval, Juputita Santaníbe, 42 puntos. Jacob Pujarebe, el puntero de la intermedia, 12 de junio, ante Tembetar, en el estadio Facundo de León Fossati, en Villa Hayes. 12 de junio, hoy está en posición con 44, Santaní 42, Cuejoa. A Benjamín Aceval, atacó Carupe a las 16:30, Oreco 39 puntos. Ah, ya dejáis a Inacurí, el equipo de General Caballero ahí en la punta con 47. El Catujo Putecho a 12 de junio con Carupe, Carupe tú, Oreco a 44 puntos. La Copa de Todo ya hoy más programación de los octavos de final. Oñe por un tajina el próximo martes 22 de septiembre. Con Sportivo 2 de mayo, Sol de América en el estadio Emiliano Gessi. Sería en el estadio de San Lorenzo. No, no es San Lorenzo. UPB 2 de mayo y Sol de América. El equipo del 2 de mayo de la primera división ante el equipo de Sol de América de la intermedia. Y el estadio de Emiliano Gessi es que se encuentra en el barrio de Villa Alegre. Sí, es el estadio de Fernando de la Mora. Sí. En la cancha de Fernando de la Mora y cota la partido entre el Sportivo 2 de mayo y Sol de América. El miércoles 23, Sportivo San Lorenzo y 4 de mayo Capibaribe en el JJ Vázquez Santaní. Y Fernando de la Mora y Libertad a las 18:30 en el Arsenio Erico. Y el jueves a las 16, Atlético Tembetaré Esportivo Iteño en el Ricardo Gregor. Y a las 18:30, Recoleta Guaireña en el Gutenbol. La otra semana, el miércoles 30 de septiembre, Independiente Campo Grande ante Nacional en la Arboleda a las 17. Y a las 19:30, Cerro Porteño Rubiñu en el Luis Salinas de Itagua. Oñen por tu tajina los octavos de final el día jueves 1 de octubre. Olimpia Sportivo Luqueño en el Defensor del Chaco a las 19:30 horas. Página octavo de final de la Copa Paraguay, la Copa de Todos. Ya le mando a Mina Copa Sudamericana y Copa Libertadores de Américas. Copa Sudamericana, Cueje. Santo 2, Atlético Mineiro 0. Jacobo Jarebe a las 21:30. Cienciano de Perú ante Torque de Uruguay. Cuarto de final, partido de ida. Peixa Bay Libertadores, cuarto de final, Cueje, Pujaré Palmeiras 1, Liga de Quito Ecuador 0 y Estudiantes de La Plata 1, Corinthians 1. Jaco Pujarebe, a las 21:30, Independiente del Valle, Ojaata Flamengo de Brasil, Amoite Estadio Olímpico Atahualpa, Givate Estadio, a los 1783 metros sobre el nivel del mar. UPB Ginado, Bopu, Aruputa Ginado, los equipos de jugadores de Flamengo. Jacu, bebé. Y bueno, la Copa Libertadores de América. Champions League, Liga de Campeones. Coca, Arubo, Yareco, Peteín, Mocoimbo, Japeirundú, Potein, Potein. Ñembosaray, 6 partidos a las 13 y 45. Aniteguan, además. Fenerbahce, Roma, PSV. Shakhtar Donetsk y a las 16 Bayern ante Bodo, el Slavia Praga ante Linz, Como ante Leipzig y Manchester City ante el equipo de Sabah Fútbol Club. Página en deportes, ya le mandó a la página de la radio Amambay 570. 13 con 7 minutos, ya neta Paraguay, ve. Anduce la chepura, y Nendi vende coche y me dice, sí. Japón, aún sea un guarellán, va y ve. Mirna Medina de Francia.
1: Buena siesta, Cornelia. Siempre te di por aquí, checo, siempre los haiku. Aguiche, bendiciones. Y podría cantar el santoral del día.
0: Sí, gracias Mirna Medina de France. Y el santo del día, yo le mando a Cui San Nicolás de Tolentino. Es un santo italiano, nacido en el año 1245. Jacobi en el año 1305. Fue un fraile, sacerdote y místico. El primer miembro de la Orden de San Agustín, los agustinos, en ser canonizado. San Nicolás de Tolentino, patrono de las santas almas del purgatorio. Hola, buenas tardes. Icatupi cuña hendú cuña Javi Patito Rupa. Va especialmente para Hernán Nidia Campuzano. Ah, para mi hermana, más conocida como Campuchica, que está de cumpleaños. Y mucha felicidad, entonces. Todos a por ahí te coaco, árabe. Otro.
2: Hola, buenas tardes, me llamo Cornelio. Catuña la música, Cornelio, checo, pues ande a ver.
0: Sí, saludo a la gente de 204.

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0: 13 con 20 minutos. Vaya pa. Peñiñanduña de pura gina, ¿eh? Ñandupona. A pesar de que ya no entiendo, ya no hay ninguna. Va, si con de. 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Florentino Rodríguez.
1: Sí, señor.
0: De coye cuave.

0: tercer lugar, entre Águila y Center.
1: Jaupeo, tercer lugar, Coimba, Jaupeo, Gina, Abe.
0: Sí, es por Puchero y es por Chefi, ¿verdad? Tercer lugar.
1: Jaupeo, Abe, Coimba, Águila, Yopo y la premio, mi tercer lugar.
0: Sí, mi tercer lugar, no, 2 millones y cuarto millón, Coimba. Acuñato, tercero 500 mil y 15 pagos de telegrama. Sí. Y el cuarto 10 pagos. Me mato, pero cada uno las habilidades.
1: A la cronómetro, 15-15 o 20-20?
0: 15-15.
1: 15-15. Ja, pega tuya, otra más final, cuñaco, invade Peu.
0: Sí, pero 25.
1: 25-25. 25-25, ¿verdad? Ojalá, esta cuña, pico invade.
0: Sí, cuña final.
1: Cuña Gina, hoy final de.
0: Ahí San Carlos y
1: Star Gold.
0: Star Gold.
1: Jaupeo, Papea o una Coimba de final.
0: Sí, Coimba, bebé, ya fue más que. Pero también
1: dime. Es por Genes.
0: UP, Genes y UP.
1: UP, si te deje esta lata pisa cuero, bebé, Gina, ahora te domingo en la cancha, pero.
0: Sí, señor, está también este en la cancha.
1: Para el
0: para 20 el millones ya me da efectivo y Gina, ve.
1: Para el campeón y vicecampeón va la yo voy premio.
0: Y para el campeón Cuñango, 3 millones y un trofeo. Para Cuña.
1: ¿Y para el vicecampeón?
0: Para el, 1,5 millones, un trofeo.
1: ¿A Cuimba,
0: Cuimba, a todo campeón, 9 millones y un trofeo.
1: ¿Y el vicecampeón?
0: El vicecampeón, 3 millones y un trofeo.
1: Allá de esta tecla, ahorita hubo la premio, ¿eh?
0: Sí, sí, habrá premio sorpresa, está el camiseta, ya toca esta camiseta, Kepi, Denny, ya toca.
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0: Sí, no, no sé qué hay, pero ojalá con la UI que ya. O sea, para hacer entrega de premio.
1: Sí, un peseite. Ah, opa, yo la oye, yo te allá veo.
0: Sí, pero opa, no es espacio, veo y mi ayuda a hacer los partidos porque después hay espacio. Los vehículos pues están de hombre, la estación de mierda.
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0: Sí, de cancha salón, pues ve.
1: ¿Un pues ve ayer?
0: Sí, ahora palco. 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
1: Ah, Radio Mambay 570, bella, oíma, bella.
0: Sí, a Radio Mambay, a Corviña, vea la paima, no está espectacular ahí, vea la transmisión, vea directo transmitiendo, ve.
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0: 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Ya yo pagué ya nada más caché premio ya las apetecemos. Y aquí a partir de la 1:30 ya a mí me ha abierto la llena casa, pues ya se ha tomado el espectáculo.
1: Uy, mi ella Hanna eres Hachan de ni ya ha pitado cabe allá.
0: Sí.
1: Upe se te han ido, pero Florentino Rodríguez, ¿algo ya mande?
0: Bueno, muchas gracias por dar ese nivel la preferencia.
1: Ande, baby. Chau. Ya andan y no, Florentino Rodríguez. Oye, ¿cuál es? ¿Cómo peu? La Liga de la Champions peu, la final Cuñaja Coimba. A partir de las 13:30. Uy, millas, jamás. A partir de las 13 ya y me más Perú. Bien, la una carulla. 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Por el tercer lugar y por la gran final Cuña Jacuimba. Andai Castuña Andrés Araya de ahí.

0: Amambay Deportivo, Amambay de básquetbol. Copujaré de Yarecojina en el estadio de la Federación de Básquetbol de Amambay. Ya japaitekena. Presidente Paulo Richard para Radio Amambay. Buenas tardes, Mayigo.
1: Buenas tardes, ¿qué tal? Saludos a toda la audiencia.
0: Gracias por atendernos, presidente. Tenemos partido hoy.
1: Tenemos un partido súper importante contra el Deportivo Capiatá Bulls. Un equipo nuevo, pero que se preparó bastante bien con jugadores de selección de otros países. E inclusive también contrató un americano, así que va a ser un partido muy interesante el día de hoy.
0: ¿Qué hora se abren los portones? ¿Precio de entrada? ¿Ñander en dudas y nada, presidente?
1: Sí, la entrada siempre está en 15.000 guaraníes. Los portones se abren a partir de las 7, creo que el tiempo se está dando. No vamos a tener ningún inconveniente.
0: Va a ser Mambay, Gina. ¿Cómo viene Mambay, presidente?
1: Hola.
0: ¿Cómo viene Mambay?
1: Va a ser Mambay. Estamos peleando. Estamos peleando con todavía por el primer objetivo que nos trazamos, ¿verdad? Que es entrar entre los cuatro mejores del país, ¿verdad? Hoy en día estamos quinto con un partido menos, pero tenemos todavía partido pendiente contra nuestro rival directo. De si ganar esos partidos, quedamos entre los cuatro. Entonces creo que estamos por buen camino, estamos cumpliendo con todos los objetivos trazados de momento. Tuvimos alguna caída contra los clubes grandes, ¿verdad? Pero es parte del deporte de eso, pero continuamos firme con el objetivo bien claro.
0: Cupesaite, presidente, ¿y ese partido contra Félix Pérez Caroso todavía no se programó, ¿verdad?
1: Todavía, justamente ese que te comenté, ¿verdad? Félix Pérez está cuarto puesto, nosotros estamos quinto con un partido menos también. Entonces ese va a ser el partido crucial para definir la posición cuarta, que es nuestro objetivo en primera instancia.
0: Y ahora Capiatá Bulls, que viene con todo a Pedro Juan, presidente. Presidente.
1: Hoy a la mañana le cedimos nuestra cancha para que puedan hacer una práctica hoy antes del partido y estar ahí expectantes también.
0: Así mismo es. Están en Endújina Radio Amambay, presidente, hacerle la invitación.
1: Sí, queremos aprovechar el espacio que nos está dando para poder invitar a la gente a poder alentar al equipo que representa la ciudad de Pedro Juan, el departamento de Amambay. Como siempre digo, somos el único equipo prácticamente que cuenta con chicos de la casa, jugadores de la casa. Prácticamente tenemos un refuerzo por el resto de todo ahí en la zona de Pedro Juan, Punta Porá y algunas ciudades cerca. Entonces es fundamental el apoyo de la gente. Siempre estamos peleando distancias muy importantes. Estamos levantando el básquetbol de vuelta a Pedro Juan y esperamos contar con el apoyo de todo el público para dar un lindo espectáculo hoy de vuelta.
0: Excelente, presidente. Yeyito Pata Pujaré.
1: Sí, también vamos a regalar chavas. Yo nomás estoy en ruta todavía, por eso no te puedo enviar, pero podemos también sortear chavas si tenemos un tiempito.
0: Sí, señor.
1: Y te acerco más tarde.
0: Cinco entradas.
1: Cinco entradas.
0: Gracias, presidente. Presidente Pablo Richa, que está por la ruta. Bueno, gente, ahí está la entrada. Gracias, presidente. Está todavía en línea. Gracias, presidente. No, no hay caso. Bueno, ya en Duma, cinco entradas de Amambay, Deportivo Amambay, Capiatá Bulls, Copo y Jareve en la cancha de la Federación de Básquetbol. Hoy está la entrada, no hay nada más. Quiero una entrada y ya una moraja. Ahí está, Radio Amambay 570M y Radio Ciudad 102.1 FM, Liga Nacional de Básquetbol, Copa y Jarebe. Ya se imagina el presidente Oñez. Yarecota Gina Petein, partidazo. Clausura 2026 a las 19:30. Deportivo Capiatá y Capiatá Bulls en la cancha de la Federación de Básquetbol de Amambay. Trece con 32 minutos. Yarecoña de Neta, Paraguay, Pe. Hola.
2: Cornelio, ahí se pondrá hasta allí. Pura hija. Ok,
0: Sí, ya en duda, ya Benita Galloso. Otro mensaje.
2: Una tarde con ellos te coigo. Que estoy yo me puedo ser el cumpleaños de ella, Bianca Martínez, Eladio Martínez. Por acaso de cual felicidades mandé, me puse. Ya, por favor. Y tú, Eladio Martínez, por acá, con música. Felicidades, me puse, ya, por favor.
0: Ojo,

0: 13:34 minutos a mañana, como a vecina. Dos güeyes se yo, ya putata se sabe, ya yupi vetan de hoy. Sí, el Esportivo 2 de mayo. A mañana en día, el jefe de prensa del Esportivo 2 de mayo, Reinaldo Cáceres. Vete, coño, Reinaldo.
1: ¿Qué tal, Cornelio? Se me hice ahí, Neguaná, para toda tu audiencia y a las órdenes siempre.
0: A Guilleman de Ñangareco, a Guerrero, es Reinaldo, y me Marandú, ZP15, en Beumina y Andeve. Va, ese es Inao, en Bosaco y Gallo Norteño, con éramos antes en la Libertad y el Río Parapitibe.
1: Sí, señor, y dicho está de paso también, mi amigo Cornelio, para todos tus oyentes, para toda la selecta audiencia de la 570M, la venta de entradas ya se habilitaron esta mañana. Desde las 9 de la mañana, en horario continuado, en boletería del Estadio Río Parapití.
0: Veo que está Gina Peguatá, aquí dabándose Juni y Coronel Martínez.
1: Sí, señor. Ahora aquí daban, sí mismo.
0: Y para los...
1: Juni y José Jesús Martínez.
0: Y para los socios ahí en la Secretaría del Club.
1: Secretaría del Club para los socios y también en los puntos de venta que la gente ya conoce, ¿verdad? Te podemos mencionar.
0: Claro que sí, claro que sí, metele.
1: Sí, Finca Propiedades, que está al costado de la Gobernación, frente a la plaza, en este caso Pedro Juan Caballero, y este cambio sucursal número 6. Pepe Abella recogiendo la venta de entradas para toda la gente que en su correría quiere comprar, ¿verdad? Entonces puede acercarse también a esos locales. Preferencia central 50.000. Ahí menores de todas las edades pagan. Y también plateas 30.000 y graderías 20.000, ponele.
0: Voy a entrada ya habilitada, Reinaldo. ¿Cuánta entrada?
1: Y 20.000 entradas.
0: 20.000 entradas, pero 20.000 volumen más o menos.
1: Y la verdad que yo el reporte no manejo, mi querido.
0: Pero el movimiento es espectacular.
1: Sí, el movimiento es bueno. Gracias a Dios la gente está apoyando al equipo. Creo que más que nunca, como se dice, ¿verdad? Porque tenemos la brillante oportunidad de sumar a tres, sumar en casa ante nuestro público y por sobre todo, ¿verdad? Acompañando al buen momento del equipo, del plantel y con el escolta, ¿verdad? Que una vez que sumemos esos tres puntos más ya llamamos un buribé, macho y cuerán bebé catupe, como se dice.
0: Va esa vaina el 2 de mayo, ¿quién va a jugar o quién no va a jugar por cláusula de contrato?
1: Por cláusula de contrato no hay ningún impedimento de ningún jugador del plantel, mi querido.
0: ¿Y lesionado también, verdad?
1: Lesionado tampoco, y ya como seguramente la gente acompaña las redes sociales del club, a través del departamento de comunicación, ¿verdad? Siempre acompañamos también la evolución de dos jugadores que son, digamos, puntales también dentro de este plantel, que es Brian Ayala, que ya está activando plenamente con trabajo con pelota, y así también Pedro del Valle. Y el resto están ya predispuestos para el partido de mañana. Hoy la movilización a las 17 horas en la Ciudad Deportiva 2 de mayo, ya puertas cerradas, mi querido, y ya ultimando detalles para el partido de mañana.
0: Los portones se abren temprano, ¿eh? ¿Voy?
1: Siempre 2 horas antes del partido.
0: 16:30.
1: Ya desde las 16:30 ya los portones de acceso para el estadio ya van a estar abiertos ya para que la gente en familia se acerque temprano. Nosotros vamos a estar también con el departamento de comunicación acompañando con algunas fotos, algunas notas y eso para demostrar, ¿verdad?, que el pueblo juanino acompaña al club, que no es como se dice, ¿verdad?, que somos dobles casacas, como se dice, ¿verdad? 2 de mayo, y siempre apoyamos a nuestro equipo de la ciudad.
0: Acá llegó una pregunta. ¿Por qué quieren cambiar al 2 de mayo la fecha? ¿Quiere poner un club que es sin calendario, ¿verdad?
1: Creo que de momento, ¿verdad?, todo es a viva voz, nada más la intención de presentar dicho proyecto, ¿verdad? Pero si eso llega a presentarse, yo creo que nos corre, ¿verdad? Es como quitarle la identidad a nuestro fútbol, ¿verdad? Al fútbol tierra adentro, pero sobre todo que es lo que le da sentido al Vaca Pipo Coño en Bozaray de nuestra tierra roja, mi querido.
0: Y ande presidente Coyahu, ya imagina, estaba de permiso, ¿verdad?
1: Él está de permiso, sí, así mismo, él está de permiso, pero siempre acompañando ahí a tanto a la institución como a todo el cuerpo técnico, jugadores, siempre está ahí al lado nomás, mi querido.
0: ¿Qué equipazo tiene el cuerpo técnico del 2 de mayo? El Diego Avilán, Eduardo Ledesma, Gustavo Noguera, espectacular.
1: No, sinceramente creo que hay que quitarse el sombrero, ¿verdad? Todo lo que viene haciendo la dirigencia, por sobre todo, ¿verdad? Armando un buen plantel desde la cabeza hasta el equipo que acompaña, ¿verdad? Justamente a todo el plantel. Porque no solo son cuerpo técnico de jugadores, ¿verdad? Sino también la gente del staff, utilería, nutrición, psicología, nutricionistas, la gente de comunicación, la gente de logística. Creo que todos justamente saben a qué es lo que quieren, por sobre todo, ¿verdad? Y hay un sentido de pertenencia muy grande, mi querido. Ya desde que arrancó todo este sueño, ¿verdad? De poder ir partido a partido, de pensar objetivo por objetivo, y creo que las cosas van bien, ¿verdad? Se armó muy buen plantel. Sinceramente, hay un sentido de pertenencia muy grande. Todos estiran el carro juntos, todos hacen lo posible, ¿verdad? Y si uno acompaña mucho, que va a la cancha, por sobre todo, ¿verdad? Sabe que más allá de que nos tilden de que no somos un equipo que tenga recambio, no somos un equipo que tenga un plantel largo, creo que todo lo que entran desde la banca, inclusive demuestran, ¿verdad? Que quieren estar ahí, demuestran que hay voluntad, demuestran que hay trabajo y pues sobre todo compromiso, ¿verdad? Y creo que eso es lo que le está resultando al 2 de mayo y día a día se ve eso. Desde el momento que los muchachos en vestuario se preparan para la actividad de la jornada hasta el retiro del estadio, ¿verdad? Después de terminar una jornada laboral nueva, se nota muchísimo y eso se traslada a la cancha, ¿verdad? Todos son voluntariosos, todos pelean, todos quieren. A veces las cosas no se dan, ¿verdad? Pero uno se va satisfecho siempre, Cornelio, audiencia, de que se hizo un buen trabajo, ¿verdad? Y siempre apuntando a mejores cosas y pues sobre todo a mejorar en todos los sentidos.
0: Upeite Reinaldo, y invitarle a esta gente que está escuchando Radio Amambay, que te ahí la nerendúa y que se acerque a comprar la entrada.
1: Sí, obviamente, la 570 oñe en dúo payo lado y nada. Tengo el agrado también de decir que en algún momento fue mi casa, es mi casa y siempre va a ser mi casa a nivel emisora. Creo que la 570 es poderío absoluto en audiencia, tanto en territorio nacional como también verán en el vecino país a invitar. Tiene gente fuera para allá, todo en familia, todo llegó la gente anticipadamente, que estamos mucho tranquilos para donde vaya al estadio ya. Para chicos, hasta donde voy poner, doña acomodar, todo disfrutar de un buen espectáculo el día de mañana. Recordemos que en nuestra casa hay que cuidar en todo sentido, ¿verdad? Tanto en todo lo que conlleva comportamiento y bueno, a disfrutar sobre todo que el año norteño tiene una brillante oportunidad de poder ganar el día de mañana ya se prepara Ponacho, como se dice. Comprar entradas anticipadamente, ¿verdad? Que a partir de 20.000 guaraníes ya menores de hasta 12 años no pagan entrada en graderías y en plateas, Cornelio. Pero es importante ya que era mía nuestra audiencia ya. Sí. Menores de 12 años no pagan entrada en graderías y en plateas. El sector de preferencia ya a partir de los 3 años deben de abonar sus ingresos. 50.000 para preferencias, 30.000 para plateas y 20.000 para graderías, mi gran amigo.
0: Upe, se aitean en un Reinaldo a Yeyo Topata, Upe. Oye, te mamá.
1: Sí, señor, un abrazo grande para vos, mi respeto siempre para vos, para Julio, para los compañeros de trabajo ahí, y por sobre todo a toda tu gigantesca audiencia, Cornelio.
0: Gracias. Aguille, Reinaldo Cáceres, jefe de prensa del Sportivo 2 de mayo.

0: Tú seite, la expectativa, Andrés, ¿eh? 2 de mayo, Libertad. Mañana en día, Santiago López, de la Barra del Gallo. ¡Bateco!
1: Hola, buenas tardes.
0: ¿Cómo está estás? Santiago López, maestra de Radio Amambay?
1: Sí.
0: En Beumina y Andrés, desde la Barra del Gallo, y en la Peña en Posacoína, ¿cómo Santiago?
1: Sí, pesa, ahí, Naro. Oye, vos tengo colaboración, Ina, bebé, yo vamos a ver bomba, solo tiro. Lo conseguí, le toma la meta. Los aguados de mayorero, lo apoyamos a la hora del club de Chihuahua.
0: ¿Vos le picote, Ina, Santiago? Tengo ya huele copa, Ina.
1: Y hasta ahora 150 lo que está en falda, Ina, de 1.900.000.
0: Ni en boca, ¿puco y cota, pues eso? Peco, ¿y qué ya ven los equipos en el estadio?
1: Sí, señor, así mismo, para entrar el equipo al estadio.
0: A ver, como la Barra del Gallo, Peña en Bosaco, y a Vejina, Penco, Pendereta, Bobu, Peime.
1: Nosotros somos como 100 integrantes en un grupo, ahí nos vamos al estadio para apoyar cada vez que es de local.
0: 100 integrantes, y hay una comisión ahí, el presidente, el vicepresidente, ¿cómo se maneja usted ahí?
1: Sí, tenemos los líderes que nos manejamos todos ahí, que la ciudadanía nos ayuda. Y rendimos cuenta ahí con un grupo de WhatsApp, ahí la gente de la Barra del Gallo.
0: Sí.
1: Y necesitamos una ayuda ahí de la ciudadanía para que nos apoye, para hacerle sentir más visitando a los equipos capitalinos, ¿verdad?
0: Sí.
1: Y Andrés, ahí paiteo mi capitalino, y Andrés, ella posee tiene buen recibimiento el 2 de mayo.
0: Pero ¿cómo vende el local de Ginape Carlos Domínguez, área allá?
1: Pero lo que está allí, pero... Y algunos amigos, como son emprendedores, trabajadores de la Barra del Gallo, no somos también padres de familia, no somos esa barra loca como Barra Brava y ya la Asunción, ¿no? Fuera. Nosotros solo somos amigos acá del deporte de Pedro Juanino y nos vamos a apoyar al equipo acá el 2 de mayo, como está la primera.
0: ¿La Barra del Gallo de qué año? ¿De la intermedia estaban ustedes, verdad?
1: Estamos desde el ascenso a la intermedia, estamos apoyando al equipo de mayo de 2022, creamos el grupo, ahí no tuvimos éxito. Ahí 2023 no lanzamos con todo ya, y ahora también la ciudadanía nos apoyó con la compra del instrumento de un bombo nuevo. También traemos el trompetista de Asunción, no era que requiere colaboraciones. Tenemos acá también un trombón acá de Punta Corá. Y tenemos una batucada, ¿verdad? Una batucada que requiere de bombo, zurdo, de piquero, y lo que toca la trompeta, ¿verdad? Que le llamó el trompetista. Que son diferentes, que uno me dice cornetero con un trompetista, pues son totalmente diferentes esas cosas. Para aclarar nomás esas cosas, que eso requiere gastos, ¿verdad? Sí. Cada vez local nosotros tenemos nuestro gasto, nos colaboramos todos. Como te digo, somos gente trabajadora acá en la sociedad, ¿verdad? Nunca le perjudicamos a nadie ni nada, nunca creamos problemas. Somos personas que solo quieren apoyarle nomás, ¿verdad? Pues tiene ese nombre, la Barra del Gallo nomás tiene, ¿verdad? Pero no, eso no es que no requiere que somos una barra pesada, casi como la Dulce, no, esas cosas, ¿verdad? Como te digo, somos gente emprendedora, así que vamos a tener su trabajo, tiene su oficio, ¿verdad? Lo que hacemos es apoyarle al equipo de mayo que está ahora en la primera división, así como hicimos la Libertadores, hicimos la Sudamericana, tuvimos viaje en Asunción. Y esa es la idea, ¿verdad? Ahora lo que más es costoso luego son las bombas, ¿verdad?
0: Uh-huh.
1: Y eso es lo que es el problema. Y a veces pedimos colaboración, esas cosas, ¿verdad? Para esas cosas, ¿verdad? Y ese ahora es el tema, ¿verdad? Estamos pidiendo colaboraciones para las bombas. Si un empresario, un ciudadano quiere colaborar a 20, 30, 10.000, todo es bienvenido. Te dejo mi alias,
0: sí,
1: ahí para que pueda ayudarnos, ¿verdad? Hacer un buen recibimiento para hacerle sentido visitando a los liberteños que están atrás, ¿verdad?
0: Sí.
1: Está en segundo lugar y ojalá no dé un 0 o 2-0 para poder ir nomás y poder soñar con el título, ¿no, verdad?
0: Claro que
1: eso
0: sí.
1: Lo que yo digo, ¿por qué un equipo del interior no puede ser campeón, ¿verdad? Y luchar contra todos y todo, ¿verdad? Porque Orecha y Paite la mica vestalina, tenemos que demostrar, tenemos que irnos todos en las canchas, al estadio, tenemos que apoyar al equipo, ¿verdad? Porque la gente dice que Orecha ahí, ¿verdad? Pues no hay fecha. Lo que pasa es que el horario y eso no coincide con la gente trabajadora acá de Pedro Juan Caballero, muchas cosas, ¿verdad? Y te voy a dejar mi alias, así si algún... Y alumnos quieren colaborar, es bienvenido, como digo, ¿verdad? Nos pedimos mucho dinero, así lo que puedan nomás, ¿verdad? Lo que está al alcance de cada uno, ¿verdad? Cada uno dando su granito suma. Mi alias es 0976-805-028. Bueno Banco, Santiago López.
0: Upechaite. Y ñeja, no está la tapichacuera ojo, estadio Río Parapitive, pe ya haré y ema y peputimos en el gallo norteño. Jaco, éramos, sí. Ya japaite allá Santiago ña en Bocapú.
1: Ya jala ya apoyarla en el equipo de la Ciudad Guadalajara, ya. Está la importante de ver, ajá. Como digo, ahora hay cosas que es muy costoso, es que ya no está mal al alcance nosotros y pedimos colaboraciones de la ciudadanía.
0: Santiago.
1: Y como tenemos nuestra batucada y nuestra integrante ahí, era. Y todo es bienvenido también para sumarse a la barra del gallo, a poder alentar y cantar ahí los 90 minutos.
0: ¿Ustedes, Pico, no se acercan ahí a la comisión directiva del 2 de mayo a hablar, a asociarse un poco, recibir un apoyo? ¿Pena peñemos ya yeteo, pero peñemos que están de acuerdo o qué pasa ahí?
1: Llegamos a acercarnos, pero como el club tiene mucho gasto, ¿verdad? Tiene el fútbol de primera que tiene que pagar los salarios de los jugadores, entre tal fútbol femenino, está en la reserva, está. Y esas cosas, pues, como se dice, tiene su gasto, ¿verdad? Y no queremos ser un problema para el club, y entonces buscamos otros medios que acudir a la ciudadanía con un apoyo. Para compras de artificiales, entre, ¿verdad? Instrumentos. Y hay veces también la gente nos ayuda también con el trompetillo que traemos a Asunción, ¿verdad? De joya y la cancha, de endula de como púa de trompeta.
0: Bombo. ¿A trompeta de ahí?
1: Jata
0: y púa. Y hace un ambiente espectacular, Santiago.
1: Sí, esa es la idea, porque no los oigo y dos fechas o el instrumento fuera ya o iba y pama ya qué sé yo ya cote tiempo a jugar yo no los oigo ya se lo mitamba en la de joven ya silencio de estadio ya mejor fechas pola
0: banana
1: como para el barullo era hacer el banana como se dice era. Por lo menos ahí estamos molestando al equipo rival.
0: Sí.
1: Y entonces ahí vimos, le pedí a la ciudadanía que nos puede colaborar con un bombo nuevo. Ahí la gente nos ayudó. Ahí mañana vamos a inaugurar eso. Pero ahí ya estamos consiguiendo la meta de a poquito ya si era. Pero como digo, era siempre bienvenido. Hay veces la plata cuando sobra también nosotros dejamos ir para la otra fecha.
0: También.
1: De local. Solo de local son los gastos.
0: Si alguien quiere entrar en la barra de ustedes, ¿cómo se hace, Santiago? ¿Vaya que tú llevo?
1: Y lo que siempre decimos es que tiene que ir al estadio, ¿verdad? No es entrar nomás por entrar, ¿verdad? Yo tengo un grupo que es para la ciudadanía también, ¿verdad? Cada vez que la gente me colabora, me ayuda, me manda a mi privada, yo le agrego en el grupo, ¿verdad? La gente que le interesa, ¿verdad? El club, ¿verdad? Pero ojalá que siempre apoyen al club, no solo cuando estamos bien también, ¿verdad? Eso es lo que a veces me molesta un poco, ¿verdad?
0: Sí.
1: Pero, como yo digo, ¿verdad? La buena y la mala uno tiene que estar, ¿verdad? Y ahora es el momento de 2 de mayo, ¿verdad? Después de muchos años volvimos a la primera, ¿verdad? Que algo que se está acostumbrando de a poco la ciudadanía, ¿verdad? Pero sería bueno siempre ir a apoyar al 2 de mayo, ¿verdad? Que tiene un estadio muy lindo, que tiene un equipo, ni jamba y te imaginas, contra 9 equipos ya. Está perdido, está invicto, puntero. Le estamos molestando a los capitalinos eso.
0: Sí, un pesito.
1: Ya Jari, o sea, capaz de ya este campeón va a dejar ya putar la historia del fútbol paraguayo.
0: Oye, este más en un Santiago, ñeñe, ya está, wey.
1: Dale, señor, muchas gracias. Ahí te repito, sabes, la alias,
0: sí.
1: Para que pueda cualquier ayuda. Nosotros rendimos cuentas, somos un grupo transparente, ¿verdad? Y eso es 0976-805-028. Estamos a la orden, señor.
0: Gracias.
1: Gracias por el espacio. Chao,
0: chao. Santiago López de la Barra del Gallo. Bueno, ya Jamana, 13:53. Saludo a la gente de Ponta Poná, a Nadia, a ña Mirna Beijina, Orucalaji Audio, ña Anita Sosa Beijina en el Facebook. Y bueno, ya Puitama Arubi. Ya un más juego de bicho gato preto con Eno Ñeños en tu yedita. De 12 a 13:55. Chau.

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0: Hermosa canción que pertenece a Julieta Venegas, cantante mexicana, con la cual estamos abriendo esta primera hora de Buenas Tardes Amambay. Y tengo que decirle obviamente a ustedes, buenas tardes queridos amigos, queridos oyentes, quienes nos escuchan por la onda de 570 amplitud modulada y la 102.1 Radio Ciudad FM. Vaya, pa' y por Amintepa, espero que tengan una excelente tarde después de ese importante y es justo y necesario almuerzo familiar, ¿verdad? Que hayan llenado la barriguita, y al llenar la barriguita el corazón también se siente contento, ¿verdad? Barriguita llena, corazón contento, y Teletón. Oye, pues allí ve eventos y nada, para ayudar a los niños con discapacidades diferentes, ¿verdad? Barriguita llena, corazón contento. Entonces le robamos un poquitito, le copiamos un poquitito su dicho, su frase también. Agradable tarde, tenemos aquí por la terraza del país, sol radiante, un espectáculo esta jornada del día jueves 10 de septiembre. Jueves 10 de septiembre. Ya enseguida vamos a tener contacto con la gente de Tombola Gato Preto. Hay muchas informaciones también. Julieta Venegas nació el 24 de noviembre de 1970, con la cual iniciamos el programa, en un lugar conocido como el Long Beach, California, y creció en Tijuana, México, convirtiéndose en una de las cantautoras y multiinstrumentistas más importantes de América Latina. Inicios. Y creció en una familia de fotógrafos y estudió piano clásico y violonchelo. Desde pequeña, a los 20 años se unió a la banda de SK Tijuana No, donde compuso el éxito Pobre de Ti. Carrera como solista y consagración. En 1995 inició su camino en solitario y lanzó su álbum debut Aquí, 1998, producido por Gustavo Santa Oalaya. Alcanzó la fama internacional con los discos Sí, año 2003, que incluye temas como Andar Conmigo, con la cual estábamos comenzando el programa. Qué bonita canción, ¿verdad? Yo dije allá por el año 2003 y 2004, cuando empecé a sintonizar las radios de frecuencia modulada, y escucho yo este tema de Julieta, y coma, dije yo. Porque hay canciones que cuando se fabrica, cuando se compone, cuando se lanza, ¿verdad? Parece que ya haya una canción así que te agarra de un momento. Ustedes se dieron cuenta, tuvieron alguna experiencia, queridos oyentes y amantes de la música en general, ¿verdad? Amantes de la buena música, las personas que le gustan las canciones, ¿verdad? Porque cada quien, ¿verdad? Respetamos, tienen el estilo musical que le gusta, ¿verdad? En mi caso, por ejemplo, yo escucho de todo un poco. Por decirlo nomás, y ustedes van a decir, pero la pinta, Gustavito, hasta música de chinos, de japoneses, de turcos, escucho todo. Escucho de todo un poco, Pero decía nomás yo de que cuando una canción empieza a sonar en la radio y cuando el trabajo se hace muy bien, ¿verdad? El arreglo, la letra, lo que dice, de qué se trata, la inspiración, parece que te atrapa en un momento, en un sas, suena la música y te atrapa. Y vos decís, pero esto va a ser mundial, ¿verdad? Esta canción va a ocupar un puesto número uno en el ranking de canciones del género pop latino, ¿verdad? O sea, lo que sea, ¿verdad? Y bueno, y así comenzó este Andar Conmigo. Lento, Limón y Sal 2006, el cual otorgó múltiples premios y discos de platino con éxitos como Me Voy. La evolución y proyectos recientes. A lo largo de su carrera ha experimentado con sonidos electrónicos, Los Momentos 2013 y colaboraciones con varios artistas. Bueno, vamos a hacer un paréntesis, vamos a la presentación de Tómbola Gato Preto y después vamos a tratar de recrear de vuelta y compartir un poquito más de historia de Julieta Venegas.
1: A continuación, nos vamos a la transmisión del sorteo de juego de bichos Gato Preto.
2: Muy Muy, pero muy buenas tardes. Ya estamos en directo desde Gato Preto para la transmisión del sorteo diurno correspondiente hoy 10 de septiembre del 2026. Se extrae la primera bolilla, la unidad de este primer premio, que es el 1. 1 es la unidad para este primer premio. Seguidamente se viene la decena para confirmar el grupo. Y es el 6. 61. 61 decena que corresponde a León, grupo 16. Primer premio. El número para la centena es el 8, 861. 861, centena de León, grupo 16, primer premio. El número para el millar es el 8, 8.861, 8.861 millar de León, grupo 16, primer premio. Ya se viene la unidad de este segundo premio, es el 2. 2 es la unidad para este segundo premio. Seguidamente se viene la decena para confirmar el grupo. Se extrae más una bolilla y es el 3, 32, 32 decena de camello grupo 8, segundo premio. 32 decena de camello grupo 8 para este segundo premio. A continuación el número para la centena y es el 8, 832, 832 centena de camello grupo 8, segundo premio. A continuación el número para el millar y es el 1, 1832, 1832 millar de camello grupo 8, segundo premio. A continuación la unidad de este tercer premio, se extrae más una bolilla y es el 8. 8 es la unidad para este tercer premio. Seguidamente se viene la decena para confirmar el grupo. Se detiene lentamente el bolillero, se extrae más una bolilla y es el 6, 68, 68 decena de monogrupo 17, tercer premio. 68 decena de monogrupo 17, tercer premio. El número para la centena es el 8, 868, 868 centena de monogrupo 17 para este tercer premio. El número para el millar ya se viene a continuación y es el 0, 0, 868. 0,868 millar de monogrupo 17 para este tercer premio. A continuación la unidad de este cuarto premio y es el 5. 5 es la unidad para este cuarto premio. A continuación la decena para determinar el grupo. Se extrae más una bolilla y es el 7, 75. 75 decena de pavo real grupo 19, cuarto premio. 75 decena de pavo real grupo 19 para este cuarto premio. Seguidamente se viene el número para la centena y es el 5, 575, 575 centena de pavo real grupo 19, cuarto premio. El número para el millar es el 7, 7.575, 7.575 millar de pavo real, grupo 19, cuarto premio. Ya se viene la unidad de este quinto y último premio y es el 2, 2 es la unidad para este quinto premio. A continuación, la decena para confirmar el grupo y es el 4, 42, 42 decena de caballo grupo 11, quinto y último premio. 42 decenas de caballo grupo 11 para este quinto premio. El número para la centena es el 4, 442, 442 centena de caballo grupo 11, quinto premio. Y la última bolilla es el 2, 2442, 2442 millar de caballo grupo 11, quinto y último premio. Reiteramos el resultado del sorteo diurno de Gato Preto de la fecha. Primer premio León grupo 16 millar 8.861. Segundo premio Camello grupo 8 millar 1.832. Tercer premio Mono grupo 17 millar 0.868. cuarto premio Pavo Real, grupo 19, millar 7.575, y el quinto premio Caballo, grupo 11, millar 2.442. Por su atención, muchas gracias, nos reencontramos a las 20 con el sorteo nocturno de Gato Preto.
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0: Ya son las 14:15, la buena música hace parte de este trabajo radiofónico, la cual nosotros denominamos Buenas Tardes a Mambay. Queremos refrescarte la memoria, que te podés comunicar siempre con la radio a través de estos dígitos, el 0336-272-537-0981-138-527. Agradable tarde por la terraza del país, la máxima de 28 grados en estos momentos. Y muy cambiante, ¿verdad? 45% está hoy en la mañana en cualquier... A pesar de que llovió un poquitito. Llovió en la mañana y vos me vas a decir, Gustavo, pero ¿dónde mi hijo? ¿Dónde mi rey lo que llovió? Cero galado. Por decirte así, ¿verdad? Cero galado. Ahí y mi allí pues a Rebecuri. Inclusive yo antes de abrir el portón ya tenía... Me iba a mojar, ¿será? Dije yo, ¿verdad? Sí, llovió un poquitito. Hacia mi jurisdicción, como se dice. Pero después fue cambiando otra vez, ¿eh? El viento que se acentuó, podríamos decirlo, con más intensidad, más fuerza. Y ahora mismo bajó a 4%, ¿verdad? La humedad 62%, viento que sopla 19 kilómetros por hora. Y doña Celia, por ejemplo, está muy preocupada. Me dice, ya pongan a la limpieza correspondiente, ya ellos y pongan a la oscura porque oscrita y nadie. Jamaico, moico, y peja ese, si ve. A tele me coge, híjese. Oscar Acosta, vieja eso. Hasta ahí te puedo decir, mamá, eso. Espectado, pepe, ja. Ya en tu lañan de radio, ja, ya se le. En tu ZP15 radio, la bola, mamba, ya se. Pepe, mombe, uina, y exactamente en la mamba, y te imaginas la reporte de meteorología. Ya. Bueno, no quiero decir que buscar las cosas, ya, pues, con la esmita, ya, 6 ante, ya, 6 ante, ya, acá en la radio. El pronóstico, ¿verdad? Y todo puede pasar, ¿verdad? Todo puede pasar, es muy cambiante, señores. Pero después le voy a comentar algo más sobre eso también, porque. Se hizo una reunión de la mesa de crisis en el Congreso que termina sin acuerdo con médicos. La reunión de la comisión especial creada para el estudio y evaluación de la crisis en salud que se realizó con autoridades del Congreso, el Ejecutivo y los médicos finalizó sin llegar a un acuerdo y los profesionales de blanco reclaman mejores condiciones laborales y un salario digno. ¿Cómo sigue todavía este tema de la huelga? Y sigue vigente todavía, señores, ¿eh? Sigue vigente, no se descarta absolutamente nada. Hemos rescatado un pedacito justamente lo de ayer, ¿verdad? La reunión, habló ahí el senador Filisola, Bachi Núñez también. Un pedacito nada más de lo que dejó esta mesa de crisis, donde no hubo acuerdo con los médicos y sigue la huelga. En pie.
1: Sí, no hubo acuerdo entre los médicos, la ministra de Salud, los senadores van a conformar otra mesa técnica para seguir discutiendo precisamente el reajuste salarial. Habla en estos momentos Rafael Filisola.
2: Que hablen en base a la realidad, que es la propuesta de los médicos y que se trabaje sobre eso.
3: ¿Necia de parte del gobierno para ustedes?
2: Yo creo que es una actitud negligente, yo creo que no entienden. Yo creo que el ministerio no entiende, yo creo que no son conscientes de la gravedad de esta crisis. Hay gente que, hay operaciones que, intervención y quirúrgica que se suspendieron. Hay muchísimos pacientes que van a quedar sin médicos, no vamos a quedar sin pediatras, no vamos a quedar sin intensivistas, no vamos a quedar sin oncólogos.
1: Se niegan al salario básico general, entonces mejorar para todos.
2: No, plantean una fórmula que no, que quieren implementar de la noche a la mañana un esquema meritocrático que al final, por ejemplo, si contamos, sí, en teoría aumenta el salario. Pero, por ejemplo, a medida que van aumentando los vínculos, la suma total aumenta, pero es más trabajo y menos plata. O sea, eso. Y los médicos dicen, no, ellos lo que plantean es un básico, un mínimo. Al principio era 3, partieron de 3 millones como negociación, 3 millones para todos los vínculos, para todos los vínculos. Y ellos le plantean una fórmula meritocrática y todo lo demás. Yo dije, sí, vamos a discutir después la fórmula, el plus para el que más trabaja, el más especializado y qué sé yo. Entonces ellos están hablando del básico, es como el salario mínimo, el piso. Y parece que el ministerio no les entiende o no les escucha. Y ya le dijimos a la ministra, olvídese de su propuesta. Eso ya le dijeron que no. El viernes, el piso se está discutiendo. Y el viernes es el plazo para la renuncia. El viernes nos quedamos sin médico. Y esto está así, vamos a seguir hablando. Bueno, se le dijo a la ministra que resuelva.
1: Viene el presidente también del Congreso, Basilio Bache Núñez. Le vamos a invitar que pase a la sala de prensa. Ah, bueno, se coloca solamente en el pasillo. Le pedimos a los camarógrafos que salgan también. El presidente termina sin acuerdo esta reunión, pero se va a conformar una mesa técnica, ¿entendés?
4: No, creo que lo más importante es que desde ayer estamos dialogando. La comisión está funcionando. La comisión de crisis que está integrado por todos los colegas. Nos reunimos maratónicamente ayer, hoy nuevamente, con la gente de SINAMED, con la ministra de Salud. También me reuní con los especialistas, hay un grupo de médicos, que ahora terminó la reunión. Entonces, el objetivo nuestro es involucrarnos, saber los montos que propone el Ejecutivo. Seguramente ya les comentó.
5: Sí, pero la discusión es sobre el piso salarial. Por eso, sobre eso no propone nada de vuelta al
4: Bueno,
5: Ministerio de Salud.
4: Se está hablando. Yo creo que van a conversar hoy. Tengo entendido que tienen otra vez a las 14 horas una reunión. En mi caso, creo que hay que primero universalizar el piso salarial, mejorar y de ver el monto para los médicos generales, especialistas y subespecialistas, que sea el mismo. Y entonces esa es la conversación. Y
0: bueno, son las 14:21, así está la situación con relación a esta problemática que se tiene justamente de los médicos también. Y bueno, vamos a ver qué pasa, vamos a ver qué se genera, qué surge más en el transcurso también. 0981-138-527 en el plano local. Policía investiga nexos del detenido por disparar a un negocio en Pedro Juan Caballero, específicamente a un local de gomería. Hoy se realizó una conferencia de prensa. Habló el comisario de Prevención y Seguridad Ciudadana, primeramente, ¿verdad? El comisario Sergio Daniel Sosa y también el comisario Freddy Duarte, que es jefe del Departamento de Investigaciones. Confirmó que la pistola incautada a este joven, de nombre Marcos Gustavo Acuña Cabañas, de 23 años, que fue aprehendido tras realizar disparos con una pistola contra una propiedad. Esto ocurrió en el barrio San Juan Neumann. 23 años dice que tiene el muchacho, joven muchacho, y...

0: conferencia de prensa realizado esta mañana bien temprano.
1: Destacando el trabajo policial, anoche a las 21 y un poco más, la policía estaba recibiendo un informe en relación al disparo intencional de arma de fuego contra una gomería. El personal de la agrupación motorizada estaba a unas cuadras del lugar, quienes escucharon prácticamente la detonación de del arma, acudieron inmediatamente al lugar y ahí ya una persona transeúnte le manifestó de que un sujeto a bordo de una motocicleta tipo paradama había disparado en contra de esta gomería, lo que motivó que el personal siga, ¿verdad?, el destino prácticamente de esta persona. En unas 10 cuadras del lugar logró interceptarlo y retenerlo prácticamente. En este lugar, al ser cateado, esta persona se encontró en la cintura un arma de fuego, una pistola con dos cargadores. Entonces coincidía los datos que el transeúnte había proporcionado a la policía motorizada. Entonces pidió apoyo, fue trasladado hasta la base de la dirección de policía y ahí fue identificado con Marco Acuña, tiene 23 años, antecedentes por tenencia de droga, feminicidio y en la cual tiene prohibición de portar armas. También se averiguó en el vecino país, en donde sí tiene también antecedente por robo agravado y asociación criminal, pero no tiene ninguna orden de restricción de libertad.
2: ¿La nacionalidad paraguaya la ha aprendido como usted?
1: Creemos que sí, pero no tiene cédula paraguaya, tiene prontuario penal, por eso fue, por esos datos él fue identificado.
2: ¿Podría estar metido en algún
1: caso? Justamente esos datos quiero dejarle aquí al subjefe de investigación criminal para que pueda revelar algunos cotejos que tiene él pendiente.
2: Comisario, el mismo ha investigado por un hecho de homicidio en la cual había perdido la vida un tarotista, ¿o no?
3: Así mismo, buenos días a todos. Como está manifestando el señor jefe de prevención, hay que destacar el excelente trabajo realizado por este grupo motorizado de la Policía Nacional. Posterior a esta aprehensión, personal de investigación de delitos y personal de criminalística procedimos a realizar el trabajo primario de campo. Entonces, es así que criminalística levantó la denuncia civil. Tenemos un arma incautada que va a ser remitido por disposición fiscal al laboratorio forense de la capital del país. Y tenemos varias hipótesis relacionadas a casos de homicidio, donde coincide el arma de fuego y también coincide el tipo de motocicleta incautada. Entonces es muy incipiente poder confirmar la participación de esta persona en algunos hechos, pero sí tenemos varios indicios que con el correr del tiempo nos va a llevar a algunos datos más concretos.
2: ¿Una vez se ha investigado el caso del tarotista?
3: Tenemos entendido que en el caso del tarotista ocurrió meses atrás, su hermano está privado de libertad en relación a este caso, pero no se descarta la participación de su hermano, de esta persona prendida, que es Marco Acuña. Entonces, lo que más últimamente estamos teniendo son disparos de armas de fuego a locales comerciales. Como ustedes saben, tenemos varios casos de disparos a esta funeraria PAC. Tenemos casos de homicidio donde se utilizó un arma 9 milímetros. Y vuelvo a reiterar, lo más importante del día de ayer es que se logró levantar la vainilla servida de una pistola calibre 9 milímetros y la incautación de un arma de fuego. Entonces, con el correr del tiempo, con el resultado del laboratorio forense, va a ser de suma importancia para poder a esta persona poder implicarle a otros casos.
2: Pues ahí, pero los investigadores ya llegaron a conversar con el dueño encargado o funcionario de la gomería.
3: Todavía no. Todavía no. Tenemos información de que esta persona llegó al lugar, estaba conversando con varias personas ahí y posteriormente hubo una discusión entre ellos. Es así que esta persona vuelve a retirarse del lugar, va a agarrar su arma de fuego, lo que manifiesta de su domicilio, y viene a disparar contra este local comercial. Minutos después o a cuadras después, esta persona es aprehendida por personal del grupo motorizado de la Dirección de Policía y en donde se encontró en su poder el arma de fuego. Entonces ahora empieza estamos coordinando acciones con el Ministerio Público para poder recabar más informaciones como DBR, como filmaciones del lugar.
2: Por los hechos de homicidio, la jurisdicción de la 14 y la jurisdicción allá de UIP, ¿podría estar involucrado la misma persona?
3: Le vuelvo a reiterar, tenemos varias informaciones.

0: informaciones tenemos indicios de que el arma de fuego podría tener relación con algunos casos que han sucedido en la zona.
1: ¿Las pericias podrán ayudar a dilucidar muchos hechos?
0: Bastante. Vuelvo a reiterar, ya que tenemos vainilla servida y tenemos el arma incautada, va a ser remitido al laboratorio forense de la capital por disposición fiscal y a la espera de un resultado.
1: ¿Podría considerar una persona peligrosa?
0: Claro que sí, una persona, como manifestó el señor Guillermo, es una persona que tiene antecedentes en Paraguay y tiene asociación criminal en Brasil, más robo de motocicletas. Es una persona bastante conocida en nuestro mundo. Familiar está, algún familiar de él está privado de su libertad. También estamos aguardando unos datos de nuestro colega, la policía brasileña, para saber si esta persona pertenece a alguna facción criminal del país.
2: ¿Podría ser parte de esos trabajos?
0: Podría ser, por eso él va en horas de la mañana va a declarar en el Ministerio Público, va a ser trasladado al Ministerio Público y va a tener que manifestar el origen de este dinero para poder saber si él llegó a recibir algún dinero para cometer el hecho o de qué origen sería.
2: ¿El dueño de la comedia no puede cambiar
0: por el tenemos información de que solamente disparó la por la pared de la casa. Hasta el momento no, como le dije, estamos esperando alguna diligencia con el Ministerio Público para poder tener más datos de esta persona, para poder proseguir con la investigación.
1: ¿Ya tienen datos de a quién pertenecería la comería?
0: Tenemos datos. Por motivo del procedimiento vamos a guardar, queremos realizar un procedimiento en conjunto con la Dirección de Policía de Mambay y con el Ministerio Público. Entonces, por motivo del procedimiento no podemos brindar en vivo los datos, pero sí ya manejamos datos y en el informe, en el parte policial ya va y dirigido. Tenemos información de que sí, así mismo.
3: Este tema, la arista, sobre este caso mismo que realizado después de la aprehensión del grupo motorizado, por personal del grupo motorizado, ¿qué podemos decir, comisario?
0: Buen día, Julio, para usted y para su audiencia. Es así, estamos respondiendo las preguntas de los colegas de los medios de prensa, pero específicamente. Le voy a comentar nuestra participación en este caso. Como escuchó, esta persona fue detenida por el grupo motorizado Puma de la Dirección de Policía, que es un grupo que patrulla por la ciudad de manera preventiva. Es así que, coincidentemente, hay mediaciones del lugar. Esta persona realizó los disparos de arma de fuego por esta vivienda. Hay mediaciones del lugar, estaban coincidentemente este grupo de patrulla y los vecinos manifestaban una moto. Una persona a bordo de una motocicleta para dar más realizó disparo y emprendieron marcha y tengo entendido que a 10 cuadras del lugar ya le aprendieron a esta persona que tiene el nombre Marcos Gustavo Acuña Cabaña. Y donde en su poder se encontró la pistola 9 milímetros y fue puesto a disposición del Ministerio Público. En contados minutos ya fue trasladado a la Dirección de Policía de Mambay y fuimos convocados personal de investigaciones, como así también yo convoqué al personal técnico de criminalística para ir al lugar y levantar las vainillas de vía.
3: Bueno, entonces ahí aprendió Marco Gustavo Acuña Cabañas, 23 años, entonces aparentemente dispara por una es lavadero, gomería o una residencia nomás, comisario.
0: Tenemos entendido que es una gomería, por hora, como le manifesté, fue prácticamente a medianoche. En horas de la mañana sí vamos a tener más datos. Ya hay un equipo de trabajo que vaya a conversar con esta persona, ojalá que la encontremos. O es así que, como dije recientemente en la conferencia, vamos a realizar diligencias en coordinación con el Ministerio Público para poder saber quién es esta persona. Manejamos datos, pero como le manifesté a los compañeros, por respeto a la investigación, no quiero manifestar todavía en vivo, pero sí ya manejamos datos, esos datos van a ir documentados para el Ministerio Público en hora de la mañana.
3: ¿Marco Gustavo dijo algo?
0: Marco Gustavo aparentemente estaba anoche, no quiero ser imprudente, pero aparentemente estaba un poco bajo efecto de alguna sustancia, ¿verdad? Porque decía cosas que no coincidían, primero dijo una cosa, después dijo otra cosa. Entonces, seguramente hoy en su declaración el Ministerio Público va a ser más que importante.
4: Bueno, son las 14:33, seguimos aquí en Buenas Tardes a Mambay. Muchas informaciones, mejorando de a poco. Hugo Javier, desde el Hospital Nacional de Itagua, informa que presenta una ligera mejoría en su cuadro. Le realizarán una traqueotomía en el marco de su recuperación favorable. Hay algunos reflejos, movimientos y respiraciones alentadores ante su cuadro, dijo el director, el doctor Miguel Ferreira. Día Mundial para Prevención del Suicidio. Cambiemos la narrativa. Lo que te pasa importa. Cada 10 de septiembre se conmemora el Día Mundial para la Prevención del Suicidio. Y este año, con el lema Cambiemos la Narrativa, lo que te pasa importa. El Ministerio de Salud Pública y Bienestar Social, a través de la Dirección Nacional de Salud Mental, informó que se avanza hacia una reforma del modelo de atención en salud mental, orientada a fortalecer una atención comunitaria, accesible y cercana a las personas desde una perspectiva de derechos humanos y en concordancia con la ley número 7018/2022 de salud mental. En respuesta a la necesidad de contar con servicios de atención accesibles y oportunos y poniendo especial énfasis en la promoción y la prevención de la salud mental, se han impulsado distintas estrategias y herramientas para acercar el acompañamiento a la ciudadanía. Entre ellas se encuentra la línea de crisis de salud mental, que es el 155, y el Directorio Nacional de Salud Mental. Línea de crisis de salud mental 155. La línea 155 Salud Mental es un servicio del Ministerio de Salud Pública que brinda asistencia telefónica inmediata, gratuita y confidencial, las 24 horas del día, los 365 días del año y con una cobertura nacional. Le prometieron trabajo en Brasil, pero terminó atrapada en una red de trata. Una joven paraguaya de 20 años fue rescatada de Brasil, o en Brasil, tras ser captada por una red de trata de personas con fines de explotación sexual. Las autoridades investigan además el paradero de otras compatriotas llevadas a distintos prostíbulos. La mujer relató que viajó bajo engaño creyendo que trabajarían en una fábrica de San Paulo, pero durante el trayecto el itinerario fue desviado y terminó en un prostíbulo de la ciudad brasileña de Marechal Cândido Rondón, en el estado de Paraná. El caso fue reportado a la gente de la División de Inteligencia y del Departamento Antitrata de Alto Paraná, quienes activaron rápidamente los mecanismos de cooperación internacional con la Policía Federal Brasileña y el Consulado Paraguayo. Según explicó el subcomisario José Rolón, jefe del Departamento Antitrata, la víctima habría sido contactada inicialmente por una amiga paraguaya y una brasileña. Según la declaración de la víctima, durante el trayecto, otras 5 mujeres también fueron bajadas en diferentes establecimientos. Los investigadores ahora buscan identificar a las demás compatriotas y establecer dónde y en qué condiciones fueron llevadas. La joven rescatada habría permanecido entre 24 y 48 horas encerrada y habría sufrido agresiones físicas. Tras el rescate, la joven fue trasladada a Ciudad del Este, donde esta mañana declaró ante la agente fiscal Vivian Coronel. ¡Qué bárbaro, señores! Le prometieron trabajo en Brasil, pero terminó atrapada en una red de trata. Y cuántas personas, ¿verdad? Esto es lo que se escucha hoy. Y pocas veces también, ¿verdad? Pero siempre ocurre este tipo de gente que engaña a personas, ¿verdad? Le prometen el cielo y todo el oro, le dibujan un mundo de maravillas, ¿verdad? Te vas ahí a trabajar con nosotros, te vamos a conseguir para tu trabajo, regana ponata, recota la requejan, gualan de cotilan de aire acondicionado, reganata semanalmente, jaigo recota eti 2 días de permiso. Tentador oíno, lleva. Bueno, más o menos por decirlo así, ¿verdad? Y te hacen rapidito un lavado de cerebro, te convencen y vos caíste redondito. Y aceptás. Y te vas, pero había sido, era otro tipo de trabajo, ¿verdad? Qué pena realmente que suceda eso, ¿verdad? Y mundialmente sucede. la trata de personas, las personas que son llevadas bajo engaños. Lamentable. 14:38, primera pausa. Canta, corazón.

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0: Son las 14:58, ya cerca de las 3 de la tarde. El 0336-272-537 está habilitado. También 0981-138-527. Hermosa canción que pertenece a Amaral y Chetes. Si tú no vuelves, una canción también, si mal no me equivoco, original es de Miguel Bosé, ¿verdad? Bueno, y acá estamos, señores. Un aviso muy importante también, Severa Moreno y Conchita Moreno. Atención, Severa Moreno y Conchita Moreno, vuestra prima Teresa Moreno, hija de la señora Sabina Moreno, desea encontrarse con ustedes y se ruega a quien conozca a Severa y Conchita Moreno. Favor comunicarse a este número para más información, ¿verdad? 0975-616-560. 0975-616-560. Bueno, muchas informaciones que queremos ir compartiendo con ustedes también. La temperatura actual es de 28 grados. Vamos a darle participación también al compañero, al abogado Elio Acosta, que ya se encuentra en el circuito de la información. ¿Cómo le va, abogado?
1: Bien, señor. Bien, compañero. Gustavo y gran audiencia.
0: Tranquilo, pa.
1: Bien, todo tranquilo. Rotación en filas policiales de dos comisarías.
0: Dos comisarías.
1: Me dicen que es de rutina, pero afecta a dos comisarías acá de Pedro Juan Caballero.
0: Sí.
1: La sexta y la tercera. De la sexta pasa a la tercera y de la tercera a la sexta.
0: Ah,
1: el comisario Jorge Isfrán,
0: sí,
1: que va a la sexta, y Ángel Maldonado, que estaba en la sexta, va a la comisaría tercera.
0: A la comisaría tercera, una rotación.
1: Sí, de momento son los cambios de rutina. Tal vez haya más en las próximas horas, en los próximos días.
0: Ya, por el momento solamente entonces, en la comisaría sexta está Ángel Maldonado, ¿verdad?
1: Y pasa a la tercera.
0: ¿Verdad? Pasa a la tercera, y Jorge y Fran de la tercera pasa a la sexta. Peitente.
1: Sí, señor. Peitente viene con ITV.
0: Ya.
1: Estamos atentos para otra rotación.
0: ¿Y a qué
1: si sucede en las próximas horas, en los próximos días?
0: Ya, ¿y esto por qué se da esto? Rara vez escuchamos.
1: Para de rutina, dice, y para buena organización, así pasan acá en la ayudantía.
0: Ah, ya. Perfecto.
1: Con, traslado de rutina.
0: Traslado de rutina.
1: Lo que dice, ¿verdad?
0: Uh-huh. Excelente. Anotamos por acá entonces para llevar en
1: cuenta. Sí, señor.
0: Bueno, y hoy una fecha muy importante, estamos en el mes de septiembre, día 10, hoy justamente, y hace rato que se viene hablando, ¿verdad? Como cada año justamente, el cuidado y la prevención, ¿verdad? Que uno tiene que tratar también de sobrellevar, ¿verdad? Más cuando hablamos de la familia, abogado Elio Acosta, sobre este tema de septiembre amarillo, la prevención del suicidio.
1: Sí, señor, es un tema muy complejo y muy importante, y todo cuidado es poco, como dicen, porque en un descuido, lamentablemente, aún una dejadez, esto se puede lamentar. ¿Por qué, Gustavo? Porque existen diferentes factores, diferentes situaciones, cada persona es un caso aparte, cada caso es un caso, nadie se asemeja al otro, en el sentido de los que lamentablemente opta por esa decisión drástica, ¿verdad?
0: Uh-huh.
1: Algunos por lo menos exteriorizan. ¿Qué significa? Que de que Elio más o menos se siente en esa situación ya sin solución y le cuenta a su mejor amigo, a Gustavo, ya me gustó MIC, ya voy a tomar esa decisión, dentro de poco no sé si me voy más allá o más o menos va a indicar que ya no aguanta, ¿verdad? Pero exterioriza. De por ahí Gustavo busca una ayuda con los familiares, a alguien más cercano para brindarle ayuda a esta persona.
0: Sí.
1: Lamentablemente hoy por hoy muchos son sumisos y también muy cerrados y no comentan, ni siquiera aparentan que están pasando por una dificultad sentimental o que tienen en la mente sacarse la vida.
0: Sí.
1: El corirema, usted ya no hay cuenta de mí.
0: Ya no hay cuenta.
1: Pero están justamente los comportamientos, en fin, la manera de actuar, los cambios bruscos. De repente si era una persona que hablaba mucho, que compartía y de repente empieza a cerrarse. en su pieza, no sale mucho.
0: Ya vos sabés que a lo largo de este tiempo hemos escuchado tantos casos, ¿verdad? Sí. Tantos casos que de repente por ahí, inclusive le sorprende a personas que perdieron, ¿verdad? A un amigo, a un familiar, ¿verdad? Dice, pero yo le conocía a esta persona bailaba, cantaba, no, hombre, animaba, era el más divertido del grupo, ¿verdad?
1: No, ni aparentaba que estaba en una onda de
0: preso. No mostraba, cómo ocultaba muy bien, ¿verdad? Sí. Por la situación.
1: Le comentaba a nadie también.
0: No le comentaba absolutamente a nadie. Se guardaba solito, si es que estaba deprimido, ¿verdad? Y actuaba de otra forma en el momento de encarar, ¿verdad? Enfrente de la sociedad, ¿verdad? Pero llega un momento, no aguanta más, ¿y qué hace? Toma la decisión justamente de autoeliminarse, ¿verdad? Sí. Y sabes que comparto contigo también, hoy he observado bastante, ¿verdad? Los mensajes en las redes sociales también, y encontré uno que me gustó demasiado. Escuchá lo que dice Elio. Una conversación a tiempo puede cambiarlo todo. La empatía y el apoyo salvan vidas. No guarde silencio. ¿Qué te pareció?
1: Sí, señor, ahí está, no guarde silencio.
0: No guarde silencio.
1: Pero lamentablemente algunos se guardan, son sumisos, sí. No comentan nada y más o menos nadie ni se imagina de que algo turbio está pasando por la mente de esa persona. Uh-huh. Así pero bien. Por lo menos alguien que está en una onda de depre y manifiesta ya que ya no aguanta, por lo menos si sos su amigo, pariente, cercano, una persona bien allegada, le podés buscar o buscar a uno mismo la ayuda para intentar solucionar el inconveniente. Pero la mundo huyó, va a andar divina para allá.
0: Sí,
1: eso y
0: sí.
1: Por eso, cada caso es un caso y todo cuidado es poco.
0: Y aparte,
1: porque ¿cómo entrará? Porque te enseña a uña cambiada prácticamente la forma de actuar. Qué sí. Sé yo, pero porque está fuera de lo normal, ¿verdad?
0: Sí, sí. Bueno, y actividades por doquier, ¿verdad? En el Paraguay. Actividades
1: sí,
0: por doquier en el Paraguay. Y no es para menos también mañana, aquí en el departamento de La Mambay, ciudad de Pedro Juan Caballero. Una actividad muy importante que se estuvo realizando en el patio del Centro Regional de Educación, doctor Raúl Peña, ¿verdad?
1: Sí, señor. Y aparte de que hoy se hace el lanzamiento oficial por el mes del septiembre amarillo, el 10, ¿verdad? Que se recuerda mundialmente. Pero cabe destacar, Gustavo, y audiencia, de que esta actividad de concienciación y de charlas preventivas ya se inició con la licenciada Olga Cáceres desde el marzo de este año. En todos los ciclos del Centro Regional de Educación y en todos los turnos, en todos los niveles. Y hoy más o menos será como lanzamiento, pero ya avanzando un poco más de lo normal, porque nos decía, no podemos dejar pasar el tiempo, hay que cuidar cada detalle y apoyar a los jóvenes. Más aún estos jóvenes que se acercan y se exteriorizan y que comentan justamente sus respectivas situaciones. Gracias a estos trabajos que se van realizando psicológicamente hablando. Y ella nos decía, la licenciada Olga, psicóloga del Centro Regional de Educación, doctora Olteña, del trabajo encaminado y de esta fecha muy importante.
0: Ya, ya. Vamos a escuchar entonces la nota que está.
1: Lo humanamente posible para concienciar, licenciada, a los alumnos de este tema muy recurrente hoy por hoy, que todo cuidado es poco para la prevención del suicidio.
2: Sí, así es. Este es un proyecto que estamos trabajando hace como 6 meses, ¿verdad?, que se llama Conectados para Cuidarnos, donde los alumnos del tercer año reciben las orientaciones básicas para trabajar algunas habilidades sociales como empatía, la salud mental y los valores con los cursos inferiores, ¿verdad? Entonces es un trabajo que venimos haciendo el 10 de cada mes y hoy cerramos por el mes de septiembre amarillo, ¿verdad?, que es el cuidado de la salud mental, y trabajamos en forma integral con todos los alumnos y en el turno mañana del Centro Regional.
1: El diálogo es muy importante para este tipo de actividades.
2: Así mismo, el diálogo, y que los jóvenes, la idea es que los jóvenes se puedan conectar con otros jóvenes, porque creemos que los jóvenes también son agentes de cambio con otros jóvenes, ¿verdad?, porque son pares, entonces ellos se escuchan, ¿verdad?, porque una forma de ayudar también es escuchar, ayudarle a otro joven a buscar ayuda. No de repente no se soluciona su problema, pero una forma de escuchar, de tener empatía y de ayudarle a buscar ayuda donde corresponde.
1: justamente ustedes, con todo lo que significa el trabajo, el profesionalismo, llegaron a detectar, se acercaron durante este lapso, este tiempo, junto a ustedes jóvenes con estos problemas.
2: Sí, muchos jóvenes así pudieron acercarse, aceptar que de repente así estaban con un conflicto de repente familiar, social, o algún problema de autoestima, ¿verdad? A través de las dinámicas que ellos utilizaron con los otros chicos, entonces ellos se acercaban, ¿verdad? A través de juegos, a través de alguna participación, a través de algunos dibujos, de algunas conexiones que se hizo, que se trabajó durante los meses a través de las dinámicas, ¿verdad? Entonces muchos jóvenes se acercaron después de cada encuentro que tuvieron con los pares.
1: Exactamente, ¿cómo puede más o menos orientación a los padres para que estén atentos, observar a los chicos cuando hay un comportamiento diferente? Porque no es fácil.
2: Sí, justamente, ¿verdad? La orientación así que les puedo dejar a los padres es así estar atentos siempre, escucharle a los jóvenes y no minimizar cualquier detalle. Cosa que de repente para los adultos es así como se dice en guaraní, es wiroreí, para ellos no es eso. Entonces, no minimizar lo que ellos están pasando, de repente algún conflicto que tiene con otro amigo, con otro compañero, algún desamor que de repente están teniendo. Entonces, eso no hay que minimizar y siempre tener
1: conflicto familiar
2: a sí mismo. Entonces, eso no minimizar para poder trabajar con ellos, ¿verdad? Y buscar la ayuda donde corresponde.
0: Bueno, lo expresado en esta actividad realizada en el patio del Centro Regional de Educación, doctor Raúl Peña, la licenciada de profesión psicóloga, Olga Cáceres. 15:10, seguimos por acá nosotros, con más informaciones también. Conaxar advierte sobre sorteos ilegales de influencer en redes sociales. La Comisión Nacional de Juegos de Azar, Conaxar, detecta rifas de autos y motos que operan sin autorización nacional. Anuncian denuncia ante la Fiscalía y operativo junto a la DENIT contra organizadores y promotores. ¡Ya! ¡Qué influencer cuera! El presidente de la CONAXAR, Carlos Liceras, alertó sobre la proliferación de sorteos no autorizados en plataformas digitales. El esquema ofrece premios de alto valor como vehículos 0 kilómetro, motocicletas, cuatriciclos, ya me olvidaba ya cómo se pronunciaba, y embarcaciones sin permiso correspondiente. Las operaciones irregulares utilizan autorizaciones municipales para justificar la actividad. Posteriormente, jóvenes creadores de contenido difunden las rifas de forma masiva en redes sociales, página web y aplicaciones de mensajería instantánea. Lisera aclaró que la ley, atención, existe una ley 7438, faculta a las municipalidades a otorgar licencia para eventos de carácter social, deportivo, comercial, estrictamente local. Sin embargo, el marco legal prohíbe la venta de promoción fuera del territorio municipal. La difusión digital rompe ese límite geográfico y convierte al juego en un evento de alcance nacional. Por ejemplo, ¿saben dónde sucede muchísimo? Los casos principales corresponden a Ciudad del Este, Alto Paraná y varios municipios del departamento central. ¿Qué la sorteo? ¿Cuál era? Sorteo de moto, de auto. Y las autoridades califican estas prácticas como explotación clandestina de juego de azar, un hecho punible que genera evasión fiscal y desprotege a los participantes ante la falta de garantías en la entrega de premios también. Y upea, dice, que nadie te asegura, ¿verdad? Absolutamente. Nada tampoco, ¿verdad? Bueno. Dice, buenas tardes, no es para polemizar. En otros países, cuando hay casos de suicidios, no se publican en noticiero. Dicen para evitar que alguien que está con intención no lleve adelante su propósito. Gracias al oyente 0981-138-527. Ustedes pueden participar. O nos llaman directamente al 0336-272-537. Y bueno, en el ámbito religioso y lo que nos indica también el calendario, hoy celebramos a San Nicolás de Tolentino, intercesor de las almas del purgatorio. Cada 10 de septiembre la Iglesia Católica celebra entonces a San Nicolás Tolentino, intercesor de las almas del purgatorio. También recordamos cada 10 de septiembre el Día Nacional del Pediatra. El Día Nacional del Pediatra en Paraguay se celebra cada 10 de septiembre y esto compartimos a través de www.mambay570.com.pe. ¿Qué más tenemos por acá? Y a ver, ese nomás, ¿verdad? Por el momento, eso que mencionamos recién también. Vamos a hacer la siguiente pausa nosotros por acá con más canciones y después continuamos con ustedes hasta cerca de la hora 16. Buenas tardes a Mambay. Día jueves para recordar a Franco De Vita con esta canción.

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0: Hermosa canción de Andrés Calamaro para ir continuando desarrollando nuestro trabajo aquí desde ZP15 Radio, la voz de la Mambay 570 amplitud modulada y la 102.1 Radio Ciudad FM. Y en materia de información, ayer justamente se recordaba 6 años del secuestro de Oscar Denis y también de Adelio Mendoza. Adelio Mendoza, que tuvo la suerte de retornar otra vez con su familia. Sobrevivió al secuestro de Oscar Denis el peón Adelio Mendoza. Recuerda los últimos días junto a él. Y 6 años se cumplieron del secuestro. Y justamente en esta entrevista que le hicieron, comenta la situación y recuerda los últimos días junto a su patrón, además de cómo fueron aquellos momentos antes de separarse. Nosotros por acá conseguimos la nota, vamos a compartir un poquitito. Entonces, a 6 años del secuestro de Oscar Denis, que absolutamente las autoridades no saben nada. Va evitando igual. Y lo que mencionaba justamente para el canal NPI.
1: Adelio Mendoza tenía apenas 21 años cuando fue secuestrado junto a su patrón. Sobrevivió a 5 días en poder del EPP y se convirtió en testigo clave de los últimos momentos conocidos del ex vicepresidente. Mendoza recuerda que Denis ya presentaba dificultades para caminar durante el trayecto y que su estado de salud se deterioró rápidamente durante el cautiverio.
2: Pues ya también, eso.
3: Ah, como el hospital de Puerto Rico.

0: Ok, si muy guay, que le gato de ella, ya muy guay, dice que la. A la sobre, a pesar de la guía aparte. A tal de acá, y en la media, o la cobio, y güey.
1: A para la guía de primero, te ha decorado mi gente.
0: A mi gente, y se la añe tranquiliza, o antes a su vez, y que lo güey, ya va a ver camioneta, y ahí a muy guay, dice que ya se me retira en el. 15 metros, pues vamos a ver el cambio, no tenía así más gente, va a ver la gente, ya sube ahí, güey. La gente.
1: Jamba, eso reaccionó, Oscar, va a ir y sube con la de cara ahí.
0: Ah, la ya pues sube con la gente, va a ir y sube con la. Dejaron una cosita, y con el mismo que está, va a ir y sube con la gente, va a ir y sube con la gente, va a ir y sube con la
1: gente. Upey me deben aprender el Jay Benny en dejar a don Oscar aparte, no permitir, me peñe, güey.
0: No, pero yo permitió a mi hija, o yo pedí el director de un 10 de 5
1: yardas. Sí. 5
0: yardas.
1: Ya.
0: Ahora era Han, ahora
1: ya. Ja, don Oscar Pico, ¿usted ya peñe fumar de Guatán? Se
0: ya
1: peñe
0: fumar de Guatán, son un enorme de un sitio que
1: entre en Bodumas o menos algo, ¿no?
0: Entre
1: de tapis y armas y.
0: Entre
1: de tapis y armas y. Ya. Bate con Oscar, algo. Yico, así. Va a ser la Iguatá, un bien bate con.
0: A ver, ahora era Jacob y ya. Va el mundo de vivir Iguatá. A ver, Jacob ahí, a ver, un mes calando de vivir a mi tío de vivir a ver.
1: Ya, entonces debe ayudar a mi milla y sube.
0: Sí, ayuda a mi milla y sube. A mí, lo que ya acostumbra, lo que está más de. Si me ya veo lo que está, tiene que haber un sol y la que está, mi hija. A oye, no, pero es hacer algo que está bien.
1: Voy, ahora más o menos, pero hasta la mujer, vamos a dejar descansar.
0: Allá, voy, eso es 2 horas, acuérdame.
1: 2 horas,
0: acuérdame. A ver, más pues tú, ya.
1: Perfecto, ajá. A ver, pues tú no vio un pepe tente, ve, cada huirembe, que te vente, ve,
0: oye. Ya, ve, cada huirembe, vine a vive al otro, ya ve, pues jarevero continúa allí. No continúa, a ver, niña, moisio, 200 metros, pues, ambas, el aro, pues, jamás, ya. A ver, ya, los humanos, pues, jamás, pues, ya, pues, la oreada.
2: 5 días después del secuestro, Adelio fue separado de su patrón. Los captores le dijeron que sería liberado y que Denis también recuperaría su libertad. Destacó que su patrón no puede estar lejos del campamento porque ya no podía caminar mucho. Le informaron que de igual forma esa noche del 9 iban a llegar a la estancia porque ya estaba decidido del plagio.
1: De 200 metros de avanzada, vamos a ver el campamento. ¿Bebe pido Oscar o Guatara?
0: Sí, Guatara. Guatara por una bebé.
1: Guatara
0: por una bebé. Vea tú ya, bebe a alguien la que está abuela. No puede estar en Guaita, vea, vio una de esa yo cuay.
1: Ah, oye, ¿cuál viene y viene
0: de
1: esa ahí?
0: ¿Cuál viene de esa, güey? Ah, vio una muy de chivare, guau, que vea. Ya lo puede estar tema, güey. A bebé ayuda a ya de BC y a Javela, bebé, le están bien, vamos a llevar el lore, jaja. Se huele aquí, te ya ahora y tu bebé a veces ya anda a echar, me la
1: suena. Ya.
0: Anda a echar, me la
1: suena. Bueno, pero a ver, ya en el segundo día, tercer día, ven y llegué en el mismo lugar.
0: A bebé, para que yo
1: llegué. Por el movimiento y te veí.
0: No,
1: ahí cuál veo cambiar de guardia. Por la persona.
0: Cambia ahí.
1: ¿Quién va a ir? ¿Vio?
0: ¿Quién
1: va a ir? ¿Entre quién va? Ya. ¿Va a ir? Oscar, ¿he visto alguna vez la familia estando ahí, me dio un 10, de vez en cuando, va a ir? ¿De ahí familia?
0: Sí, ja. No, en base a esa, ya en todo eso, ¿verdad? Si es solo la planta, pues es la. No me hace más todavía eso. Solo para la planta, pues.
1: Sí.
0: Ahí se la. No sé cuál es la plata y que hacen dar el coche y la mía, más que fuera eso.
1: ¿Dónde hay cuál es la. Oye, el urepao, eso es que yo veo la plata. No costa dinero, ¿verdad?
0: No, si es un pepe, estoy haciendo la gente y lo que yo veo.
1: Pero, oye, es que. varios momentos que vine de por ahí, ya.
0: Sí, ya, o que la hace un viejo, un día te hice una gente y me da la idea sobre el equipo, que la hace que me da media hora que han bajado un viejo.
1: Ya. Va a ser ese cuarto día, Javier. Va a ser ese, Oscar. Físicamente, emocionalmente, va a te cobrar esa. Y cangue, y marete, güey.
0: Pues se ve cuatro días, Javier, ya. Ah, esa, y lento movido, güey. Ya. Y va a te. Y tu bebo ya ve y pum, ya. Y buru, pama, Javier, ya. Y te su. Y su, güey, te re, hija. Javier, ve jugar, o mío, ya. La se ve pum, down, ya, güey.
1: Demba ere pero que cuarto día ave ore pero que tan de ave oro va llegita de calcular ve la data jamba
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1: bueno quinto día va es inde que la de ella libera taja a verle más inde
0: hace ve un papel cuatro días ave ese que ha hecho con la no podemos ir casi
1: ¿Está por donde suele?
0: No, se fuera ahí, no le tiré, que tiene un muro y me se ha unido un monguetado. Ahí siento que Jota, ahí también no está ahí nada. ¿Es
1: Jota ahí?
0: Jota ahí se ha... Que se han hecho, pues, tiene que ir los lunes, Jota, domingo, ahí. Ah, pero se ha jugado una... Se ha jugado cuando fuimos ahí, y se... No, Jota, ahí ahí nada, ahí nada. ¿Está
1: apetece ahí persona antes ahí?
0: Sí, apetece ahí, deja, se ha hecho que la... Un grupo y tal, que se han comunicado, esa gente que han dicho, eso es lo que. A eso es lo que.
1: Sí.
0: Ah, o como dice, ni tranquilizante, dice, o como dice, ni tranquilizante, si ve.
3: Bueno, el. El que trabajaba, era el que estaba en el momento, en este caso, con Oscar Denis Sánchez, en el momento del secuestro. Él había sido secuestrado también. Y posteriormente liberado. La entrevista que le estuvo realizando Justiniano Riveros, corresponsal de Telefuturo y NPI. Con relación a que ayer se recordaba 6 años el secuestro y no se tiene absolutamente nada, como dije hace rato. Y coincidentemente, ¿verdad? Se recordaban 6 años del secuestro y ayer en horas de la tarde en la zona de Orqueta se encontró las famosas caletas, ¿verdad? Que pertenecería también al EPP. Pero eso vamos a comentar en el siguiente bloquecito. 15:37, vamos a volver al plano local del ámbito de la educación. Designan a la licenciada Arminda Otazú como nueva encargada del despacho de la supervisión 1307. Ella habló con nosotros hoy para ZP15 Radio y La Voz de la Mambay, mencionando de que asumió ya desde el día lunes como nueva encargada de despacho de supervisión de apoyo técnico pedagógico 1307, área que tiene bajo su acompañamiento un total de 29 instituciones educativas de la zona. Vamos a compartir lo que mencionaba la misma.
4: Bueno, gracias por atendernos, una felicitación, ¿verdad? Por el nuevo cargo, nos enteramos el lunes, martes, que estás para que vas a pasar a ejercer, ahora ya ejerciendo lo que es la encargatura de despacho del área 1307, licenciado.
5: Sí, así es, desde el lunes ya estamos trabajando acá con el equipo de la supervisión 1307.
4: Bueno, ¿cuántas instituciones están a su cargo?
5: 28 y tenemos uno en proceso de habilitación que es de Villa San Pedro, en eso de la escuela San Roque González Santa Cruz, que va. Entonces vamos a estar 29 instituciones.
4: Ah, 29 instituciones, entonces podía. Bueno, ¿cómo lo tomaste este desafío, licenciada?
5: Bueno, es algo que siempre conversábamos y era algo anhelado y es realmente un gran desafío, es algo que me gusta, entonces estoy en la lucha. Desde el lunes me estoy prácticamente informando, porque es nuevo, ¿verdad? Entonces, por más que yo tenga una experiencia en la parte administrativa, en otras instituciones, para mí es nuevo, pero estoy dispuesta a aprender y a trabajar para seguir apoyando, como siempre lo hago, a los compañeros, ¿verdad?
4: Sí, así como estábamos diciendo, bueno, ya lo tenía esto, usted venía, quería justamente este cargo, subir a esto. Ahora le pregunto, en este caso, ¿esto va a ir, tiene que ir a concurso, lo decía el director, verdad?
5: Sí, esto va a concurso, ya hay una resolución, ¿verdad? Entonces, solamente, según dicen, ¿verdad? Por el inconveniente que hay en el ministerio con el tema de las actualizaciones de los documentos, es lo que se está retrasando un poco, pero sí debe ir a concurso y es lo que anhelamos, ¿verdad? Cuando tomamos la carrera, cuando tomamos y estudiamos formación docente, hay que ir a esa mira, ¿verdad? De que sea una carrera, y sería para mí el último eslabón, ¿verdad? Y sí, esto me serviría muchísimo de experiencia.
4: Sí, me imagino. Bueno, entonces ahí está justamente ya, también tomando esto ya con un, vamos a decir, una denuncia en una institución, licenciada.
5: Sí, nosotros el lunes, cuando me inicié, el martes ya estuvimos trabajando en la escuela de Cerro Corá, ayer estuvimos trabajando en la escuela Elisalín, y hay otras instituciones también que estamos trabajando ya. Bien sabido que el director estaba anteriormente, entonces como encargado, entonces estamos trabajando con él para que yo pueda interiorizarme y seguir con el trabajo.
4: Ya, ¿cómo lo tomás esto ya? ¿Lo de Cerro Corá, qué se puede saber?
5: Estuvimos trabajando con la supervisora administrativa, tema ACE, ¿verdad? Entonces, gracias a Dios, llegamos ya a un buen puerto, y vamos a estar trabajando conjuntamente con las tres instituciones, ¿verdad? Que es el Colegio Escuela de Comercio Cerro Corá, la Escuela Básica y el Colegio, que lleva el mismo nombre. Entonces estuvimos ya haciendo nuestra hoja de ruta y vamos a estar acompañando de cerca, así como las otras instituciones, que como dije, estoy empezando recién y desde el lunes queremos ya empezar con la hoja de ruta para visitar las instituciones, porque estamos, como te dije, 28 ya, que tengo que empezar a trabajar y ver las necesidades. Sabemos que el encargado de despacho tenía muchas otras supervisiones y ya le era difícil cumplir a cabalidad.
4: Bueno, este caso que sucedió ayer, esta denuncia que hay por medio, ¿verdad? Que le toca, ¿verdad?, que hasta llegó hasta el Ministerio Público, ¿cómo lo toman eso? Yo sé que hay muchas cosas que no se puede saber, pero se llamó ya, todo esto está todo encaminado, licenciado.
5: Sí, así es, como usted lo dijo, hay una denuncia penal, entonces nosotros lo que a nosotros compete es activar el protocolo porque se trata de una menor, y como la denuncia es penal, ya queda a cargo del Ministerio Público, y la compañera, la directora de la institución, está trabajando con nosotros, ¿verdad? Tiene reposo, pero ya vino ya a conocer dónde va a estar cumpliendo funciones hasta que dure la investigación sobre el caso.
4: Ya en este caso, es la directora, ¿es separada o no?
5: Sí, ella ayer, una vez que nos notificaron desde el Ministerio Público, nosotros estábamos ya obligados a activar el protocolo. Como te dije, se trata de una menor, entonces nosotros sí o sí teníamos que activar, y ella ya está con nosotras cumpliendo funciones. Está ya separada, entonces se queda ya una encargada. Nos constituimos allí para poder labrar alta, y los pares le pusieron a una encargada, una docente que está también en aula. Entonces ellos decidieron y se queda encargada hasta que dure el proceso de investigación. Se queda la profesora Sunilda Silva.
4: Sunilda Silva. Ya, y licenciada, de este caso, esta denuncia, ¿qué es lo que se puede hacer conocer un poco de lo sucedido?
5: Bueno, Bueno, lo que yo te puedo decir es que la carátula dice coacción, ¿verdad? Entonces, de un supuesto maltrato. Ahí lo que nosotros podemos informar, ¿verdad? Porque como es una denuncia penal y está en el Ministerio Público, queda a cargo de ello. Ahora lo que a nosotros compete es la parte de activación del protocolo y hacer seguimiento, informar y luego ver cómo sigue.
4: Bueno, vamos a estar entonces expectantes. Bueno, ya ¿qué podemos comentar a la audiencia en este nuevo paso? ¿Qué podemos decir, qué más podemos decir a los que nos están escuchando?
5: Bueno, solamente decirle a mis compañeras docentes que están con la función de directores que nosotros vamos a estar llegando. Algunas ya me llamaron y le dije que voy a estar llegando, estoy empezando el lunes recién, entonces ya vamos a hacer la presentación y seguir con la hoja de ruta que me compete.
3: Bueno, ahí está lo que manifestaba la abogada licenciada Arminda Otazú Sánchez. Voy por una las jeras en agua. Corrobora mi llegó a Vianianga. Allá, mi madre. Licenciada Arminda Otazú. Como nueva encargada de despacho de la supervisión 1307. 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Escuchen esto, gente. Pedro Juan Caballero. Con información importante, Tereína. Muy importante, odontología más cercana de vos, atención en las USF de Pedro Juan Caballero. La 13ª región sanitaria recuerda a la población que varias unidades de salud de familia de Pedro Juan Caballero cuentan con servicios de odontología, acercando la atención bucodental a las comunidades y facilitando el acceso a la prevención, el control y el cuidado de la salud oral. Qué lindo escuchar esto, ¿eh? Y para usted, señora, que está escuchando la radio, usted joven, usted señor, todos los oyentes, las USF que cuentan con este servicio son de Amistad, San Gerardo, General Gene, San José, San Alfonso, María Victoria, La Paloma, Santa María de Los Ángeles. Y el horario de atención odontológica, de lunes, miércoles y viernes, ¿verdad? 7 a 15 horas, martes y jueves 7 a 13 horas, en el Centro de Especialidades Juan Pablo II, lunes a viernes de 7 a 12 horas y de 13 a 18 horas. Asimismo, los días jueves los profesionales de odontología realizan visitas domiciliarias y actividades en instituciones educativas, llevando las acciones de promoción, prevención y cuidado de la salud bucodental directamente a las familias y comunidades. Bueno, y hablando de salud, refuerzan el seguimiento a pacientes con tuberculosis en el departamento de La Mambay. Profesionales de salud estuvieron realizando visitas domiciliarias y hicieron monitoreo en la evolución de pacientes con tuberculosis, con el objetivo de fortalecer la continuidad y eficacia de los tratamientos. Vamos a escuchar lo que manifestaba el licenciado Nelson Encina.
6: Sí, así mismo, el martes estuvimos realizando monitoreo, seguimiento y control de contacto a los pacientes enfermos de tuberculosis. Con la 5ª región sanitaria vinieron 3 personas de allá, una bioquímica y 2 licenciadas en enfermería, que estuvieron trabajando. Hace uno comentaron también que ese trabajo iban a pasar para la UNESCO.
7: Para la UNESCO.
6: La entrevista consistió en ver el éxito del tratamiento, el efecto de los medicamentos antibacilares que se le da a los pacientes. También se le hizo una entrevista muy importante a los pacientes, todo grabado, con cámara, micrófono, todo. El equipo de ellos era muy avanzado. Y este trabajo ya, gracias a Dios, hace años ya se está haciendo. Desde el programa de tuberculosis con el licenciado Daniel Olguín, que es nuestro jefe de regional de tuberculosis acá en La Mambay, y también con el acompañamiento de las directivas de la región sanitaria, como también acá con el doctor Renato. Siempre estamos, una vez que se detecta un paciente, se le hace la extracción de muestra cuando tienen síntomas, y siempre estamos haciendo la búsqueda activa de sintomático respiratorio. Una vez que dé positivo, se le lleva su tratamiento, su primera fase. Generalmente hacemos los días que no estamos en las comunidades. Los días que estamos en la comunidad se hace el búsqueda de sintomático respiratorio. Ahí todo lo que presenta algunos síntomas de la enfermedad, se le extrae la muestra del esputo, que es el catarro del paciente, y se traca en laboratorio, se hace el estudio. Una vez que el laboratorio nos pasa el resultado, si es positivo, ya enseguida ya preparamos la primera fase. Acá el doctor Renato prepara toda la primera fase, nos vamos un equipo para ir a hacer el tratamiento del paciente, como también el control de contacto a los que viven dentro de la casa y a los que le visitan a menudo a ese paciente. Se le extrae también, por más que no presentan síntomas, se le extrae también el esputo, se trae acá y se le inicia su profilaxia.
8: Exactamente, en este sentido, entonces ellos, esas evidencias del tratamiento, del seguimiento que se le da, la gente de la Quinta Región Sanitaria envía a UNESCO.
6: Sí, así mismo ellos iban a enviar a UNESCO, nos comentaron inclusive que era para el UNESCO, y ellos se quedaron muy sorprendidos por el trabajo que se hace en las comunidades indígenas. Los pacientes les reconoce a cada miembro de la unidad. Inclusive le explicó, le preguntó así, en Deico Robia la cuella fuera jale, dijo la señora. Y sí, le dijo, pues ya dice el autor, jamba, ella la de tratamiento, primero 2 meses, otras 4 pastillas, porque son las primeras 2 meses que es más crítico, ¿para qué? Para negativizar la enfermedad. Y para completar el tratamiento, el segundo, a partir del 2 meses hasta los 6 meses, se toman 2 comprimidos, depende del peso del paciente. Depende del peso del paciente, pero ya son solamente 2 drogas, que son el etambutol y la rifampicina. Se le van dando al paciente hasta completar, pero el tratamiento siempre se le hace su control. El primero se hace al contacto con el paciente, para pasar a la segunda fase se le hace a los 2 meses su control. Una vez que no es negativa, pasa al segundo periodo del tratamiento, que duran 4 meses, y se le hace su control a los 4 y a los 6 meses. Si el paciente es negativo y son los dos controles, mantiene su negatividad, entonces cuando le damos cuando completa la 6, es un tratamiento curado exitoso. Pero si el paciente completó su tratamiento, generalmente se denomina curado nomás. Pero si tiene su baciloscopía en el 6º mes negativo, se denomina curado y exitoso. Y eso es lo
8: totalmente
6: que,
8: monitoreado.
6: Totalmente monitoreado. Siempre acá con el equipo del móvil indígena, siempre se están agendando. Inclusive para evitar las transmisiones, le damos las indicaciones que ellos deben tomar durante el tratamiento. Inclusive a los pacientes se le da su profilaxia, como te había dicho. Es una otra droga que le estamos dando para evitar que, si es que tienen la enfermedad y todavía no se desarrollaron y no está saliendo, porque si la carga viral es baja, generalmente no sale positivo. Entonces, por ese motivo, lo que se da, de igual manera, una persona que convive con el paciente, se le da una profilaxia para evitar. Ya nos comentaron que generalmente en Caguazú ellos tienen más pacientes con tuberculosis latino, y los latinos generalmente cuando completa sus 2 meses le están negativos, ellos ya no vuelven más para completarse, y ellos tienen mucho resistente. Entonces el tratamiento es mucho mayor, puede pasar de 6 meses a 12 meses, inclusive hasta 24 meses de eso. Sí, porque ya son resistentes a la droga, entonces una vez ya inclusive se llega a utilizar inyectables también para esos pacientes. Y eso es lo que a ellos les sorprendió, que nuestro paciente sabe cuánto tiempo dura su tratamiento, y que ellos le dicen, pues por mi bien que yo tengo que completar mi tratamiento para que yo pueda volver a trabajar y ser útil a mi familia.
8: Ahí está. ¿Conforme se fueron la gente de la Quinta Región?
6: Sí, ellos están muy sorprendidos. Inclusive dijeron que iban a implementar el trabajo que nosotros estábamos haciendo por las comunidades, en sus comunidades indígenas, como también con los latinos.
3: Son las 15:53, las expresiones del licenciado Nelson Encina de la 13ª Región Sanitaria. Estamos cerrando de a poco. Tengo un audio por acá que me envió mi amiga y oyente fiel Mirna Medina.
9: Buenas tardes, Gustavo González. ¿Podría tocar la música La Rubia del Avión? Gracias, bendiciones. Chao,
3: chao. La Rubia del Avión, directo a Brasil, dice parte de la letra de la canción. Bueno, y ya jacueteo. Monseñor Valenzuela confirma que Hugo Javier buscó contención en Cadacupé antes de ir a prisión y admitió su angustia. El obispo de la Basílica reveló que el exgobernador acudió 24 horas antes de entregarse a la justicia, ocasión en la que le aconsejó asumir las consecuencias de sus actos con entereza espiritual. El obispo de Cadacupé, Monseñor Ricardo Valenzuela, confirmó públicamente que el exgobernador de Central, Hugo Javier, acudió a la Villa Serrana solo un día antes de presentarse ante las autoridades para empezar a cumplir su condena penal. Sigue diciendo, el diálogo con medios periodísticos, el prelado relató los pormenores del encuentro privado sostenido en la Basílica, señalando que notó al ex animador de televisión sumamente afectado y en un evidente estado de angustia emocional ante la inminencia de su reclusión. Valenzuela explicó que si bien recibe diario a numerosos fieles que acuden a la capital espiritual en busca de orientación, la visita del exgobernador revistió una carga particular por el escenario judicial que enfrentaba. El líder religioso detalló que durante la conversación procuró brindarle palabras de consuelo y fortaleza, pero remarcando con firmeza la necesidad de afrontar con madurez la responsabilidad personal y las consecuencias legales derivadas de las decisiones tomadas durante su gestión pública. La revelación de esta última estación espiritual se produce en momentos cruciales, donde los médicos evalúan la respuesta de Hugo Javier tras la suspensión paulatina de la sedación en el Hospital Nacional de Itagua. Bueno, y todavía la pregunta está ahí flotando en el aire, ¿verdad? La pregunta está flotando en el aire. Todos queremos respuesta. Ya es enduseña, estamos sediento. Pero, ¿qué es lo que pasó realmente? Dimes y diretes de aquí para allá, ¿verdad? Y la opinólogo y mil las redes sociales. Meu Deus do cielo. Algunos ya. No, hoy no paso, que yo garroteas, de todo se escuchó, ¿verdad? ¿Verdad? Con esto yo no estoy diciendo, ¿verdad? ¿Qué es lo que pasó? ¿Dónde y cuál es? La última palabra van a tener las autoridades y el médico que le atiende también a Hugo Javier, ¿verdad? Porque no puede ser que tenga un hinchazón en el rostro, un hundimiento de todo lo que se dijo, ¿será? ¿Eh? Vos te sentás a tomar tu tereré tranquilamente en tu casa, ¿verdad? Y lee así. Tomate por un tiempito y lee todo el fin de semana cuando vos estés ya libre de tu trabajo. Vas a ver y vas a escuchar de todo lo que se dijo, ¿verdad? Pero al final de cuentas, como vos decís, Ronald, ¿quién va a tener la última palabra? Los profesionales, ¿verdad? Que le están atendiendo ahí también, ¿verdad? ¿Saldrá alguien al paso a brindar una entrevista, una conferencia y decir, bueno, cuál hay coaguri? Vamos a ver qué pasa realmente con la situación de Hugo Javier. Señores, hasta aquí llegamos nosotros. Gracias a todos por la preferencia. Dios permite, nuestro encuentro será a partir de las 14 y alguito en otra edición más de Buenas Tardes a Mambay. Para la amiga Mirna Medina, su pedido musical por último. Será hasta mañana.

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0: gente se entrega, o sería nosotros nos entregamos o nos entregamos. La música de Río Negro es Solimões, hoy jueves 10 de septiembre del año 2026. ¿Qué tal, amigos, amigas? ¿Cómo están? Buenas tardes. Con una temperatura, a ver cuánto está la temperatura, a ver si podemos actualizar.
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2: Las 16 horas, 8 minutos.
3: Temperatura, 31 grados. Humedad, 48%.
0: No, no, ah, una mentira, sí, pronóstico. 31 grados, digo, jamás, ni aquí ni en la Cochinchina. 27 grados la actual temperatura en Pedro Juan Caballero. Tal vez llegó en algún momento. Acá me dice, la mínima de hoy fue de 19, la máxima de 29 grados. 90% de probabilidad de lluvias para hoy, marca 9 milímetros. En cualquier momento vamos a tener una gran cantidad de lluvias. Para mañana 11 de septiembre, mañana marca 12 milímetros de lluvias, 90%. 19 la mínima, 31 la máxima. Para el sábado 12 de septiembre marca un diluvio. Para el sábado marca 19 milímetros de lluvia. 17 la mínima, 20 la máxima. Por lo menos no va a ser tan frío el sábado, pero sí que marca mucha lluvia. Para el domingo sí vamos a tener frío y con lluvia. 9 milímetros, 90%, 11 la mínima, 16 la máxima. Para el lunes 14, 80% de probabilidad de lluvias, 10 la mínima, 21 la máxima. Para el martes 15 de septiembre, 11 la mínima, 23 la máxima. Miércoles 16 de septiembre, 11 la mínima, 25 la máxima. Para el jueves 17, 15 la mínima, 25 la máxima. Viernes 17 la máxima. El domingo 20 de septiembre, 80%, 18 la mínima, 25 la máxima. Lunes 21 de septiembre, el lunes recibimos al mes. En verdad ya estamos en el mes. Vamos a recibir a la juventud, el día de la juventud y la primavera. Lunes 21 de septiembre, con lluvias, 9 milímetros, 70%, 16 la mínima, 26 la máxima. Martes 22 de septiembre, 16 la mínima, 28 la máxima. Y el miércoles 23 de septiembre, 17 la mínima y 27 la máxima. Estamos recordando hoy jueves de TVT, en este momento a Río Negro es Solimões, a gente se entrega, es una famosa canción de música sertaneja, lanzada originalmente por el dúo Río Negro y Solimões. Y Río Negro y Solimões son dos cauces hídricos, son dos ríos de gran envergadura que hay en el Brasil. Está dentro del álbum El Amor Supera Todo, lanzado el 15 de mayo, pero del año 1998, o sea que tiene 28 años, tiene esta música que estamos escuchando. Pareciera que fuera ayer que pasábamos esta música en CD o en CD, y en verdad ya se han pasado 28 años.

16:12 en todo el Paraguay. Nosotros seguimos acompañándote con músicas, noticias, entretenimientos aquí a través de Amambay 570 y la 102.1 FM Radio Ciudad. Enseguida ya con la participación también del compañero Elio Acosta, quien está con el móvil Acenor Aceros del Norte. 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

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Eso alegría con Río Negro y Solimões, 1998.

0: Río Negro y Solimoy, so alegría en esta primera parte de programación aquí a través de la 570 de tu dial AM. Esta mañana estuvimos frente al local del Palacio de Justicia, donde exhibieron y vendieron productos artesanales elaborados por los internos de la Penitenciaría Regional. Esta exposición de productos artesanales elaborado por internos y internas de la Penitenciaría Regional. La actividad tiene como objetivo mostrar a la ciudadanía los productos elaborados por internos e internas durante su permanencia en el establecimiento penitenciario, brindándoles además una oportunidad para generar ingresos mediante la venta de sus trabajos. El director de la Penitenciaría Regional de Pedro Juan Caballero, Nelson Everlesmo, habló sobre la iniciativa y destacó la importancia de este tipo de actividades como parte del proceso de reinserción social de las personas privadas de su libertad. La exhibición contó con la presencia del agente fiscal multifuero de ejecución penal, civil y comercial, laboral, electoral, penal, transición y de la niñez y adolescencia de la Mambay, el abogado Ángel Román Noguera Orrego, quien representó al Ministerio Público. También participaron la jueza de ejecución Dalmi Gómez, el director de la penitenciaría de Pedro Juan Caballero, la coordinadora del Departamento de Reinserción Social, Esmelda Paniagua. Durante la jornada, el público pudo observar y adquirir una variedad de productos seleccionados, los artículos, por los internos e internas del establecimiento penitenciario. Y estuvimos hablando, por fin pudimos, por lo menos sobre esto, hablar con el director de la penitenciaría, porque nos quiso hablar. ¡Tadula ese! Tiene demasiado miedo para hablar, porque ellos tienen una prohibición, y entendemos y comprendemos eso de que existe una resolución del ministerio que le prohíben a ellos de hablar con los medios de prensa. No es que no quiera hablar, es que están prohibidos, pero por lo menos hizo una excepción solamente sobre este tema, habló en el día de hoy. Vamos a escuchar lo que dice el estudiante de Derecho, me dijo, Nelson Everlesmo, director de la Penitenciaría Regional de Pedro Juan Caballero. Escuchamos.
1: Sí, estamos exhibiendo y haciendo una feria acá de los trabajos de las PPLs que se encuentran recluidos en la Penitenciaría de Pedro Juan.
2: Y es un trabajo así bien minucioso y bien artesanal y bien elaborado. Esta es la reinserción que se busca.
1: Sí, es lo que nosotros buscamos ahora, reinsertarle a la sociedad, a las personas que están privadas de libertad, dedicándose a la parte de carpintería, de artesanía, de pintura. Y esta vez estamos viniendo a exhibir acá, a hacer una feria para que ellos puedan también comercializar sus productos.
2: Vemos que en cada producto hay un número de celular, seguramente a través de eso se puede hacer los pedidos también, ¿verdad?
1: Sí, ese es el número del contacto de la encargada de la área de reinserción, que es la señora Ismelda. Con ella se puede hacer los pedidos y de acuerdo a los pedidos se van elaborando los productos.
2: ¿La penitenciaría tiene así un área específica en donde ellos trabajan con estos?
1: Sí, tienen la parte de reinserción, luego está en un pabellón exclusivo para las personas que se dedican a esto, y en su área de trabajo, la parte de carpintería. Y ese sector es donde se elaboran estos productos.
2: ¿Actualmente tenés así más o menos una noción de cuánta gente se dedican a estos trabajos?
1: Y aproximadamente un 25 a 30 personas que se dedican exclusivamente en esa área de día a día realizando diferentes tipos de actividades.
2: Vemos acá más la parte de carpintería, pero seguramente existen otros trabajos que ellos realizan. ¿Cuáles podrían ser?
1: Sí, existen la parte de... ¿cómo te voy a decir el...? No me viene el nombre ahora. Es crochet.
2: Manualidades.
1: Manualidades, sí. Ese.
2: De manual. Hay luz, el tema de panadería, estas cosas de medio.
1: Sí, hay una... la parte de confitería, que ellos se dedican a la parte de productos panificados ahora. Que trabajan también en eso. Y esta vez trajimos también algunos productos para vender.
2: Y bueno, entonces es una excepción también de que la sociedad les pueda ayudar para que ellos también se sientan motivados a poder reinsertarse en la sociedad una vez que ellos recuperen su libertad, director.
1: Así mismo, esa es la idea, que la sociedad apoye comprando los productos que se se elaboran y se fabrican dentro de la penitenciaría, ¿verdad? Porque la mayor dificultad de las personas que están privadas de libertad es conseguir la materia prima para que puedan realizar el trabajo, ¿verdad? Ya sea la parte de carpintería o la parte de manualidades. Entonces, es la mayor dificultad que ellos encuentran es eso, ¿verdad? Es la materia prima.
2: Exacto. ¿Algo más que quieras manifestar?
1: Nada más agradecerle a ustedes y a la sociedad e invitarle a toda la ciudadanía de Pedro Juan para acercarse en la explanada del Palacio de Justicia para observar y comprar los productos.
0: Bueno, ahí está lo manifestado entonces por Nelson Eder Lesmo, director de la Penitenciaría Regional de Pedro Juan Caballero, 1622 en todo el Paraguay. Nosotros estamos acompañándote con músicas, noticias, entretenimientos aquí a través de Amambay 570 y la 102.1 FM Radio Ciudades. 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

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El subcomisario Jorge Isfrán, subjefe de la dependencia policial, explicó que el hombre fue aprehendido luego de que la policía tomara conocimiento del supuesto hecho. El caso fue comunicado al agente fiscal de turno, abogado Santiago Martínez, quien quedó a cargo de la investigación. De acuerdo con la acusación inicial, el sexagenario habría sido señalado como responsable de un supuesto abuso sexual que presuntamente se habría extendido desde la época en que la menor tenía 11 años. Sin embargo, una sobrina del aprehendido se comunicó con los medios asegurando que su tío es inocente. La mujer manifestó que la adolescente acudió al hospital regional acompañada de su madre, donde se confirmó el embarazo. Según su relato, posteriormente la menor habría señalado a su tío, pero la madre del adolescente le habría manifestado que su hija no estaba segura de que el supuesto abuso haya sido cometido por el sexagenario. Diciendo, ¿y cómo? Ay, mala, no, algo no cuaja acá, como dice mi socio. La sobrina sostuvo además que la madre de la menor posteriormente le habría dicho que su hija ya habría identificado a otra persona como el supuesto responsable del embarazo. O sea que, a las cuentas, sí. Entonces que sigue con varios hombres tuvo, entonces con 13 años. Según explicó la adolescente, su madre suele vender cartones de bingo en la vía pública y en algunas ocasiones acudían a la vivienda del sexagenario para cocinar. Señaló que son personas conocidas y que anteriormente ya había advertido que la madre no le llevara más a la menor a la casa de su tío, debido a que el hombre vive solo ahí. La familiar también negó que su tío haya cometido abusos contra la adolescente y afirmó que nunca tuvo conocimiento de un comportamiento inapropiado por parte del hombre. Otro de los puntos mencionados por la sobrina es que el sexagenario tendría problemas cardíacos y que, según afirma, sería infértil y nunca tuvo hijos. La mujer sostiene que esta condición demostraría que no podría ser padre de la niña que está embarazada, o sea que la adolescente de 13 años. Aunque este aspecto deberá ser determinado mediante estudios y elementos médicos que formen parte de la investigación. El hombre permanece aprehendido a disposición del Ministerio Público mientras se realizan las diligencias correspondientes para esclarecer lo ocurrido y determinar si existe o no responsabilidad penal en el supuesto hecho. Vamos a ver si logramos hablar un poco con el comisario Jorge Isfam, que es el nuevo jefe, nuevo subjefe en este caso, de la comisaría sexta del barrio General Genes. Cabe señalar de que el cambio se hizo ayer. Él se va como subjefe en la comisaría sexta del barrio General Genes, y el que estaba ahí, el subcomisario Ángel Maldonado, vuelve a la comisaría tercera, porque ya estuvo ahí en otra ocasión. Mientras escuchamos esta música de Gino y Geno. Hoy es jueves de TVT. Estamos recordando estas canciones bailables, el sertanejo bailable, el country del Brasil.

0: El éxito de Gino y Geno, apasionado por vos. Está en línea con nosotros el comisario Jorge Isfrán de la Comisaría Sexta. ¿Qué tal, comisario? ¿Cómo estás? Buenas tardes.
1: Buenas tardes para vos. Mucho más bien, amigos.
0: Excelente, comisario. Estamos observando un informe que estuvo redactado por la Comisaría Sexta, donde habla de que un sexagenario le embarazó a una menor de 13 años y que, según el informe, sería su sobrina. ¿Qué puedes ampliarnos sobre este caso, comisario?
1: Bueno, empezó la investigación, el procedimiento ayer, pasada mediodía. Se nos comunicó la asistencia de una niña al hospital regional local, quien sería oriunda aquí en la jurisdicción. Entonces acudieron los patrulleros y hablaron con la médica de quien la atendió y manifestó estar embarazada de 13 semanas. Entonces se convocó a los facultativos, al Ministerio Público, se hizo el procedimiento como corresponde y se consultó a la niña. La gente de la fiscalía le consultó quién sería el padre. Sí. Y manifestó un señor también oriundo aquí, vive acá dentro de la jurisdicción. El mismo, a raíz de la denuncia verbal, en este caso de la niña, fue aprehendida por disposición fiscal.
0: Pero esta niña no sabía que el señor este era su tío.
1: Y según la persona que la acompañó, es que la niña frecuentaba el local donde trabaja este señor. Ella sería vendedora de bingo con su familia que le acompañó en el hospital.
0: Vendedora de bingo.
1: Sí.
0: Okay. ¿Y quién hizo la denuncia? ¿Quién hizo?
1: La denuncia formal no existe.
0: No existe.
1: Nosotros actuamos de oficio. Con el Ministerio Público. Y ahí, haciendo las averiguaciones, la gente del Ministerio Público, la niña manifestó ser fulano de tal, quien sería el supuesto autor del abuso sexual en su momento, que sería desde los 11 años. Y ahora que tiene 13 años, esta criatura se embarazó.
0: Qué bárbaro.
1: Semanas.
0: Y nunca le contó a su mamá, no, nadie sabía de lo que estaba ocurriendo.
1: Y al parecer no. Ella se sintió mal en estos días, tenía fiebre, dolores, entonces por esa razón la trasladó hasta el hospital regional donde se le diagnosticó que está embarazada.
0: Y fehacientemente está embarazada.
1: Así mismo, de 13 semanas.
0: Ahora, surgió una versión de lo que estaba leyendo acá en un medio periodístico de que supuestamente el acusado es una persona que tiene problemas cardíacos y que sería infértil. O sea que, bueno, eso es lo que dice otra persona. Eso se tiene que demostrar, ¿verdad?, a la justicia. Ahora queda ya a criterio de los afectados de demostrar si realmente es así o no, ¿verdad?
1: Así mismo, a cargo del Ministerio Público, seguramente se le va a dedicar todos los estudios correspondientes al señor. Él se encuentra aquí detenido a disposición, vamos a decirle, mientras dure las averiguaciones, ¿verdad?, la investigación del caso.
0: Exacto. ¿Y qué de verdad hay? Porque yo me estoy, en base a lo que está leyendo acá, de que supuestamente se le preguntó a la niña y que aparentemente podría ser otra persona el papá de la criatura, así como se dice. ¿Te llegó algo de ese tipo de información, comisario?
1: La madre, en realidad, hace rato llegó aquí a la comisaría y manifestó que habló bien con su hija y que, según ella, otra vez, que él no sería el supuesto agresor, que sí le hacía toqueteo, según la madre Aquila. Entonces, como a nivel de nosotros manifestamos, eso también a mi pie público. Incluso tengo entendido, la señora fue ya, ¿cómo te voy a decir?, llamada por el Ministerio Público para dar su testimonio.
0: Entonces puede existir otra persona, pero independientemente de que no haya sido este el que le embarazó, pero al hacerle toqueteo ya es una forma de coacción sexual,
1: También,
0: ¿verdad?
1: así mismo, ya hace parte del hecho de acoso.
0: O sea que podría haber dos o más, entonces no se descarta ya más nada ahora, entonces, comisario.
1: No se descarta, no se descarta, y a partir del momento de la aprehensión es más, vamos a decirte, como te digo, más intensa, vamos a, para tratar de esclarecer el hecho, porque como decía un superior también, más vale un delincuente afuera que un inocente dentro de la cárcel, y va a seguir acá.
0: Así mismo es. Y bueno, eso era eso lo que queríamos saber. Y también, así como hablamos esta mañana con el comisario principal Sergio Sosa, le preguntábamos sobre el traslado tuyo a la comisaría sexta, y él nos decía, es una rotación nada más, me decía. Se va a Maldonado en tu lugar en la tercera y usted viene en la sexta, más o menos así sería, Islam.
1: Sí, así mismo, el cambio normal dentro de la institución policial, vamos a decirlo.
0: Y
1: Y
0: que
1: por algo que estoy todavía por aquí, justamente, ¿verdad?
0: Muy bien. Excelente, un gusto de poder charlar contigo. Muy amable por atendernos. Ahí
1: Ok, a
0: está.
1: la orden.
0: Gracias, comisario Jorge Insfrán, hablando con nosotros, el nuevo subjefe de la comisaría sexta del barrio General Génesis. Ah, y a la mitad, al parecer, hay más probables papá de la criatura. Qué bárbaro, ¿eh? 13 años. Vendedora de bingo. Comisaría Sexta, Barrio General Génesis. Ahí viene amigo chino.
2: A ver, Ronald, yo era estudiante de Derecho en el año de penitenciaría, Ronald.
0: Ahí pues, así dijo él esta mañana cuando le pregunté. Antes de la entrevista le pregunté si tenía algún caso. Yo siempre suelo hacer eso antes de la entrevista. A veces no da para preguntar, pero cuando estoy haciendo una previa de una entrevista, cuando le voy a presentar a un entrevistado, yo le pregunto, licenciado, abogado, doctor, matemático, si tiene algún título, ingeniero o lo que sea. Y le pregunté si era abogado y me dijo, no, yo estoy estudiando derecho, me dijo, todavía no se formó, está estudiando. Entonces no sé si te respondo con eso, amigos chinos. Ya se domina con música Coa Ronald en sintonía a tu programación del barrio Defensores del Chaco. ¿Qué música es? Estimado correligionario, amigo del partido Patria Libre.

0: Este es manzana azul, porque en el Ucay se la más habla por ella. Vaya el amigo chino.
1: Ronald, ¿qué es estado de Cachia? El año desde de país, se va a imaginar. Estudiante de Derecho, director de la cárcel, donde puede estar el Ministerio de Justicia, pero la gente más preparada que esa persona. Tan a cara que algunos eran a huevo y palitos mongues a huevo la peón y a bebé. A pea en la noña ese equipo y cojina a veces Ronald ahí la bebé que toté la para con el colbete y ahora ni a noña, no. Porque es un simple urrero, vea, y no para ir la noña ese equipo y tan a cara.
0: Existe una resolución que le prohíbe a los directores de hablar con los medios de prensa, eso a mí me costa chino. Oye, ¿a tu día? Después de mucha insistencia, porque puede ser sancionado, se le puede cambiar, inclusive se le puede sancionar por hablar con un medio de prensa. Hay una resolución taxativa que una tal García Lupo era que firmó. Eso es justamente para que cuando ocurran cualquier tipo de situación, por ejemplo, la vez pasada se hizo la requisa, se encontró un montón de celular, caña, hasta proyectil, arma de fuego, arma blanca, cocaína, oye, para la cárcel de Puebla. Entonces, para que la prensa no le pregunte a los directores, para que ellos no den ningún tipo de explicación, entonces salió una resolución hace años, hace como 10 años hiciste eso. Que solamente hay un vocero del Ministerio de Justicia que puede hablar con los medios de prensa y ese está ya en Asunción, Paraguay. ¿Y qué pico uno de Asunción va a saber lo que pasa acá? Tiene que ser el director de cada ¿cómo se dice? De cada penitenciaría, el que tiene que dar la cara y explicar lo que ocurre, ¿verdad? Porque ¿quién es el responsable de la penitenciaría? Es el director, no un jefe de prensa que está en la capital del país. No, porque un vocero manda el gatoñe, pero eso dice la resolución de los superiores de ellos. Y sigue vigente esa resolución, porque para ellos cae como un anillo al dedo. O por ahí te digo, su de cuera, ¿verdad? Entonces esa es la situación del por qué muchas veces ellos no hablan y sin embargo nos da esa situación de que infelizmente queremos hablar y no hablan. Hay que llegar a ver la llan de música. Ay, a ver, esta es música de IAGE. Esta grabación hizo el amigo Nucci Mora. Nucci Song, lo máximo, y más Osvaldo Amilcar. Hoy estoy bien, pero bien disfónico, no es afónico, disfónico. Se me fue la voz, como dice la música de Alejandro Sanz, se me fue la voz.
2: La Mambay, orgullo norteño de mi padre.
0: Dice que es inteligencia artificial.
2: Tan frescas un aire.
0: Y yo tengo las voces de Iván Losher, quien era la voz comercial de HBO Olé. Y cualquier jingle hago con esa voz. Hoy en día impresionante es la inteligencia artificial, ¿verdad? Espectacular. Vamos a ver el comienzo.

0: Pedro Juan Caballero. Es la música de la inteligencia artificial de Nucci Son. 16:48 en todo el Paraguay. Nosotros seguimos acompañándote con músicas, noticias, entretenimientos. 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Y le agarraron hoy, o le aprendieron ayer, en verdad fue ayer, a un supuesto sicario, ¿verdad? Que estaba con arma de fuego y todo, fajos de dólares, y que esto y que lo otro. Pero, hey, a ver, ya de amigo, a ver. Hola, acá está doña Mirna Azucena Medina.
1: Buenas tardes, Ronald, qué linda la música de Nucci Son. Bendiciones, muy lindo su programa, Ronald, como siempre. Bendiciones.
0: Gracias, gracias, muy amable. ¿Qué nos dijo Sergio?
2: Destacando el trabajo policial anoche a las 21 y un poco más, la policía estaba recibiendo un informe en relación al disparo intencional de arma de fuego contra una gomería. El personal de la agrupación motorizada estaba a unas cuadras del lugar, quienes escucharon prácticamente la detonación del arma, acudieron inmediatamente al lugar, y ahí ya una persona transeúnte le manifestó de que un sujeto a bordo de una motocicleta tipo paradama había disparado en contra de esa gomería, lo que motivó que el personal siga, ¿verdad?, el destino prácticamente de esta persona. Y a unas 10 cuadras del lugar logró interceptarlo y retenerlo prácticamente. En ese lugar, al ser cateado, esta persona se encontró en la cintura un arma de fuego, una pistola con dos cargadores. Entonces coincidía los datos que el transeúnte había proporcionado a la policía motorizada. Entonces pidió apoyo, fue trasladado hasta la base de la dirección de policía. Y ahí fue identificado como Marco Acuña, tiene 23 años, antecedentes por tenencia de droga, feminicidio, y en la cual tiene prohibición de portar arma. También se averiguó en el vecino país, en donde sí tiene también antecedentes por robo agravado y asociación criminal, pero no tiene ninguna orden de restricción de libertad.
3: ¿En la Secretaría de Paraguay ya lo ha aprendido, comisario?
2: Creemos que sí, pero no tiene cédula paraguaya, tiene prontuario penal, por eso fue, por esos datos él fue identificado.
3: ¿Podría estar metido en algún otro hecho delictivo, comisario?
2: Justamente esos datos quiero dejarle aquí al subjefe de investigación criminal para que pueda revelar algunos cotejos que tiene él pendiente.
4: Este excelente trabajo realizado por este grupo motorizado de la Policía Nacional. Posterior a esta aprehensión, personal de investigación de delitos y personal de criminalística, procedimos a realizar el trabajo primario de campo. Entonces, es así que criminalística levantó la vainilla Sevilla, tenemos un arma incautada que va a ser remitido por disposición fiscal al laboratorio forense de la capital del país, y tenemos varias hipótesis relacionadas a casos de homicidio, donde coincide el arma de fuego y también coincide el tipo de motocicleta incautada. Entonces es muy incipiente poder confirmar la participación de esta persona en algunos hechos, pero sí tenemos varios indicios que con el correr del tiempo nos va a llevar a algunos datos más concretos.
5: ¿Uno de estos hechos investigados es acá el caso ese del tarotista?
4: Tenemos entendido que en el caso tarotista ocurrido meses atrás, su hermano está privado de libertad en relación a ese caso. Pero no se descarta la participación de su hermano, de esta persona aprendida, que es Marco Acuña. Entonces, lo que más últimamente estamos teniendo son disparos de armas de fuego a locales comerciales. Como ustedes saben, tenemos varios casos de disparos a esta funeraria Pax. Tenemos casos de homicidio donde se utilizó un arma 9 milímetros. Y vuelvo a reiterar, lo más importante del día de ayer es que se logró levantar la vainilla servida de una pistola calibre 9 milímetros y la incautación de un arma de fuego. Entonces, con el correr del tiempo, con el resultado del laboratorio forense, va a ser de suma importancia para poder a esta persona poder implicarle a otros casos.
5: ¿Con respecto a los investigadores ya llegaron a conversar con el dueño encargado o funcionario de la gomería?
4: Todavía no.
5: ¿Por qué realizó los disparos?
4: Todavía no tenemos información de que esta persona llegó al lugar. Estaba conversando con varias personas ahí, posteriormente hubo una discusión entre ellos. Es así que esta persona vuelve a retirarse del lugar, va a agarrar su arma de fuego, lo que manifiesta de su domicilio, y viene a disparar contra este local comercial. Minutos después o a cuadras después, esta persona es aprehendida por personal del grupo motorizado de la dirección de policía, y en donde se encontró en su poder el arma de fuego. Entonces ahora empieza estamos coordinando acciones con el Ministerio Público para poder recabar más informaciones como DVR, como filmaciones del lugar.
3: Sobre los hechos de homicidio en la jurisdicción de la 14 y la jurisdicción allá de UIP, ¿podría estar involucrado la misma persona?
4: Le vuelvo a reiterar, tenemos varias informaciones, tenemos indicios de que el arma de fuego podría tener relación con algunos casos ya sucedidos en la zona.
5: ¿Las pericias podrán ayudar a dilucidar mucho de eso?
4: Bastante, vuelvo a reiterar, ya que tenemos vainilla cerilla y tenemos el arma incautada, va a ser emitido al laboratorio forense de la capital por disposición fiscal y a la espera de un resultado.
5: ¿Podría considerar una persona peligrosa?
4: Claro que sí, una persona, como manifestó el señor Jefe de Prevención, una persona que tiene antecedentes en Paraguay y tiene asociación criminal en Brasil, más robo motocicleta. Es una persona bastante conocida en nuestro mundo. Algún familiar de él está privado de su libertad. También estamos aguardando unos datos de nuestro colega, la policía brasileña, para saber si esta persona pertenece a alguna facción criminal.
3: Los clientes se encontraron con él, podría ser parte de esos trabajos de comité.
4: Podría ser, por eso, él va en horas de la mañana va a declarar en el Ministerio Público, va a ser trasladado al Ministerio Público y va a tener que manifestar el origen de este dinero para poder saber si él llegó a recibir algún dinero para cometer el hecho o de qué origen sería.
0: Bueno, esta parte de lo señalado por el comisario, primeramente habló Sergio Sosa y posteriormente el subjefe de investigaciones, el comisario Freddy Duarte, quien después de un mes está de vuelta por Pedro Juan Caballero, estuvo por el departamento de Itapúa, en la cobertura fue asignado para cubrir el rally. Y nos comentó esta mañana de que no tuvo una buena experiencia el comisario Freddy Duarte. Le picó una, ¿cómo se dice? Una culebra. Y pudo y su uso. El famoso ñandurire. Ahí, oye, esa cara ahí, comisario, ¿eh? Así nos estuvo comentando esta mañana. Ahí, vaya esa. Y lo que más le asustó es que le dijeron que era muy ponzoñoso y muy venenoso, pero yo tengo entendido que sí, que realmente es muy ponzoñoso esa serpiente, pero menos mal, ya se ha recuperado, ya tranquilamente está caminando sin ninguna secuela, ¿verdad? Y hay mucho de esas pequeñas serpientes acá en Pedro Juan Caballero, en los patios baldíos, la famosa culebra ñandurire. 16:56 en todo el Paraguay. También esta mañana estuvimos por UIP, en donde se constituyó la abogada Reinalda Palacios, agente fiscal, con su equipo. Vamos a escuchar lo que ella nos manifiesta sobre esta invasión de inmueble. Al final no pasó a mayores, pero vamos a escuchar lo que ella nos dijo.
6: Es de acá, ¿verdad? Pero los representantes del INDER. A ver. Bueno, con relación al acto en sí, lo que se va a estar midiendo ambas propiedades. La denuncia que nosotros tenemos con relación a la finca 1256, que los propietarios o los representantes de la propiedad dicen que es de acá, ¿verdad? Pero los representantes del INDER dicen que no es en este lugar. Entonces, en este caso, como no está ninguna persona adentro, están todos afuera, lo que nosotros vamos a proceder es a sacar las coordenadas geográficas tanto de este lugar como el otro lugar que señala el INDER.
5: Cruzando
6: la ruta, y en base a eso vamos a pedir todo informe al registro público, y en caso de que haya otro procedimiento ya vamos a pedir la designación de peritos del Poder Judicial para que ellos puedan determinar ya conforme a las coordenadas que tenemos cuál número de finca inicia, en qué lugar y dónde termina. El procedimiento en sí no es un desalojo, siempre hay una confusión al respecto cuando
5: es
6: una constitución, pero sí con orden, con autorización judicial, ¿verdad?
5: O sea, lo que vemos,
6: en el momento no hoy era. Nosotros no hacemos desalojo, lo que nosotros hacemos tampoco, lo que nosotros hacemos son ceses de hecho punible En caso de comprobarse, se proceda el proceso penal de las personas, ¿verdad? Pero en este caso, así como les digo, vamos a estar sacando estas coordenadas y en base a ese al resultado de ese informe se estaría dando seguimiento a la causa.
7: Tampoco se observa ningún hecho punible, ¿verdad, doctora? Teniendo en cuenta que están fuera de alguna finca.
6: Y están las carpas adentro, pero personas lo que no hay.
7: Sería un indicio.
6: Hay indicios, pero ya vamos a depender todo ya del resultado de los documentos que van a ser solicitados. Por el momento la policía procede a identificar a las personas que se encuentran en ese lugar.
7: Ambas partes dicen que tienen documentos, ¿verdad? Los afectados dicen que es un excedente fiscal, y por otro lado están los representantes de Martín Martín, que también dice que tienen los títulos, o sea que hay dos versiones.
6: Existen títulos de propiedad, por eso es importante determinar de qué punto hasta qué punto va, y solamente podemos hacer una vez que tengamos el topógrafo del Poder Judicial en ese sentido, ¿verdad?
0: Lo manifestado por la agente fiscal Reinalda Palacios. También estuvimos hablando con el ingeniero Omar, entiéndase bien, y el recordado Juan Carlos Gómez. Omar Ruiz, quien es uno de los administradores de colonias del INDER. También estuvo hablando un abogado que es el representante de los intervinientes y una señora que se identificó con el alias de Alice, que sería una de las líderes de esta, no diría invasión, sino que ocupación de las tierras. Escuchamos primeramente al ingeniero Omar Ruiz del INDER.
8: Bueno, nosotros fuimos convocados por la policía justamente para identificar, la hora de allanamiento salió sobre la finca 1256. Y la 1256 queda del otro lado de la ruta. Sí, al sur. Pongan los títulos, figura mismo, de acuerdo a los linderos, dice al norte, linda con ruta quinta. Y en este caso, la propiedad donde están esta gente queda al sur, está la ruta, entonces quiere decir que queda al otro lado.
7: En nuestro dulce idioma guaraní, ¿qué es lo que hay ahí?
8: No, la gente está, yo creo que donde debe estar. Yo creo que la fiscalía
7: la que cometió el error, entonces.
8: Yo creo que sí.
9: Se hizo una denuncia sobre invasión de inmueble ajeno, sobre una finca que no corresponde a la finca donde se está constituyendo en este momento la comitiva fiscal, acompañado de la policía.
7: ¿Qué ustedes solicitaron?
9: Nada más que se haga lo correcto, ¿verdad? Que se haga lo correcto, que si efectivamente consideran que hay una invasión del otro lado de la ruta, perfecto, ¿verdad? Pero no es la finca correspondiente de este lado, que es la finca 1158, la finca denunciada por el abogado que viene de Asunción es la finca 1256, corresponde al otro lado. O sea, estoy representando a la gente que está aquí, estoy en representación de ellos.
7: Ellos dicen que en esta parte sería un incidente judicial, algo así.
9: No, la verdad que no es un incidente, fue un juicio civil, ámbito civil, donde el INDER inició un juicio de nulidad de acto jurídico en contra de Martín Martín y sus hijos y compañía, ¿verdad? Y con un resultado favorable. En su momento el INDER obtuvo la sentencia, actualmente que se encuentra firme y ejecutoriada.
7: ¿Cuántas familias están actualmente acá?
9: Son aproximadamente 100 familias.
7: 100 familias. Y estamos hablando de cuántas personas, así que
9: y son unos cuantos, ¿verdad? Si hablamos de 100 familias, sería entre 300 y poquito de personas.
7: Ya, y esta lucha no es de ahora, ¿verdad? De hace rato ya.
9: Y tengo entendido, yo hace poco ingresé en la causa, pero tengo entendido que es una lucha de años, ¿verdad? Estamos hablando de años, en 2021, 22 en adelante.
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7: Más o menos, ¿vos familia primera?
10: A 100 familias no hay por el momento.
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7: Pero hoy la o ni presentada como dueño.
10: Hoy la ni presentada, siempre hija cuera recoja los documentos, pero de siempre no le coija cuera va a ver.
7: Mala identificarle mala ni presentada.
10: Ja, la familia Martín Martín.
7: Y para yo reclamar
10: que o reclama, y que iba a cuera, ja, pero como de siempre, no recogen los documentos y pilo recogen, ahora ya no sé, mamá, pero Inder va en ojo.
0: 17.5 en todo el Paraguay. Escuchamos un tema musical, Jinetes del Cielo.

Hacer una inversión de millones de dólares.

jinetes fantasma del cielo o fantasmas del cielo. Existen varias versiones que fueron éxitos que trascendieron géneros en las listas pop desde 1949, siendo la más exitosa de Van Monroe. Los miembros del Western Rights of America la eligieron como la mejor canción western de todos los tiempos. La canción narra un cuento popular sobre un vaquero que tiene una visión de ganado de ojos rojos y pezuñas de acero que galopa por el cielo, persiguiendo los espíritus de vaqueros condenados. Uno de ellos le advierte que si no cambia su comportamiento estará condenado a unirse a ellos, intentando eternamente atrapar la manda del diablo a través de estos cielos infinitos. La historia se ha relacionado con antiguos mitos europeos de la cacería salvaje y la leyenda holandesa flamenca de los jinetes de caballo, en la que un grupo sobrenatural de cazadores pasa junto al narrador en una persecución frenética y sobrenatural. Stan Jones afirmó que un anciano nativo americano que residía al noroeste de Douglas, Arizona, ciudad fronteriza a pocos kilómetros de De Hill, al norte de Agua Prieta, Sonora, le habría contado la historia cuando tenía 12 años. Los nativos americanos, posiblemente apaches, que vivían en el condado de Corshire, creían que cuando las almas abandonaban sus cuerpos físicos, residían como espíritus en el cielo, semejantes a jinetes del fantasma.

Le hace recordar el cine guaraní de Don Paulo Reixa, que es espectacular. Doña Mirna Graciela, y este me hace recordar a Pablo R. Benítez, cuando hacía la publicidad de Motel del Mar, con aquel o con aquella voz espectacular que solo él tenía para aquel entonces, hablando de los años 80. Paul Muriel.

0: ¿Será que no da para escuchar también Aeropuerto?
1: Te juro que no entendí tu pedido, doña María Otilia. Si puede hablar un poquito más fuerte, ya ando bien.
0: Buenas tardes, doña. ¿Será que no da para escuchar también Aeropuerto?
1: Aeropuerto. ¿Escuché bien o escuché mal? Aeropuerto.

0: Recordando el éxito de Paul Muriel con Love is Blue. Qué lindo tema. Cine guaraní, cine cruceiro, cine España. ¿Cuántos cines teníamos? Don Marcial Gómez, ¿cómo estás? Buenas tardes.
1: Hola, ¿qué tal? Buenas tardes, saludo a toda la gente. Y teníamos cine guaraní original. Y después cine Brasil. Después estaba el cine guaraní con el cine cruceiro, ¿eh? Yo me recuerdo que nosotros pasamos el Brasil para ir en el cine crucero, Mombilson Masa. No, con cine crucero, Mombilson. Y ahora es dos cuadras, no sé por qué eso. Pero así,
0: y el cine España era el último que se abrió.
1: Y el último que apareció en España.
0: Ah. Sí. ¿Vos estás en el Brasil, Marcial? En Ponta Porra.
1: Yo vivo en el Brasil.
0: Por eso es lo que sale entrecortado y ha sido el internet. Sí, por eso ahí ha sido la. Hay una especie de interferencia.
1: Yo te comento.
0: Sí.
1: Yo, doña Otilia, aeropuerto.
0: ¿Cómo? Repetido.
1: Una guitarra muy diferente de los otros.
0: Aeropuerto se llama la música.
1: Antes era por.
0: Lastimosamente sale entrecortado, don Marcial. Envíame un audio. Te pido que me envíes un audio. Grabado de mensaje de voz, porque infelizmente no da para compartir contigo por la dificultad que está en Ponta Porá. Don Pastor Martínez, ¿cómo estás? Buenas tardes.
2: Buenas tardes, Bernard. Un saludo a tu audiencia.
0: Espectacular. Me hablaban de una música que se llama Aeropuerto. ¿Usted conoce?
2: Sí. Era fondo de una, ¿cómo se dice? Tema de una película era, Aeropuerto. Y después hay otra música también, El Tren de la Medianoche.
0: Ese sí conozco, El Tren de la Medianoche, Concorde, tengo entendido que se llama la música que me están pidiendo. Vamos a ver si es. Y bueno, estamos compartiendo estos temas que hace mucho no escuchamos. De aquella época gloriosa y maravillosa, don Pastor Martínez. ¿Qué te hace recordar estas músicas? ¿Está por ahí, don Pastor? Hola. ¿Está por ahí, don Pastor? ¿Qué pasó, don Pastor?
2: Yo te escucho.
0: Ahí sale otra vez. Estamos con una pequeña dificultad en el tema de internet, pero bueno, era lo que te decía, ¿verdad? Son músicas memorables que da gusto recordar acá tanto, ya que con tanta modernidad hoy en día y los tiempos han pasado, y esto nos hace reconfortar de vuelta y poder recordar aquellas bellas épocas, don Pastor Martínez.
2: Así mismo es, Ronald. Quería nomás, te estaba diciendo que esto es la época de pantalón cortito.
0: Sí, pantalón cortito.
2: Cuando todo. Y quiero nomás rápidamente. Es que antes compraba la entrada ahí en el para el cine Brasil, pero vos te subías en un colectivo que don Pablo puso y te llevaba hasta el cine Brasil. Esa, digamos. Él puso para facilitarle, entonces a veces te quiere ir a ver la película en el Cine Teatro Brasil. Y entonces compraba, te subía en un colectivo y te llevaba hasta allá y después terminaba y volvía otra vez hasta el cine guaraní. Época gloriosa.
0: ¿Esta sería la música de un pastor o no?
2: Ese es el aeropuerto. Yo te digo, El Tren de la Medianoche.
0: Ese sí tengo acá, ese sí.
2: Ese que un poco programa vamos a escuchar.
0: Vamos a escuchar. Dale, gracias, don Pastor, muy amable. Ahí está, don Pastor Martínez hablando con nosotros. Sería esta la música que pidió doña María Otilia. Tema del aeropuerto. Bate con Ronald, ¿qué tal si recordamos ya un TBT? Tema de los finales de los años 70 con Peter Ken. It's a real good feeling, sí, ese es de 1979. Canta a dúo con una mujer.
2: Aeropuerto, ahí se hacen duro, ¿no? Se hace mando a 4 cines de Ronaldo Guaraní, Cruzeiro, Ponta Porame, España, Brasil. Y 4 se la hace mando a.
3: ¿No? Qué hermosa música, no tenemos su nombre. Aeropuerto es una música, no suelo escucharle. Pues, no me acuerdo el tono ahora, pero suele.
4: Aeropuerto. Buenas tardes, Rona, pasión de Carumí, de Neo Benítez, de saludar Ponta para ella, pues acá, después. En Domina Rona, vete, con ilusión también se vive. Suerte, bendiciones, mamá.

0: Nacional. Hay una música aeropuerto que se llama la música que grabó los Jokers.
1: Buenas tardes, Omar, ¿cómo estás? ¿Todo bien? Espectacular, escuchando tu programa acá, full, y gusto y tereira en el programa. Quiero escuchar buena música, Andur, Ronald, programa, y se te enxamía. Ah, yo llego directo a Andur, ahí a Radio 570, a qué hora se le ha ligado, yo veo que era aire para ambos huesos. Ah, la pinta. ¿Qué tal, Ronald? Va a estar con de caro, con de caro, pon ahí treina yo, Ronald. Vaya, Andur, jote ahí te, zona europeo, te de allá. Apea, ahí, Ronald. Bendiciones, Andur, la música muy... Dele y pa' alguien de jeito y abrazo.

0: Oyente en línea, buenas tardes.
1: Hola, David, Donald.
0: ¿Por ahí? ¿TRI?
1: Oigo la película de Ande ahí de tema de Lara, de Doctor Chivago, la película.
0: Pero espectacular. ¿Va a ser tener, amigo?
1: Lorenzo Ferreira.
0: ¿Bate con Lorenzo? ¿Va de parte? Dice, no hay nada.
1: A ver, Brasilero, no hay...
0: IP1 espectacular. Gracias por llamar, don Lorenzo.
1: La cámara alta es la cámara baja de Uganda.
0: Se fue. Y esta es una de las músicas que pidió don Pastor, era Expreso de la Medianoche. Con Giorgio Moroder. Hay uno que es bailable. Este es el que realmente ese es este, ¿verdad? Pues está que el otro que es la música de Tito Tellez, que utilizaban como cortina para leer su noticia.

Estamos llegando a la parte final de esta edición del programa Frontera Seca. Nos vamos con esta sugerencia en instantes. David Ocampos, Peixa Opurajei Sereta, la música de Oscar Pérez. Que yo dice socio Ñandula Oscar Pereré. Ñandula Oscar Pereré. Acuala Oscar Pereré. De ilusión también se vive. Nos vamos, chao.

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0: 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Cielo mayormente nublado, y ya cuereco, araiza guasú guasú. Humedad del 51%. Presión atmosférica, y ya cuereco, vagina. Presión atmosférica muy méndez. A ver, 1007 milibares. Jae visibilidad, catujina guatajares, ella es ja, 16 kilómetros pb. Del sector norte a 26 kilómetros por hora. 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

0: Alégrate llena de gracia. El Señor está contigo. Seguidamente, Radio La Voz de la Mambay presenta el rezo del Ángelus, síntesis de la plegaria perfecta.
1: El ángel del Señor anunció a María
2: y concibió por obra del Espíritu Santo.
1: Dios te salve María, llena eres de gracia. El Señor es contigo. Bendita tú entre las mujeres y bendito el fruto de tu vientre, Jesús.
2: Santa María, Madre de Dios, ruega por nosotros los pecadores, ahora y en la hora de nuestra muerte. Amén.
1: He aquí la esclava del Señor.
2: Hágase en mí según tu palabra.
1: Dios te salve María, llena eres de gracia. El Señor es contigo. Bendita tú entre las mujeres y bendito el fruto de tu vientre, Jesús.
2: Santa María, Madre de Dios, ruega por nosotros los pecadores, ahora y en la hora de nuestra muerte. Amén.
1: Y el Verbo se hizo carne
2: y habitó entre nosotros.
1: Dios te salve María, llena eres de gracia. El Señor es contigo. Bendita tú entre las mujeres y bendito el fruto de tu vientre, Jesús.
2: Santa María, Madre de Dios, ruega por nosotros los pecadores, ahora y en la hora de nuestra muerte. Amén.
1: Ruega por nosotros, Santa Madre de Dios,
2: para que seamos dignos de alcanzar las promesas de nuestro Señor Jesucristo. Amén.
1: Infunde, Señor, tu gracia a nuestras almas, a fin de que, habiendo conocido por la voz del ángel el misterio de la encarnación de tu divino Hijo, podamos, por los méritos de tu pasión y de su cruz, alcanzar la gloria de la resurrección. Por Cristo nuestro Señor. Amén. Gloria al Padre, y al Hijo, y al Espíritu Santo, como era en un principio, ahora y siempre, por los siglos de los siglos. Amén.
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0: 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Maite iba a llamar.
2: ¿Qué tal?
0: ¿Y por antes?
2: Sí, amigo. En duda de mi programa y gusto y nada a participar. Sí, amigo, se haya posible de un homenaje anticipo.
0: ¿Eh? ¿De cómo Maite hay nada?
2: Soy Mariano Soria.
0: ¿Va, te acuerdo, Mariano?
2: Y por la formación, amigo.
0: Ah, ok. ¿Te acuerdo, en duda?
2: Resulta que hoy imagina la fecha de fallecimiento de dos poetas y músicos más grandes que tuvo el Paraguay el 15 de septiembre.
0: ¿O pues ahí está?
2: Emiliano de Fernández y Luis Alberto del Paraná.
0: Sí, señor.
2: Si amigo, algo por lo más grande que tuvo Paraguay.

0: la música.
1: Un paisaje.
0: Emiliano Goya fue algo ahí, más de 1800 poesías. Ah, 900 ahí registrados.
1: Un paisaje.
0: Ah, Luis Alberto del Paraná, tuvo el Hagel en la música, para que como embajador de la música paraguaya y recorrió el mundo.
1: Un paisaje.
0: Entonces, Andrés Vicente López tiene anécdota y mira Emiliano.
1: ¿Ya andó?
0: Ando recorrer todo el pueblo de Ojoa, un tiempo mío, otro pueblo recorriendo.
1: Ah.
0: A ver, ya de pueblo vecina, hoy cobete y farra cascuadre. Ah, está la gente.
1: Ahí va Puerto Guaraní, me.
0: La semana, ahí se la moiste,
1: Ah.
0: pero a ver, de repente, o asado, joven Emiliano.
1: Ah.
0: Bueno, está la público y cuasi, imagínate, Emiliano, imagínate, ya falleció, imagínate, Emiliano. Ahí se acuerda, ahí se ve, y cualquier carajo allá, ahí está ya el cumpleaños. Ah, ojo, o saludar a la carajo allá. Ese es allí cumpleaños, dice. Ah, muy que me la de allí cumpleaños, dice. Hoy me okay, una vez que te ya estaba jugando a mi escuela. Ah, el castigo me llama de mí, ese está ya puesto de tipo de cian. Ojo, la cara iba a vivir, ni si mira, o qué un mañana ese millón. O qué la mitad cuñada, 13 años. Ah, enseguida hubo un guapo, no sé, cuaderno y lápiz, okay, la poesía. Despierta mi Angelina. Angelina es la mitad común.
1: Upesa.
0: A cuatro puras ellos se como anticipo a ya poner a importar dejando camisa en la tarde de ella en homenaje a Emiliano de Fernández.
1: Ya en
0: En
1: duda.
0: homenaje a Luis Alberto del Paraná, tu princesa Soraya.
1: Y por nada.
0: Ah, te agarraste que no la vi.
1: Aguilletero Mariano, ore rendure a cointes ahí por ahí te isla, neñeja, mandó a ella pues a veí, al poeta errante más grande que tuvo el Paraguay, Emiliano R. Fernández.
0: Sí, gracias, bendiciones para ustedes, amigos.
1: Amén, igualmente, saludo a la familia, don Mariano Soria.
0: Gracias.
1: Despierta mi Angelina, fragancia de azucenas y bebidas y veces, y no, Lucero ya Osema, Andrés Saisha, Y pon a Emiliano. Emiliano, anda ahí por ahí, ahí, sí, ¿no? A Princesa Soraya y o Gendusea Don Mariano, en la voz del más grande, Luis Osmer Mesa. Luis Alberto del Paraná, pues llegó ahí artísticamente. 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Ahora recorre Guamarandú, y no allá corre Guajina 29 grados, actual temperatura. Ahora, pues tú con Caguayeban, sensación térmica, te va a enseñar Ñandú, Guajina. Sensación térmica 29 grados, de ahí 70 de Ñandunde. Había humedad del 57%, presión atmosférica, y ya cuere cojina 1007 milibares, hay visibilidad catujina, ya se llama Guatajares 16 kilómetros PV, y tuve Ñandunde y peyuda del sector noroeste a 15 kilómetros por hora, había y catujat ok, terapana janeri, coan este guamarandu, 60% de probabilidades de lluvia. Y catujao que, pese a este marandú, ahora recuerda de Guaynatá, Pedro Juan Caballero, Aringuaná, Omoguajé, Coangaytegua, Orenba, Pojapejina, Dirección Nacional de Meteorología. 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
2: Sí, ya vimos. 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
1: Y por
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5: Ah. Juan,
1: ¿dónde va?
5: Buenas tardes, noches, Cornelio, Radio Campo. O sea, que nos hemos coi por aquí, estancia Maximina.
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1: 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Muchas gracias a todos por tan selecta audiencia. 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
2: Lo último ya con intermedia ya con este opa carapegó a Benjamín Acebal. A Benjamín Acebal le visita a Egojo a 2-0. O gana yo de carapegó a o gana un puto de Marco y Santaní anda y Castu y Benjamín Acebal. O puta a Pucueve. Han este guarán de Mauta a las 19 horas el puntero. O sea que el puntero una en el 12 de junio y Tembetar. En el estadio Facundo León Fossati. Último partido de la fecha 23. Va a echar en la tabla. General Caballero 47. 12 de junio 44. Y tenonderamo. Ojo putita. General Caballero 47 puntos. A Santaní 42. A Benjamín Acebal. Ojo putita con 39 puntos.
1: O para Benjamín.
2: Benjamín no perde. Ajá, pues cuejo. Y nada, Benjamín Acebal.
1: Curia.
2: Sí. Página torneo intermedia segunda división.
1: Sí, señor.
2: Ah, pega tú, nica, tú y Andrés, ahí le llaman de... Sí.
1: Ya llaman usted, iba.
2: Dios de mar.
1: O tocó un puente, o tocó un puente. ¿Y tú, para la iba a teteo y dónde?
2: Sí, tengo... Éramos a Tajina por la fecha 10 del torneo a las 18:30.
1: Libertad.
2: Libertad. Uy, nataba Pedro Juan Caballero. Cocaru, pongo a Jecurí. Ah, ya, hoy más, Aru, Vigina, el Club Libertad. Upean Bobé a las 16, Ameliano San Lorenzo en Villeta. Upeo Uma la fecha del partido número 10. 2 de mayo, Libertad. Y la previa. Pues haré de Tegu y Ego.
1: Oye,
2: está tal la Yopoy, Upeando.
1: Yopoy está de Huecota.
2: Sí, Arecota. Entrada, camiseta, pelota. No, entonces no, hija, ya hoy que moren 10 y nada, con el amor. Desde exteriores en Oñecua.
1: Upecha, Okawi.
2: Okawi, Japeika, tú el sábado con Ambuéramo a las 16 Guaraní, Cerro Porteño. Y a las 18:30 Recoleta Trinidense.
1: Recoleta Trinidense.
2: Total partido. Ah. Arate y domingo a las 16 Olimpia Esportivo Luqueño. Y a las 18:30 Rubio Ñu Nacional en la Arboleda. Voy a imaginar la partido. Va a en la tabla de posiciones y por un bobe la fecha número 10. Amoite, vamos en el Esportivo 2 de mayo.
1: Tocoro.
2: Amoite, gaste, va en el de
1: Docuello, wey. Docuello, wey.
2: A pillar tus ayupis, se ve.
1: Ah.
2: Ah. ¿Es a mí?
1: Tocoro.
2: No importa.
1: Con el menos humi abatió mi injertado, macha.
2: De curar.
1: Tocó, o sea.
2: Estamos por ahí. Con 21 puntos. A Japicuario en Libertad con 19. Olimpia 16, Nacional 15, Trinidense 14, Japeika Tuameliano 13, Cerro Porteño Guaraní Luqueño 10, Rubio Ñu 8, Recoleta 7, Amaité, Amaité jugame hoy, San Lorenzo con un punto.
1: Y ya, en San Lorenzo, Huellima.
2: Ah, en el promedio en 0,516.
1: Amaité.
2: Japeika tu Rubio Ñu ahí, y quiere lento ande ahí.
1: Pero, ¿dónde hay?
2: 1,000, Anamumburí Luqueño. 1,159.
1: Muy
2: bueno. Ya torneo de primera. A Copa Paraguay, que ya hoy mala o ni programa más.
1: Lo demás yo invierto en Aguatere.
2: Sí,
1: vivo.
2: Hoy octavo de final, hasta el día martes 22, mes de septiembre, ante Sol de América, andas de Moenco. A ver, Fernando de la Mora, bueno, boicota la partida.
1: 16 para un mes pico hoy.
2: 16 para 1 en el Deportivo 2 de mayo. Bueno, 2 de mayo, Sol de América, 2 de mayo es local, Sol de América de visitante, pero en la cancha de Fernando La Mora, Emiliano Gessi. Página octavo de final. Jopega tuve el miércoles 23, San Lorenzo, 4 de mayo, Capibaru, un equipo de UFI en el JJ Vázquez, Japey Fernando La Mora Libertad en el Arsenio Erico a las 19:30. Upega todo el día jueves 24 de septiembre, Tembetarul y Teño en el Ricardo Gregor y a las 18:30 Recoleta Guaireña en el estadio de San Lorenzo. Japey Ujina, los equipos en comillas, ya eso es grande allá. Cerro Porteño Rubio Ñu a las 19:30 en el Luis Salina y el día jueves 1 de octubre. Olimpia Luqueño en el Defensor del Chaco a las 19:00.
1: Bueno.
2: Imagina, octavo de final, la Copa de Todos.
1: Mi asada, puta, está 8 a PTV.
2: A PB, o puta, llegué 16 o puta 8.
1: Ah.
2: A PB, puta 4, pillamos coin de más. Opa, más.
1: Partido único me mete a.
2: No, partido único, no hay ida igualdad.
1: Ah, no hay ida igualdad.
2: Ni el 2 de mayo, moco ida hoy nada. Hoy en torneo clausura y Copa Paraguay.
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7: Buenas noches, se bañan de caro, pues tú, yo vaina en tu y por nada, la programación.
1: Por nada, si no.
7: Ay, ya tú vienes a dormir, don David, ¿cómo va con ellos para no tener programa, Rupié? Rolón Alfonso, yo, Rupié. Los Haiju, sinceramente. Saludos, muchas bendiciones.
1: Maite, llegó. Los Haiju, sinceramente.
7: Los Haiju, bueno, ganas, lleguita, Marcela. De bárbaro.
1: Ahí está.
7: Ya, anda, que estoy ya de estar yo, coche, allá. Ojo, como no, ya te
1: no
7: andan.
1: No,
7: la pecha de naranja, ¿vale?
1: Y gato, yo pido
7: gato. Pues merece.
1: Aguillero, Cristina. Don Montanía, ya.
2: Cristina Montanía.
1: Cristina Montanía, Aguille.
2: Ah, Pepe.
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7: No gana, lleguita más será. Oye, bárbaro.
1: Ahí está.
7: Ya, ande que estoy ya de estallo, pues yo allá. Ojo, como no, ya, este no anden.
1: No, ya.
7: La pecha de arango allá.
1: Ya, todo yo pido. Sí,
7: pues merece.
1: A ver, llega Cristina. Don Montanía allá.
2: Cristina Montanía.
1: Cristina Montanía, a ver.
2: Ah, Pepe.
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1: Manga, pues. Yeah. Sí, oye, por un imagina a ver. Último partido en la intermedia, fecha 23. 12 de junio y Tembetarú en Villa Ayes. 12 de junio, 0. Tembetarú, 0 a 6. 8 minutos del primer tiempo.
0: El 12 de junio y Tenonderamo J. Puntero y Lleguina.
1: Joritas. Ojo, putita, general caballero, 47 de Yoreco. Con Oreco 45 y nada más, o ganáramos J47, dos puntos más.
0: Sí, señor, sí, señor. Sí.
1: A ver, ya recogí una Copa Sudamericana. Sí, Copa Ijarebe. Vete en partido Cienciano de Perú ante Torque de Uruguay a las 21:30. Cuejo Acuri Santos, Atlético Mineiro. Santos 2, Atlético Mineiro 0. A Libertadores Catucueje, Palmeiras 1, Liga de Quito 0. Y Estudiante de La Plata 1, Corinthians 1. Jacob Jarebe a tu Independiente del Valle de Ecuador y Flamengo de Brasil.
0: Las 9 y media, ¿verdad?
1: 21 y 30, las 9 y media. Vamos, ¿viste? Gaste
0: 2850 metros, va a decir.
1: Atahualpa de Quito.
0: En el estadio Atahualpa de Quito, ¿verdad?
1: Sí. Ya se están bajando en el equipo de Río de Janeiro.
0: UPCIT, partido por AMMT, MT, se vino y cojina, llevanle.
1: UPEITE, Liga de Campeones, Champions League, Cueje, Javeico, Arapoico, Curiavi, partido, Cueje, París Saint Germain, 6, Bratislava, 1.
0: O a Zapaite, Yari.
1: O a Zapaite.
0: Barcelona ganaba ya, Curi.
1: Sí, 5-1 a Feyenoord. Ave Liverpool, 2-1, Atlético de Madrid, Sporting Lisboa, 3, Galatasaray, 1, Jaco Carupetu, Fenerbahce, 1, Roma, 1. PSV de Holanda 1, Shakhtar Donetsk de Ucrania 1, Bayern Múnich 5, Bodon Green de Noruega 0.
0: 5 a 0. Se va a cubrir 14 a 0 para el primer tiempo.
1: Sí. Vamos a poner a pica tu Slavia Praga 2, Lis de Francia 3, Como de Italia 4, Leipzig de Alemania 1 y Manchester United Hoy TV 4, Sabah de Azerbaiyán 0.
0: 4-0
1: y no, página Liga de Campeones de Europa
0: Champions League, oye, Jaina, llévanle Hoy para Manga Pires, Juan Marandú, Peina Pechambo, Asá, Jota Pichaca, Tepurí, Cornelio DJ. 29 grados, y no actual temperatura, Arapetuco, Angagua. Sensación térmica, Jateba, Xiñañan, Dúa, Jina, Upechante, 29 grados. Cielo nublado, Jiñan de Yagüer, Coja, Araí. Humedad del 57%, presión atmosférica, 1007 milibares. Hay visibilidad, Catojina, Guatajares, ya 16 kilómetros PV. Ubituje Iñandé, Seinu y Pelluja del sector noroeste a 15 kilómetros por hora. Ave y Catujao, Terapan, Janirco, Angaste, Guamarantupe, Oguayipaite, 7% de probabilidades de lluvias Iñandé, Angaste, Guamarantupe, Jina y Catujao, Dirección Nacional de Meteorología, Marandú, Ararecores, Guatá, Pedro Juan Caballero, Ariñuana. Va, oye, para tapichar, ojalá y añade, vete a Ocuruca, Iñe, Seinu.
1: Sí, ya recó. Belisario Arzamé.
2: Sí. Buenas tardes, noche, Radio Mambay. Buenas tardes, noche, David Ocampo. O sea, Belisario Arzamé.
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0: Ya, no.
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0: amigo.
2: Saludos, saludos.
0: Mamoy te pandere y me. 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
1: Ya, Pablo Riquet, él me va a ir, fracción San Luis.
0: Ojan, ya, Pablo.
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0: Oye, y pona, ñandú, catacho, ñandú, todavía no vaya, ya, mire.
1: Sí. Pepe.
0: 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Mal acuerdo de Saludina. Un grupo de médicos especialistas y subespecialistas que habían presentado su renuncia al Ministerio de Salud decidieron dejar sin efecto las dimisiones y anunciaron que no se adherirán a la huelga convocada por el Sindicato Nacional de Médicos SINAMED para el 21 y 22 de septiembre. 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Advierten sobre las amenazas reales de la inteligencia artificial y a veina Marandoña en Bojobay, hoy me está en la última hora de la mitad. Hugo Javier tiene reacciones, movimientos alentadores y hay una ligera mejoría, dice el reporte médico. Lo mitad oye muy campaña no es agua su página de hospital público, güey. Un agua privado, güey. ¿O qué es lo mitad? ¿O qué es agua su agua que pilla? ¿A monque? ¿Eso es a monque? ¿Y se hago ya? ¿Es pilla? ¿O no sé si es lo mitad o peina? Oye, ya pota festival. 100 músicos, DJ, bailarina, mira, y cotate y festival, ne ponan valle, pea, poro, oa. Todo lo recaudado para Hugo Javier. Algo es estable, si no me hago la posibilidad, es estable, me hago el campo, me hago escenario, no es en la televisión, ve. Hoy me enamoré, iña mío, está, algo, ya puedo mandar algo en los mensajes, se jape, a ver, con algo, hoy va, ya lleva, ni cato, no hay un mundo de cosas, hago ya que sabes upa hago la plata dando uy a la plata oñar más ese hoy otro lado hago pero pepe y ya equivocación hago qué hago pepe se hoy quiere hija como un queso de gorra la mitad ¿sabes ya? 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
0: 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en la primera, ya jaca tú, es el número 12, y va, entonces, va, ve, papá, ya, o monguese más, yo, y que, porque, o salvarnos a no más no y no oñeta entendera a oñeno y na gendita a peina la campaña con última hora dije ñandego a peina diputados tendrá una extra por Rabona y se incluyó proyecto que eleva penas por corrupción de ahí malanduñemos o hay o invité última hora pelomita. Un videojuego con sello paraguayo llega hoy a PlayStation, Xbox y PC. Hoy está, paraguayito, ¿no? Hoy me metí videojuegos, ¿eh? Marca paraguaya. Ya, eso es. Peña recibe a Asoban en medio de tormenta en el Banco Central del Paraguay. Y ya veis, última hora. Diario ABC Color Viejico, a mí me mandan tu poco, Luñandeja y B6T, Seino. Hugo Javier continúa en estado crítico y fue sometido a una traqueostomía. El exgobernador central permanece en terapia intensiva en estado crítico con signos alentadores. Hoy le practicaron una traqueostomía. Mamina, amigo, Bajicende. Hermética reunión de Asoban con Peña tras pedido de informes del Senado al Banco Central sobre Banco Bueno. Renuncia de médicos. Firman acuerdo con especialistas, pero Sinamed mantiene postura. Sinamed es Sindicato Nacional de Médicos. Señor. Pepe Oin, el grueso de la hinchada, y Arturo Rubí. O pues me invade la mayoría, pero a ver con la minoría y ocho guay que hay nada, a ver nada, invade, ah no, pues invade. Cortes programados de Ande, estas serán las zonas afectadas este viernes, hoy me temen a Andoña en Bojovaina, ABC Color Pelomita. Anuncian tormenta con vientos de hasta 90 kilómetros por hora este viernes y sábado. Marandoña en Bojovaina, hoy invade, ABC Color Pelomita. Diario La Nación, o Guaruñan de Marandú, Abeico Árabe y Peixeite. Itaipú aumentó 19% la entrega de energía a la ANDE hasta agosto. Diputados instan a garantizar fármacos para la salud mental. Ambue Marandú, médicos especialistas no renuncian y no se sumarán a la... Médicos especialistas no renunciarán y no se sumarán a la huelga. Bueno, diario hoy... O por un de acá, título de información, vamos a IP6T, médicos especialistas acuerdan levantar renuncia y suspender adhesión a la huelga. 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Ellos tenían que estar con la mayoría. ¿Dónde va? 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Hugo Javier con ligera mejoría y cuadro alentador será sometido a una traqueotomía. Bueno, rescatan a paraguaya llevada bajo engaños para explotación sexual en Brasil. Ya triste. Imputan a ex directora de agencia de viaje por estafa y falsificación de pasaje aéreo. Echa pico de falsificada pasaje aéreo mío. Ay, ay, ay, www.amambay570.com.py, hay una página digital oficial de la radio Urbillico, a mí nada más, tú para Guaruñan, deja y pechan, promueven el cuidado de la salud mental desde la escuela, a ver, ingenian de odontología más cerca de vos, atención en las USF de Pedro Juan Caballero, a ver, septiembre amarillo, prevenir también es abrazar la vida. Ahora va a llevar a Día Internacional del Combate al Suicidio allá. Pedagina, septiembre amarillo, de Jehová. Llegó a Curimarandum acá, título de información, vamos a ir a Ocuerueña, de las principales páginas digitales de nuestro país. Jaeva, última hora, ABC Color Diario, La Nación Diario. Hoy, Jaeva, llegó a Curi, www.amambay570.com.py. Jaeva, es una página digital oficial de la Radio Rupide. ¿Va hoy, Guerubi?
1: Jaco, Arupi 0 a 0, y la partida, 12 de junio, Tembetaru, 20 minutos. Del primer tiempo, Uji, Ari, 12 de junio, anda y Catuy. De Catuy, aquí la gol.
0: 12 de junio, lo voy a pepe allá.
1: Vamos, te villa, ayer. Sí. Oye, amba, y tena 12 de junio, que es oputina general caballero. Si no, japo y cuesta de ahí.
0: Muy bien, manga, pura, guau, basado, joña, de ahí nada. 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
1: A continuación, nos vamos a la transmisión del sorteo de juego de bichos Gato Preto.
2: Muy, pero muy buenas noches. Ya estamos en directo desde Gato Preto para la transmisión del sorteo nocturno correspondiente hoy 10 de septiembre del 2026, la decena de este primer premio, 56, decena de Gato Grupo 14, primer premio, Gato a la cabeza, decena 56, la centena es el 6, 656, 656, centena de Gato Grupo 14, primer premio. El número para el millar es el 9, 9656. 9.656 millar de Gato Grupo 14, primer premio. El número de la unidad de este segundo premio es el 4. 4 es la unidad para este segundo premio. La decena es el 0, 04, 04, decena de Avestruz Grupo 1. Segundo premio, 04, decena de Avestruz Grupo 1, segundo premio. El número para la centena es el 4, 404, 404, centena de Avestruz Grupo 1, segundo premio. A continuación, el número para el millar, y es el 0, 0404, 0404 millar de Avestruz Grupo 1, segundo premio. Ya se viene la unidad de este tercer premio, y es el 5. 5 es la unidad para este tercer premio. Seguidamente se viene la decena para confirmar el grupo. Se echa además una bolilla. Y es el 7. 75. 75, decena de Pavo Real Grupo 19, tercer premio. 75, decena de Pavo Real Grupo 19, tercer premio. El número para la centena es el 1. 175. 175, centena de Pavo Real Grupo 19, tercer premio. A continuación, el número para el millar, y es el 4, 4175, 4175 millar de Pavo Real Grupo 19, tercer premio. Ya se viene la unidad de este cuarto premio. Se extrae más una bolilla, y es el 0, 0 es la unidad para este cuarto premio. Seguidamente se viene la decena para confirmar el grupo. Se detiene lentamente el bolillero, se trae más una bolilla, que es el 8, 80, 80, decena de Pavo Grupo Inte, cuarto premio. 80, decena de Pavo Grupo Inte, cuarto premio. El número para la centena ya se viene a continuación, y es el 5, 580, 580, centena de Pavo Grupo Inte, cuarto premio. A continuación, el número para el millar, y es el 0, 0580, 0580 millar de Pavo Grupo Inte, cuarto premio. A continuación, la unidad de este quinto y último premio. Se trae la siguiente bolilla, y es el 8, 8 es la unidad para este quinto y último premio. Seguidamente se viene la decena para confirmar el grupo. Se trae más una bolilla, que es el 0, 08, 08, decena de Águila Grupo 2, quinto y último premio. 08, decena de Águila Grupo 2, quinto premio. El número para la centena ya se viene a continuación, y es el 7, 708, 708, centena de Águila Grupo 2, quinto premio. A continuación, el número para el millar, y es el 5, 5708, 5708, 708 Millar de Águila, Grupo 2, quinto y último premio. Reiteramos el resultado del sorteo nocturno de Gato Preto de la fecha. Primer premio, Gato Grupo 14, Millar 9.656. Segundo premio, Avestruz Grupo 1, Millar 0.404. Tercer premio, Pavo Real Grupo 19, Millar 4.175. Cuarto premio, Pavo Grupo 20, Millar 0.580. Y el quinto premio, Águila Grupo 2, Millar 5.708. Por su atención, muchas gracias. Nos reencontramos mañana desde las 14 con otro sorteo más de Gato Preto.
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3: Ponen a conocimiento y hacen pasar de acuerdo a los padrinos que van interviniendo para salvarle a cada uno de los jueces y fiscales. Acordate que habíamos leído que en su momento...
4: El caso del Tribunal de Sentencia.
3: Exacto. De Dina Marchuk, de Gloria Hermosa, que hace 3 años, Penduque, gente.
4: Se puso a conocimiento.
3: 3 años hace que se puso a conocimiento de los miembros del jurado y nunca trataron, nunca consideraron el tema, porque evidentemente son magistradas blindadas por el poder o por los políticos o por otro tipo de padrinos a quienes seguramente en algún momento dado le habrán hecho favores, Carlos.
4: Si se cumple lo que dice la propia ley del jurado, esta propia reglamentación, entonces el 9 de octubre, doctor, si no hay una acusación de parte de esas instituciones que mencionaste en esta causa, el jurado puede iniciar de oficio una investigación preliminar. Así es, ¿verdad?
3: Sí. De oficio puede incluso determinar el enjuiciamiento.
4: Ya ese 9 de octubre.
3: O no, de acuerdo a los elementos que ellos tengan y consideren. Eso puede hacer el jurado. Por eso es muy importante. El otro tema,
4: sí,
3: que es sumamente importante. Esto creo que es demasiado importante. Igual que este tema que señalamos, el jurado tomó conocimiento de unas publicaciones del diario ABC Color.
4: Sí.
3: Unas publicaciones, pero en realidad el secretario fue muy específico al leer, porque el que puso a conocimiento de los demás miembros, de los demás integrantes del jurado, fue el senador Mario Varela.
4: Uh-huh. Senador Colorado disidente.
3: Disidente. Sí. ¿Y a qué nos estamos refiriendo? Nos estamos refiriendo a dos fallos aberrantes de jueces de la circunscripción judicial más corrupta de este país, más delincuencial de este país, que es la circunscripción judicial de Alto Paraná, en donde todo se compra, se vende o se alquila, en donde los jueces con un salario de 20 millones de guaraníes tienen casa en el country, en donde los jueces con un salario de 20 millones de guaraníes tienen embarcaciones, tienen vehículos lujosos, pero absolutamente nadie, la Corte Suprema de Justicia, los ministros cierran sus ojos y además miran otro lado para no ver esta realidad. Eso entre paréntesis, porque yo no tengo que decir únicamente esas cosas.
4: Está bien, doctor.
3: Carlos, en el sentido de que vamos a lo concreto,
4: sí,
3: que es lo que tomó conocimiento el jurado, que sobre el fallo, dos fallos son dictados por jueces de Alto Paraná. Un fallo de primera instancia de una jueza en lo laboral, se había presentado un habeas data, me vas a ayudar con los nombres. Nélida, si no me equivoco, es Alvarenga o Nélida, la jueza del fuero laboral.
4: Nélida Alvarenga, sí,
3: es la que editó el fallo en primera instancia ante un habeas data que presentó alias Chilao. ¿Cómo
4: sí,
3: se
4: señor.
3: Llama? Alias Chilao.
4: A ver, lo hizo el empresario esteño Estanislao Pereira de Oliveira, alias Chilao.
3: Yo creo que ese empresario
4: planteó,
3: puede ir entre comillas.
4: Y sí, Estanislao Pereira de Oliveira, alias Chilao.
3: Sí.
4: Exactamente, él plantea esta garantía constitucional de habeas data y la jueza Nélida Alvarenga, a través de la sentencia definitiva número 104, hace lugar a ese habeas data. Luego, Editorial AZ presenta un recurso de apelación contra este fallo de primera instancia y la sorpresa es que en segunda instancia se confirma, doctor.
3: Claro, tres magistrados.
4: Alba Centurión García de Zúñiga, Humberto Damián Espínola y Juana Berta Ábalos Agüero. Ese es el tribunal que confirmó ese fallo de primera instancia.
3: Exacto. ¿El propinante fue? El señor...
4: Humberto Damián Espínola.
3: Humberto, pero ahí pues Westeina hace poco juró como camarista en lo laboral de ahí de la circunscripción judicial de Alto Paraná. Y ustedes se van a preguntar, ¿qué fallo es lo que dictaron? ¿Qué es lo que dijeron en su fallo? Bueno, exacto, nada más y nada menos que a través del habeas data, ellos ordenaron al diario ABC Color y a otros medios digitales contra los cuales recurrió este señor que supriman, que borren de su archivo publicaciones referentes al empresario, entre comillas, alias Chilao.
4: Sí, señor.
3: Con relación a él, entonces se ordenó, reitero, que se borre, se suprima, que se haga desaparecer toda publicación referente a este señor de los archivos del diario ABC Color y también de los archivos de los otros medios digitales contra los cuales recurrió este señor.
4: Claro, porque uno busca en Google Estanislao Pereira de Oliveira y te salta la publicación de ABC y de los otros medios sobre el proceso judicial que esta persona afrontó. Japeando Gustavo y su vez, entonces, ¿qué hizo? Recurrió a la justicia para que se borre, se elimine de las páginas digitales ese proceso que él afrontó y la justicia hace lugar. En una clara decisión de censura.
3: Es la primera vez.
4: Sí, señor.
3: No hay precedente esto. ¿Por qué? Porque la figura del habeas data, el habeas data es una garantía constitucional, al igual que el amparo y el habeas corpus. Es una garantía constitucional cuando una información es falsa, por ejemplo. Ahí vos podés recurrir a través de una habeas data para que se haga esa corrección o se borre definitivamente. Voy a dar un ejemplo concreto para que se entienda. Nosotros en El Observador publicamos que en el caso, creo que a ultranza Paraguay,
4: sí,
3: publicamos que la jueza Rosarito Montanía ordenó la incautación del vehículo del imputado José Orué, digo cualquier nombre.
4: Sí.
3: Pero, para que se entienda, José Orué no estaba imputado, pero la jueza efectivamente ordenó que se incaute su vehículo porque formaba parte de adquirido por el dinero mal habido.
4: Claro.
3: Pero este señor no estaba imputado, entonces esa información no era correcta. Nosotros, él nos hizo llegar, nos pidió eso, consultamos en el Poder Judicial y efectivamente él no estaba imputado. Consultamos, claro, al juzgado y a la fiscalía, entonces él no iría imputado.
4: Esa
3: no,
4: palabra imputado no oíde más la publicación
3: ventosa. Exacto.
4: Sí, señor.
3: Esa parte era incorrecta. Entonces, para proceder de acuerdo a lo que dice la ley y la Constitución, nosotros borramos, suprimimos, levantamos esa publicación porque era errónea en una parte.
4: Sí.
3: Eso como ejemplo. Hace poco, otro ejemplo, un profesor universitario recurrió a través de la figura del habeas data también para que El Observador borre unas publicaciones de hace 3 o 4 años atrás, donde se le menciona que había sido imputado en su momento. Él después fue sobreseído, pero creo que a través de la prescripción consiguió la prescripción, pero la jueza Cintia Lovera rechazó ese habeas data porque lo que El Observador hizo fue simplemente hacerse eco de la imputación fiscal en ese momento porque era una información que llamaba la atención, era exhibicionismo. Creo que él era conductor de Vol y la pasajera la había denunciado por haberse masturbado, etcétera, etcétera. Bueno, fue entonces una noticia
4: que
3: llamó la atención, pero la jueza, reitero, dijo que la información lógicamente no era falsa, porque se refería a una imputación fiscal. Esa decisión fue confirmada por la Cámara de Apelaciones. Y reitero, el caso de Ciudad del Este es la primera vez que yo escucho que se suprima nada más y nada menos de los archivos y de un medio de comunicación, una publicación correcta, una publicación objetiva, que no tiene nada de error.
4: Así mismo, y en la propia resolución de la sentencia que hace lugar al habeas data, esta jueza señala que no se demostró la falsedad de todas las publicaciones. Reconoce que varias estaban relacionadas con investigaciones o procesos judiciales efectivamente existentes al tiempo de su difusión, y aún así terminó ordenando que desaparezcan definitivamente de los archivos digitales. ¿A qué medios se les ordenó eliminar, suprimir, borrar sus publicaciones en relación a Chilao? ¿A ABC, a ADN Digital, a Urgente 24 y en determinadas condiciones a Press Reader? Esos son los medios de comunicación afectados por esta decisión judicial. ABC apela esto, Editorial AZ apela esto, va a la Cámara de Apelaciones y, como ya lo mencionábamos, en segunda instancia se confirmó el fallo de primera instancia, es decir, la censura. Eliminen esto, este proceso judicial, cuando que la propia jueza de primera instancia dice, no hay falsedad acá. ¿Y por qué estamos tocando este caso, doctor? ¿Por qué se trajo a colación en el jurado de juiciamiento de magistrados hoy?
3: Porque el jurado tomó también conocimiento para decidir el 9 de octubre si abre una investigación preliminar o enjuiciamiento de la jueza y de los camaristas que confirmaron esa decisión. Por otra parte, hay que recordar que el diario ABC Color presentó una acción de inconstitucionalidad ayer.
4: Exactamente, pero vamos a esa parte de lo que hoy se trató en el jurado de enjuiciamiento de magistrados.
5: En primer lugar, y en segundo lugar, el día de la fecha, el miembro senador nacional Mario Varela hizo una presentación que dice cuánto sigue. Señora Alicia Pucheta Vida Correa, presidenta, jurado enjuiciamiento magistrados presente. Tengo el agrado de dirigirme a usted en mi carácter de miembro de este jurado y por su digno intermedio a los demás integrantes del pleno, a fin de poner a conocimiento del cuerpo colegiado la publicación digital de la página editora del diario ABC Color, de fecha 9 de septiembre de 2026, cuyo título expresa, entre comillas, son actos de censura vestidos de jurisdicción, dos puntos, ABC recurre a la Corte contra orden judicial de borrar su archivo digital. Se hace mención del enlace a la publicación. Expresa la publicación, dos puntos. La editorial AZSA, editora del diario ABC Color, promovió una acción de inconstitucionalidad ante la sala.
4: Bueno, ahí está entonces parte del jurado de enjuiciamiento de magistrados, entonces la sesión de hoy que se tomó conocimiento ya de este caso.
3: Importante. Sí, señor. Ojalá que se haga algo, que no le blinden a los magistrados, y ojalá que esto no sea parte ya o consecuencia de la charla que en su momento había dado la ministra Carolina Llanes en la zona de Alto Paraná, en donde había transmitido la política comunicacional de la Corte y había instado y alertado a los jueces ante estos ataques mediáticos, ante las publicaciones falsas o medias verdades.
4: Así es. ¿Terminamos por el jurado?
3: Terminamos. ¿Qué tenemos?
4: Yo tengo uno más.
3: ¿Sí?
4: Porque la tercera fue la vencida hoy en para el GEM.
3: ¿Qué pasó hoy para el GEM?
4: No, se va a investigar a los fiscales intervinientes en el proceso contra el ex titular de la ANDE, Carlos Geisele de Sosa. Estamos hablando que señor, de forma unánime, esto está en la página digital de ABC, el jurado de enjuiciamiento de magistrados resolvió de forma unánime iniciar una investigación a los fiscales que tuvieron intervención en el proceso penal al ex titular de la ANDE, Carlos Geisele. Esto se dio al tercer intento de tratar el caso. Por eso quería remarcar, doctor, porque suele decir siempre que es dependiendo de la cara del cliente. Y esto se da acá. Los ilícitos prescribieron porque la fiscalía presentó 30 días después del plazo su recurso de casación en este caso.
3: Grave.
4: Asimismo, luego de dos intentos fallidos por ausencias en las sesiones del 3 de septiembre y 27 de agosto respectivamente, el GEN dio trámite hoy en el tercer intento a la causa relacionada a las actuaciones de los fiscales Leonardo Guerrero y Francisco Cabrera en la causa penal contra Carlos Geisele, expresidente de la Administración Nacional de Electricidad.
3: Exacto.
4: Ahí sí ya se había tomado conocimiento.
3: Los antecedentes fueron remitidos por la propia sala penal de la Corte Suprema de Justicia, porque la Corte le responsabilizó a los fiscales por esa presentación fuera de plazo. Imagínate, Carlos, que se presente una casación fuera de plazo en un
4: tema. No, hablamos de uno, dos, tres días, una semana, 30 días después del vencimiento del plazo.
3: Y este será uno de los tantos casos que conocemos porque es un caso sonado, ¿verdad? Por eso. Pero es importante que la investigación que pueda abrir después el jurado de enjuiciamiento de magistrados.
4: Y claro, pues no solamente la actuación del fiscal acá. ¿Cómo terminó? O sea, ¿cuál es la causa que terminó en el Opareí para Carlos Geisele Sosa, presuntamente por mala actuación fiscal? Una causa donde se habla del desvío de 9.400 millones de guaraníes de la ANDE.
3: Sí, esa era una parte nomás, lo que se pudo investigar y llegar a imputar.
4: Ah, sí.
3: ¿Cómo era? Línea 500 kV.
4: Exacto, la línea de transmisión de 500 kV.
3: Así mismo.
4: Sí, señor. En ese caso. Bueno, cerramos el bloque jurado de enjuiciamiento de magistrados que sesionó hoy. Tenemos que ir a la pausa, pero antes tengo una pregunta para usted, señora, para usted, señor. 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
2: 25 grados la temperatura actual en Asunción y todo el departamento central. Hay un aviso emitido por la Dirección de Meteorología a las 18:48. Continúa vigente, es para el este de la región oriental. Atención oyentes y seguidores del centro y este de Caaguazú, noreste de Caazapá, noreste de Itapúa, Alto Paraná y Canín de Yu, porque la Dirección de Meteorología anuncia lluvias con tormentas eléctricas moderadas a fuertes, ráfagas de vientos moderadas a fuertes y la ocasional caída de granizos.
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2: 20 horas con 31 minutos.
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5: 20:33, segunda parte de El Observador en ABC, en este día jueves 10 de septiembre, día en el que vamos a tener la sentencia para el principal acusado por el horrendo feminicidio de María Fernanda Benítez, mi querido doctor Carlos.
6: Sí.
5: Y está con nosotros ya en línea en el móvil Midas Láser Import, Víctor Daniel Barrera, nuestro compañero corresponsal desde Coronel Oviedo, justamente ya aguardando todo esto porque ya se dieron por probados los hechos. Víctor Daniel Barrera, ¿cómo estás? Buenas noches.
7: Buenas noches, Carlos, audiencia, y como estabas mencionando, estamos aquí en el Poder Judicial de la ciudad de Coronel Oviedo, aguardando ya la última parte de este juicio oral reservado que se está llevando adelante para Fernando Daniel Silva Villar, este joven de 18 años, quien en el momento en que tenía 17 años, era menor de edad, cometió el horrendo crimen de María Fernanda Benítez, este crimen que ocurrió el 27 de mayo del año pasado, es decir, del año 2025, y ahora está llegando a su última etapa. Hace minutos inició lo que es la segunda parte de las alegaciones finales, que consisten en la solicitud de medida privativa por parte de los representantes fiscales. Estamos hablando de Fermín Segovia y Noelia Montanía. Con esta situación se espera de que este juicio dure aproximadamente entre 1.5 a 2 horas más, hasta la lectura de la resolución final del Tribunal de Sentencia, que está presidido en este caso por el juez Marecos, quien está llevando actualmente la presidencia de este tribunal. Lo cierto, lo concreto es que estamos aguardando acá, se estima, se espera de que recién a las 22 y 30 horas de este jueves se tendría ya la lectura de la condena y que la resolución final sea, en este caso, los 8 años de prisión, que es la pena máxima para los adolescentes que cometen este tipo de crímenes graves, como en el caso de feminicidio, homicidio. Lo cierto y lo concreto es que es importante mencionar a la ciudadanía de que, pese a que actualmente el principal sospechoso, Bernardo Daniel Silva Villar, ya cuenta con 18 años, él mismo está siendo juzgado en base a las leyes del Código de la Niñez y Adolescencia. Ante esta situación, el juicio oral no es público, es a puertas cerradas, es un juicio oral reservado, y la condena máxima que puede recibir este joven es de tan solo 8 años. Tampoco le corresponde, según la ley, la medida de seguridad. Ante esta situación, lo máximo que puede ser condenado, volvemos a repetir, que es de 8 años. Es importante también aclarar que después de este crimen de María Fernanda Benítez, se modificaron las leyes, en este caso las leyes del Código de la Niñez y Adolescencia, también del Código Penal para los Adolescentes. Actualmente en caso de que cometan un crimen los adolescentes, la pena privativa es de hasta 10 años. Pero esta modificación no afecta a este acusado actualmente, a Bernardo Daniel Silva Villar. El mismo va a ser procesado y, así como están las cosas, digo bien, condenado a 8 años de prisión, que es la pena máxima para este tipo de hechos en el momento que él mismo cometió este crimen.
5: Y así como están las cosas, va a ser condenado, decir Víctor Daniel, porque justamente para este tribunal de sentencia que preside el juez Raúl Mareco e integran Vidal Santa Cruz y Roberto Estigarribia, ya quedaron probados los hechos de feminicidio y aborto.
7: Así es, ya están prácticamente probados, se están terminando la diligencia. Actualmente los representantes fiscales, Noelia Montanilla y Fermín Segovia, están ya en el proceso de la solicitud de la pena privativa de libertad, que es la condena, el pedido de condena, y después ya el tribunal tendría que ya analizar los expedientes y deliberarse ya sobre una resolución que, como ya mencionamos, espera que sean los 8 años de prisión que espera los familiares y la ciudadanía en general con este horrendo crimen que se registró aquí en Coronel Oviedo.
5: Tenemos nosotros a nuestro cronista Víctor Daniel Ferreira, Víctor Daniel Barrera, que es corresponsal allí en Coronel Oviedo, pero también tenemos un informante dentro del juicio que se está realizando a puertas cerradas, sí. Y ya nos confirma justamente lo que puntualizaba recién Víctor Daniel, que ya se dieron por probados los hechos de feminicidio y aborto, y también la reprochabilidad de el acusado. Así es que ahora sí ya se esperan nada más ya los años de condena para el principal acusado de este horrendo feminicidio, mi querido Víctor.
7: Así es, totalmente. Un hecho que conmocionó a la ciudadanía, incluso a nivel país, tuvo repercusión internacional. María Fernanda Benítez, una adolescente de 17 años, quien estaba esperando un bebé de tan solo 3 meses en proceso de gestación, y lastimosamente Bernardo Daniel Silva Villar tomó la drástica decisión de asesinar brutalmente a María Fernanda y posteriormente quemar el cuerpo con intención de ocultar el crimen. María Fernanda Benítez había desaparecido el 27 de mayo pasado. 4 días después, ya el 31 de mayo, fue encontrada en un predio baldío, en una fosa común, en una fosa que no tenía mucha profundidad como tal, que se encontraba en un predio detrás mismo de la casa de Bernardo Daniel Silva Villar. El cuerpo de María Fernanda fue arrojada en el sitio encima matorrales y posteriormente fue prendido fuego sobre la misma con intención de desaparecer el crimen. En este caso, el doctor Pablo Lemir, quien es el médico forense del Ministerio Público, diagnosticó como causa de muerte principal un fuerte golpe con un objeto contundente, digo bien, en la cabeza, que le provocó justamente un traumatismo de cráneo severo que posteriormente habría acabado con la vida de la misma. También se confirmó de que días antes se intentó someter a María Fernanda Benítez a un aborto fallido. Ante esta situación también están siendo fueron condenados, en este caso, Franco Antonio Acosta Céspedes, propietario de una farmacia, como así también los padres de este chico y el suegro del mismo, como así también Micaela Sierra y Yacir Rolón Melgarejo, por instigación al hecho punible, en vista que dio ideas de cómo asesinar a María Fernanda Benítez. Esta es la situación, en resumen, de este horrendo crimen que se registró aquí en Coronel Oviedo.
5: Así es. Bueno, estamos muy atentos, Víctor Daniel Barrera, gracias por tu reporte, y bueno, estamos ahí a minutos de conocer esta sentencia, así es que nos pegás el grito y estamos acá nosotros a tiro.
7: Estamos atentos, compañero.
5: Víctor Daniel Barrera, nuestro compañero corresponsal en Coronel Oviedo, entonces atentos a esta sentencia mucho más que relevante. Imagínense que el caso Mafe marcó un antes y un después en lo que es la persecución penal a los adolescentes de Duto.
6: Eso ya se aprobó, ya está.
5: Ya está vigente los 10 años. De, ¿sí? Por el último caso de esta, Jocelyn creo que es, Merce, ¿verdad? De esta señorita también que la llevaron al pozo y que terminó asesinada. Para los procesados en ese caso, si ya se exponen a 10 años, ya se elevó la pena, ya está vigente esa modificación.
6: Se quería
5: de la
6: elevar
5: ley.
6: Más.
5: Sí,
6: se...
5: 15 años era la pretensión,
6: claro,
5: inicial.
6: Pero como Paraguay firma acuerdos y convenios internacionales, no se recomienda elevar mucho la pena. Pero creo que en Argentina tienen penas más elevadas.
5: Roselyn Florentín. Es la chiquita también, horrendo crimen que cometieron hace un par de semanas, y los procesados en esta causa sí ya se exponen a 10 años de cárcel.
6: El caso de que fue encontrada en el Tajamar, algo así, ¿verdad?
5: Así mismo, después fueron y metieron en una caja de cartón y fueron y enterraron en el patio de la abuela de uno de ellos.
6: Terrible.
5: Terrible el caso.
6: Sí, son crímenes horrendos cometidos por adolescentes.
5: Sí, así mismo.
6: Un antecedente, no sé si la gente ya de edad, como yo, ¿verdad? Uh-huh. Pues se va a acordar de uno de los casos más horrendos, el caso de la familia Rivelli.
5: Sí.
6: Amés. Era Amés. El muchacho que era el criado de la familia, que creo que terminó con tres integrantes, con tres miembros de esa familia, y fue condenado también a la máxima pena para adolescente. Recuperó su libertad y creo que dos o tres años después amaneció, fue muerto.
5: Sí. Así mismo.
6: Eso también había impactado muchísimo en su momento y es un precedente mucho más lejano, ya estamos hablando de hace muchísimos años atrás.
5: Así mismo. Bueno, vamos a recordar las sentencias dictadas ya hasta ahora en el caso
6: con relacionados a adultos.
5: Alfredo Manuel Eliseche Sayas.
6: Así mismo, Amés.
5: Condenado a 12 años de cárcel por ejecutar un triple homicidio en 1993 cuando tenía 14 años. ¿Eh? Ese es el famoso caso que se recuerda, obviamente, y cuando se habla de proceso penal adolescente, uno, lo que siguieron aquel caso tienen muy fresca en la memoria. Micaela Kiara Yacir Rolón Melgarejo es mayor de edad, ya había instigado, es la mafe amiga Ñan de Cojina, y ella fue la que instigó a este horrendo feminicidio. Ella fue condenada en el otro juicio que se hizo para los mayores de edad a 10 años de cárcel por instigación a cometer feminicidio. Franco Antonio Acosta Céspedes, el farmacéutico que habría proveído las pastillas o la medicación con la que intentaron hacer abortar a Mafe, fue condenado a 5 años de cárcel por tentativa de aborto y frustración de la persecución penal. Armando Silva, él es padre del principal acusado, fue condenado a 4 años y 6 meses por simulación de hecho punible y exposición al peligro. Karen Villar, ella es madre del principal acusado, condenada también a 4 años y 6 meses, también por simulación de hecho punible y exposición al peligro. Y Ricardo León Villamayor, suegro de al principal acusado, a 3 años de prisión. ¿Y por qué decimos suegro? Porque en realidad el que hoy está siendo enjuiciado tenía a su novia, la oficial, y Mafe era una suerte de extra.
6: Así mismo es.
5: Sí, terrible el caso, terrible. Y él no quería que Mafe, o sea, Mafe le contó que se embarazó, que estaba embarazada, porque tuvieron una suerte de fiesta colegial y en ese evento del colegio,
6: tuvieron relación.
5: Por ser condenado, le embarazó a Mafe y también le embarazó a su novia. O sea, disculpe que lo contemos crudamente, pero esa es la historia detrás de esto. Se entera que Mafe estaba embarazada y él estaba en desacuerdo con que Mafe tenga la criatura. Mafe quería tener a su hijo. Entonces es por eso que le intentan abortar, y cuando no le salió la jugada, no encontraron mejor solución que acabar con su vida. Terrible. En minutos vamos a tener esta sentencia, y si se da antes de las 21, vamos a tener rápidamente con el móvil de Víctor Daniel Barrera.
6: Sí, señor. ¿Qué hacemos? ¿Leemos mensaje o nos vamos a la pausa?
5: Pausa. Y el que manda es... Pausa. Bueno, tenemos que ir a la pausa. Tengo recomendaciones para ustedes. 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
5: Capazo advierte que la informalidad frena la inversión y el crecimiento. Durante la apertura de la Expo Capazo, el presidente del gremio, Gustavo Lescano, reclamó reglas iguales para todos y advirtió que ya no se puede exigir más a quienes forman parte de la economía formal. También alertó sobre el impacto de la informalidad en las empresas que cumplen y la necesidad de previsibilidad para impulsar nuevas inversiones.
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3: Pronóstico para mañana viernes 11 de septiembre, cálido a fresco, cielo mayormente nublado, vientos variables, luego moderados del sur. Atención porque se anuncian lluvias dispersas con ocasionales tormentas eléctricas. La mínima prevista 18 grados y la máxima 24.
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0: Qué hermoso tema. Y en la versión de Alberto de Luque, Vergel Luqueño.
1: Así mismo es.
0: Pues acá Néstor Lowe también sacó una versión de Vergel Luqueño. Y siempre en Luque decíamos que ninguna versión se iba a aproximar, por lo menos, a esta versión de Alberto de Luque.
1: ¿Y después?
0: Y vos sabés que el de Néstor Lowe le imprimió su toque de frescura de los nuevos grupos hoy que tenemos hoy día en Paraguay.
1: Y no tiene para
0: y
1: escuchar.
0: Y da demasiado gusto, che. No, pero si está ahí nuestro operador, ya lo va a dar gusto, doctor.
1: O cañila y en de operador.
0: No, vamos a ir play a
1: hacer. ¿Le pueden buscar al operador, por favor?
0: Sí, estamos buscando aquí en ABC Carinal a nuestro operador Antonio Maluque. Queremos escuchar a Vergel Luqueño en la versión de Néstor Lo. O si no, envíenos algo así y nosotros de acá le damos
1: play. Mercedes, y Catupia muy miore. Ahí Mercedes ya está. Mercedes, ¿podemos escuchar? ¿Cómo
0: está la versión? Vino Mercedes con Luca
1: Oberá. Gracias, Mercedes. Está ya Mercedes ahí. Gracias, Mercedes. Muy
0: amable. Yareco, ¿la mensaje, doctor?
1: Yareco, vamos a leer a la
0: sí,
1: gente.
0: Sí, señor. Ya. Mientras vamos buscamos ahí.
1: Vergel hoy Luqueño. Jueves, porque mañana no tenemos programa. Entonces, acá hay mucha gente
0: por que culpa
1: no
0: de Julio Ravés será.
1: Bueno, cadena perpetua. Es en Argentina, dice. Será o es igual a 30 años de pena privativa de cárcel. Caso jóvenes de rugby. No, ahí es, son jóvenes. Es diferente. Nosotros estamos hablando de adolescentes que cometen crímenes cuando no son todavía mayores de edad.
0: Exacto. A
1: los 17 años.
0: 17 años, 364 días, 23 horas con 59 minutos y 59 segundos. Hasta ahí es adolescente. Desde los 18 años del primer segundo ya se expone a esta pena máxima, pero antes no.
1: 8 años por cada pedazo de IBE.
0: No, déjate, joder, no, terrible.
1: No, terrible lo que hice.
0: Escucha, esta es la versión de ¿sí? Néstor Lo.
1: Saludos a Doña Lola, de Yaguarón. Esta música para Doña Lola.

0: Espectacular. Vergel Luqueño de fondo, vamos a escuchar esta versión de Néstor Loy y Los Caminantes. Juancho Jiménez en la comunidad de YouTube dice: doctor, ¿viste, Pio, lo que subió el Pasquín ADN en su tapa?
1: Sí,
0: que criticaron, te criticaron porque hablas mal de los tres ministros cartistas.
1: Exacto, así, pero eso a mí me motiva. ¿Quién escribió eso? Merece un aplauso.
0: Juancho, el amigo Juancho.
1: Gracias, Juancho. Sí,
0: por ahí tengo, sí tenemos ahí el efecto del aplauso.
1: Si sí, ellos piensan que va a tener efecto eso, Juancho, te recomiendo que leas El Observador la próxima semana.
0: Pero él te está contando que, sí viste, papu, se está riendo de la tapa de...
1: Las 5:20 le dedicaron, para que ustedes se den cuenta de la importancia de El Observador y de ABC, le dedicaron programas enteros.
0: Imagínate, Sena.
1: Para defenderle a los ministros de la corte. ¿Quién dijo? Vamos a darle un pequeño espacio. ¿Quién dijo que la nuera, a la nuera del presidente de la corte, Alberto Martínez Simón, que hubo una violación de una resolución? Lo que nosotros criticamos es que los cercanos a los ministros, en este caso, reitero, la nuera, con nombre y apellido, Analía Carrillo Servín, es la nuera del presidente de la corte, Alberto Martínez Simón, es la esposa de su hijo Álvaro Joaquín Martínez León. Ella se fue a capacitarse en España, 2 años hace que está en España, y cobra 11 millones de guaraníes mensual. Tuvo un visto bueno. ¿Por qué tuvo un visto bueno? Porque tiene un suegro que es presidente de la corte o ministro de la corte. Déjense de joder. Más me pico la motaguita que una tal Analía Carrillo, que estaba ya en el fondo en personal administrativo, después va a ascender en menos de 2 años, ya va a ser relatora. Todos los detalles vamos a seguir publicando nosotros la próxima semana. ¿En cuánto tiempo ella ascendió después de terminar su carrera? ¿Cuántos años después de terminar de ser abogada ella ya fue relatora? No quiero ser grosero, pero Yaguato, el tema es acá.
0: Yaguato, un de bola.
1: Exacto.
0: Sí, señor.
1: Ya Poina, y la esposa de Benítez Riera, sin título, es la única directora general sin título universitario. Se creó para ella una dirección general. Pellemínase, ¿cuál es la necesidad de hacer una, cómo era, una pequeña oficina, una mesa de entrada de garantías constitucionales?
0: Convirtió en dirección.
1: En dirección general. ¿General? ¿Para qué? No. Para que la señora Verónica Lina Sinra, hija de su madre, pueda ser directora general. Ya Poina, porque no es plata de ellos, sin vergüenza, inútil, rastrero y lameculo es el ministro Luis María Benítez Riera. En igual condición está Carolina Llanes, en igual condición está Alberto Martínez Simón, intelectual, pero sometido. No le sirve absolutamente de nada su formación jurídica porque le lame el traste al poder de turno. Entonces no tiene autoridad moral para dirigirse ni a los jueces, ni a los camaristas, ni a nadie, ni a nosotros, los ciudadanos comunes. ¿Por qué le tenemos que respetar a unos ministros rastreros, serviles, que se someten y se ponen al servicio del poder de turno, que sacan los fallos de acuerdo a los intereses del poder de turno? Ya Poina, ya Poí, allá Poí, son unos grandes bandidos, sinvergüenzas, que ocupan nada más y nada menos que la cabeza de un poder del Estado.
0: Te ganaste otra tapa, doctor. Para irnos, acá Rubén Corral le dice: lo que pasa es que Maluje ya está para Jueves de Terror. Dice: por eso yo no estaba más, ya estaba produciendo su programa.
1: Yo le iba a pedir lo de Mirta Noemí. Ponen un poco un... Y nos vamos con eso.
0: Para irnos.
1: Mirta Noemí Talavera.
0: Causa Neñaña.
1: Sí, qué temazo,
0: doctor. Va, ya endomínate. Ya pues, ahí te, por lo menos denos un minuto después de tanto plagiarme, Pepe, ronco página. Pues.
1: Y lo que tus haters te dedican, eso. Causa Neñaña.
0: Causa Neñaña, sí. Exacto. Después endomínate la gente. Espera, espera.
1: Pero con esto, ¿cómo vamos? Mira, no. La hora.
0: Tenemos un minuto, ¿verdad?